0: la formalización de algo que ya está pasando, y es que el presidente ha venido siendo el jefe de la campaña del doctor Iván Cepeda in pectore. Yo creo que muestra un poquito la angustia de los números que están viendo, y no sé si haya una salida legal para que el presidente lo pueda hacer en el lapso que queda, que son 20 días. Entre la primera vuelta y la segunda vuelta en Colombia hay 21 días. Ya ayer terminó la primera vuelta, hoy estamos en el día 19.
1: Ya, bueno, lo primero que ocurrió ayer es un tema que se ha ido diluyendo y pasando a un segundo plano, una especie de argumentación inicial de que podía haber unos elementos de fraude a través del censo electoral, a través de los delitos que siempre se hacen en la política y en las elecciones colombianas. Baja ese tema. ¿Cuál siente usted ahora que es el tema de la campaña y de las campañas?
0: Lo primero son los indecisos. En este momento hay 3 millones de personas que salieron, 24 en total salimos a votar ayer, de los cuales 3 millones de votos no votaron por ninguno de los dos candidatos. Entonces hay en juego 3 millones de votos. Y es probable que aumente el volumen de votación entre primera y segunda vuelta. Entonces estaríamos hablando de 4 millones de votos para una diferencia de 700 mil votos, o sea, que hay entre los dos candidatos.
1: O sea, la tradición nos dice que se aumentarían 1 millón de votos.
0: Sí, yo creo que podemos llegar a 25 millones.
1: Pensando en términos de quien va perdiendo, tendría mucha más necesidad de ir a arañar esos votos Iván Cepeda que el mismo Abelardo, que contaría de alguna manera con los votos que provienen de Paloma Valencia. Sin embargo, también por el lado del centro, lo acabamos de ver en el informe de Tatiana, podrían llegar muchos votos de Sergio Fajardo y menos de Claudia López. Ese escenario de centro y tal.
0: Sí, las cuentas son muy claras. Sí. Paloma Valencia sacó 1.600.000 votos, y lo que las encuestas mostraban es que al menos el 70% de los votos de ella acompañaran a Abelardo de la Estrella. Eso es 1.100.000. Hay una diferencia de 670.000 votos más 1.100.000, vamos en 1.770.000 votos. Sí. Y hay un candidato que obtuvo una votación de 220.000, 230.000 votos, que se llama Botero,
1: que es de extrema derecha.
0: Es lo más previsible es que esos 200.000 votos también lleguen ahí. Y además están los votos de Matamoros y de Sandra Macoles. Eso, redondeando, son 2 millones de votos de los tres, 200 más o menos, que estarían ahí. Estaríamos hablando de una diferencia de 2 millones de votos. Sí. Luego vienen los votos de Sergio Fajardo, que es 1 millón, los votos de Claudia López, que son 200.000, y los votos de Roy Barreras y Lizcano,
1: son 20, 40, ¿no?
0: Que en todo suman 1.300.000.
1: Sí.
0: Entonces, estaría Abelardo de la Estrella sumando 2 millones de votos, con una diferencia de 2 millones de votos. Estamos asumiendo que una parte de la votación de Paloma Valencia puede ir a donde Iván Cepeda, sí. Otra no saldrá a votar y otra votará en blanco. Entonces Iván Cepeda tendría 300.000. Entonces ya no estamos en 2 millones, sino en 1.700.000 de diferencia. Y de los otros votos que quedan 1.300.000. Que tampoco se irían todos con él. Unos irían a voto en blanco, otros irían a no votar, y otros irían a Abelardo y otros votarían por el candidato Iván Cepeda. En las cuentas que nosotros hemos hecho, es que de ese 1.300.000, bien contado, la mitad iría con Iván Cepeda. Sí. Entonces ya la diferencia es 1.100.000. Y esos 2.100.000 hay que salir a buscar nuevos votantes, personas que no votaron el pasado domingo. No está imposible, pero no está fácil.
1: Es decir, no hay una decisión ni en un sentido ni en el otro, pero hay una evidente favorabilidad que no se puede negar en este momento en la vertiente de la extrema derecha. Pasémonos a otra cosa,
0: sí.
1: César, al tema ya no numérico y cabalístico en el buen sentido de la palabra, sino al tema de las ideas y de lo político. Ha habido críticas, en el caso de Iván Cepeda, que nos compete, ha habido críticas en el sentido de que Iván Cepeda fortaleció en su discurso y en su capacidad de penetrar sectores al proletariado, a la clase obrera y a las víctimas, que son un electorado muy preciso y muy fiel, no solamente a él, sino al pacto. Pero, no sé usted qué opina de eso, abandonó, por ejemplo, el sector femenino, no le dio la suficiente importancia, abandonó a los jóvenes, para los cuales tampoco hubo una intención grande, y evidentemente al centro político. ¿Cómo ve usted eso?
0: No, mire, el presidente Gustavo Petro es presidente porque logró un pacto histórico que tenía las fuerzas de la izquierda más una coalición de movimientos de centro. Sí. El doctor Iván Cepeda, creo yo, en una lectura equivocada de lo que decían las encuestas, él consideró que solo con la fuerza política del pacto tendría la mitad más uno y ganaría en primera vuelta. Y por ello, hasta hoy todavía no lo está haciendo, no está llamando fuerzas distintas a los que están acompañando al actual gobierno.

0: Yo un poco lo que diría es al doctor Iván Cepeda y a las personas que están en la estrategia de esa campaña es, con lo que tienen no logran llegar a la presidencia, necesitan sumar, y necesitan sumar a las votantes de Fajardo, a las votantes de Claudia, a los votantes de Roy, a votantes de centro, a los jóvenes, gente que no necesariamente es militante de izquierda, porque la militancia de izquierda ha crecido, es muy importante, les asegura el puesto en segunda vuelta, pero no les asegura la presidencia.
1: Sentimos un poco un desgaste con el tema del posible, probable o no existente fraude. Todo indica que aparentemente no hay nada muy grave. Y fuera de cámaras usted me decía que había sido un gran error de Cepeda en su primer discurso improvisado y con un cuento muy bien armado desde el punto de vista formal de relación con la gente, de haber utilizado eso para ventilarlo del fraude. ¿Será que le siguió la corriente a Petro?
0: Mire, cuando un candidato llega a segunda vuelta, es tradición que en Colombia a los dos candidatos presidenciales que pasan a segunda vuelta, durante 10 o 20 minutos, todos los medios los cubren. Y los cubren permanentemente en directo, sin ediciones.
1: Ayer cuando, eso pasó. Cuando hablamos de medios, estamos hablando de medios alternativos.
0: Todos. Los youtubers, el tiempo.
1: Puede haber una audiencia de 30 millones de personas.
0: Y ayer Iván Cepeda sabía que tenía eso. Y esos 30 minutos los dedicó a hablar de un tema que ya no existe. Y era, oiga, de pronto va a haber fraude. Que sabemos que no hay fraude. Sabemos que el presidente ha lanzado esa acusación irresponsablemente a mi manera y sin pruebas. Y esto ocurrió ayer. Entonces yo creo que fue un error del doctor Iván Cepeda ayer tener esos 20, 30 minutos de gran fama y en vez de haber mandado las propuestas y convencido a los indecisos, se dedicó a hablar de un tema que hoy están tratando de bajarse de ya, porque saben que no hay pruebas de ese, el tal fraude no existe.
1: Bueno, está el qué, ¿no es cierto? Vamos entendiendo lo que debe hacer. Bueno, Abelardo seguirá en lo suyo, pues, que es una política populista, de extremísima
0: derecha, etcétera. Tiene una ventaja de 700 mil votos,
1: sí,
0: y además ayer... Sí. En su discurso lo primero que hizo fue traer a Paloma.
1: Claro, y que
0: entonces, pues digamos
1: que había dicho que no le cargaba las maletas, pero se las cargó, porque son los políticos todos, ¿no?
0: Sí, él lo que tenía fácil lo que tenía que hacer era sumar a Paloma, ya la sumó, y tiene 700 mil votos de ventaja, y algunos de los votos de Paloma le van a llegar. Entonces, lo que hizo ayer, hizo también una cosa que en la imagen era muy impresionante, y era llegar en un planchón en el río Magdalena a la ciudad de Barranquilla, pero el sonido lo hizo muy mal, la cosa operativa le salió mal, a él también, más allá de lo que dijo, no dijo, es que no se le escuchó, porque la cosa operativa le salió muy mal.
1: Es que, mire, yo a veces pienso que siempre la cursilería tiene una capacidad de no ser muy eficaz tampoco.
0: Pero te cuento una cosa, la gente que ha seguido la campaña de Abelardo La Estrella, dicen que la operación logística que había mostrado en todos sus eventos era impecable, salvo ayer.
1: No le funcionó el dinero.
0: Bueno, ayer no le funcionó.
1: Tenemos el qué, inclusive Abelardo, sí. Y el cómo. Entonces, el cómo, por ejemplo, en el caso de Cepeda, volveremos a las manifestaciones, seguramente habla de entrevistas, y está el tema que el mismo Cepeda lanza hoy por la mañana, diciéndole a Abelardo de Espía, ya bueno, ahora sí debate. Abelardo le responde de manera grosera, como él lo hace, que usted es un cobarde, ahora sí quiere y tal. Y se está planteando el escenario de un debate en medios, pues,
0: yo creo que
1: de
0: alta difusión. El doctor Iván Cepeda cometió un error, y es que en primera vuelta se negó a ir a debates, puso unas condiciones que nadie podía cumplir, se negó a hacerlo, y además también se negó a dar entrevistas a medios que no fueran controlados, y de alguna manera lo que llaman entrevistas controladas. Entonces, ¿él qué hizo? Le habló a su base, en las plazas públicas, en los medios que lo siguen, y solamente lo habló a su base. Hoy él ya reconoce que tiene que hablarle a más gente. El debate es importante, eso no sé si va a ocurrir o no. Yo quisiera, a mí me lamento que en la primera vuelta no haya habido debate, me parece que el doctor Iván Cepeda debió haber ido a algún debate, eso me parece. Él se negó, él fue el que se negó, a Abelardo Las Frías y fue a otros. Ahora, utilizó una palabra que no es muy chévere, lo emplazo, y él no le invitó a un debate, él lo emplazó.
1: Cepeda dijo lo emplazo, sí, a mí también entonces, me produjo una
0: aquí tenemos dos candidatos que están escalando el lenguaje uno en contra del otro. Lo de Abelardo de la Espella no me gusta, pero también no lo emplace. Creo, entiendo, que el debate va a ser bastante difícil de realizar por las condiciones que se van a poner entre unos y otros.
1: La primera condición fue la de Abelardo, de decir, hacemos el debate, usted reconoce los resultados.
0: Sí, entonces, mire el papayazo que le da Iván Cepeda. Entonces, lo primero que le dice es, mire, antes de que hablemos de debate, reconozca los resultados. Hoy, a esta hora, todavía Iván Cepeda no se ha terminado de bajar.
1: No. Pero se va a bajar.
0: Se va a terminar bajando.
1: Y Iván Cepeda le responde diciendo, yo no quiero hacerlo donde usted quiera, que es en la revista Semana, que prácticamente no es un medio de comunicación, sino un partido político de extrema derecha, actúa como tal, y que es el feudo de Abelardo de la Estrella quien lo potenció.
0: Como RTVC es hoy el feudo de la izquierda y Abelardo tampoco va a ir allá. Pues porque
1: y no creo que sean pocos, haría indicado que RTVC lo hiciera.
0: No, pues es que ha estado editorialmente demasiado comprometido, indebidamente, creo yo.
1: El problema de eso es que nos metemos en el problema mayúsculo de la comunicación en Colombia, que es la tenencia y la manipulación de los medios de comunicación en todo sentido.
0: Ahora, todo esto pero tiene pues, manera de resolverse.
1: En cuanto a los debates.
0: Los debates tienen manera de resolverse y en Colombia se ha hecho. En Colombia, cuando los candidatos serios, cuando son gente seria de verdad, se ponen de acuerdo y dicen tres medios grandes con todos los regionales, digamos quién es el moderador y quiénes son las reglas. Pero eso es cuando uno tiene dos políticos serios. Pero yo creo que aquí no estamos viendo gente seria.
1: En el momento del final, dentro de 3 semanas a esta hora, sí. El país habrá decidido, César.
0: Sí.
1: Usted lo sabrá. Yo no sé cuál es su tendencia política. Yo entiendo que usted es un hombre liberal de centro, sí, más bien.
0: Liberal de centro y que siempre ha defendido la Constitución del 91 y que creo que el país necesita reformas.
1: ¿Por quién
0: sociales.
1: Votó?
0: Yo me reservo el derecho a mantener el voto secreto.
1: ¿Por quién va a votar el 21?
0: Me reservo el derecho a mantener el voto secreto.
1: ¿Cómo no? ¿Usted votaría por Abelardo de la Espriella?
0: Me reservo el derecho a mantener el voto secreto.
1: Bueno, entonces estamos en esa situación.
0: Mira, te cuenta. En las cuentas hay que hacer 3 cosas. La gente puede decir no salir a votar, salir a votar en blanco, salir a votar por Iván Cepeda o salir a votar por Abelardo de la Espriella.
1: Claro.
0: Son 4 opciones que tenemos todos los colombianos para ese día. Sí. Y lo importante es que salgamos masivamente. Yo voy a salir a votar, espero que 25 millones de personas salgan a votar.
1: ¿Usted considera que el progresismo, tal como es hoy, que es un proceso reformista, cercano al socialismo, pero también independiente, es de extrema?
0: Para un sector de la población lo ven como extremo.
1: Sí,
0: para un sector, así como para un sector de la población,
1: Abelardo es neofascista.
0: Neofascista, pues para otro esto es una cosa de extrema. Yo no quiero entrar en esas calificaciones. Lo que creo es que lo más importante que tiene hoy Colombia es que en Colombia la gente puede votar, que los votos se cuentan transparentemente y que las actas se publican. Ayer a las 9:50 de la noche el 100% de las actas estaban publicadas.
1: Esperemos los escrutinios, las decisiones vendrán.
0: Están terminando.
1: En el sentido de calmar las aguas.
0: Probablemente terminen mañana a las 10 de la mañana.
1: Muy rápidamente, ¿no?
0: Sí, porque nadie las ha contestado.
1: Sí, no ha habido
0: porque no ha habido pruebas del bendito supuesto fraude que no existió.
1: Bueno, ¿será que Petro renuncia para irse de jefe?
0: Es que campaña? No sé cuál es la salida jurídica para ese tema.
1: Parece que pasa por el Congreso, sí, ¿no?
0: Creo que debería.
1: Bueno, pasar. Lo invitamos dentro de 3 semanas, ¿viene?
0: Es siempre aquí. Siempre.
1: Listo, siempre acá. Bueno, muchísimas gracias, compañeros. Ahí quedaron todas las inquietudes, está la cosa fuerte. Y nos vemos pronto.
2: Gracias, Antonio Morales. Ya prácticamente un panorama que nos ayuda a entender cómo se viene esta segunda vuelta para el 21 de julio. Antonio Morales, desde Bogotá, la capital de Colombia, un balotaje el 21 de junio. 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

0: Vamos a cambiar de tema. En Bolivia, la Central Obrera Boliviana decide mantener las protestas sociales y los puntos de bloqueo en territorio nacional. No se avizora una mesa de diálogo con el Ejecutivo. Nuestro compañero de labores, Freddy Morales, nos amplía más detalles desde La Paz, en un contexto que también está generando una fuerte crisis, no solamente política, sino también social y hasta económica. Bienvenido.
1: Buenas noches. El presidente Rodrigo Paz anunció que es cuestión de día la solución del conflicto social que mantiene bloqueadas a las ciudades de La Paz y El Alto con escasez de alimentos y sin combustibles. Hizo el anuncio luego que la Central Obrera decidiera no asistir a ninguna convocatoria a diálogo para procurar un acuerdo y ratificara la mantención de las medidas de presión hasta que Paz renuncie, tema sobre el que hemos preparado el siguiente informe. Esta movilización de vecinos del Distrito 8 de la Ciudad del Alto fue la única protesta que se registró este lunes en el centro de la Ciudad de La Paz, luego que el domingo la Central Obrera decidiera no participar de ningún diálogo y mantener la presión para que renuncie el presidente Rodrigo Paz.
2: Ya no quieren diálogo, no quieren nada. El único pedido que se han dado al pueblo, como se han comunicado por todo lado al compañero Mario, es que el presidente tiene que ir.
3: La lucha continúa, compañeros, ¿no? Donde ya los hermanos quienes están constituidos en las carreteras, en las calles, el pedido de ellos es continuar hasta que el señor presidente se vaya. Entonces, lo único que se habló es respetar la decisión de nuestros hermanos de base.
1: La Asamblea de Dirigentes Sindicales también instruyó que se habiliten corredores en los bloqueos de carreteras para que puedan transitar hacia las ciudades del Alto y La Paz elementos de primera necesidad y emergencia.
2: Vamos a dejar pasar el problema de los alimentos, los insumos de los hospitales, toda la situación de emergencia. Pero lo que sí se ha dicho es que la lucha va a continuar hasta que renuncie el presidente.
1: Entre tanto, el presidente Rodrigo Paz, desde la ciudad de Cochabamba, anunció que es cuestión de cortos días para resolver el conflicto social que resumió en las palabras el sufrimiento de La Paz.
4: Siempre estará el espacio para pacificar Bolivia y generar esta reconciliación. Mi vocación democrática es reconciliar y eso establece tener paciencia en ciertos aspectos que a veces no todos entendemos. Y creo que esto va a dar frutos. Estoy seguro que en los siguientes días, cortos días, el sufrimiento sobre todo del departamento paceño, ojalá Dios mediante, se acabe. Pero tiene que ser sobre acuerdos grandes.
1: Y adelantó que esa solución vendrá de pronunciamientos de instituciones, que por el momento no especificó.
4: Espero que en las siguientes horas o días hay algunas instituciones u organizaciones de La Paz que se tienen que pronunciar. Las redes sociales sacan mucha información como ya han dicho esto, ya han dicho lo otro. Y sin embargo no se han pronunciado y están trabajando, espero, pronunciamientos en favor de La Paz, en favor de pacificar nuestro país, pero sobre todo en favor de producir.
1: El conflicto empezó hace un mes, cuando la Central Obrera declaró la huelga para que el gobierno atienda más de un centenar de demandas de sus 70 sindicatos, que ya habían sido rechazadas por el gobierno. Ante la falta de atención, demandó la renuncia del presidente. La protesta se concentra en los últimos días en más de 90 puntos de bloqueo de carreteras en 6 de los 9 departamentos. El bloqueo de carreteras ha provocado escasez de alimentos en las ciudades de La Paz y El Alto y un aumento considerable de los precios. La provisión de combustibles prácticamente está suspendida desde hace una semana, lo que provoca larguísimas filas en los puestos de venta de gasolina y diésel. Al extremo que los propietarios de vehículos iniciaron este lunes el bloqueo de calles durante varias horas solo para exigir combustibles. Compañeros.
5: Freddy, muchas gracias por este completo reporte. Nuestro compañero Freddy Morales desde Bolivia. Pasamos a Chile. El presidente de extrema derecha, José Antonio Kast, vinculado al pinochetismo, rindió su primera cuenta pública ante el Congreso con rechazo de distintas organizaciones sociales y estudiantes. Y desde Santiago de Chile, muy pendiente de ese escenario, nuestra compañera Paula Dracnik nos trae más detalles a esta hora. Adelante, Paula.
6: ¿Cómo están? Buenas noches, un gusto saludarles desde Plaza Italia, conocida en el 2019, en el 2020, como la Plaza de la Dignidad, porque este fue el punto neurálgico donde se dieron cita los distintos grupos sociales, estudiantes, trabajadores, justamente para protestar contra las medidas que entonces el presidente Sebastián Piñera estaba aplicando en el país, medidas de corte neoliberal que finalmente se fueron detuviendo no solo por el estallido social del 2019, sino también por la pandemia. Pero ahora con el gobierno del ultraderechista y cercano a la dictadura de Augusto Pinochet, José Antonio Kast, lo cierto es que los movimientos sociales vuelven a estar en alerta, porque hoy, a 82 días de su gobierno, ha hecho esta primera cuenta pública ante el Congreso Pleno en la ciudad de Valparaíso. A eso de las 11 de la mañana comenzó esta cuenta pública con una manifestación, con una marcha que se pidió autorización para poder movilizarse en las inmediaciones del Congreso. Sin embargo, no se autorizó esta movilización y, como podemos ver en las imágenes, fue reprimida. Mientras el presidente Kast estaba dentro del Congreso, afuera se reprimía a los manifestantes. Una cuenta pública de 2 horas y 24 minutos, donde el presidente José Antonio Kast, en la verdad, lo que hizo fue dar algunas explicaciones sobre las promesas que había hecho para los primeros meses de gobierno y promesas que no se han cumplido, pero también anunció una serie de medidas que, bueno, ya lo sabemos, viene a profundizar esta mega reforma que ha planteado para achicar el Estado de Chile y ciertamente poder enriquecer, como decían algunos manifestantes que hemos entrevistado, a los más ricos del país. Medidas que preocupan muchas, pero sin duda una de ellas es la reforma a la ley indígena y particularmente a las tierras indígenas que son protegidas en Chile y que ha anunciado el presidente Kast se van a modificar para justamente poder entrar dentro de las hipotecas, el plan de privatizaciones, en fin. Hemos estado también conversando con, por ejemplo, dirigentes estudiantiles, porque no hay anuncios concretos para fortalecer la educación pública, sino todo lo contrario, y hace pocos momentos, luego de anunciarlo, ya ha sido firmado por el presidente José Antonio Kast una lista de vándalos e incivilidades. Es decir, ¿qué es lo que cabe ahí? Una manifestación como esta, donde, por ejemplo, no hay autorización espontánea. Y en esta lista de vándalos e incivilidades van a estar quienes, por ejemplo, puedan hacer rayados en las paredes, quienes puedan usar una capucha, en fin, no tenemos muy claro todavía, pero lo que sí sabemos es que van a ser castigados con, por ejemplo, la eliminación del subsidio de arriendo, la pensión garantizada universal, la gratuidad en la educación, en fin. Hemos visto entonces en esta cuenta pública una serie de medidas que van justamente en la línea de lo que es José Antonio Kast, que es un gobierno de ultraderecha. Esta manifestación en la plaza tampoco fue autorizada. Hemos visto cómo llegan desde la Universidad de Chile, desde liceos, además de la coordinadora 8M, y está absolutamente repleto de carabineros. En los próximos momentos, en los próximos minutos, si la marcha decide comenzar a caminar por la Alameda de Santiago, probablemente va a ser fuertemente reprimida.
0: Gracias, Paola Dragni. Y desde Chile hasta Honduras por la negociación para ampliar la cooperación militar entre este país centroamericano y Estados Unidos está generando opiniones pero divididas entre quienes consideran que esa es una estrategia contra el narcotráfico y otros que se trata de una verdadera intromisión y una injerencia contra esta nación centroamericana. Karim Duarte está con nosotros para brindarnos más detalles y compartir también estas reacciones. Bienvenido.
7: Qué gusto saludarles de nuevo. Así como lo decíamos al inicio y como lo apuntan ustedes, militares de Estados Unidos estarían realizando operaciones dentro del territorio nacional bajo la bandera de lucha contra el narcotráfico, lo que ha encendido las alarmas entre expertos porque aseguran que se estaría cediendo la soberanía nacional para invadir o realizar operaciones militares y desestabilizar otras naciones. Veamos la nota que he preparado.
8: Honduras y Estados Unidos avanzan en conversaciones para desarrollar operaciones conjuntas bajo el supuesto argumento de la lucha contra el narcotráfico y el crimen organizado dentro del territorio nacional. De acuerdo con autoridades militares hondureñas, la cooperación incluiría apoyo logístico, inteligencia y asistencia técnica para enfrentar a las estructuras criminales que operan en distintas zonas del país.
9: Como ustedes saben, hay todo un proceso de negociación entre la Secretaría de Defensa y los organismos de defensa de Estados Unidos para poder empezar a coordinar acciones de intervención dentro del territorio nacional.
8: Sin embargo, sectores críticos advierten que nuevamente existe un alto riesgo de que Honduras sea utilizada como una plataforma estratégica para los intereses geopolíticos de Washington en la región. Estas voces consideran que una mayor presencia militar estadounidense, más allá de un combate contra el narcotráfico y tener implicaciones de carácter político y regional.
10: La verdad es que el momento es trágico. Todo lo que se ha venido denunciando a través del Honduras Gate se ha venido cumpliendo. Y hoy alzamos nuestra voz a nivel mundial para denunciar la venta de nuestra soberanía nacional, la utilización del territorio nacional para acciones de violencia, para acciones de guerra. Los ejercicios militares es el preámbulo de acciones que los Estados Unidos hacen en la región centroamericana y han escogido a nuestros países, sobre todo Guatemala, Honduras, para utilizarlos como esa gran plataforma, como un portaaviones de agresión para todos los países del continente.
8: Por otro lado, expertos en seguridad sostienen que la cooperación con Estados Unidos representa una oportunidad para fortalecer las capacidades de las fuerzas de seguridad hondureñas. Argumentan que el respaldo de una potencia mundial podría traducirse en tecnología, capacitación e intercambio de inteligencia para enfrentar amenazas transnacionales, sin considerar la violación a la soberanía nacional.
11: Pero en primera instancia, creo que lo más rescatable y lo más positivo es que se nos está dando un espacio, se nos está dando un voto de confianza y se nos está confirmando de que los intereses que existen en la región están hermanados con la primera potencia militar del mundo.
8: El debate también revive antecedentes históricos. Durante la década de 1980, Honduras fue utilizada como un punto estratégico para operaciones impulsadas por la administración de Ronald Reagan en el contexto de los conflictos centroamericanos, consolidando al país como un importante enclave militar en la región.
10: Y desde Honduras en el pasado se utilizó también las políticas de agresión de Ronald Reagan para desde acá, desde este territorio de Morazán, atacar también a otros países que luchaban por su liberación en aquel momento.
8: Para los sectores más críticos, las recientes negociaciones y la posibilidad de nuevas operaciones militares confirman las preocupaciones expuestas en las denuncias conocidas como Honduras Gate. Según estas posturas, el país podría convertirse nuevamente en una plataforma de influencia regional.
7: Según los críticos, esto solo fortalece las denuncias realizadas por el Honduras Gate, donde se pretende instalar una nueva base, así como la que está en Palmerola, en el centro del territorio nacional, pero esta vez en el Caribe, bajo la bandera de la lucha contra el narcotráfico. Algo que, según se ha denunciado, es para desestabilizar los países vecinos. Desde Tegucigalpa, Honduras, retorno con ustedes hasta los estudios principales.
5: Bien, gracias a nuestro compañero Karim Duarte desde Tegucigalpa, Honduras. Vamos ahora a otro escenario. Tropas de Israel avanzan en la ocupación de más territorios en el sur de Líbano y amenazan con atacar a barrios del suburbio sur de Beirut, la capital. Una escalada agresiva que choca con una férrea resistencia por parte de Hezbollah y de sus partidarios, que pese a las difíciles condiciones de desplazamiento que se viven, pues apegan a la lucha armada y se rehúsan a aceptar cualquier tipo de negociaciones con Israel. Vamos a ver detalles en el informe de Hisham Wanos desde Beirut.
12: Un éxodo masivo caracteriza el escenario en el Líbano. Los habitantes de los suburbios sur de Beirut se ven obligados a abandonar sus hogares por segunda vez desde el inicio de la guerra israelí el pasado 2 de marzo. las amenazas del régimen de ocupación sionista de ampliar el alcance de sus agresiones para alcanzar la capital libanesa, aunque provocaron una nueva ola de desplazamiento forzado, no lograron quebrantar la voluntad del resistente de los partidarios de la resistencia.
13: Las amenazas de Netanyahu de atacar a Dahiya se producen para ampliar sus ataques bajo la falsa excusa de atacar a posiciones militares de la resistencia, en una acción criminal que ocurre ante los ojos del mundo. Y por ello llamamos al mundo a condenar estos ataques que alcanzan a los civiles y a zonas residenciales que no tienen ningún aspecto militar.
14: Le decimos a Netanyahu que tus amenazas no nos intimidan, pues estamos acostumbrados a ofrecer mártires a defensa de la patria y vamos a seguir ofreciendo mártires, pues nuestra doctrina no acepta la humillación y por ello, por mucho que amenacen con atacarnos y por mucho que hagan, no podrán disuadirnos de defender la patria. Y no los renunciaremos por mucho que conspiren contra nosotros, tanto a nivel interno como externo.
15: Aunque nos vemos obligados a desplazarnos cientos de veces de nuestras casas, y aunque se caigan mártires miles de jóvenes y resulten heridos otros miles, no renunciaremos a nuestro trayecto y seguiremos apoyando a la resistencia hasta el último aliento. Y aunque avancen las tropas israelíes, no perderemos la confianza en nuestros combatientes y estamos seguros de volver a nuestras aldeas victoriosos.
12: Los centros de acogida temporal están desbordados. Miles de residentes de los suburbios del sur de Beirut, después de haber retornado a sus casas tras el anuncio del alto el fuego el pasado 17 de abril, ahora vuelven a compartir espacio con las familias que huyeron de sus aldeas, localidades y ciudades en el sur del Líbano. Aunque agobiados por la dura realidad que viven, no renuncian lo que califican como su legítimo derecho de resistir a la ocupación israelí.
16: Nuestra casa fue destruida y mi hermano cayó mártir, y aún así seguiremos adelante, llenos de fe de que no podrán derrotarnos, y vamos a recuperar nuestras tierras usurpadas que sufren a diario de los ataques israelíes. Y en este contexto criticamos que nuestro Estado optó por las negociaciones directas con el enemigo israelí, que nos acusa de violar el alto el fuego y concuerda con este enemigo. Nuestro Estado estima que Israel no está haciendo nada y que nosotros somos los que violamos el alto el fuego en momentos en que estamos ejerciendo nuestro derecho, avalado por la Carta de Principios de la ONU, en defender a nuestra patria.
17: Todos nosotros somos civiles y fuimos obligados a abandonar nuestras aldeas y ahora no nos importa nada, pues están amenazando con atacar al suburbio sur de Beirut. No hay problema que lo hagan. Y nosotros prometemos responder de la misma manera y asegurarnos que a cambio de cada civil que asesinan en el Dahiya, vamos a matar a un civil de ellos. No tenemos miedo, pues nuestras familias se han destruido y nuestros hijos cayeron mártires. Y toda mi familia es familia de mártires. Así que hemos perdido lo más valioso que tenemos. Y no dudamos en ofrecer más sacrificios en defensa de nuestra patria hasta el final.
12: Mientras las tropas sionistas no cesan los ataques aéreos y las incursiones terrestres, en una acusada violación al alto el fuego, denuncian los libaneses. Una escalada agresiva que tiene lugar en estrecha coordinación con Estados Unidos y que más allá del Líbano pone en peligro la posibilidad de alcanzar un acuerdo que ponga fin a la guerra estadounidense sionista contra Irán y por consiguiente amenaza con socavar todos los esfuerzos diplomáticos encaminados a restablecer la seguridad y estabilidad en la región. Hisham Onnous, Telesur, Beirut, el Líbano.
5: Gracias a nuestro compañero Hisham Onnous. Con él vamos a una breve pausa y al regreso vamos a En Clave Mediática. Analizamos qué dicen los medios sobre Argentina, porque universidades de ese país, universidades públicas, cayeron en el ranking global por desfinanciamiento del presidente Javier Milei, algo por supuesto que ha sido motivo de controversia en ese país latinoamericano. ¿Qué dicen los medios de comunicación? A la vuelta en Clave Mediática. No se retiren.

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0: Gracias por seguirnos en Edición Central. Hoy hablando de Argentina, el desfinanciamiento de la educación pública en ese país ya tiene un costo internacional. Por primera vez, las prestigiosas universidades públicas del país sufrieron una histórica caída en los rankings globales debido al ahogo presupuestario ejecutado por el gobierno de Javier Milei. Vamos a ver detalles.
1: El ajuste por parte del gobierno del presidente argentino Javier Milei sobre las universidades en el país está impactando negativamente y yace bajo la lupa internacional. El último ranking global sobre universidades que se conoció recientemente reveló que todas las universidades argentinas se desplomaron con respecto al año pasado. De acuerdo con el ranking global realizado por el Center for World University Rankings, una de las clasificaciones internacionales más importantes dentro del ámbito académico, registró que las 7 universidades argentinas incluidas en la lista perdieron sus posiciones, sobre todo por su desempeño en investigación científica. Las estadísticas se dieron en un escenario marcado por el conflicto universitario, el recorte presupuestario y la discusión por la aplicación de la ley de financiamiento presupuestario, que según el presidente del Center for World University Rankings, Nadim Mahasin, expresó que es un retroceso al menor desempeño en investigación producido por años de financiamiento insuficiente y la desvalorización de la ciencia y la educación como bienes públicos. Por otro lado, la Universidad de Buenos Aires, pese a que continúa siendo la mejor posicionada en el país, pasó del puesto 409 al 423 respecto con otras universidades internacionales. El retroceso muestra cómo las universidades públicas argentinas enfrentan condiciones adversas debido a un financiamiento inadecuado que difícilmente mantiene proyectos, interviene en equipamiento, actualiza laboratorios y retiene a profesionales capacitados. La capacidad de las universidades argentinas no es un hecho aislado, sino la consecuencia directa de una asfixia presupuestaria deliberada que desmantela la investigación científica frente a países que incrementan su inversión en esa área. Mientras el discurso oficial insiste en tildar la inversión educativa como un gasto prescindible, el mundo advierte el rápido deterioro de un sistema universitario que supo ser orgullo de la región y que hoy se encuentra bajo un asedio económico.
0: Vamos a los titulares. Bardeo.news, por ejemplo, nos titula de la siguiente manera: las universidades argentinas cayeron en un ranking global. Y bueno, precisamente este medio habla sobre que Argentina logró ubicar en su momento 7 universidades entre las 2000 mejores globalmente, pero de esas 7 casas de estudio, la Universidad Nacional de La Plata cayó del puesto 752 al 768 y la Universidad Nacional de Córdoba bajó del 819 al 845. Por otro lado, la comparación con años anteriores también muestra un retroceso. En 2024, Argentina tenía 8 universidades nacionales en el ranking. En 2021 eran 10 y en la edición 2026 no aparece ninguna universidad privada argentina entre las mejores del mundo. Seguimos con el medio Ámbito, también de Argentina, con el titular que dice lo siguiente: universidades argentinas cayeron en un ranking por falta de investigación. Y bueno, este medio resalta que la caída de las universidades en el ranking internacional aparece vinculado justamente al deterioro de los indicadores en materia de investigación, un área que representa el 40% de la evaluación total realizada por el Center for World University Rankings 2026. La reducción de recursos destinados a ciencia y tecnología pues impacta directamente sobre la capacidad de las casas de estudio para producir conocimiento, sostener proyectos y competir también con otras instituciones extranjeras que cuentan pues obviamente con mayor nivel de inversión. Un comunicado publicado por la Universidad Nacional de La Plata describe que el dato refleja un escenario de creciente competencia internacional en el que incide de manera directa el financiamiento, el desempeño en investigación y la cooperación científica, áreas en las que las universidades públicas argentinas han enfrentado condiciones adversas en los últimos años. Y recordemos que ha sido en una masiva manifestación federal cuando la comunidad educativa de este país ha precisamente enviado el mensaje a Javier Milei por el desfinanciamiento que vive la educación pública argentina, a pesar de que el Congreso de este país había aprobado precisamente el financiamiento público en el país. Despedimos con la página 12 de Argentina, que titula lo siguiente: por el desfinanciamiento, las universidades pierden prestigio internacional. Cierra la jornada explicando este medio que la motosierra del gobierno libertario pues no es gratuita. En los últimos años, sin excepción, todas las universidades públicas argentinas perdieron posiciones. Esta caída en la valoración mundial marcha en paralelo a la asfixia que imprime el oficialismo y que se niega a cumplir con una ley de financiamiento ya sancionada y vetada en dos ocasiones. El medio digital revela la declaración del decano de la Facultad de Ciencias Exactas y Naturales de la Universidad de Buenos Aires, Guillermo Durán, quien expresa lo siguiente: después de 2 años y medio de brutal desfinanciamiento, se ve esta clase de resultados. El objetivo del gobierno es precisamente ese, bajar la calidad de las universidades públicas, y lo empieza a lograr. A pesar de nuestra resistencia, el incumplimiento de la ley de financiamiento y la decisión de que no haya fondos para el sistema de ciencia y tecnología constituye una combinación de políticas explosivas que hacen que se deteriore la calidad de las universidades nacionales. Es preocupante el dato a propósito de la desfinanciación de la educación pública en Argentina. Muy atentos, como siempre, a este escenario. Nosotros finalizamos en clave mediática, pero le invitamos más adelante con información deportiva, Luis Fernando Villasmil. Ya venimos.

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0: Buenas noches, damas y caballeros, bienvenidos a nuestro segmento deportivo acá en Edición Central. Tenemos que este lunes la selección iraní dio a conocer a través de redes sociales, de la mano de su entrenador Amir Chalhanoglu, los convocados rumbo al Mundial 2026. Así que el entrenador presentó a los jugadores que disputarán el torneo. La convocatoria está liderada por el delantero Mehdi Taremi, pero destaca la polémica ausencia del goleador histórico Sardar Azmoun por motivos extradeportivos. La plantilla cuenta con los arqueros Alireza Beirnabán y también de Payan Niazamán. En la línea defensiva sobresalen Daniel Eiri, Salet Ardana y Alit Nemati. Asimismo, en el mediocampo figuran Mehdi Torabi y Saman Godos. Finalmente, la lista incluyó a delanteros de la talla de Denis Dargay y también Ali Alipur. Por su parte, el director técnico de la selección paraguaya, Gustavo Alfaro, oficializó la lista de 26 futbolistas convocados que representarán al país en la Copa Mundial de la FIFA 2026. Así que la propuesta de Alfaro destaca por un equilibrio entre la experiencia de los referentes que militan en el exterior y la proyección de jóvenes promesas. Entre las principales novedades de último momento sobresalen los llamados del defensor Alan Benítez y el juvenil Alexandro Maidana. En la zona media y de ataque destacan nombres claves como Miguel Almirón y Julio Enciso y Diego Gómez. En la delantera, junto a Enciso, el ataque albirrojo sumará la potencia de Antonio Sanabria, Alex Arce y Gabriel Ábalos. Recordemos que Paraguay forma parte del grupo D, donde están Estados Unidos, Australia y Turquía, y su primer partido el 12 de junio será ante uno de los anfitriones, Estados Unidos. Y escasamente 10 días del inicio del Mundial de Fútbol, la zona del Estado de Ciudad de México, donde se realizará el partido inaugural, luce lista para la gran fiesta deportiva, después de que fuese sometida a una importante renovación para facilitar la movilidad de todas las personas. Antonio Aranda recorrió el sitio, platicó también con la gente y nos presenta la siguiente historia.
1: Este es el Estadio Ciudad de México, también conocido como Estadio Azteca. El próximo 11 de junio, por tercera ocasión, será la sede de la inauguración de un Mundial de Fútbol. El reto fue realizar la renovación de una infraestructura que data del año de 1966, cuando abrió sus puertas el llamado Coloso de Santa Úrsula. Los visitantes consideran que fue un trabajo bien logrado que permite disfrutar del sitio de forma segura.
2: Está muy bonita la ciudad, está preparada y hay muchísimas cosas que ver. Es mi segunda vez visitando y podría decir que hay muchas mejoras. La miro muy diferente, mucha seguridad sobre todo.
3: La infraestructura como tal del estadio pues me parece muy cómoda, es un estadio muy grande. Para nosotros los turistas pues es algo muy novedoso, no sé, para la gente de la ciudad, pero pues a mí hasta el momento me ha parecido que ha sido muy bueno. Todo, la infraestructura, el medio de transporte y los lugares que se pueden visitar pues durante la estadía del Mundial.
1: Vecinos y comerciantes de los barrios aledaños al recinto mundialista reconocen que estos trabajos han mejorado la economía local y sus calles.
4: Está mejor pintado y pues todo eso, entonces pues sí, tiene algo positivo. Pero antes no había tanta iluminación, pero ahorita sí ya hasta se puede caminar solito de noche y pues con la iluminación pues ahora sí que no hay tanto problema.
5: Sí, he visto mejoras, más alumbrado, más de hecho han abierto más negocios provisionales, pero se han abierto más. En cuanto a las calles, han pavimentado las principales y las que están más deterioradas. Drenaje, han cambiado las coladeras, han desensolvado y todo eso.
1: Pero no todos piensan igual. Algunos consideran que es un proyecto que contribuye a la gentrificación y deteriora los servicios urbanos en perjuicio de los pobladores.
6: La renta se ha subido bastante, hoteles, todo se ha subido bastante, pero nos dicen que estamos bien. Esta ciudad carece de agua, este lugar carece de agua, y toda el agua que el Estadio Azteca se está llevando a cabo, todo lo que se han gastado en dinero, medio pintar, medio arreglar, y vámonos.
1: Al terminar la justa deportiva, los sistemas de captación de agua de lluvia las luminarias solares y el parque ecológico quedarán como un beneficio permanente para los ciudadanos.
0: De esta forma, el Mundial de Fútbol no solamente traerá pasión, goles y emoción, sino también la modernización de calles, nuevas rutas de transporte público y la renovación del paisaje urbano para beneficio de toda la gente que vive en este lugar. Antonio Aranda, Telesur, Ciudad de México.
7: Gracias, Antonio, por ese reporte desde Ciudad de México. Mientras tanto, nosotros hemos llegado al final de nuestro segmento deportivo. Vamos a hacer una breve pausa y ya venimos con la información de cultura acá en Edición Central.

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0: Vamos a revisar nuestro segmento de cultura. Iniciamos en Beirut, la capital del Líbano, que nuevamente se convierte en un epicentro de creatividad, pero también de resistencia cultural en medio de los ataques que sigue efectuando el régimen sionista de Israel. Aquí se ha desarrollado un festival cinematográfico bajo este lema, Pantallas del Sur. Vean esto.
1: En su segunda edición, el Festival Pantallas del Sur se ha consolidado como un homenaje a la riqueza y diversidad del cine del sur global, reuniendo producciones que rompen esquemas y ofrecen nuevas formas de mirar el mundo. Documentales, cortometrajes y obras cinematográficas de gran sensibilidad han encontrado en Pantallas del Sur un espacio para dialogar con el público desde la autenticidad y la experiencia humana. En medio de un complejo contexto geopolítico, el festival emerge como un símbolo de intercambio cultural y de defensa del arte como lenguaje universal. A través del séptimo arte, cineastas independientes de África, Asia y América Latina comparten historias marcadas por la lucha, la identidad y la resiliencia de sus pueblos.
2: Nuestra ambición es que esta red de contactos vaya más allá de este festival y se convierta en un trampolín para una mayor solidaridad entre los cineastas de todas estas regiones.
1: La apertura estuvo marcada por la proyección del documental And the Fish Fly Above Our Heads, de la directora libanesa Dima El Hor, dando inicio a una semana cargada de emociones y reconocidas producciones internacionales. Entre las obras destacadas figuran The President's Cake, de Hassan Hadi, y Hirra, de Shahad Amin, además de clásicos cinematográficos como Conis de Senes de Vassier, de Argelia, y Said Efendi, de Irak. Más allá del entretenimiento, el Festival de Cine Pantallas del Sur apuesta por crear puentes entre culturas y ofrecer una plataforma a relatos que reflejan experiencias compartidas y desafíos comunes. Muchas de las películas presentadas fueron realizadas con recursos limitados, pero impulsadas por una enorme fuerza creativa que demuestra cómo el talento y la pasión pueden superar cualquier obstáculo.
2: Las películas que hemos seleccionado ya han obtenido reconocimiento internacional en importantes festivales de cine y prestigiosos premios. Sin embargo, lo que nos importa no es solo su mérito artístico, sino también su humanidad, los temas que abordan.
0: Y desde Líbano hasta México, por el Instituto Nacional de Antropología, ha recuperado 334 piezas y réplicas arqueológicas. Esto ha sido en Jalisco, que permanecían en una colección privada. Estos objetos prehispánicos fueron entregados de manera voluntaria para garantizar su resguardo, conservación y posterior estudio por parte de especialistas. Hablamos de un total de 334 piezas arqueológicas auténticas y 264 réplicas que fueron cedidas el pasado 30 de abril de este año por la familia de un particular fallecido en Zapopan. El lote auténtico, que incluye además raras figurillas, olmecas, piezas de la tradición, tumbas de Tiro y Chapala, así como artefactos de cerámica, concha, cobre, que han marcado también esta gran recuperación. Todas ellas están en buen estado y bajo un proceso de dictamen y registro formal para ser exhibidas próximamente en el nuevo Museo de Arqueología de Occidente en Zapopan. Por su parte, las réplicas se van a destinar también a fines didácticos y actividades inclusivas en museos locales mexicanos, consolidando una importante política de restitución patrimonial que ha logrado recuperar hasta el momento, según cifras, más de 7.000 objetos en la entidad desde el año 2022.

Y de México hasta Cuba, pues la mayor de las Antillas afina todos los detalles para la 14ª edición de este festival, Un Puente hacia La Habana, un evento que ofrecerá también un intenso despliegue cultural en el municipio 10 de octubre, llenando la capital de ritmo también del 4 al 7 y del 11 al 14 de este mes de julio. Con el respaldo del Ministerio de Cultura y autoridades locales, el evento ofrecerá una variada agenda cultural en el Centro Mónaco y el Parque de la Feria de los Gitanos. Así lo ha destacado su director artístico, Jorge Luis Robaina. El programa matutino estará dedicado también a los niños con la actuación de la Colmenita de 10 de octubre y una orquesta infantil, mientras que las jornadas nocturnas contarán también con la presentación de artistas como Mahuel, Caramba, David Blanco, el grupo Moncada y el conjunto Roberto Faz. Además del espectáculo de Lucas Nometro, con el objetivo de brindar una opción atractiva y popular frente al adverso contexto económico marcado, sin lugar a dudas, por el recrudecimiento del bloqueo energético que aún mantiene Estados Unidos y la amenaza sobre la mayor de las Antillas. Pero el comité organizador en Cuba ha confirmado que el recinto dispondrá de un grupo electrógeno propio para garantizar el desarrollo fluido de los conciertos. Habrán rifas, animaciones y mucho más. Es más, todos están invitados. En nuestro segmento, una clara muestra de cómo la cultura sigue siendo parte de la resistencia y la identidad de nuestros pueblos. Finaliza con ello también nuestra edición central. Gracias por acompañarnos. Buenas noches.

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Bienvenidos al Mundo desde el Sur, soy Luis Francisco Blandón en Caracas, Venezuela. Hoy hablando de Perú, los candidatos presidenciales Roberto Sánchez y Keiko Fujimori confrontaron sus propuestas durante el único debate oficial previo a la segunda vuelta electoral programada para el próximo domingo 7 de junio.

0: resguardada y rodeada por simpatizantes de ambas agrupaciones. Los seguidores de Sánchez se movilizaban con banderas blancas, rojas y verdes para alentar al candidato, quien llega a este debate decisivo situado cerca de 3 puntos por debajo de su rival en la intención de voto, según el último estudio oficial difundido este domingo por la encuestadora Ipsos. Vamos a estar hablando de esto y antes recordarle a la audiencia que puede participar de nuestra pregunta, de nuestra propuesta de pregunta del día. Algunos de ustedes ya han participado respondiendo a esa pregunta, sin embargo aquí tiene con el código QR para que si no lo ha hecho lo puede hacer. Vamos a ver las respuestas más adelante. Y ahí está la pregunta: pocos días de la segunda vuelta presidencial en Perú y tras el debate entre Sánchez y Fujimori, ¿cuál es el aspecto que genera más tensión de cara a estos comicios presidenciales? Ahí están las opciones, le invitamos desde ya a participar. Vamos de inmediato al análisis. Me acompaña en la distancia Gabriel Cabrera, sociólogo, analista político. Nos acompaña desde Perú. Gabriel, muchísimas gracias por tu tiempo con nosotros. Bienvenido.
1: ¿Qué tal, Fernando? ¿Cómo estás? Un saludo a toda la audiencia de Telesur. Gracias por la invitación.
0: Bueno, gracias a ti por contestar nuestra llamada. Impresiones, Gabriel, del debate del día de ayer. ¿Cuál es la fotografía de cara a una jornada decisiva para millones de electores? Falta muy poco y obviamente en dos posiciones encontradas en este debate. ¿Tu postura?
1: Bueno, como en realidad lo han dicho ya una gran cantidad de analistas, no necesariamente de la izquierda, ¿no? El debate claramente fue ganado por el candidato Roberto Sánchez. Y era una cosa que en realidad ya muchos veíamos venir, porque el fujimorismo, que es una fuerza política de ultraderecha que tiene ya una historia de más de 30 años, ha venido desgastándose en los últimos, diría, inclusive más de 10 años, pero sobre todo en los últimos 10 años, porque en los hechos ellos han estado gobernando desde su mayoría congresal y han venido además acumulando cada vez más poder para el legislativo, digamos, contraviniendo, alterando el equilibrio mínimo de poderes que debe tener una la democracia liberal que ellos dicen defender. Y entonces, obviamente, había un desgaste por la enorme cantidad de leyes que han dado en estos 10 años y sobre todo en los últimos 3 años, donde hay un régimen de facto que ha sido producto de un golpe de Estado congresal, como además lo ha dicho muy bien el candidato Alberto Sánchez el día de ayer en el mismo debate. Y ellos son, digamos, el fujimorismo es el principal responsable, son los que han liderado estas leyes nefastas, que además inclusive hay que encontrar dentro de ellas las leyes que han favorecido la criminalización o el crimen organizado, mejor dicho, ¿no? O sea, las leyes pro crimen, que es una de las mayores vergüenzas que tiene el fujimorismo. Entonces, ha llegado con esa mochila la candidata Keiko Fujimori en su cuarta postulación a un debate en el cual ella ha tenido además que leer, ¿no es cierto?, su discurso, cuando se esperaría que con la experiencia que tiene ella de política y de candidata, debería tener una seguridad y claridad en su discurso sin tener que leer nada, a diferencia justamente de Roberto Sánchez, que con un lenguaje claro, preciso, concreto, contundente, sin ningún papel a la mano, creo que ha aventajado en todos los temas que se han debatido el día de ayer a la candidata de la ultraderecha, Keiko Fujimori.
0: Sí, justamente sobre esto, Gabriel, ambos han mostrado dos posiciones antagónicas. Fujimori defendiendo abiertamente a las empresas, a los agroexportadores, una visión claramente neoliberal, mientras Roberto Sánchez pues reafirma una agenda, ¿no?, enfocada en la ciudadanía, en la identidad indígena, en lo popular. Y con un dato muy importante, y me comentarás si ha sido así en tu apreciación, sin descuidar la propuesta progresista, mostrar un nuevo plan de gobierno más centrado, más estructurado hacia ese sentido. ¿Cómo viste también el debate en esas propuestas?
1: Sí, claramente, como tú lo dices, o sea, ellos han llegado con las propuestas de un carácter más popular, más democrático, de tinte progresista, digamos, además, con la idea de frenar esta crisis política y además frenar la crisis que el modelo económico neoliberal ha generado hace ya más de 30 años en el país y que está además garantizada por la Constitución del año 93, aprobada en la dictadura de Fujimori, de Alberto Fujimori, padre de Keiko, ¿no es cierto? Que además es una Constitución que, a pesar que ellos han defendido, o sea, el fujimorismo y la derecha aliada ellos han defendido, porque garantiza el neoliberalismo, sin embargo han tenido

0: el descaro de hacer una gran cantidad de reformas en estos últimos 3 años, más de casi la mitad de los artículos de la Constitución del 93, para blindar su sistema político que está en grave crisis. Entonces, eso es una cosa que el candidato Sánchez lo ha sostenido y justamente ha contrastado con esa defensa de este modelo, de estos grandes empresarios, ha contrastado un modelo de carácter más social, hablando de la economía social de mercado. Y, por ejemplo, Sánchez señalaba que Keiko Fujimori ha sido una de las autoras, ha sido una de las que ha defendido con sus congresistas la exoneración tributaria millonaria que el Congreso por esta mayoría ha favorecido a los grandes agroexportadores. El sector agroexportador es uno de los sectores económicos más importantes del Perú, que ha tenido enormes cantidades de ganancias en las últimas décadas y que, sin embargo, a pesar de eso, sigue siendo exonerada. Entonces, justamente, la idea era que se hiciera una reforma tributaria que acabara con esos privilegios, con esas dádivas que el fujimorismo siempre ha mantenido con los grupos de poder mayores en el país. Entonces, se propone, pues, un modelo que considere, por ejemplo, la educación y a la salud nuevamente como un derecho fundamental, algo que no está ni siquiera incluido en esta Constitución del 93. Eso es, creo que yo, lo que ha marcado también este debate. Ahora, no hay que olvidar de todas maneras que el candidato Roberto Sánchez ha podido llegar a la segunda vuelta y probablemente va a ganar las elecciones, porque ha endosado el apoyo del presidente secuestrado Pedro Castillo Terrones, ¿no es cierto? Y muchos de los que van a votar por Roberto Sánchez ven en él una continuidad o, digamos, la voz de Pedro Castillo. Entonces, eso también es algo que indudablemente ha impactado y ha el escenario político nacional hasta el día de hoy y más ahora en las elecciones.
1: Sí, vamos a escuchar, si te parece, Gabriel, lo que ha dicho justamente el líder de Juntos por el Cambio. Calificó a su contendiente como la señora del caos y cuestionó la legitimidad del fujimorismo para combatir la delincuencia, bueno, debido a los procesos de su dirigencia que son archivados por tribunales controlados precisamente por grupos de poder en ese país. Esto decía:
2: se ha debilitado la persecución del delito de la organización criminal. Y todo eso de la organización criminal, y todo eso ha sido producto de las leyes que su bancada ha dirigido, señora Keiko. Eso tiene que decirle al país. Eso está complicando hoy la lucha frontal contra la inseguridad. Y eso es su responsabilidad.
1: Ahí estaba Sánchez en este debate. Gabriel, hablar un poco del antifujimorismo en Perú, que ha hecho, bueno, que Keiko Fujimori pierda 3 segundas vueltas presidenciales, 2011, 2016 y 2021. Ahora, preguntarte, ¿es posible que con este debate Sánchez haya logrado, digamos, despertar o captar el voto de muchos indecisos y el propio antifujimorismo en el Perú?
0: Probablemente, eso es lo que también se ha pronosticado, que muchos especialistas han pronosticado, sin ser necesariamente sanchistas o de izquierda, que el resultado del debate ha terminado por definir a una cantidad importante de votantes. Ahora, nosotros también pensamos que, sin embargo, el escenario está más o menos definido desde antes y que probablemente las encuestas no reflejen, digamos, exactamente lo que está pasando, sino que probablemente el candidato esté adelante, ¿no? La diferencia obviamente va a ser mínima, porque sí hay además del voto duro del fujimorismo, que no es el mayoritario, hay un voto, lamentablemente, de sectores, sobre todo urbanos y sobre todo Lima, que hacen eco de este discurso del anticomunismo, del terruqueo, ¿no es cierto?, de que vamos a ir al populismo con un gobierno de izquierda. Se trae siempre a colación el tema de Venezuela y Cuba, ¿no es cierto?, como modelos que no se deben seguir. Entonces, a pesar de eso, creemos que, además de los votos que ha tenido el candidato Sánchez en la primera vuelta, hay un enorme sector del pueblo que, justamente por el antifujimorismo y por un rechazo, un hartazgo de esta situación de crisis política, de donde cunde el crimen, que está, digamos, blindado por el Congreso, con este desprestigio tan fuerte que tiene justamente el Congreso de la República, que está dominado por Keiko y sus aliados. Entonces, hay un sector importante que endosa el voto a Roberto Sánchez, que está planteando justamente un frente, digamos, contra esta mafia que se ha hecho del poder con la alianza de sectores fácticos como los medios de comunicación dominantes, el poder económico, las mafias de las economías ilegales, incluyendo los crímenes de extorsión, no solamente el narcotráfico, ¿no es cierto? Y algunos sectores del extremo fascismo o que también están acercándose a los libertarios, como era el candidato, por ejemplo, Rafael López Aliaga, que hizo su escándalo porque no llegó a pasar a la segunda vuelta. Entonces, ante ese poder fáctico, esa mafia, hay un sector importante del pueblo peruano que se está sumando a esta intención de voto a Roberto Sánchez, y vamos a ver lo que va a ocurrir, pero creemos que las posibilidades de que Sánchez pueda ganar las elecciones son altas. Sin embargo, sabemos de que también hay un riesgo de que se manipulen los resultados o que no se reconozcan los resultados y que se haga una presión enorme sobre los órganos electorales, como se hizo también en el 2021, cuando ganó el presidente Pedro Castillo, ¿no? Esos son los escenarios posibles que se pueden dar y no hay garantías suficientes o totales de que se respete la voluntad popular, que tendrá que ser una cosa que debe pelear el candidato Sánchez si es que estuviera en primer lugar, ¿no?
1: Estamos muy atentos a todo este escenario para las próximas elecciones. Gabriel, muchísimas gracias por tu tiempo. Se entiende la lectura. Muchas gracias por tu tiempo.
0: Gracias a ustedes. Un abrazo.
1: Un abrazo. Gabriel Cabrera, sociólogo, analista político desde Perú, a propósito de este debate presidencial antes del balotaje en Perú. Recuerdo a la audiencia, tiene tiempo de participar en la encuesta que hemos publicado en redes sociales sobre este escenario. Al final de nuestra emisión vamos a ver los resultados. Por lo pronto, breve pausa. Ya regresamos.

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0: Gracias por seguirnos en El Mundo desde el Sur. Hoy hablando de Perú, cuando Sánchez y Fujimori han confrontado sus propuestas en debate presidencial para la segunda vuelta en Perú. Los candidatos expusieron allí sus visiones económicas, políticas, de cara, como decíamos, a un balotaje presidencial, y muy pendientes no solamente ese país, sino el resto del mundo en lo que ocurra próximamente en estas elecciones. Justamente en ese escenario, el candidato de Juntos por el Perú, Roberto Sánchez, acusaba al partido de Keiko Fujimori de corroer la justicia y generar la mayoría de los problemas de la actualidad peruana. Esto dijo.
1: Necesitamos recuperar de verdad el sistema de justicia, liderándolos con consecuencia, con acción. Necesitamos además nosotros que la lucha contra la corrupción venga, por ejemplo, con muerte civil para los funcionarios corruptos. Muerte civil, arreciando además, si perseguimos el delito de nacionales, basta un connacional, basta un internacional, hay que echarlos del país. Tenemos que tener mano firme. Pero ¿de qué orden me dice usted? ¿De qué orden habla si el Perú sabe lo caótico que han hecho desde que obtuvieron ustedes mayoría parlamentaria? Se han zurrado en la democracia, han corroído la justicia. Hoy lo que vivimos es el problema que ustedes le han generado al país.
0: Ahí teníamos entonces a Sánchez hablando en este debate. Me acompaña David Tejada, analista político también desde Perú, para poder ampliar un poco más el análisis de este tema. David, muchísimas gracias por su tiempo. Bienvenido.
2: Bueno, buenas noches y gusto de saludarlo y siempre a las órdenes de Telesur.
0: Bueno, impresiones en este caso, David, del debate el día de ayer y lo que hemos comentado, ¿no? La fotografía de cara a una jornada decisiva en el balotaje y, bueno, mostrando dos posiciones antagónicas, por supuesto, por un lado Fujimori defendiendo pues un modelo neoliberal y por otro lado Roberto Sánchez, que ha tenido mayor dominio en torno a un programa político un poco más centrado, más estructurado, hemos dicho, y que efectivamente muestra un importante componente progresista. ¿Qué decir de lo que ha sido esta jornada el día de ayer?
2: Bueno, el día de ayer y además la semana pasada, que también hubo otro debate, un debate de los equipos técnicos, y el día de ayer ha sido un debate entre los dos candidatos. Ahí quedó claramente expresado el enfrentamiento que existe en el país entre lo que podría denominarse el continuismo neoliberal corrupto, mafioso, y en la práctica que viene gobernando el país a través del Congreso en los últimos 10 años, y la posibilidad, otro intento más del pueblo peruano de superar ese modelo neoliberal y de buscar una transformación amplia. Eso es lo que está en pugna en el Perú, en realidad desde hace 25 años. La lucha del pueblo peruano viene no solamente en estos últimos años, sino desde la caída de Fujimori, la gran movilización que hubo en la marcha de los cuatro suyos, la derrota del fujimorismo, Fujimori salió huyendo del país, y el intento de recuperar la democracia liberal, pero la población ha ido progresivamente levantando banderas más allá de la democracia liberal. Por eso buscó la alternativa nacionalista, que sacó una excelente votación el 2005, y después logró el gobierno, aunque no se logró hacer la transformación que se esperaba, la gran transformación que se esperaba, pero el pueblo siguió luchando, ya no solamente con banderas para superar la democracia liberal, para recuperar la democracia liberal, sino banderas de recuperación de los recursos naturales, banderas nacionalistas con tinte antiimperialista, y con Castillo, banderas ya de origen claramente popular, de una reivindicación desde los de abajo. Esto se vuelve a repetir otra vez, y estamos otra vez en la confrontación entre esos dos modelos, y esto es lo que se ha reflejado en esta elección. Y felizmente por las dos actuaciones que han habido en estas dos semanas, han demostrado la superioridad de la propuesta del cambio, de la transformación en el país. Y en el debate de ayer entre los dos contendientes ha quedado también claramente establecido la propuesta mucho más coherente, mucho más desarrollada de el candidato de Juntos por el Perú, el psicólogo, el ex seminarista, Roberto Sánchez. Y la impresión, a pesar de las encuestas, que a pesar de que las encuestas dan un empate técnico, la impresión es que en estos días ya se superó ese empate, y en los próximos días se va a ver un incremento mucho más rápido de la votación de Juntos por el Perú. O sea que es posible perfectamente prever, tal como están las tendencias, de que el domingo, el 7 de junio, aparecerá como ganador Juntos por el Perú. Pero ahí no termina el problema, ahí empieza una nueva etapa, porque lo que queda claro es que los sectores dominantes no van a permitir simplemente eso. Ya hicieron lo imposible cuando ganó el presidente Castillo, no lo dejaron gobernar, adujeron que hubo fraude. Nuevamente van a repetir esa idea y va a ser una oposición sumamente fuerte, pero ya el pueblo peruano tiene toda esa experiencia acumulada y va a pelear para garantizar que su voto sea respetado.
0: Sí, y en un momento y en temas muy sensibles, David, porque allí en el debate se habló, por ejemplo, de derechos humanos. Fujimori no mencionó ni una sola palabra sobre derechos humanos, justicia social, represión. Evade la demanda de reparación de las víctimas de las masacres estatales. ¿Cómo ves ese mensaje, no, de Fujimori sobre este tema tan sensible para los peruanos?
2: Bueno, ellos siempre han estado del lado de la represión, ellos siempre han estado de lo que en el Perú hay una terminología que es muy propia nuestra, que lo ha patentado la derecha, que se llama el perruqueo, acusar a cualquiera que quiere un cambio de terrorista, para estigmatizarlo, ya no solamente de comunista, sino de terrorista. Y bueno, porque ellos se han caracterizado por nunca respetar los derechos humanos, ellos tienen tremendas masacres en su haber, y en lo que fue el golpe de Estado, que en la práctica hicieron, porque ya lo han reconocido. Acá hay una cosa muy interesante: el candidato a la, el miembro de la plancha presidencial de la candidata Fujimori, Vicky Torres, ha reconocido que ellos planificaron el golpe de Estado contra el presidente Castillo, lo ha dicho públicamente, que ellos actuaron con el poder judicial, con los poderes fácticos, ¿no?, para producir lo que al final se produjo, que fue la salida del presidente Castillo. Lo han confesado, o sea, a confesión de parte, relevo de prueba. Entonces ellos, y además ellos avalaron todo lo que fue la represión por la movilización de protesta que hubo a la caída del presidente Castillo. Se produjeron más de 50 muertos. Los muertos fueron con heridas, con fusiles de guerra por parte del ejército y la policía, a un pueblo indefenso que estaba protestando por la salida de su presidente. Y han hecho de la vista gorda, las investigaciones están prácticamente lentas, sin ningún resultado concreto. Y no es la primera masacre que tiene en la que está involucrado directamente el fujimorismo, porque lo que la población tiene que saber y el público tiene que saber es que el fujimorismo viene gobernando el Perú en la práctica en los últimos 10 años desde el Congreso. Ellos tienen lo que se llama un gobierno congresal. Por primera vez en el Perú, en 200 años de república, el régimen ya no es presidencialista, sino lo han convertido en parlamentarista. Además, con leyes que han sacado de carácter anticonstitucional, con un parlamento que está totalmente desprestigiado, que apenas tiene 4 o 5% de aceptación, han hecho 60 modificaciones a la Constitución. O sea, dicen que no quieren asamblea constituyente, pero en la práctica han hecho un equivalente a la constituyente, cambiando 60 artículos de la Constitución, pero a través del Congreso, un Congreso desprestigiado. Y entre esos cambios, el cambio más profundo que han hecho es el que darle a crear un Senado todopoderoso que va a tener un poder total, debilitar totalmente las atribuciones presidenciales, de modo tal que pueden vacar a cada rato a los presidentes. Por eso han habido 9 presidentes en 10 años en el país, y eso es responsabilidad exclusiva del fujimorismo. Entonces, esa es la situación que se está viviendo, donde se han garantizado leyes para la impunidad, pero todo eso va a tener un paralé por la propia responsabilidad y conciencia del pueblo, con toda seguridad, este domingo. Sin embargo, hay que advertir que van a hacer todo lo posible por deslegitimar la votación. Ellos han copado casi todos los poderes. Les falta completar, tomar control el poder judicial. Intentaron copar el poder electoral, pero no lo alcanzaron. ¿Y por qué? Porque la idea era seguramente crear todas las condiciones favorables a ellos. Lo han hecho, pero no totalmente. Entonces, como ya más o menos saben que las tendencias favorecen a Roberto Sánchez, están diseñando toda una estrategia para deslegitimar el resultado electoral. Sin embargo, ya la población tiene conciencia y alertamos a todos nuestros amigos en América Latina que estén atentos ante esto, porque se va a tratar de deslegitimar la elección, aduciendo que ha habido fraude, cuando en realidad las condiciones de fraude la han establecido ellos mismos en los últimos tiempos.
0: Seguimos entonces muy atentos a todo este escenario complejo en el Perú de cara a la segunda vuelta electoral. David, muchísimas gracias por tu tiempo con nosotros.
2: Encantado y estoy a tus órdenes. Muchos saludos.
0: Muchas gracias. David Tejada, analista político desde Perú. Y bueno, también hacíamos el comentario a través de redes sociales. Revisamos rápidamente los resultados de la encuesta que hemos compartido con ustedes. A pocos días de la segunda vuelta presidencial en Perú y tras el debate entre Sánchez y Fujimori, ¿cuál es el aspecto que genera más tensión de cara a estos comicios? Ahí están los resultados. 41% de los usuarios a esta hora nos dice crímenes históricos del Estado como uno de los aspectos más destacados, pero también con un 30% desigualdad y falta de justicia social en el Perú, y más abajo con un 23% privatización de hidrocarburos y Petroperú. Son parte de las respuestas que nos hacen llegar y agradecemos a todos ustedes por su opinión. Así finalizamos El Mundo desde el Sur y les recuerdo, como siempre, www.telesurtv.net, con nuestra señal en tiempo real desde cualquier parte del mundo, también en Telegram, el servicio informativo de Telesur, las 24 horas del día, siempre con una perspectiva del mundo desde el sur. Soy Luis Francisco Blandón, gracias por seguirnos.

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0: ¿Qué tal? Les habla Jorge Gestoso. En el programa de hoy, Colombia rumbo a la segunda vuelta electoral con otra notable invitada, Consuelo Ahumada, politóloga directamente desde Bogotá. Consuelo Ahumada, una cálida bienvenida al programa.
1: Un saludo, Jorge, gracias por invitarme.
0: Consuelo, respecto a los resultados estos preliminares anunciados tras la primera vuelta de las elecciones presidenciales en Colombia, el presidente Gustavo Petro en la red X ha publicado textualmente lo siguiente. El llamado conteo, se refiere al conteo rápido, transmitido, no tiene fuerza vinculante. Sus datos no son norma pública. Como presidente, no acepto los resultados del preconteo de la firma privada de los hermanos Bautista, porque debiendo estar quietos los algoritmos del software de conteo y escrutinios, en la última semana fueron variados en 3 oportunidades y agregaron 800.000 cédulas más de personas que no están en el censo oficial presentado. Hay 2 censos en este momento, el oficial y el del software de los hermanos Bautista, que tiene 800.000 personas adicionales. Las mesas ya impugnadas demuestran que centenares de miles de votos fueron agregados a la existencia de sufragantes. Por tanto, y conforme a la ley, los resultados vinculantes que el presidente atenderá y aceptará son los de las comisiones escrutadoras dirigidas por los jueces de la República. ¿Tu reacción?
1: En sentido estricto tiene razón. Es un preconteo, debe ratificarse por los escrutinios oficiales. Sin embargo, esto hay que ligarlo a otros elementos. Primero, el presidente Petro ha venido insistiendo desde hace bastante tiempo en el tema del software de preconteo, de transmisión, que es manejado por una empresa privada, que es la empresa Greg & Sons, de los llamados los hermanos Bautista. Es una empresa que además hace los pasaportes del país, o los hacía. Tenía un contrato desde hace muchos años para hacer los pasaportes. El presidente Petro insistió muchísimo en que eso, tanto el uno como el otro, son asuntos estatales. No puede quedar los datos en esta época, porque los datos tienen tanto valor y se trafican tanto, porque eso caracteriza esta época tecnológica y el manejo de la derecha de esos datos. Es necesario que el Estado constituya, digamos, se apropie de eso, y logró hacer un contrato con la capacitación del gobierno de Portugal, pero es un contrato en Colombia. Eso es como el antecedente, claro, en el tema pasaportes. Ahora, en este tema no se ha logrado nada, a pesar de que el Consejo de Estado en el año 2018 se pronunció y dijo que era necesario hacer una auditoría técnica especializada internacional para ver cómo funcionan los algoritmos, cómo funciona el software, cómo se transmiten las cosas. Hay que decir que en el año 2022 se recuperaron, 600, casi 700 mil votos después de una auditoría, ¿sí? Porque pues es fácilmente manipulable y más en manos de privados. Entonces, el presidente Petro venía insistiendo en eso. Lo dijo antes de las elecciones. La oposición, los medios, el llamado centro, se burlan de eso. Dicen que Petro está loco, que siempre se ha hecho así. Ahora, lo que pasa es que con el neoliberalismo hace 30 años se le entregó a los privados todo, ¿sí? Por lo menos en Colombia. Es más, todo es manual, ¿no? En Colombia, la mayor parte de las cosas son manuales, digámoslo así. No es como, por ejemplo, en Venezuela, donde el voto ya es tecnológico. Aquí no. Entonces estamos muy retrasados en eso por la insistencia de las élites en preservar el poder. Esa es la parte. La segunda es que son capaces de cualquier cosa a estas alturas después de lo que han hecho con el gobierno de Petro y la perspectiva que siga, ¿no? Que siga un gobierno continuista de estas reformas.
0: Esta mañana, el candidato Iván Cepeda, el candidato oficialista, el heredero político de Gustavo Petro, publicó en la red X también un mensaje que dice: emplazo al candidato Abelardo de la Espriella a debate. Anuncio a la opinión pública que emplazo a debate público y electoral al candidato Abelardo de la Espriella. Las condiciones para efectuarlo serán acordadas por las personas que he designado para ese fin y cuyo nombre daré a conocer. ¿Qué es tu reacción ante este, que es realmente el primer desarrollo luego de la noche de elecciones de ayer?
1: Mira, se había insistido mucho en el debate. Cepeda dijo que lo haría solamente con los tres que iban adelante, o sea, él y otros dos, los dos de la ultraderecha. Nunca logró concretarse eso. La verdad, algunos sectores pedían que fuera con todos, como ha sido normalmente, ¿no? Pues no solamente pues por los otros candidatos, por digamos, los candidatos mismos, sino porque para que la gente vea al candidato diferente, es decir, el candidato que va a continuar por la senda del cambio. Y eso no se pudo concretar. Algunos decían, este es su estilo y todo lo demás. Me parece muy importante que lo haga, que lo haga, porque si uno oye los discursos de ayer, encuentra que son diametralmente opuestos. Es decir, el candidato ganador, admirador de Milei, admirador de Trump y abogado de la mafia, ¿sí? Ha hecho todo su dinero a punta de negocios con la mafia, y el candidato Cepeda, pues no hay punto de comparar, no hay punto intermedio, ¿sí? Adelantándome un poco a lo que quizás me vayas a preguntar, ¿qué queda ahora? Pues hacer una campaña mucho más amplia, ¿sí? Acceder a sectores que quedaron en el centro, yo diría Sergio Fajardo, con nada más, 1 millón de votos, y Claudia López y otros sectores, mandar un mensaje mucho más unitario, es decir, salirse un poco del tema de la izquierda en los que vienen insistiendo muchos en el pacto histórico, ¿no? Ahí hubo problemas de sectarismo, de triunfalismo, que se fueron corrigiendo hasta el final, pero hay que manejar eso todo mucho mejor, muchísimo mejor, más amplio. Estamos con un enemigo poderoso, algunos comparan con la época de Petro, pero a Petro le tocó campaña y ganó en época de Biden. Uno puede decir que los intereses de Estados Unidos son los mismos, pero el estilo no es el mismo y la intervención tampoco es la misma, abierta, sin ninguna cordaza, como se ha venido haciendo ahora por parte de Estados Unidos en estas elecciones, de Estados Unidos y sus aliados, porque ahí habría que nombrar también al gobierno de Ecuador, ¿no?
0: Entonces, ¿qué es lo que se puede esperar que sean los discursos de aquí al 21 de junio cuando se realice la segunda vuelta por parte de cada uno? ¿En qué va a poner énfasis cada uno de los dos que se anticipa que puede ser?
1: Mira, no lo puedo decir desde ahora, pero el discurso, digamos, el discurso de Abelardo fue muy violento, como ha sido su campaña, supremamente violento. Cataloga a Cepeda y a Petro de comunistas, de castrochavistas, de enemigos. Ya dijo que lo primero que iba a hacer era extraditar a Petro, extraditarlo a Estados Unidos. Dijo que iba a destripar, el término que utilizó y que repitió, a la oposición, que iba a acabar con el salario mínimo, que iba el salario mínimo vital que implementó Petro y que le dio pues mucho respaldo, obviamente, porque fue muy favorable para la población. Doblarle todos los privados, porque él es ante todo eso, él es un empresario que se ha enriquecido con el Estado y con la mafia. En eso va a seguir poniendo énfasis y llamando a la votación. Ha invertido mucho dinero, muchísimo dinero en la campaña, ¿no? Es decir, en compra de votos, en todo lo que se quiera para favorecer su campaña. Por el lado de Cepeda tiene que abrirse un poco más, es necesario. Está el pacto por la vida, pero no es suficiente. Hay que llegar primero a los candidatos que ya decía del centro, ¿sí? Uno de ellos ya dijo, bueno, estoy aquí en mi votación, y los ha atacado a ambos, pero muchísimo más fuerte a Abelardo, es decir, habría puentes creados, ¿sí? Pero también a sectores del Partido Liberal y del Partido Conservador, que apoyaron a Paloma Valencia, sobre la base que se mostró como más moderada, ¿sí? Pero que eventualmente estarían dispuestos a unirse. El mismo vicepresidente, candidato a la vicepresidencia de Paloma Valencia, ha dado unas declaraciones muy fuertes en contra de Abelardo, ¿sí? Que Abelardo, por supuesto, él es, gay y de la comunidad homosexual, y Abelardo se ha pronunciado en contra de todo lo diferente, ¿sí? Entonces tiene que hacer un énfasis, la campaña tiene que ser muy amplia, tienen que salir a las regiones los parlamentarios, no todos están saliendo, hay que salir, no dar por hecho lo que no se ha cumplido, ¿sí? Esperar el escrutinio, ¿sí? Pero igual hay que hacer un esfuerzo enorme. A veces se presupone que la gente entiende las políticas, no es así. Es decir, la desinformación es supremamente grande y la gente no es capaz, bueno, pues, en la mayoría pues sí, pero muchos no son capaces de captar cómo invertir en el campo, invertir en la salud, invertir en los pobres, es absolutamente favorable para toda la comunidad, para todo el pueblo colombiano, ¿no? Si no les llega directamente, entonces son como presas de engaño y por eso hay que enfatizar mucho más en el discurso de coalición, de frente y alianza. Eso tiene problemas, y a Pedro le causó problemas, porque toca ir más despacio, tiene oposición, pero es la forma de hacer mayorías en el Congreso, que tampoco las tiene Iván Cepeda en este momento, ¿no? Tiene una minoría en el Congreso y va a pasar por las mismas dificultades.
0: ¿Cómo fue la votación según las diferentes regiones del país? ¿Alguna sorpresa?
1: Mira, tal vez que fuera tan fuerte a favor de Abelardo, ni se esperaba que Abelardo quedara de segundo, después como saben las encuestas, pero no de primeras, ahí está la diferencia. Y la diferencia, estamos hablando de 600.000 votos, que son importantes. ¿Sí? Son importantes, es decir, Abelardo sacó más de 10 millones de votos, se pega menos de 10 millones de votos. Eso, pues todo cuenta. Entonces, y claro, y la sensación de que ganó las elecciones, eso también es un elemento, la sensación, no, el hecho que ganó las elecciones, es un hecho a favor de la campaña ganadora. Se compara con la campaña de Petro hace 4 años, pero Petro ganó las elecciones. ¿Sí? La derecha está dividida, pero Petro ganó las elecciones. La gente se acerca al ganador. Lo que pasa es que en este caso el ganador es una persona tan impresentable para muchos, que pues vamos a ver cómo pasa, pero no está fácil la situación, hay que hacer un esfuerzo muy grande, porque el compromiso de Cepeda es con Colombia, por supuesto, continuar el proyecto del cambio, pero también es uno de los pocos gobiernos de América Latina que continúa con políticas progresistas y de izquierda, en este mar ocupado mayoritariamente por la derecha y por la ultraderecha y los admiradores de Trump, ¿no?
0: Consuelo, te invito a hacer una pequeña pausa. Estamos hablando con Consuelo Ahumada, politóloga directamente desde Bogotá. Estamos hablando sobre Colombia rumbo a la segunda vuelta electoral. Ya regresamos.

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0: Continuamos hablando con Consuelo Ahumada directamente desde Bogotá. Consuelo, politóloga, estamos hablando de Colombia rumbo a la segunda vuelta de las elecciones presidenciales que en el día de ayer se realizaron la primera vuelta. Consuelo, dentro de las denuncias del candidato progresista heredero entonces del presidente Gustavo Petro, Iván Cepeda, es que hubo injerencismo del exterior y menciona específicamente Estados Unidos. ¿Qué nos puedes decir al respecto?
1: Mira, esto es una situación gravísima que, digamos, se concreta ahora, pero también se viene concretando durante, se ha concretado durante todo el gobierno de Petro y en especial, digamos, el último año, el año Trump, ¿sí? Es una situación en que tiene que ver con la organización de la ultraderecha internacional. Los vínculos de las élites colombianas con los congresistas estadounidenses de derecha son muy fuertes, y fueron fuertes cuando ganó Trump la primera vez, pero ahora mucho más fuertes, y han estado viajando los colombianos a encontrarse con ellos, a expresarles su preocupación por el rumbo que toma el país, por el tema del narcotráfico, por todo lo que hace, y dice Petro, de alguna manera han pedido una intervención, de alguna manera no, de manera clara, han pedido una intervención después de la intervención en Venezuela. Es decir, ha sido una constante esa preocupación, sobre todo que de parte de Marco Rubio es, digamos, además de enemigo político, es enemigo personal de Gustavo Petro. Pero bueno, la expresión más concreta ahora es el senador Bernie Moreno, que es colombiano, pero ahora niega su origen, es de origen colombiano, y ha hecho toda la campaña para acabar con Petro, con la posibilidad que el gobierno, primero que terminara, ya lo van a lograr que termine, faltan dos meses, pero también de la continuidad. De hecho, cuando a Petro lo metieron en la lista OFAC en septiembre pasado, después de la Asamblea de las Naciones Unidas, la persona que anunció eso fue Bernardo Moreno. Luego, hace la semana pasada, hizo unos anuncios muy preocupantes, ¿sí? Diciendo que si Estados Unidos no reconocería el resultado de las elecciones, colombianas. Habló del orden público, pero habló sobre todo de si los colombianos no votaban bien. Sin intervención abierta, él venía como observador electoral, está en el país como observador electoral. Entonces la intervención ha sido muy fuerte. Fuera de eso, a raíz del escudo de las Américas, la formación del escudo de las Américas de marzo pasado con los gobiernos amigos de Estados Unidos, que se dicen de Ecuador, se empezó a desatar una arremetía muy fuerte, bueno, ya había empezado realmente antes con los ejercicios conjuntos con Estados Unidos, pero se acentuó mucho más. Ejercicios militares en la frontera colombo-ecuatoriana, ¿sí? En donde, digamos, el presidente ecuatoriano acusa a Petro de no colaborar en la lucha contra el narcotráfico, de impulsarlas a los grupos armados, de estar con ellos, le puso sanciones al país, le impuso unas sanciones al país del arancel del 100%, lo cual es muy grave, porque Colombia tiene un comercio enorme con Ecuador, muy favorable para Colombia además. Pero cuando cuando la candidata Paloma, que era la de Uribe, lo llamó, dijo que estaría dispuesto a rebajarlo si ella ganaba. Y ahora hace un anuncio el día anterior a las elecciones, o sea, el sábado, hizo un anuncio de que desaparecerían los aranceles el 1 de junio, o sea, hoy, y lo hace con el largo del escrito. Y él se atribuye, y dice, eso fue porque él habló y todo lo demás, es una orden de la comunidad andina. Es un arancel arbitrario que no tiene nada que ver con el comercio y no tiene que ver con los puertos. Entonces son intervenciones abiertas, descaradas, de cerco a Colombia, que pretenden, antes que nada, digamos, redoblar todos los esfuerzos posibles para acabar con un gobierno de izquierda que además tiene un liderazgo internacional importante.
0: Quedan 3 semanas entonces, Consuelo, para la segunda vuelta. ¿Y piensas que los medios hegemónicos adentro de Colombia actuarán con ecuanimidad y al ciudadano colombiano que prácticamente está expuesto que solo a esos medios va a estar recibiendo de la misma manera los dos mensajes dedicados al mismo tiempo, dedicados a los mismos horarios? ¿Qué piensas que va a ser la participación de estos medios hegemónicos? ¿Si será justa o otra vez, como dice en Ecuador Lisa González, Luisa González, la cancha está inclinada y los medios son parte de que la cancha está inclinada?
1: Así es, mira, los medios son los grandes grupos económicos. Ellos se vieron muy, digamos, no afectados por las ganancias porque siguieron teniendo enormes ganancias. Pero tener a un presidente que cuestione los ingresos financieros en la salud, en las pensiones, es muy grave. Ellos se acostumbraron a que el país era su finca, ¿sí? Lo iban modernizando todo, pero acorde a sus intereses. No vamos a encontrar ninguna ecuanimidad ni ninguna posibilidad de que hagan la misma publicidad a los dos candidatos. Los medios en general, sobre todo los que más llegan a la gente, ¿sí? Algunos son muy elitistas, pero otros llegan muy a la gente a través de las emisoras de radio y todo lo demás, van a estar a favor de candidato adelante las cosas, ¿sí? ¿Con qué cuenta el pacto histórico? ¿Con qué cuenta Iván Cepeda? Pues con los medios públicos, que lo han hecho muy bien y que tienen mucha sintonía gracias a ese esfuerzo que han hecho transmitiendo, rompiendo con todas las mentiras y falsas narrativas que crean los medios poderosos, pero es difícil, nos toca hacer un esfuerzo grande, no digo que todo esté perdido, vamos a hacer el esfuerzo, pero es difícil y hay que entender que es difícil, pero tenemos que hacer grandes esfuerzos a todo nivel para revertir ese resultado y para ganar las elecciones de manera que continúe el cambio.
0: Por último, Consuelo, ya como una gran conocedora de toda la región, de la geopolítica, 2 preguntas en una. Esto que acabamos de ver y de ser testigos ayer en Colombia, ¿no es otro capítulo más de la doctrina Monroe 2.0 a través de Trump en el gobierno? Y segundo, ¿no es la confirmación de la denuncia de enorme cantidad de expertos de que en América Latina la izquierda llega al gobierno pero no llega al poder? Porque, por ejemplo, esa negativa de que el software de las elecciones de un país no deja de estar en manos de los privados, es decir, se hace todo lo posible para que no pueda cambiarse eso y encima lo que tiene que ver con autoridades electorales también pueden estar absolutamente manipuladas. ¿Cuán grave es este episodio en la historia de América Latina?
1: Mira, es muy grave. Empecemos por la segunda parte. El Consejo Nacional Electoral es un organismo político donde tiene representación los partidos políticos como tal. Claro que el pacto histórico tiene representación, pero hay unos intereses muy grandes de manipulación de la población y apoyándose en cuestiones técnicas engañan o pretenden engañar a la población. Pero el argumento de Petro es muy válido. ¿Sí? Eso tiene que estar en manos del Estado. ¿Sí? Segundo, claro que esa es la doctrina Monroe para América Latina. Digamos, es la doctrina Monroe 2.0 para América Latina, el corolario Trump, que viene con una planeación muy clara y eso tiene que ver con la organización de la ultraderecha, eso tiene que ver con el Honduras Gate, con el trabajo que está haciendo, que pusieron a hacer al expresidente presidiario Juan Roberto Hernández, ¿sí? Aparece claramente qué van a hacer, van a impedir que la izquierda vuelva al poder. Entonces, todo eso hace parte del juego y por eso los sectores democráticos de la izquierda no podemos confiar. No es lo mismo comparar con hace 4 años. Las cosas han cambiado y bastante. ¿Sí? Estamos en un mundo donde un genocidio se acepta. ¿Sí? En la realidad se acepta porque continuó y no pasó nada. Israel sigue haciendo lo que quiere. Entonces, ¿qué esperamos para América Latina si está en la cercanía de Estados Unidos? Colombia es muy importante para Estados Unidos. Lo ha sido históricamente. Fue el aliado incondicional durante muchos años, especialmente durante el gobierno de Álvaro Uribe. Que Álvaro Uribe vuelva con la ultraderecha, ha sido una ultraderecha un tanto distinta y no la que él escogió, distinta en sus métodos, no en sus objetivos, pues es muy grave. Es muy grave para la región y por eso tenemos como colombianos la responsabilidad con Colombia y con América Latina de hacer las cosas mejor, redoblar esfuerzos en estas 3 semanas.
0: Consuelo Ahumada, muchísimas gracias por haber estado con nosotros.

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La crisis política en Perú no da tregua. Desde el 2016, es decir, en 10 años, el país ha tenido 8 presidentes, casi uno por año, y el próximo 7 de junio elegirá al noveno. En la primera vuelta del 12 de abril, ninguno de los 36 candidatos superó el 50% de los votos, y luego de un mes, finalmente, la autoridad electoral confirmó a dos finalistas. La candidata de derecha, Keiko Fujimori, que defiende el modelo neoliberal y que ha sido candidata en 4 oportunidades, y Roberto Sánchez, del partido Juntos por el Perú, con un perfil progresista. La tensión estalló en el debate del 31 de mayo, donde uno de los puntos a debatir fue la seguridad ciudadana. Con 2.400 homicidios en el 2025 y 7 asesinatos diarios, Sánchez acusó a Fujimori de generar caos desde el Congreso y corroer la justicia. Keiko, en cambio, evadió responder por las muertes en el sur y se limitó a hablar solo de servicios públicos. Sectores de derecha que quedaron fuera de la segunda vuelta buscan ahora sabotear la campaña de Sánchez luego de que la Fiscalía lo acusara de presunta malversación de fondos. Ante esto, su militancia salió a las calles. En su defensa, miles de peruanos denuncian que se trata de un lawfare, un uso político de la justicia para impedir que la izquierda llegue a la presidencia. Incertidumbre en las elecciones presidenciales de Perú. Pongamos el punto en la I.

0: El domingo 31 de mayo se efectuó un debate presidencial entre Keiko Fujimori y Roberto Sánchez, previo a la segunda vuelta electoral. Los moderadores preguntaron sobre diversos temas que afectan a la sociedad peruana, como lo es la seguridad ciudadana. Se les preguntó a los dos candidatos lo siguiente. Según cifras oficiales, tan solo en 2025 han ocurrido 2.400 homicidios a nivel nacional, lo que equivale a 7 asesinatos por día. Así respondieron.
1: Nuestro país vive un mundo al revés. Los militares y policías son perseguidos. Los vecinos viven enrejados y los delincuentes libres y bien gracias. Te matan por un celular. Ponen granadas en los colegios. Ser chofer de un bus o abrir un pequeño negocio se ha convertido en una actividad de alto riesgo. Desde el primer día actuaremos con mucha fuerza. Implementaremos el Plan de Pacificación Nacional. Hoy los transportistas y los pasajeros sufren una doble extorsión, una por parte de los criminales y otra por parte del Estado. Por eso es que habrán policías y militares 24/7 en los buses de las áreas metropolitanas.
2: Pero a ese mal se le une también la corrupción del Estado. Hay corrupción en todos los niveles de Estado. Hay que limpiar nuestra Policía Nacional de los malos elementos, recuperarlos, profesionalizándolos, poniendo inteligencia para el servicio. Así también.

0: Al mismo tiempo, destacó que el partido de Keiko ha corroído la justicia. Además, a los candidatos les preguntaron sobre el fortalecimiento del Estado Democrático y derechos humanos.
1: El régimen político de nuestro país, semipresidencialista, ha sido subvertido y modificado de facto. Se han hecho unas medidas absolutamente antidemocráticas, como por ejemplo, quitarles el derecho al referéndum a todo el pueblo peruano. Ya no existe la posibilidad de la consulta nacional. La democracia se sustenta en la democracia representativa, pero también en la democracia participativa. Los representantes no pueden ser más que el pueblo soberano. Por ello, ¿por qué no se ha hecho caso, por ejemplo, si se hizo una consulta nacional, un referéndum, y el pueblo dijo no a la bicameralidad? Esta mayoría parlamentaria no le importó y ha cambiado de facto más de la mitad de leyes y reformas de esta misma constitución que dice defender. Creo que hay que fortalecer nuestra presencia en el sistema interamericano de derechos humanos. Nosotros predicamos con el ejemplo. ¿Cuándo va a dar justicia a los asesinatos del sur que usted viene secundando con impunidad?
0: Ante estas preguntas del candidato Roberto Sánchez sobre los derechos humanos, respeto a la democracia y la justicia por los asesinatos del sur que han quedado impunes, la candidata Keiko Fujimori las evadió tras señalar que lo que necesita el Perú es mejorar los servicios públicos.
2: Una democracia se fortalece con un Estado presente. Los derechos humanos no se defienden únicamente mirando al pasado para condenar las heridas que el país no debe repetir. Los derechos humanos también se defienden mirando al presente y al futuro de los 34 millones de peruanos. Estos derechos parten de un buen acceso al agua, a los servicios básicos y obras que nos permitan vivir con dignidad.
3: El 7 de junio, los peruanos van a tener que escoger entre dos modelos antagónicos. El modelo Keiko Fujimori es la continuidad del actual modelo en Perú neocolonial y neoliberal. Frente a Keiko Fujimori, tenemos a Roberto Sánchez, un político de centro izquierda, pero apoyado, respaldado por el castillismo, es decir, estos sectores más excluidos que habían llevado el profesor Castillo a la presidencia en 2021, y también por un grupo de centro más socialdemócratas, socialliberales, de profesional, académicos, de las clases medias urbanas. Ellos proponen unas propuestas más de inclusión social, proponen aumentar el salario mínimo, proponen hacer una reforma agraria, proponen hacer una salud y educación de calidad, es decir, romper con este modelo que ha sido propuesto a los peruanos durante más de 30 años y que representa la señora Fujimori hoy.
4: Más de 27 millones de peruanos están llamados a las urnas este domingo 7 de junio, en lo que se perfila como uno de los balotajes más polarizados de la historia reciente del país. El clima es de alta tensión. Protestas en las calles, impugnaciones legales y una profunda desconfianza en las instituciones marcan esta recta final. Dos visiones de país se enfrentan. Keiko Fujimori, por la derecha, defiende la Constitución del 93, heredada de su padre, el expresidente Alberto Fujimori. Del otro lado, Roberto Sánchez propone construir un nuevo Estado con justicia social y participación real de los pueblos indígenas en las decisiones del país. Perú decide.
0: El próximo 7 de junio se llevará a cabo la segunda vuelta de las elecciones generales en el Perú. Dicho balotaje definirá la presidencia entre Keiko Fujimori, representante de la extrema derecha del partido Fuerza Popular, y Roberto Sánchez, representante del partido de izquierda, Juntos por el Perú. Según la Oficina Nacional de Procesos Electorales, OMPE, la candidata Keiko Fujimori pasaría a segunda vuelta electoral con el 17.192% de los votos válidos y el candidato Roberto Sánchez con un porcentaje del 12.039% de los votos.
5: El fujimorismo tiene muchos malos antecedentes de cuáles son las actitudes que toma cuando pierde. Eso es una conducta histórica que ha asumido, sobre todo desde el 2016. Cada vez que pierde, o alude fraude, o alude, pues, o hace uso, digamos, de su poder en el Congreso de la República para intentar manejar el Estado desde ahí.

0: Los ciudadanos peruanos acudirán a las urnas para elegir un nuevo presidente, entre dos opciones ideológicas distintas. La candidata Keiko Fujimori propone en su plan Perú con Orden continuar con la política fujimorista, apoyada por los movimientos políticos peruanos de derecha y autoritarios.
1: Como recordaremos, con el consenso de Washington se implementó el neoliberalismo en el Perú y fue Fujimori, el padre Fujimori, quien lo implementó. Y eso fue una tendencia internacional, ¿no? Ahora, con esta nueva tendencia de esta ultraderecha que está viniendo también de manera internacional, es justamente el fujimorismo el que está queriendo captar esa ola y subirse dentro de esa ola, ¿no?
0: Mientras que el candidato de izquierda, Roberto Sánchez, plantea convocar un referéndum constitucional para eliminar el marco legal actual de 1993, validado por el expresidente y dictador Alberto Fujimori, que ha generado la crisis política en las últimas décadas. Roberto Sánchez propone transformar al Estado de manera estructural, en donde los ciudadanos puedan participar de manera democrática y se les garantice sus derechos sociales.
2: El comunismo en el Perú no existe, sin embargo son los medios de prensa que se encargan de llamarnos comunistas, terroristas, rojos. Yo soy una persona trabajadora, me gritan incluso vaga cuando yo vengo de mi trabajo acá a ejercer mi voz de protesta, porque para eso justamente vivimos en un país democrático, para poder protestar, hay libertad de opinión. Sin embargo, los medios de comunicación se encargan de llamarnos terroristas y comunistas, y eso no lo vamos a permitir. Basta ya, hermanos, no tenemos por qué pelearnos. Acá prácticamente nos han puesto en contra tanto izquierda como derecha, pero sabemos de que Juntos por el Perú es la mejor opción para todos los hermanos del Perú. Por favor, invocamos a hacer un voto consciente. Basta ya de peleas, basta ya de tanto abuso.
3: Es muy importante resaltar que el fujimorismo, desde el Congreso, desde el Poder Legislativo, también desde el Poder Electoral, desde el Poder Judicial, desde el Tribunal Constitucional, ha manejado los hilos de la política desde hace 10 años para acá. Entonces, el fujimorismo ya tiene un pie en el poder, en realidad. La victoria de Keiko consolidaría este poder y lo anclaría aún más en la historia política peruana. En este sentido, efectivamente, la candidatura de Roberto Sánchez no es solamente una, como dicen, última oportunidad democrática para oponerse al fujimorismo, sino la posibilidad de conformar un gran frente democrático y un gran frente político para poder reformar el Perú y refundar esta patria. Y para Roberto Sánchez es la gran oportunidad de demostrar solvencias de gobernabilidad, porque es una acusación que el campo fujimorismo le hace de que sería en el caos, que un gobierno de Sánchez sería mucha improvisación, y no es así. Hemos visto que su equipo técnico es altamente capacitado para gobernar y que Roberto Sánchez es un gran estadista con más de 20 años en las arcanas del Estado peruano.
4: La segunda vuelta entre Fujimori y Sánchez definirá el rumbo de un país que lleva años buscando estabilidad en medio de la polarización y una profunda crisis institucional. Y las alianzas comienzan a moverse. El partido Ahora Nación, liderado por Alfonso López Chau, anunció su respaldo a Roberto Sánchez, lo que lo coloca como favorito en algunas encuestas. López Chau fue claro: votar en blanco o viciar el voto equivalente favorece a Keiko Fujimori y a su partido Fuerza Popular. Todo esto ocurre en un escenario de fuerte fragmentación territorial del voto, que hace de este balotaje una disputa abierta hasta el último momento.

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0: ¿Hubo fraude en las elecciones peruanas? La respuesta es no. La Defensoría del Pueblo, el Ministerio Público, la Organización Transparencia y la Misión de Observación de la Unión Europea fueron categóricos. Los comicios fueron limpios. Con eso, el candidato que llegó de tercer lugar, López Aliaga, quien había cuestionado los resultados, reconoció su derrota y anunció que su batalla se traslada al Congreso, donde hará oposición a cualquiera que gane el balotaje. Pero el escenario se complica para Roberto Sánchez, el candidato de izquierda, y es que la Fiscalía le solicitó una pena de 5 años y 4 meses de prisión por presunta malversación de fondos entre el 2018 y 2020, cuando era presidente por el partido Juntos por el Perú. Sin embargo, el fiscal de la Nación, Tomás Gálvez, aclaró que mientras la investigación esté en curso, Sánchez puede continuar su actividad política sin restricciones, aunque advirtió que una eventual inhabilitación sí podría afectar su participación de la segunda vuelta. La declaración encendió las calles. Simpatizantes de este candidato salieron a protestar, denunciando que se trata de un lawfare, que es el uso político de la justicia para eliminar a su candidato antes del 7 de junio. En Perú la batalla no solo se libra en las urnas.
1: Al mismo tiempo se mantiene una perenne presión por tratar de sabotear la candidatura de Roberto Sánchez, luego que el fiscal de la Nación, Tomás Gálvez, dijera que la fiscalía acusaba a Sánchez de presuntamente haber falsificado documentos y haber hecho declaraciones falsas en relación con las finanzas de su partido entre 2018 y 2020. Esta situación de supuesto inicio de lawfare, donde se pretende manipular a través del sistema legal para neutralizar a un adversario político, las bases del partido Juntos por el Perú, se organizó y se movilizó el pasado 30 de mayo, donde denunciaron y rechazaron ese proceso judicial que pretende perjudicar la candidatura de Roberto Sánchez en la elección de segunda vuelta.
2: La población, en el caso particular nuestro, nos vamos a mantener siempre en alerta. Con Keiko Fujimori, como se suele decir, tenemos la certeza de que va a ser un gobierno corrupto, un gobierno procrimen. Con Sánchez tenemos nuestras dudas, lo hemos expresado en más de alguna ocasión. Sin embargo, es la alternativa de poder seguir trabajando y viviendo en democracia en este país.
3: China, China, China, corrupta y asesina.
4: Que la gente se ha olvidado que ha cometido actos de corrupción, actos de sicariato, actos de daño a todo el Perú, y también se ha ido contra los derechos humanos, que es la reivindicación a las protestas.
5: Los que tenemos memoria ya conocemos muy bien al fujimorismo, que es la corrupción, es la dictadura, es apropiarse de todas las instituciones del Perú. Entonces, este 7 de junio, lo único que le queda al pueblo que tiene memoria es votar por JP.
1: La situación judicial de Roberto Sánchez ingresó a una nueva etapa el pasado 27 de mayo, fecha en la que el Poder Judicial evaluó el requerimiento acusatorio presentado por el Ministerio Público y decidió que la próxima audiencia fuese programada para el próximo 4 de junio. Ante esta situación, el candidato progresista Roberto Sánchez cuestionó la acusación de la Fiscalía en su contra, tras señalar que se basan en pruebas previamente desestimadas por los tribunales locales. Al mismo tiempo, dijo que él está tranquilo y reafirmará que su proceder es correcto y respetuoso de la legalidad. Les demostraré su error, refiriéndose al sesgo de la Fiscalía.
6: Las acusaciones contra Roberto Sánchez carecen de fundamentos y han salido sacado a la luz otra vez por la Fiscalía en pleno proceso electoral, con una primera audiencia que era el 27 de mayo y que fue desplazada para el 4 de junio, es decir, 3 días antes de la elección, una audiencia para saber si se va a juicio oral en una acusación de desvío de plata. Eso carece totalmente de fundamento y es seguro que va a ser archivado. Es decir, que la pena que busca la Fiscalía de 5 años de cárcel y 4 meses no tiene ninguna chance de proceder. Sin embargo, vean el cronograma de la denuncia y van a ver que, por supuesto, que va a influir al electorado peruano. Es otra vez un caso de judicialización de la política y, en este caso, de lo electoral.
0: El Perú llega a la segunda vuelta en medio de una profunda crisis de representatividad, una década de inestabilidad, fragmentación política y el peso de partidos que han gobernado para sí mismos han dejado a una ciudadanía que vota más por miedo que por convicción. El balotaje del 7 de junio no es solo una disputa electoral, es el choque de dos visiones opuestas con fuertes cargas históricas. Y la batalla no se libra únicamente en las urnas, sino también en los tribunales y en el equilibrio de poderes. Keiko Fujimori llega con tres derrotas consecutivas y graves señalamientos por corrupción, lo que lleva a muchos a preguntarse si su candidatura es un proyecto de gobierno o una búsqueda de inmunidad política. Mientras tanto, un parlamento bicameral fragmentado y acusado de legislar en beneficio propio complica aún más el panorama. En Perú, el poder se disputa en todos los frentes.
1: Keiko Fujimori viene cargando con el peso de tres derrotas consecutivas y un historial de blindajes políticos y judiciales. Representa una vertiente autoritaria que utiliza el miedo y la manipulación mediática como principales herramientas de campaña. Analistas estiman que el enfoque de Keiko Fujimori de cara a su posible presidencia no es un fin para mejorar la calidad de vida del pueblo peruano, sino un escudo definitivo para sepultar los graves cargos de corrupción y lavado de activos que la persiguen.
7: El primer juzgado de investigación preparatoria nacional resuelve lo siguiente. Primero, declarar fundado el requerimiento de prisión preventiva planteada por el Ministerio Público y en consecuencia se impone mandato de prisión preventiva contra la investigada Keiko Sofía Fujimori Gucci por el plazo de 36 meses en la investigación que se le sigue por el delito de lavado de activos agravado en agravio del Estado. Segundo, ¿se encuentra presente? Muy bien, atendiendo a que se encuentra presente la investigada, en este acto se dispone su captura.
1: En las elecciones generales, los resultados de los representantes del poder legislativo en el Perú arrojaron una alta fragmentación, pues ninguna bancada política obtuvo la mayoría absoluta. Esto le exige al presidente que quede electo, tenga la necesidad de establecer alianzas para poder gobernar, ya que le tocará lidiar con el nuevo mapa de senadores y diputados y se enfrentarán a una estructura legislativa bicameral de 190 representantes, distribuidos en 60 senadores y 130 diputados.
8: Frente a esto, el Congreso adquirió un poder omnímodo y abusivo. Estamos hablando de un Congreso que, acorde a las encuestas de opinión, tiene un apoyo de apenas 2-3% de la población, pero que sin embargo ha hecho toda una serie de modificaciones al marco legal para autobeneficiarse. Expandió enormemente su presupuesto, se han dado toda una serie de mecanismos de inmunidad y de impunidad, ¿no? Y fundamentalmente un tema central es que se constituyeron en el primer poder del Estado. Literalmente se habla en algunos círculos de que estamos frente a una dictadura parlamentaria, porque bajo las modificaciones que se han hecho en la Constitución, estamos hablando de más de 70 modificaciones que se han hecho en la Constitución, el Congreso tiene un gran poder frente al Ejecutivo, incluyendo el poder de vacar al presidente. Entonces, frente a estas circunstancias, lo que uno podría decir es que gane quien gane, sea de la derecha o sea de la izquierda, difícilmente va a poder encontrar un equilibrio frente a un Congreso que va a tener un enorme poder. Se ha desbalanceado, ¿no?, de forma extrema, ¿no?, la relación entre los distintos poderes y hay una necesidad de volver a reconstruir un equilibrio.
1: Sin embargo, Sánchez ha logrado canalizar la indignación de un Perú profundo que se niega a seguir siendo gobernado por las mafias que siempre han apoyado a la derecha, convirtiéndose, de acuerdo a especialistas de la política interior peruana, como opción real de transformación social.
6: Bueno, en realidad, a la diferencia de los 10 años pasados, donde Perú tuvo 8 presidentes en 10 años, solo apenas 2 electos por el pueblo, parece que el presidente que va a salir, del que va a resultar ganador de las próximas elecciones del 7 de junio, va a cumplir sus 5 años. ¿Por qué? Porque para vacar el presidente, en última instancia, se necesita 40 de los 60 senadores. Keiko Fujimori posee 22 senadores. Tiene la minoría suficiente para protegerse de una vacancia sin ningún tipo de alianza. Y Roberto Sánchez tiene las coaliciones suficientes para, a pesar de que tenga solamente 14 senadores en el Senado, pero tiene las coaliciones para respaldarse. Entonces, es muy poco probable, por fin, que veamos otra vez 5 presidentes en 5 años. Yo creo que sea Keiko Fujimori o Roberto Sánchez tendrá la posibilidad de terminar su mandato.
0: La moneda está en el aire. El próximo 7 de junio el Perú decidirá entre dos modelos antagónicos. La continuidad neoliberal de Keiko Fujimori, con tres derrotas a cuestas y cargos pendientes por lavado de activos, y la propuesta de cambio estructural de Roberto Sánchez, respaldada por los sectores más excluidos pero amenazados por un Leufar que tiene fecha este 4 de junio. El próximo presidente deberá gobernar con un Congreso bicameral que muchos califican de dictadura parlamentaria. Sin embargo, los analistas apuntan a que los nuevos bloques en el Senado podrían frenar el ciclo de vacancias que ha destrozado al país durante una década. Y la última palabra la tienen los indecisos, 26% del electorado que aún no ha decidido. Ellos definirán si el Perú consolida el poder de las mafias tradicionales o se atreve a refundar sus bases desde la democracia y la justicia. Las naciones no las salvan los poderosos, las salvan los pueblos que se niegan a rendirse. Pusimos el punto en la línea.

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0: Hola, ¿qué tal? Bienvenidos, bienvenidas a este resumen informativo de Telesur. Hoy, 1 de junio de 2026, soy Luis Francisco Blandón desde Caracas, Venezuela. Mucho que comentar, aquí te lo cuento.
1: Sindicatos y estudiantes de Chile se movilizaron condenando el ajuste neoliberal de CAS, lo que evidencia el amplio descontento popular contra el Ejecutivo. Más en Te lo cuento.
0: Así es, vamos a empezar en Chile. El presidente José Antonio Kast rindió cuentas ante el Parlamento, mientras que organizaciones sociales y estudiantiles se manifestaban en contra de sus políticas. Vamos con nuestra corresponsal Paola Dragni, muy atenta a todo el escenario, nos trae detalles a esta hora. Adelante, Paola, un gusto saludarte.
2: ¿Cómo estás, Luis? Buenas noches, un gusto saludarte a ti, a toda la audiencia de Telesur. Y bien lo decías, muy temprano, a eso de las 10 de la mañana, se comenzaron a movilizar sindicatos, estudiantes, trabajadores en la ciudad Puerto de Valparaíso, eso es a 2 horas de la capital chilena, porque es ahí donde está el Congreso, esta decisión geopolítica nacional, podríamos decirlo, que mantiene la sede del Parlamento a 2 horas de la capital chilena, quizá como una forma de diferir las responsabilidades. Las autoridades no lo sabemos, pero lo cierto es que esta decisión se tomó en el retorno a la democracia. Ya Augusto Pinochet, cuando acaba, entre comillas, su dictadura, se determina que va a estar ahí el Congreso. Por tanto, es bastante difícil para las organizaciones poder movilizarse hasta allá, por lo que las que se manifestaron en Valparaíso fueron más bien las organizaciones locales. La ruta que une Santiago con Valparaíso fue cerrada por carabineros, y de esa manera quienes estaban en la quinta región pudieron llegar a las afueras del Congreso. Pidieron autorización para marchar, se les negó y por tanto fueron brutalmente reprimidos, mientras que adentro del Congreso José Antonio Kast hacía esta cuenta pública a los 82 días de su gobierno. Ni siquiera ha cumplido los 3 meses. Por tanto, parte de estas 2 horas y 24 minutos en los que habló frente al Congreso se dedicó, por una parte, a explicar en cierta manera aquellas promesas que había hecho para los primeros 90 días de su gobierno y que no había podido cumplir, pero también hacia el final de su cuenta pública hizo algunos anuncios, y de ellos los más preocupantes, por ejemplo, lo que anunció se va a hacer con la ley indígena para desafectar las tierras indígenas. Esto es parecido a lo que hemos visto en Bolivia, y que aquí, por lo poco que explicó el presidente, va a significar que ya no va a haber esta protección a la tierra indígena y que por tanto van a poder ser hipotecadas, entrar, en fin, al mercado finalmente de las tierras. Esto es entre varios otros anuncios, por ejemplo, la creación, Luis, de un registro de vándalos y de incivilizados. ¿Qué significa esto? La verdad es que no hay muchos detalles. ¿Quién va a ser catalogado como incivilizado? Pero puede ser alguien que proteste en la calle, que se esté manifestando, que por ejemplo esté usando una capucha, en fin. Lo que se busca, y lo conversábamos con dirigentes sociales, es nuevamente volver a criminalizar la protesta social, que con este recorte masivo fiscal que se está haciendo en la administración de José Antonio Kast, sin duda va a aumentar. De hecho, hoy a eso de las 6:30 de la tarde, hora de Chile, Plaza Baquedano en Santiago de Chile, se repletó de manifestantes, estudiantes universitarios, secundarios, sindicalistas, la coordinadora feminista 8IM, que comenzaron a marchar por la Alameda de Santiago y fueron brutalmente reprimidos.
0: Seguimos muy atentos a este escenario, Paola. Muchísimas gracias por el reporte. Paola Dragni, nuestra compañera desde Chile. A propósito de estas manifestaciones, complejo el escenario, pero también hay reacciones en las redes sociales. Vamos a ver. Bien, y vamos a comenzar precisamente con el usuario Juan Fran Torres, que dice: los estudiantes y el pueblo de Chile empiezan a movilizarse para rechazar los recortes y las medidas de austeridad de José Antonio Kast. El pueblo libre, que en algún momento fue adormecido por los matinales y los grandes medios de comunicación hegemónicos, empieza a despertar y a levantarse contra este miserable gobierno de Chile, encabezado por un nazi fascista, y ahora sí estamos sufriendo todas las consecuencias de la genuflexión de Boric y de esa izquierda cobarde que le dio la espalda a la juventud chilena y al pueblo pobre. Es hora de despertar y levantar las banderas contra el fascismo que representa Kast y sus distintas expresiones que hoy forman parte de este gobierno empobrecedor, dice Juanfran Torres a propósito de todo el escenario, también compartiendo una imagen de lo que nos decía nuestra compañera Paula Dracni, de estas manifestaciones de movilizaciones sociales, estudiantiles, que le están dando, por supuesto, un mensaje de rechazo a las políticas y los recortes sociales del gobierno de José Antonio Kast. Continuamos con las reacciones con el usuario diplomático, que también comenta lo siguiente: cada vez que habla Kast a Chile, deja al país como atontado, sin reacción, sorprendido, adormecido y en profunda reflexión. Nadie entiende cómo un tipo tan limitado, tan vacuo e ignorante pudo llegar a ser presidente del país, dice este usuario a propósito del tema. Y finalizamos con el usuario Ale Aranzalén, que comenta lo siguiente: el discurso de Kast, puro adoctrinamiento y autoritarismo, todo será usado contra el pueblo, a fortalecer la plataforma por la refundación de Chile. Así las cosas en Chile, muy atentos a este escenario. Nos vamos con esto a una breve pausa, pero al regreso ampliamos pues otro escenario, esta vez en Bolivia. Movimientos sociales y mineros de ese país han roto el diálogo con mediadores y endurecen los bloqueos, exigiendo la renuncia del presidente del país, Rodrigo Paz. Ya venimos, ya te lo cuento.

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0: Movimientos sociales y mineros de Bolivia rompen el diálogo con mediadores y endurecen bloqueos exigiendo la renuncia de Rodrigo Paz. Más en Te lo cuento.
1: Así es, gracias por seguirnos. Nos centramos en Bolivia porque allí la Central Obrera Boliviana decidió mantener las protestas y los bloqueos hasta que renuncie el presidente del país, Rodrigo Paz, y en tanto que el mandatario por primera vez habló de reconciliación, anunció una solución al conflicto social en cuestión de días. Pero bueno, hay mucha controversia en torno a sus palabras. Nos cuenta los detalles nuestro compañero Freddy Morales.
2: Esta movilización de vecinos del Distrito 8 de la Ciudad del Alto fue la única protesta que se registró este lunes en el centro de la ciudad de La Paz, luego que el domingo la Central Obrera decidiera no participar de ningún diálogo y mantener la presión para que renuncie el presidente Rodrigo Paz.
3: Ya no quieren diálogo, no quieren nada. El único pedido que tiene ahora el pueblo, como se ha comunicado por todo lado el compañero Mario, es que el presidente tiene que ir.
4: La lucha continúa, compañeros, ¿no? Donde ya los hermanos quienes están constituidos en las carreteras, en las calles, el pedido de ellos es continuar hasta que el señor presidente se vaya. Entonces, lo único que se habló es respetar la decisión de nuestros hermanos de base.
2: La Asamblea de Dirigentes Sindicales también instruyó que se habiliten corredores en los bloqueos de carreteras para que puedan transitar hacia las ciudades del Alto y La Paz elementos de primera necesidad y emergencia.
3: Vamos a dejar pasar el problema de los alimentos, los insumos de los hospitales, toda la situación de emergencia. Pero lo que sí se ha dicho es que la lucha va a continuar hasta que renuncie el presidente.
2: Entre tanto, el presidente Rodrigo Paz, desde la ciudad de Cochabamba, anunció que es cuestión de cortos días para resolver el conflicto social que resumió en las palabras el sufrimiento de La Paz.
5: Siempre estará el espacio para pacificar Bolivia y generar esta reconciliación. Mi vocación democrática es reconciliar y eso establece tener paciencia en ciertos aspectos que a veces no todos entendemos. Y creo que esto va a dar frutos. Estoy seguro que en los siguientes días, cortos días, el sufrimiento sobre todo del departamento paceño, ojalá Dios mediante, se acabe. Pero tiene que ser sobre acuerdos grandes.
2: Y adelantó que esa solución vendrá de pronunciamientos de instituciones, que por el momento no especificó.
5: Espero que en las siguientes horas o días hay algunas instituciones o organizaciones en La Paz que se tienen que pronunciar. Las redes sociales sacan mucha información como ya han dicho esto, ya han dicho lo otro. Y sin embargo no se han pronunciado y están trabajando, espero, pronunciamientos en favor de La Paz, en favor de pacificar nuestro país, pero sobre todo en favor de producir.
2: El conflicto empezó hace un mes, cuando la Central Obrera declaró la huelga para que el gobierno atienda más de un centenar de demandas de sus 70 sindicatos, que ya habían sido rechazadas por el gobierno. Ante la falta de atención, demandó la renuncia del presidente. La protesta se concentra en los últimos días en más de 90 puntos de bloqueo de carreteras en 6 de los 9 departamentos. Freddy Morales, Telesur, Bolivia.
1: Vamos ahora con reacciones a propósito del escenario en Bolivia. Comenzamos con el usuario Fantasma. Expresa lo siguiente: la unidad del pueblo boliviano se consolida cada día. Se suman más sectores de Bolivia para exigir la renuncia del ultraderechista Rodrigo Paz. No más mentiras, no más engaño. El pueblo dice ya basta de este gobierno y tiene que irse. Pueblo que lucha, triunfa, dice este usuario allí también compartiendo en redes sociales, pues parte de las movilizaciones registradas en esa nación latinoamericana. También el usuario Taki Latam dice lo siguiente: líderes indígenas de La Paz, Bolivia, han enviado un mensaje contra quienes reprimen las manifestaciones del pueblo. En un video difundido, Oli Vargas asegura: no queremos diálogo ni negociación con quienes tienen nuestra sangre en sus manos. Estaremos en las barricadas hasta que el presidente se vaya, dice Taquilata a propósito de las declaraciones de los movimientos populares, de las organizaciones sociales en ese país latinoamericano. Y también el usuario Daniel Mayakovsky dice lo siguiente: vean cómo se ve la lucha popular de los pueblos indígenas de Bolivia, que han llenado de barricadas el país para proteger recursos naturales y evitar que el régimen de Rodrigo Paz les entregue a Trump y Estados Unidos. por lo que sea, esta lucha del pueblo boliviano no la enseñan en televisión. Vaya a ser que tomen ejemplo en otros países y luchen por el futuro de su tierra, expulsando a la lacra imperialista y fascista del país, dice su usuario, también compartiendo parte de esos piquetes, de esas medidas de presión por parte de sectores y organizaciones sociales en Bolivia. Vamos con esto a una breve pausa y al regreso nos vamos a otro escenario muy diferente. Irán condiciona cualquier acuerdo con Estados Unidos al respecto de la soberanía del Líbano. Ya lo había comentado anteriormente, es un punto inquebrantable en las negociaciones de paz con los Estados Unidos. Ya regresamos.

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0: Gracias por seguirnos en Te Lo Cuento. Vamos de inmediato a nuestra conexión Asia Occidental, hablando de la República Islámica de Irán, que ha reafirmado que un cese al fuego en Líbano es una condición inalienable para poder alcanzar una solución al conflicto con Estados Unidos y poner fin a la guerra. Desde la Cancillería, Teherán manifestó que toda posible negociación está condicionada también a respetar la tregua en Líbano, esto frente a los nuevos ataques y las amenazas de Israel contra el sur del país. Irán aseguró que no dudará en tomar acciones para apoyar a la resistencia libanesa ante las agresiones realizadas por el régimen sionista. Las partes, con el apoyo de mediadores, aún trabajan en alcanzar un memorando de entendimiento para poner fin a la guerra iniciada por Estados Unidos e Israel en Asia Occidental. También en otro escenario, Irán reiteró que el bloqueo naval y la escalada contra el territorio libanés expone las claras violaciones por parte de Estados Unidos al respeto internacional y la tregua. El presidente del Parlamento iraní, Mohammed Bagher Ghalibaf, recalcó que el Comando Central de Estados Unidos mantiene el bloqueo marítimo en el Estrecho de Hormuz para impedir que los buques iraníes crucen la zona. Aseguró que Washington deberá enfrentar las consecuencias de la violación a la tregua y aseguró que volverá a la normalidad la situación para los iraníes gracias a los esfuerzos del líder de la Revolución Islámica, Mojtaba Jamenei. Irán se enfoca en atender asuntos claves y las necesidades del pueblo, centrados en mantener la esperanza y forjar el futuro para la estabilidad, la economía y el bienestar de toda la nación. También en Líbano se reporta un ataque de Israel contra varios edificios frente al hospital Jabal Amel en el sur del país. Las autoridades locales informaron que el ataque dejó al menos 2 personas asesinadas y más de 20 personas heridas. Detallan que la cifra actual de víctimas forma parte de un primer balance, por lo que se prevé que tras la continua búsqueda se puede hacer posible o puede hacer posible el aumento de más víctimas fatales. Las autoridades denunciaron las fuerzas israelíes por violar y avanzar en ataques a pesar del alto al fuego temporal que entró en vigor a mediados del mes de abril. Y con esto vamos ahora a otras informaciones en economía, deporte y cultura. A un lustro, es decir, a 5 años de la irrupción de la pandemia por COVID-19, el mercado laboral el día de hoy enfrenta un drástico reordenamiento en sus estructuras operativas y financieras, marcado por el declive del teletrabajo y el retorno definitivo a las oficinas. Vamos a ver.
1: De acuerdo con datos recientes de Randstad, esta tendencia de estabilización macroeconómica e institucional se consolida con un 83% de los empleados bajo esquemas estrictamente presenciales, dejando al trabajo completamente remoto, relegado a un marginal 5%. Este giro estratégico responde a decisiones corporativas vinculadas con la optimización de costos fijos y el rendimiento del capital invertido. Según firmas globales como Resume Builder, el 45% de las organizaciones acelera el retorno físico para justificar los pasivos de infraestructura corporativa ya contratada, aunque el 69% de las grandes corporaciones aún preserva la hibridación, según PwC, lo que hace bajo políticas estrictas que buscan acelerar resultados comerciales y potenciar el capital cultural interno. No obstante, esta transición impone fricciones macroeconómicas y laborales latentes, mientras el capital humano reporta mayor bienestar y un 78% de productividad percibida desde el hogar, advirtiendo tensiones de retención del talento donde un 53% buscaría empleos más flexibles frente a la presencialidad total. El tejido empresarial prioriza la eficiencia operativa global. A esta coyuntura se suma la brecha de competitividad tecnológica reflejada por Adecco, donde casi el 90% de los profesionales se percibe listo para la inteligencia artificial, pero limitados por la baja inversión corporativa en capacitación. El panorama actual delinea un modelo corporativo menos idealizado, abocado al control de costos, la regulación técnica de la asistencia y la rentabilidad estructural.
0: A pocos días del inicio del Mundial de la FIFA 2026, el centro histórico de Zapopan se ha llenado de color y de fiesta con la instalación del cielo tejido de Etzatlán sobre el andador 20 de noviembre, esto en México. Vamos a ver.
2: esta colorida obra de arte, elaborada a mano por más de 200 tejedoras y amarradoras jaliscienses, rinde homenaje a las 7 selecciones nacionales que jugarán en el Estadio de Guadalajara. El diseño de la artesanía está inspirado en una serpiente azteca que cambia de piel a lo largo del corredor, adoptando las tonalidades y banderas de países como México, España, Colombia, Uruguay, Corea del Sur, República Checa y la República Democrática del Congo. La estructura atrae a cientos de turistas, familias y aficionados locales vestidos con camisetas de fútbol, quienes disfrutan de las sombras que proyectan los estambres y aprovechan el concurrido espacio para llevarse una fotografía del recuerdo de la identidad cultural y artesanal de Jalisco.
0: En España se inauguró la primera librería dedicada a Palestina fuera de ese territorio. Vamos a contar más a continuación.
3: La ciudad española de Barcelona abrió al público la primera librería dedicada exclusivamente a la literatura, el pensamiento y la cultura de Palestina. Jóvenes y adultos pasean por este nuevo espacio observando los estantes en busca de obras que le llamen la atención. Son alrededor de 4.000 títulos en varios idiomas los que están disponibles en esta nueva biblioteca, con una gran colección que incluye poesía, ensayos y escritos políticos, arte, teatro, literatura infantil y gastronomía. La creadora de la librería también destacó que el objetivo principal de este espacio es ofrecer una comprensión más profunda de la vida cotidiana en el territorio palestino, más allá de los titulares, del prejuicio y los señalamientos irrazonables.
4: Este espacio es importante porque creo que, como sociedad, debemos promover las voces palestinas en un momento en que están siendo silenciadas. Y eso significa dedicar proactivamente un espacio a la cultura palestina, a la escritura y la literatura palestinas, y tratar de hacer nuestra parte para asegurar que el genocidio termine.
3: Esta nueva librería en España, dedicada a Palestina, abrió en medio de un asedio que todavía sigue en curso en Gaza por parte del régimen israelí. La apertura del lugar tuvo mucha aceptación por la población, especialmente los desplazados palestinos, quienes resaltaron la identidad y la memoria de todo un pueblo contenidas dentro de las páginas.
0: Revisamos también la actualidad informativa y la agenda en nuestros portales de noticias que destacamos el día de hoy a través del portal Xinhua. Por ejemplo, tenemos el titular: China envía equipo de expertos médicos a República Democrática del Congo para control de ébola. Y es que un equipo de expertos médicos chinos va a partir desde Beijing en la madrugada del martes hacia el país africano con el fin de apoyar los esfuerzos locales de control del ébola. Y según informó la Comisión Nacional de Salud de China, el gobierno ha decidido enviar a este equipo de expertos médicos luego de que la Organización Mundial de la Salud determinara que el brote de ébola constituía una emergencia de salud pública de importancia internacional. Muy atentos a ese escenario. También vamos con el portal ruso is.ru, que titula lo siguiente: la embajada rusa anunció su disposición de ayudar a Sudán del Sur a contener el ébola. Y es que el país euroasiático está dispuesto a prestar asistencia inmediata a Sudán del Sur en la contención de esta enfermedad, y así se le solicita, según informó la embajada rusa en la República de Izvestia. Las autoridades de Sudán del Sur aún no han solicitado el despliegue de equipos rusos para combatir la epidemia de ébola debido a falta de casos confirmados. Sin embargo, sí se recibió dicha solicitud y están preparados para colaborar de inmediato con colegas en Moscú y brindar también asistencia urgente a socios sursudaneses, han dicho los diplomáticos en torno a este escenario. Y finalizamos con el portal web de Al Mayadeen, que titula: ONU, bloqueo petrolero de Estados Unidos frena ayuda humanitaria a Cuba. La escasez de combustible y las nuevas sanciones de Washington complican la distribución de alimentos y suministros esenciales para millones de cubanos. Y es que la crisis humanitaria en Cuba se agrava mientras cerca de 20.000 toneladas de ayuda alimentaria de Naciones Unidas permanece bloqueada a través de las enormes dificultades, la escasez de combustible que provoca las restricciones energéticas impuestas por Estados Unidos. Atentos a todo este escenario que nos comenta también a través de Almayadín y portales de noticias. Nosotros vamos a finalizar esta emisión en Ciudad de México, una localidad que no deja de moverse, construida por lo que alguna vez fue el gran sistema lacustre. Es un recordatorio constante de que debajo de su inmensa modernidad y siglos de historia, la tierra sigue transformándose. Así nosotros finalizamos. Soy Luis Francisco Blandón. Gracias por seguirnos en Te lo cuento.
5: México, un territorio de gigantes, rodeado por la Sierra Madre, tiene una de las ciudades más grandes del planeta en su corazón, Ciudad de México, la cual guarda un secreto inquietante bajo sus calles. La capital fue construida sobre los restos de un antiguo lago. ¿El resultado? La ciudad se está hundiendo entre 10 y 20 centímetros cada año. Es un fenómeno constante que desafía a la ingeniería moderna. Un contraste increíble. Por un lado, una historia milenaria y una vitalidad que no duerme, y por otro, una vulnerabilidad geológica que nos recuerda que la naturaleza siempre tiene la última palabra. ¿Conocías este dato sobre el hundimiento de la capital mexicana?
6: ¿Cuán importante es la Cinemateca y cuán importante es a su vez restaurar el patrimonio audiovisual?
7: Una Cinemateca es, en este sentido, la entidad destinada a preservar el patrimonio audiovisual de cualquier naturaleza. Por ejemplo, en Venezuela hay una Cinemateca excelente, en México es una de las más grandes del continente, como también la de Uruguay. Y llamo la atención sobre la Fundación Patrimonio Fílmico Colombiano, que es una Cinemateca organizada brillantemente por Alexandra Falla y el equipo que tiene, que es muy profesional y que está colaborando en este caso con la Cinemateca de Cuba en la restauración nada menos que de la serie de animación del Pidio Valdés. Ya se han restaurado 5 cortos en colaboración con una entidad londinense que organiza el festival Screen Cuba, y en base a esto, con el dinero que se recauda en ese festival en Londres, se financia la restauración de las películas del Pidio Valdés. Así que, como ven,

Hola, ¿cómo están? Irán ha sido clara en su postura. Debe detenerse los ataques en todos los frentes en la región de Asia Occidental. Esto incluye al Líbano. Así se lo ha dejado claro a Donald Trump y al primer ministro de Israel, Benjamin Netanyahu. En las últimas horas, el presidente de los Estados Unidos decide hacer un giro, cambia su política y esta vez presiona no a Irán, sino a Israel para que detenga todo bombardeo al sur del Líbano. Hoy vamos a analizar todos estos hechos. Así arranca el mapa de Telesur. Bienvenidos. Por esta razón les proponemos desplegar nuestro mapa y revisar algunos datos claves para poder entender qué ha estado sucediendo en el sur del Líbano, uno de los sectores más densamente poblados en ese país. Vamos a desplegar nuestro mapa mundi y vamos a identificar de color amarillo al Líbano. El Ministerio de Salud había contabilizado el asesinato de más de 3.355 personas, incluidas 126 profesionales sanitarios. Hablamos de médicos. Más de 10.000 heridos y al menos 1.6 millones de personas que han sido obligadas a desplazarse debido a los ataques que comete el régimen sionista de Israel. El ejército sionista decide emitir varias alertas, advertencias para que se logre una evacuación. Bajo ese pretexto, con minutos de tiempo, lanza ataques morteros contra el sur del Líbano, sobre todo en esta región que es densamente poblada. Allí también hay edificación, como lo vemos en las imágenes del mapa. Estamos hablando de zonas residenciales. Esto como parte también de toda su estrategia de agresión. Ubicamos en el sur todas estas áreas del sur del río Zahrani y el Valle de Beca, declarado como zona de combate, extendiéndose aproximadamente el 15% de todo el territorio. El ejército de ocupación ha lanzado al menos 29 bombardeos en las últimas horas, ataques de artillería en localidades como Beirut. También se han atacado las ruinas de Tiro, unas ruinas declaradas por la UNESCO como Patrimonio de la Humanidad, y se trata de borrar toda esa memoria histórica de un pueblo en resistencia, bajo el pretexto de combatir al eje Hezbollah. Así lo ha declarado en varias oportunidades el primer ministro de Israel, Benjamin Netanyahu. Esto está afectando múltiples fronteras, donde el ejército sionista inclusive tomó el castillo de Beaufort y otras posiciones estratégicas, marcando su avance mucho más profundo en los últimos 26 años. Ataques que se producen a pesar del alto al fuego, una vez más violentado por el régimen sionista, que fue establecido a mediados de abril y prorrogado en varias ocasiones, enmarcado en un supuesto acuerdo, o al menos algo que tenga que ver con alcanzar lo que es la suspensión de los ataques. Pero Irán había marcado su postura clara sobre este terreno. Si no se detienen los ataques en el Líbano, no hay acuerdo para finalizar la guerra en la región de Asia Occidental. Pero Trump, en las últimas horas, también toma una postura

0: presionar al primer ministro de Israel, Benjamín Netanyahu. No hay acuerdo con Irán y esto le ha llevado a decirle a Netanyahu que debe retirar sus tropas y no debe hacer más ataques al Líbano. Esto puede ser leído como una victoria para el eje de resistencia Hezbollah y sobre todo que podría avizorar en medio de este conflicto desatado por Estados Unidos e Israel desde el pasado 28 de febrero. La gran pregunta es, ¿en qué escenario estamos?
1: Estamos en un escenario, Paola, de agresión constante por parte del régimen sionista. Hay una invasión, hay una escalada y hay ocupación del territorio. Es decir, la zona sur del Líbano ha sido convertida en tierra arrasada, pueblos, aldeas destruidas, ciudades bombardeadas. Tú lo mencionabas, el desplazamiento de 1.6 millones de habitantes de esa zona del sur del Líbano, que implica el 25% de la población del Líbano. Esos son los que han sido desplazados. Se acerca a los 4.000 asesinados desde la intensificación de esta agresión. Hay incursiones terrestres, hay ocupación. Se ha pasado completamente toda esa zona de exclusión militar que se denominaba en la línea amarilla, ¿no? Que está custodiada en muchas de esas zonas, o estaba custodiada por fuerzas de las Naciones Unidas, que en realidad, más que servir de algo, solo han tenido bajas sin resultado alguno. Hay un colapso total de las treguas firmadas, pero no por el Líbano, sino han sido violadas por el régimen israelí. Se ha generado, a pesar de haber una presidencia, un primer ministro, un presidente del parlamento, hay un vacío institucional en el Líbano, que implica que un gobierno que se supone está negociando con Israel, que no sabemos qué puede negociar un gobierno cuyo ejército no combate al ocupante, el combate lo realiza las fuerzas de la resistencia. Es decir, hay límites diplomáticos entre el gobierno formal del Líbano y el régimen israelí, que mantienen canales indirectos. Sin embargo, no puede haber resultado alguno, porque el combate no se hace contra el ejército del Líbano, no se hace contra el gobierno de Aoun, se hace contra las fuerzas de la resistencia. Entonces, en ese plano hay un elemento social de desastre humanitario, de colapso económico, una crisis de desplazados masivos, la cantidad que te mencionaba. Se ha superado el río Litani como límite de las operaciones militares israelíes, es decir, ya se está hablando del río Sahani, que estaba 15 kilómetros al norte del Litani. Hacinamiento en los refugios, hay pérdidas humanas, pérdidas de infraestructura, tú lo mencionabas, patrimonios arquitectónicos e históricos del Líbano, pobreza que se ha intensificado en este país de Asia Occidental. Y en ese plano, Irán ha suspendido oficialmente todo intercambio de negociación y de mensajes con Estados Unidos, no solo en protesta por los ataques sionistas, ¿no?, sino porque es parte de los acuerdos, el fin de todos los frentes que se ha abierto por parte de la Alianza Imperial Sionista sobre los pueblos de Asia Occidental. Esa es la situación en la cual está el Líbano hoy, y que puede significar un elemento importante. O sea, Trump le dice a Netanyahu que debe suspender las operaciones que estaban fijadas por hoy a los suburbios de Beirut, la capital del Líbano. Pero bien conocemos que las opiniones y los mensajes de Trump a Israel siempre son con elástico, ¿no? Se dice algo para los elementos mediáticos, pero en general no se suelen cumplir, porque Israel considera que tiene impunidad para hacer lo que le venga en gana. Ahora bien, como Estados Unidos está en una posición de debilidad con relación a agresiones anteriores, indudablemente puede haber un elemento de mayor presión contra el régimen sionista israelí, que signifique efectivamente el cese de las operaciones, pero no al fin de la guerra de agresión. Y eso es un elemento central, porque aquí lo que se exige es el fin de los frentes abiertos por la alianza entre Estados Unidos y el sionismo. Y si eso no se cumple, entonces Irán dice que cualquier reanudación de las negociaciones está supeditada al cese total de las operaciones militares en Gaza y el Líbano, ¿no? Está hablando también de Gaza y el Líbano. Y eso es importante y es un elemento central para dar cuenta de el poder mediático, político, diplomático y negociador que está teniendo la República Islámica de Irán.
0: Esto quizás, Pablo, también puede ser leído como una estrategia fallida por parte de la administración de Trump. Y me refiero, ¿qué tan manejo de escenarios está teniendo en los

0: Últimos momentos o semanas, es decir, en medio de tantas contradicciones. Dice que va a guardar silencio respecto a Irán, pero al mismo tiempo retrocede. Dice que apoya a Israel en su genocidio en Gaza, pero al mismo tiempo retrocede. Hoy es otro escenario: entablar nuevas negociaciones, la retirada del ejército sionista del Líbano, que cesen los ataques. Pero lo que exige el pueblo del Líbano, lo que exige el eje de la resistencia, es que exista un alto al fuego sólido y definitivo. ¿Qué decir de esta estrategia? ¿En medio de qué se está manejando el inquilino de la Casa Blanca? ¿Está sucumbiendo a decisiones políticas o está más su política inclinada a lo que van a ser sus elecciones de medio término? ¿Qué es lo que está pesando más en esa balanza?
1: Hay varios elementos ahí, Paola, ¿no? Uno, lo que tú señalas, ¿no? Las elecciones de medio término, que son importantes en la política interna estadounidense, implica el control de la Cámara de Representantes y el Senado, y por tanto la posibilidad de establecer y llevar adelante políticas del Ejecutivo. Por tanto, le interesa tener un panorama político favorable, y eso implica cumplir las promesas empeñadas, ¿no? Y que los propios adherentes republicanos de facciones que están descontentos con el manejo en política exterior le exigen. Es decir, usted prometió el fin de las guerras y se ha metido en cuanto embrollo ha habido en el mundo, ha patrocinado, ha participado, ha catalizado invasiones y agresiones, y por tanto no está cumpliendo parte de su campaña, y eso genera repercusiones en la economía estadounidense, en la política interna, genera posibilidades ciertas que el eje demócrata pueda alcanzar mayoría en ambas cámaras y en definitiva dejar disminuido el poder republicano. Ese es un elemento absolutamente claro y presente, y está considerado en el análisis del Ejecutivo estadounidense. Pero hay otros elementos que lo acompañan. Yo diría la derrota política y militar que ha tenido respecto a la República Islámica de Irán. La mayor potencia militar y económica del mundo ha sido derrotada en la guerra de agresión contra Irán. Y algún análisis podría decir, pero bueno, se ha destruido infraestructura, hay miles de muertos iraníes. Claro, estamos hablando de la mayor potencia militar. Y esa mayor potencia militar está supeditada hoy a condiciones impuestas por Irán, no por Estados Unidos. El control del estrecho de Hormuz, todo lo que significa sacar de cualquier discusión el programa nuclear, es parte de la propuesta iraní y que ha sido aceptada en función de decir, no vamos a discutir del programa nuclear, vamos a discutir del control del estrecho de Hormuz, de la navegación por él, el fin de las sanciones, el fin de las hostilidades en Gaza y en el Líbano, el retiro de las tropas israelíes. De eso vamos a conversar, de los elementos que tienen que ver incluso con lo que era originalmente el programa de acción nuclear, el Plan Integral de Acción Conjunta, conocido como Acuerdo Nuclear. Es decir, hoy se está discutiendo muchos elementos relacionados con ese plan después de 11 años. Y eso significa un retroceso para Estados Unidos, no para Irán, que ha mantenido una política consecuente, absolutamente clara y transparente respecto a todos los puntos: enriquecimiento de uranio, número de centrífugas, mantenimiento, control y fiscalización de sus programas nucleares a través de sus instalaciones nucleares, el manejo del agua pesada. Y quienes no han cumplido son precisamente aquellos que se comprometieron al fin de las sanciones y a mantener una política de no presión contra la República Islámica de Irán. Después de estos 11 años, lo que vemos es un Irán fortalecido en su postura referencial respecto al mundo, respecto a la resistencia, respecto a las sociedades del mundo, que ven que el camino de presión precisamente contra el imperio estadounidense y contra el sionismo es hacerle frente. Eso es lo que han hecho, y de esa manera indudablemente Irán hoy se presenta no solo desde un punto de vista de dignidad, de soberanía, de defensa de su integridad territorial, sino que hoy tiene Estados Unidos negociando indirectamente en función de los puntos presentados por Irán ante los mediadores pakistaníes. Y en ese escenario es donde Donald Trump está sopesando crisis energética, crisis política interna, un socio como el sionista que se le escapa de las manos permanentemente porque siente que tiene impunidad, y al mismo tiempo una situación con las monarquías feudales del Golfo Pérsico que no es la misma de hace 2 años. Hoy esas monarquías saben bien que la protección prometida por Estados Unidos no es tal. Las bases militares estadounidenses están destruidas en esa zona, y eso es por Irán. Así que en ese plano, los propios aliados de la zona están en dificultades.
0: Y esto además nos ayuda a entender que el generar un impacto a la propia economía no solamente golpea los mercados globales, lo hace la propia economía estadounidense. El estrecho de Hormuz es otro de los ejes claves dentro también de este conflicto, algo que ni siquiera la administración de Trump ya puede controlar, se le ha salido de las manos. ¿Qué escenarios abre esto? Me gustaría analizarlo. Al regreso de la pausa, le pido a Pablo Fufré Leal que se mantenga en línea, al igual que a nuestros televidentes, no sin antes compartirles nuestra escala. Vamos a compartir en la escala del mapa de Telesur este video que ha sido compartido por la Guardia Revolucionaria Islámica de Irán a través de sus plataformas digitales. Son imágenes que muestran cómo está reforzando el control del tráfico marítimo en el estrecho de Hormuz mientras intensifica el patrullaje con el uso de estas lanchas rápidas para reafirmar la presencia en la zona y seguir fortaleciendo la seguridad y la soberanía iraní en estas aguas. El control es de Irán, no de Estados Unidos. De esto hablamos al volver.

0: Vamos a sumar otro elemento también para el análisis a través de la fotografía. Lo que ven de fondo, primero, la bandera de la República Islámica de Irán. A un costado, la Guardia Revolucionaria Islámica iraní y por otro lado, el petróleo. Hay que decir que la Guardia Revolucionaria ha demostrado quién manda en la economía global aplicando una apertura selectiva en el Estrecho de Hormuz. El tráfico comercial fluye, pero bajo los estrictos controles de Teherán. Los precios, por ejemplo, del barril esta jornada del petróleo se han disparado ya en más del 7%. El West Texas está registrando un 4.2%, superando los $91 por barril, mientras que el Brent de referencia en Europa escala hasta los $94.46 por barril. Y esos son datos que van fluctuando a medida que avanzan las horas y sobre todo en medio de todas estas tensiones y movimientos geopolíticos que hace tanto Estados Unidos como Irán. Pablo, el bloqueo naval que implementó Estados Unidos contra los puertos iraníes, la estrategia mediática de acusar a la víctima porque fue atacada el 28 de febrero de manera unilateral, parece no estar funcionándole en medio de las presiones de las grandes élites corporativas petroleras en el mundo. ¿Trump tendrá que rendir cuentas por este caos que de alguna manera también está poniendo en aprietos a su propia economía? ¿Cómo analizar este escenario al interior de esta nación estadounidense?
1: Bueno, yo creo que la rendición de cuentas de los mandatarios estadounidenses siempre ha sido poco transparente, ¿no? Yo diría que el único que rindió cuentas fue Richard Nixon con el Watergate y en ese plano con claridad, ¿no? Tuvo que definitivamente salir de la presidencia. Pero el caso, por ejemplo, de Bill Clinton, las acusaciones o las acusaciones que ha tenido Donald Trump en materia de acoso sexual, de ser parte del clan Epstein y otro, simplemente es parte de la cultura política de ese país, ¿no? Que se presenta como un modelo y no lo es. Y en este caso yo creo que más que rendir cuentas, lo que está conduciendo Donald Trump es a un país a graves riesgos económicos, ¿no? Porque a pesar que Estados Unidos tiene una independencia energética importante, el bloqueo que ellos hacen a los puertos iraníes y al mismo tiempo el control que tiene la República Islámica de Irán del estrecho de Hormuz representa un gran riesgo para la economía de Estados Unidos y un riesgo global también. Es decir, ¿es un arma usada por la República Islámica de Irán? Por supuesto, así ha sido determinado. Es clave también para su propia defensa. Y los principales impactos económicos que repercuten en Estados Unidos derivan del aumento de los precios del petróleo que usted señalaba, la inflación, la disrupción del comercio internacional, es decir, los altos precios del petróleo en los distintos tipos, el Brent, creo que es el otro, la presión inflacionaria, es decir, cuando usted tiene una interrupción en los costos, en el desarrollo del comercio del petróleo mundial, lo que se genera es aumento en los costos del transporte, electricidad, alimentos, fertilizantes, hay una volatilidad en los mercados, porque es el cierre o bloqueo de este estrecho es considerado estratégicamente como uno de los peores escenarios para los mercados financieros. Más aún, considerando la propia iniciativa de la República Islámica de Irán respecto a lo que significan los cables submarinos que transitan por el Golfo Pérsico, que tienen que ver con todo el comercio internacional. Entonces, hay indudablemente una amenaza para ese Estados Unidos que está muy interesado en poder normalizar el comercio internacional porque repercute en un país que efectivamente vive de la especulación y vive de ese comercio, ¿no? Pero sumemos los costos militares. Es decir, los ataques a bases, embarcaciones, todo lo que ha significado la resistencia iraní generan un aumento absolutamente enorme en el gasto en guerra y en seguridad por parte de Estados Unidos. No es casual que hace un mes atrás haya solicitado un aumento en el presupuesto de guerra de $200 mil millones de dólares. Y eso implica que la guerra contra Irán por parte de Estados Unidos y el régimen sionista, porque además lo tiene como una especie de rémora, ¿no? Esos peces que van bajo la panza de los tiburones abusando y proveyéndose de alimento a partir de lo que se alimenta el tiburón, eso es lo que hace Israel también. Por tanto, hay dos elementos centrales ahí: el gasto militar de Estados Unidos y el gasto militar que tiene el régimen sionista. Así que en ese plano, indudablemente, quizás no va a haber un tema de cobro a Donald Trump a mediano plazo, tal vez en estos 2, 3, 4 meses, pero las elecciones de medio término pueden ser un barómetro muy importante para dar cuenta cuál fue el resultado de esta política de mentiras, de falacias permanentes respecto a que quería la paz y nunca ha conseguido la paz. Entonces hay un costo económico, hay un costo político, hay un costo diplomático y un costo de, entre comillas, prestigio, Paola, ¿no? Aunque las administraciones estadounidenses han tenido muy poco prestigio a lo largo de la historia, esto es un elemento más para decir, la segunda administración de Donald Trump fue aún peor que la primera.
0: En medio de este escenario, Pablo, no podemos dejar de lado la consecuencia que podría acarrear el continente europeo. Esta jornada, por ejemplo, el presidente Vladimir Putin lanzaba una durísima advertencia al presidente Emmanuel Macron. Lo acusó de piratería porque en el Océano Atlántico ha secuestrado un carguero petrolero, Targor. ¿Esto forma parte de este plan de inclinación de hacer lo mismo de su aliado estratégico estadounidense? ¿Es que estamos entrando en un escenario cada vez más peligroso donde las banderas rojas se siguen levantando? ¿Así Macron salga a decir que tiene la solución para un acuerdo definitivo y sólido para que dejen de atacar el sur del Líbano o que se llegue a un acuerdo con Irán si seguimos con este tipo de acciones que además generan tensión en el planeta, porque estamos hablando de Rusia, una potencia militar y nuclear?
1: Mire, si recordamos, Paola, cuando Irán, recuerdo en este caso cuando usted habla de piratería, cuando Irán ha sufrido actos de piratería con el embargo de sus petroleros, Irán ha respondido de la misma manera, ¿no? Y cuando han sucedido hechos de esa naturaleza, la República Islámica de Irán no tiene duda en lo que tiene que hacer. Y yo creo que aquí, cuando el portavoz del Kremlin, Dmitry Peskov, califica el hecho de la interceptación del petrolero Tagor como un hecho de piratería, no es solo una declaración. Es que, efectivamente, esta es una acción ilegal, está hecho aún más en aguas internacionales. No hay ninguna resolución del punto de vista del derecho internacional o una resolución del Consejo de Seguridad que establezca el interceptar, el embargar y el apropiarse, usurpar un barco que no le pertenece. Entonces aquí se sigue hablando de la flota fantasma de la Federación de Rusia, y cuando estos países occidentales realizan sus acciones de piratería, de ilegalidad, de desestabilización, agresión, invasiones, entonces ellos la encubren bajo el manto de la defensa de la democracia, hay que hacer cumplir la legislación internacional, pero es parte de la hipocresía permanente de estas potencias que el martes Ayat Ali Khamenei denominaba estas potencias hegemónicas y arrogantes, ¿no? Francia, Gran Bretaña, Alemania, Estados Unidos, que se comportan con esta arrogancia hasta que les dan un párele, ¿no? Un freno importante. Y en este sentido, si Macron se atreve a realizar este tipo de acciones, entonces tiene que también ceñirse a la posibilidad cierta que Rusia efectúe acciones relacionadas precisamente con este acto de piratería. Entonces, creo que en ese sentido Europa ha entrado en una dinámica muy peligrosa, no solo por la guerra en Ucrania, la guerra de Estados Unidos, la OTAN, usando a Ucrania contra la Federación de Rusia, sino también con respecto al Líbano, la propia Francia, que hoy día desgarra vestidura y dice que Israel suspenda los ataques, ¿no? Ha tenido años para exigirle al régimen israelí que no siga con su agresión. ¿Por qué no entonces realizan acciones verdaderas, prácticas? ¿Suspender todo tipo de comercio internacional con el régimen sionista? ¿Por qué no suspender todo tipo de intercambio militar? ¿Por qué no aplicar el capítulo 7 de la Carta de las Naciones Unidas en su artículo 39 al 51? Si les gusta tanto el derecho internacional y desgarran vestiduras por los derechos humanos y las leyes internacionales, que lo apliquen con el régimen sionista y que al mismo tiempo, si quieren aplicar algún tipo de sanción contra la Federación de Rusia, entonces que se atengan, porque no ocupan para eso el Consejo de Seguridad, entonces que se atengan a las decisiones, determinaciones y acciones que la Federación de Rusia puede tomar. Están entrando en un terreno peligrosísimo, están tratando de generar una especie de organización nuclear en el seno de Europa, con Francia y Gran Bretaña teniendo ahí la punta de lanza, tratando de sumar a los países europeos, tratando al mismo tiempo de distanciarse un tanto de Estados Unidos, que los trata como lo que son, cervatillos, siervos, un patio trasero. Entonces Europa no sabe bien dónde va, no tiene dignidad, no tiene política internacional, no tiene soberanía, y por tanto busca de esta forma tratar de encontrar un lugar en el plano de la política internacional. No lo tiene hoy. Es simplemente un peón de Estados Unidos embarcado en una guerra contra la Federación de Rusia, en sanciones contra Rusia que le ha hecho mal a Europa, no a Estados Unidos. Más aún, las sanciones contra Rusia han enriquecido a Estados Unidos, a la industria transnacional energética de petróleo y gas y a la industria de armas. El 65% de las armas que compra Europa se las compra Estados Unidos. Y gran parte del petróleo y gas que es abastecido Europa proviene de Estados Unidos, con precios muy superiores a los que tenían en los convenios con la Federación de Rusia. Es decir, no tiene dirección, no sabe dónde va. Y esta acción de Macron le va a traer malos resultados.
0: Y no podíamos dejar de analizarlo también en este contexto, porque ninguna acción está desligada ni de la política ni de un hecho geopolítico. Agradecer como siempre a Pablo Jofre Leal por compartir su valioso análisis y su criterio hoy con nuestros televidentes del mapa. Finaliza el programa y lo hacemos revisando nuestros vectores. Nuestro radar en el mapa hoy nos refleja las tres claves sobre este tema. Líbano, masacre al sur. Hablemos de esta primera estrategia, un giro. Trump no tuvo otra alternativa que dar un giro en su presión hacia Irán. Las bases para negociar se habían roto por los ataques que Israel estaba realizando al sur de este país. Hoy el inquilino de la Casa Blanca presiona, pero a Benjamin Netanyahu, para que detenga su agresión al pueblo de Líbano, lo que se lee como una victoria para el eje de resistencia Hezbollah, pero también para el potencial que tiene Irán en la mesa de negociación. Dos, impacto. El control de una de las rutas marítimas más importantes del mundo, como es el Estrecho de Hormuz, sigue en manos de la República Islámica Iraní. La guerra desatada por Estados Unidos e Israel en esta región de Asia Occidental, lo único que está generando es un revés a la economía global y un pánico en los mercados del petróleo, que se han disparado en un 7.5% y están colocando en un jaque mate a la elección de medio término que tendrá que encarar el republicano Donald Trump. 3. Europa. Un contundente mensaje también, y recae sobre todo en ese viejo continente los efectos que están sufriendo por los embates de esta guerra, que no llega a una solución, en medio también de contradicciones que lanza el actual presidente de los Estados Unidos, Donald Trump, que pareciera actuar absolutamente a ciegas. Y esto podría orillar a sus aliados como Francia a terribles consecuencias si lo siguen imitando, por ejemplo, en la piratería en alta mar, como lo que hizo Emmanuel Macron, el presidente francés, al secuestrar un petrolero ruso, Tagore. Y esto ya ha generado repercusiones desde el Kremlin. Soy Paola Pérez y nos vemos en otra edición del Mapa.

0: África es un continente enorme y valioso para el mundo entero. Posee tesoros naturales únicos, selvas que aportan oxígeno, minerales como el oro y el cobalto, y tierras fértiles que alimentan a millones. Pero la crisis climática está golpeando con fuerza a esta tierra rica. Las sequías destruyen cosechas y las inundaciones arrasan hogares. Para 2022, la Organización Meteorológica Mundial y la ACNUR, Agencia de las Naciones Unidas para los Refugiados, registraron más de 7,5 millones de desplazados forzados en África por causa de fenómenos climáticos extremos. Millones de personas tuvieron que abandonar sus hogares no por una guerra, sino por el impacto cada vez más devastador de la crisis climática. Según el Informe Global sobre Desplazamiento Interno 2025, la cifra más reciente de 2024 señala que los desastres climáticos provocaron 5,4 millones de desplazamientos solo en África subsahariana. Por su parte, la Organización Meteorológica Mundial, en mayo de este año, menciona que las inundaciones en África Occidental, Central y Oriental causaron varios centenares de víctimas y cientos de miles de desplazamientos. Esto recuerda que perder la estabilidad climática en África es una pérdida para toda la humanidad. Por ello, hoy Entre Fronteras nos vamos a África, un continente golpeado por la crisis climática.
1: En la semana del Día de África, el continente madre no solo celebra su historia de resistencia y libertad, también enfrenta una de las mayores batallas, la crisis climática. Millones de familias se ven obligadas a caminar durante días con lo puesto. El clima, que antes era predecible, se ha vuelto violento. Cuando llueve, es tan fuerte que todo se inunda. Cuando deja de llover, la tierra se parte y no crece nada. Frente a este escenario, en los últimos años, los desplazamientos por sequías, ciclones e inundaciones en África y el mundo han aumentado sin parar. Según el Informe Global sobre Desplazamiento Interno 2026, en el año anterior, los desastres climáticos provocaron 2,9 millones de desplazamientos en el África subsahariana y Nigeria sigue siendo el país más golpeado por estos desastres en el continente. Entre 2008 y 2024, se registraron más de 9,9 millones de desplazamientos por este tipo de calamidades. La cifra más alta, por cierto, del continente. Abuelos, niñas, niños y madres huyen del hambre y el agua desbordada. Esta es la realidad diaria de millones de africanos.
0: La mediática corporativa ha impuesto la narrativa de que el futuro del planeta a menudo está en los grandes emisores industriales o en los emporios tecnológicos. Sin embargo, bajo los acontecimientos que se han desarrollado en el planeta con la crisis climática, esta afirmación es cuestionada. Donde el cuidado y la protección del ambiente es directamente vinculado a reducir los efectos contaminantes que ha provocado el desarrollo industrial desmedido y evitar el colapso. Aunque en el imaginario hegemónico, África ha sido relacionada con pobreza y el atraso, paradójicamente el mayor potencial de crecimiento hoy día se encuentra en ese continente. Por un lado, el territorio africano es el pulmón energético y demográfico del mañana. Por otro, es la región más vulnerable a los eventos de la crisis climática. La imagen de territorio de safaris y paisajes vírgenes es una cortina ante una potencia en términos de recursos estratégicos. Posee vastas reservas de minerales críticos para la transición energética global, como el cobalto y el litio, indispensables para los coches eléctricos y la tecnología verde. Pero si hay un recurso que redefine el poder en el siglo XXI, es el solar, y África alberga el 60% de los mejores recursos solares del planeta, ya que su geografía alberga una extensa región ecuatorial, incluyendo zonas desérticas. Esto significa que tiene el potencial no solo de electrificar su propio futuro, sino de convertirse en un exportador neto de energía limpia para el mundo. Junto a esa riqueza energética encontramos un fenómeno demográfico único. Es el continente más joven del planeta. Más del 60% de su población tiene menos de 25 años. Por tanto, se perfila como el principal nicho de mercado y fuerza laboral del futuro. Esta enorme población joven no solo impulsa un mercado en expansión para bienes y servicios, también se ha convertido en una poderosa fuente de innovación, creatividad y emprendimiento. El mundo necesita lo que África tiene: energía y recurso humano. No obstante, este potencial se enfrenta a la devastadora crisis climática. Y aunque es el continente que menos ha contribuido a la emisión de gases de efecto invernadero, es el que sufre las consecuencias más catastróficas, ya que la respuesta de la naturaleza es extrema y se está volviendo letal. En el norte y sur africano, el calor es abrasador. En 2023, el continente fue testigo de una tendencia de calentamiento superior a la media mundial. Ciudades como Túnez o Agadir batieron récords históricos de temperatura, superando los 50 grados centígrados. Mientras tanto, el Sahel y África Oriental sufren la presión de la irregularidad. Los patrones de lluvia, antes predecibles para la agricultura, se han vuelto descontrolados. Por otra parte, largos periodos de sequía extrema, como la peor en 60 años en el Cuerno de África, seguido de inundaciones estacionales que arrasan con todo a su paso. Asimismo, los suelos se desertifican y ya no retienen el agua. Por ejemplo, los glaciares de Kilimanjaro, esa emblemática torre de agua natural, ha perdido más del 80% de su hielo desde 1912. Sin estas reservas, los ríos se secan y la vida se vuelve insostenible. La situación actual enciende las alarmas. Solo en 2024, los efectos climáticos como inundaciones, tormentas y sequías provocaron casi 8,4 millones de nuevos desplazamientos internos en África y Asia Occidental.
2: Cuando nos enfrentamos ante este doble desastre, por un lado el climático y por el otro lado el humanitario, pues las cuentas no suelen salir muy bien. Sin embargo, yo creo que debemos de irnos a estadísticas acumuladas en este caso. De acuerdo a las Naciones Unidas para los Refugiados, en los últimos 10 años, por ejemplo, se han desplazado 250 millones de personas de manera acumulada dentro de sus países de origen. Y esto está creciendo dada la combinación, por un lado, de sequías cada vez más intensas y, por otro lado, de tormentas hidrometeorológicas extremas. Eso es lo que se padece en muchas regiones de África, en varios países de África.
0: Las cifras son desgarradoras y exhortan a la reflexión. Hay que recordar las inundaciones de Libia en 2023 provocadas por la tormenta Daniel, que, según la Oficina de la ONU para Asuntos Humanitarios, no solo dejaron más de 5.000 muertos, sino que arrasaron ciudades enteras. Para la regularidad legislativa multilateral, estas personas no son refugiados en el sentido legal tradicional. Huyen del clima, no de una guerra, por lo que a menudo carecen de protección internacional, a pesar de tratados en la región que todavía adeudan una norma global para estos casos.
2: Uno de los graves problemas de los países africanos justamente son el agravamiento de los conflictos violentos en distintos países con la crisis climática. Por ejemplo, en Kenia, en 2024, en un campo de refugiados desplazados por la violencia, tuvieron que ser desplazados a su vez, es decir, fueron doblemente desplazados, porque en el sitio donde se había formado ese refugio se inundó por las lluvias catastróficas y tuvieron que moverse de ese lugar, entonces son doblemente desplazados.
0: Por tanto, cuando las personas son víctimas de una calamidad natural, se ha podido observar que viven en campamentos improvisados, entre aguas residuales o intentan llegar a ciudades ya de por sí colapsadas. La Organización Internacional para las Migraciones advierte que si no se toman medidas drásticas, para 2050 podríamos tener hasta 216 millones de desplazados climáticos internos en el globo, una gran mayoría concentrada en el África subsahariana. Pasa el tiempo y África está pagando la factura. Los países del continente pierden entre el 2% y el 5% de su Producto Interno Bruto solo para intentar recuperarse de las adversidades climáticas. En las cumbres se habla de inversiones para potenciar la región, pero no ha sido suficiente para un continente que lucha contra la pobreza inducida por el extractivismo colonial, que simula ofrecer ayuda, pero arrasa con los recursos. Una situación insostenible denunciada en reiteradas ocasiones por organizaciones sociales.
3: Nos uniremos a África como socio estratégico bajo la dirección de los Emiratos Árabes Unidos y el liderazgo africano para desarrollar 15 gigavatios de energía limpia y trabajando juntos desplegaremos 4.500 millones de dólares estadounidenses.
4: La acción climática puede ser uno de los principales motores del crecimiento de África. Pero para ello, África necesita inversiones masivas y Europa quiere ser su socio para cerrar esta brecha de inversión.
0: Se estima que adaptar al África subsahariana frente a la crisis climática costará entre 30 y 50 mil millones de dólares anuales durante la próxima década. Para muchos expertos, lograr que el continente avance hacia energías renovables y sistemas de protección climática dependerá en gran parte del apoyo internacional y de la construcción de redes de alerta temprana. Más que un gasto, se trata de una inversión urgente para evitar una crisis humanitaria y migratoria de dimensiones históricas. Un escenario sobre el cual el mundo aún no ha actuado con la velocidad ni la magnitud necesarias.

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0: Las zonas más castigadas por el cambio climático en el continente son el Cuerno de África, el Sahel y el sureste. En Somalia y Etiopía, la sequía ha desplazado a más de 1,2 millones de personas. En Mozambique y Malawi, los ciclones recurrentes han dejado a 600.000 personas sin hogar y en Nigeria, las graves inundaciones desplazaron a más de 1,5 millones de sus habitantes. Frente a esto, ¿qué se ha hecho? ¿Cómo ha sobrevivido el territorio? ¿Qué tan viables son los planes de sistemas de alerta temprana, cosechas resistentes a la sequía y fondos para reubicar a comunidades enteras en zonas más seguras? Organizaciones internacionales como la ONU y los gobiernos han impulsado la restauración de manglares y barreras naturales para frenar inundaciones y los efectos del cambio climático, pero ¿qué otro paso se puede dar para ayudar a África ante estos inconvenientes que han surgido por la explotación indiscriminada de sus recursos minerales?
1: Las zonas más castigadas por la crisis climática en el continente son el Cuerno de África, el Sahel y el sureste. En Somalia y Etiopía, la sequía ha desplazado a unas 1,2 millones de personas. En Mozambique y Malawi, los ciclones recurrentes han dejado a 600.000 personas sin hogar. Y en Nigeria, las graves inundaciones desplazaron a más de 1,5 millones de sus habitantes. Frente a esto, ¿qué se ha hecho? ¿Cómo ha sobrevivido el territorio? ¿Qué tan viables son los planes de sistema de alerta temprana, cosechas resistentes a la sequía y fondos para reubicar comunidades enteras en zonas más seguras? Organizaciones internacionales como la ONU y los gobiernos han impulsado la restauración de manglares y barreras naturales para frenar inundaciones y los efectos de la crisis climática. Pero ¿qué otro paso se puede dar para ayudar al África con estos desafíos y por la explotación indiscriminada de sus recursos minerales?
2: África representa solo el 4% de las emisiones mundiales, pero sufre algunos de los peores efectos del cambio climático.
1: El continente africano es enorme, pero el sufrimiento climático se concentra en tres regiones críticas donde la vida se ha vuelto una lucha diaria por sobrevivir.
3: El problema de África es que el continente está dividido en prácticamente dos grandes masas o dos grandes ecosistemas, digamos a nivel general. Por un lado, la gran masa desértica del norte de África y por otro lado, la selvática. Es una combinación de ambos factores. Por un lado, una región con mucha humedad, y por otro lado una región con mucha sequía, que con el incremento de la temperatura por el cambio climático, el calentamiento global ocasionado por el ser humano, agrava ambas condiciones.
1: El Cuerno de África encabeza la lista de las zonas más vulnerables. Etiopía, Somalia y Kenia sufren un castigo doble: sequías históricas que duran años, seguidas de inundaciones repentinas que lo destruyen todo a su paso. Según datos de la Oficina de la ONU para la Coordinación de Asuntos Humanitarios, se estima que más de 1,4 millones de personas fueron desplazadas recientemente en la región del Cuerno de África. La tierra ya no produce frutos, el ganado muere, mientras los habitantes se desplazan. África Occidental y Central es otro epicentro de la catástrofe. Países como Chad, Níger, Malí y Nigeria sufren inundaciones devastadoras año tras año. La Organización Internacional para las Migraciones documentó que estas anegaciones de finales de 2024 desplazaron a unos 2 millones de personas solo en esta franja del continente. Las viviendas de barro se derriten, los cultivos desaparecen y los cadáveres flotan en las aguas contaminadas. El sur de África, por su parte, enfrenta a la sequía. Fenómenos como el Niño, intensificados por el calentamiento global, han dejado a decenas de millones de personas al borde de la hambruna. Países como Zambia, Malawi y Namibia han declarado el estado de desastre nacional. La agricultura de subsistencia que alimenta a estas naciones ha colapsado.
3: Esa combinación que se presenta en África se suele dar en cortos periodos de tiempo, que eso es lo que más les ha afectado no solo a ellos, sino a todo el mundo. Estos cambios constantes y extremos de clima ocurren en periodos de tiempo cada vez más cortos. Incluso puede ser de semana a semana. Y esto, por supuesto, afecta la producción de alimentos, ocasiona el desplazamiento de las personas y afecta, pues, prácticamente todos los sectores de la vida.
1: Detrás de cada región hay una estadística que revela la magnitud del fracaso mundial. El informe global sobre desplazamiento interno indica que África alberga cerca de un tercio de todas las personas desplazadas por la fuerza en el planeta. La crisis en el continente se ha triplicado en los últimos 15 años, lo que muestra con números que hasta los momentos es una tendencia imparable. Las cifras del Centro de Ciencia y Medio Ambiente, reflejadas en el estado del ambiente en África 2025, precisan que los desplazados internos por conflictos y violencia pasaron de 10,2 millones en 2009 a 32,5 millones en 2023. Pero destacan que lo más alarmante es el incremento por causas climáticas. Las personas forzadas a huir por desastres ambientales pasaron de 1 millón a 6,3 millones anuales en el mismo periodo. Se reafirma que las inundaciones son las principales razones, causando más del 75% de estas movilizaciones humanas, mientras que la sequía aporta un 11%. El agua, que debería ser vida, se ha convertido en un arma de destrucción masiva en estas zonas. A diferencia de otras regiones del mundo, África respondió a esta crisis con una herramienta legal pionera, el Tratado de Kampala. Conocido oficialmente como la Convención de la Unión Africana para la Protección y Asistencia de los Desplazados Internos, este acuerdo, adoptado en Uganda en 2009, marcó un precedente histórico al reconocer la obligación de los estados de proteger a quienes se ven forzados a huir dentro de sus propios países, incluso por causas climáticas.
3: Uno de los más importantes es el proteger, uno de los puntos más importantes de este tratado es proteger de manera internacional a aquellas comunidades que han tenido que huir, porque con mucha frecuencia estas comunidades desplazadas son víctimas de violaciones en sus derechos humanos, y además son víctimas de otras formas de violencia, ¿no? Sobre todo en contra de las mujeres. Lo que se establece en estos tratados es justamente el tratar de brindar protección.
1: Es el primer tratado internacional vinculante que reconoce explícitamente que el cambio climático y los desastres naturales son causas legítimas de desplazamiento forzado. El artículo 5.4 de este tratado obliga a los estados firmantes a proteger y asistir a las personas desplazadas por el clima, incluso si cruzan fronteras. Aunque técnicamente se enfoca en desplazados internos, sienta un precedente.
3: Aspectos importantes es que aquellas comunidades que tienen que huir y desplazarse de un país a otro, no se les dé un trato vejatorio, como ocurre muchas veces con las comunidades que migran de un país a otro, sino que se les dé, brinden los derechos que tiene cualquier ciudadano de ese país receptor de refugiados, y además que se les brinden los espacios adecuados de limpieza y de bienestar para que puedan estar, más bien subsistir de manera adecuada y con respeto de sus derechos humanos.
1: Hasta la fecha, 34 estados africanos han ratificado este pacto, según reporta el informe del año anterior de la Comisión Africana de Derechos Humanos. Ahora bien, la Comisión alertó en diciembre de 2025 que, a pesar de los avances, solo tres países, Camerún, Angola y Burkina Faso, presentaron los documentos de implementación requeridos. La ley existe, pero falta la voluntad política para aplicarla en muchos rincones de este vasto continente.
3: En otras regiones, por ejemplo, pues que ya están desplazadas por inundaciones o por los ríos que van creciendo en las épocas de lluvia, pues se están estableciendo otro tipo de prácticas, ¿no?, más orientados hacia la pesca y el aprovechamiento de los recursos acuáticos o marinos, pesqueros, y muchas comunidades han estado cambiando de ser comunidades que siembran o que se basan en en el cultivo de alimentos, hacer comunidades que están pasando a la pesca. Eso no es fácil y no está rindiendo muy buenos resultados, pero puede ser una estrategia que en el largo plazo pueda funcionar.
1: Además, están recuperando técnicas ancestrales de gestión del agua. En Níger y Burkina Faso, los agricultores cavan pequeños hoyos que retienen el agua de lluvia y el estiércol, logrando revertir la desertificación. La Estrategia de Cambio Climático de la Unión Africana 2022-2032 apoya estas iniciativas. Aunque no es un documento vinculante, es la hoja de ruta que guía la armonización de políticas para la adaptación climática en todo el continente. Para dimensionar la urgencia, basta con mirar lo que ocurre en este mismo momento, según los reportes de mayo de 2026. El Centro de Satélites de las Naciones Unidas y la Red de Alerta Temprana contra la Hambruna informan condiciones extremas en varios frentes. En el Cuerno de África, la escasez de lluvias continúa afectando a Etiopía y Somalia, justo cuando las comunidades aún no se recuperan de las pérdidas ganaderas del año pasado. Una situación que se ha vuelto sistemática. Por consiguiente, el ciclo es vicioso y cruel. La sequía mata los cultivos. Los africanos migran a ciudades húmedas. Las inundaciones arrasan estos campamentos improvisados, mientras los desplazados climáticos terminan en territorios de conflicto étnico y la violencia se mezcla con la desesperación ambiental.
0: Mientras el continente madre recuerda su historia, resistencia y aporte a la humanidad. En este momento hay miles de personas en África que no tienen a dónde regresar porque el clima destruyó sus hogares. Detrás de esta realidad hay madres, padres y familiares que no pueden alimentar a sus descendientes, jóvenes que pierden su escuela bajo el agua, ancianos que mueren en el camino. África no es solo un continente víctima, es el pulmón del mundo con sus selvas, el tesoro de minerales para la tecnología global y la cuna de la humanidad. Y el clima le ha arrebatado ya cosechas enteras, ríos que se secan y comunidades que se desintegran. Cada persona desplazada no es una estadística, es una pieza fundamental de la identidad ancestral que el mundo entero está perdiendo para siempre. Tomando en cuenta que África es el continente que menos contamina, ante esta injusticia climática queda exhortar a los gobiernos a cumplir los acuerdos climáticos. Porque si África se desangra por el clima, el mundo entero perderá definitivamente su corazón. ¿Habrá conciencia de ello? Nos vemos en una próxima entrega de Entre Fronteras.

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0: ¿Qué tal? Les habla Jorge Gestoso. En el programa de hoy, Colombia rumbo a la segunda vuelta electoral con otra notable invitada, Consuelo Ahumada, politóloga directamente desde Bogotá. Consuelo Ahumada, una cálida bienvenida al programa.
1: Un saludo, Jorge, gracias por invitarme.
0: Consuelo, respecto a los resultados estos preliminares anunciados tras la primera vuelta de las elecciones presidenciales en Colombia, el presidente Gustavo Petro en la red X ha publicado textualmente lo siguiente. El llamado conteo, se refiere al conteo rápido, transmitido, no tiene fuerza vinculante. Sus datos no son norma pública. Como presidente, no acepto los resultados del preconteo de la firma privada de los hermanos Bautista, porque debiendo estar quietos los algoritmos del software de conteo y escrutinios, en la última semana fueron variados en 3 oportunidades y agregaron 800.000 cédulas más de personas que no están en el censo oficial presentado. Hay 2 censos en este momento, el oficial y el del software de los hermanos Bautista, que tiene 800.000 personas adicionales. Las mesas ya impugnadas demuestran que centenares de miles de votos fueron agregados a la existencia de sufragantes. Por tanto, y conforme a la ley, los resultados vinculantes que el presidente atenderá y aceptará son los de las comisiones escrutadoras dirigidas por los jueces de la República. ¿Tu reacción?
1: En sentido estricto tiene razón. Es un preconteo que debe ratificarse por los escrutinios oficiales. Sin embargo, esto hay que ligarlo a otros elementos. Primero, el presidente Petro ha venido insistiendo desde hace bastante tiempo en el tema del software de preconteo, de transmisión, que es manejado por una empresa privada, que es la empresa Greg & Sons, de los llamados los hermanos Bautista. Es una empresa que además hace los pasaportes del país, o los hacía. Tenía un contrato desde hace muchos años para hacer los pasaportes. El presidente Petro insistió muchísimo en que eso, tanto el uno como el otro, son asuntos estatales. No puede quedar los datos en esta época, porque los datos tienen tanto valor y se trafican tanto, porque eso caracteriza esta época tecnológica y el manejo de la derecha de esos datos. Es necesario que el Estado constituya, digamos, se apropie de eso, y logró hacer un contrato con la capacitación del gobierno de Portugal, pero es un contrato en Colombia. Eso es como el antecedente, claro, en el tema pasaportes. Ahora, en este tema no se ha logrado nada, a pesar de que el Consejo de Estado en el año 2018 se pronunció y dijo que era necesario hacer una auditoría técnica especializada internacional para ver cómo funcionan los algoritmos, cómo funciona el software, cómo se transmiten las cosas. Hay que decir que en el año 2022 se recuperaron, 600, casi 700 mil votos después de una auditoría, ¿sí? Porque pues es fácilmente manipulable y más en manos de privados. Entonces, el presidente Petro venía insistiendo en eso. Lo dijo antes de las elecciones. La oposición, los medios, el llamado centro, se burlan de eso. Dicen que Petro está loco, que siempre se ha hecho así. Ahora, lo que pasa es que con el neoliberalismo hace 30 años se le entregó a los privados todo, ¿sí? Por lo menos en Colombia. Es más, todo es manual, ¿no? En Colombia. La mayor parte de las cosas son manuales, digámoslo así. No es como, por ejemplo, en Venezuela, donde el voto ya es tecnológico. Aquí no. Entonces estamos muy retrasados en eso por la insistencia de las élites en preservar el poder. Esa es la parte. La segunda es que son capaces de cualquier cosa a estas alturas después del gobierno, después de lo que han hecho con el gobierno de Petro y la perspectiva

0: ese fin y cuyo nombre daré a conocer. ¿Qué es tu reacción ante este, que es realmente el primer desarrollo luego de la noche de elecciones de ayer?
1: Mira, se había insistido mucho en el debate. Cepeda dijo que lo haría solamente con los tres que iban adelante, o sea, él y otros dos, los dos de la ultraderecha. Nunca logró concretarse eso. La verdad, algunos sectores pedían que fuera con todos, como ha sido normalmente, ¿no? Pues no solamente pues por los otros candidatos, por el, digamos, los candidatos mismos, sino porque para que la gente vea al candidato diferente, ¿sí? El candidato que va a continuar por la senda del cambio. Y eso no se pudo concretar. Algunos decían, este es su estilo y todo lo demás. Me parece muy importante que lo hagan, que lo hagan, porque si uno oye los discursos de ayer, encuentra que son diametralmente opuestos. Es decir, el candidato ganador, admirador de Milei, admirador de Trump y abogado de la mafia, ¿sí? Ha hecho todo su dinero a punta de negocios con la mafia, y el candidato Cepeda, pues no hay punto de comparar, no hay punto intermedio, ¿sí? Adelantándome un poco a lo que quizás me vayas a preguntar, ¿qué queda ahora? Pues hacer una campaña mucho más amplia, ¿sí? Acceder a sectores que quedaron en el centro, yo diría Sergio Fajardo, sacó nada más de 1 millón de votos, y Claudia López y otros sectores, mandar un mensaje mucho más unitario, es decir, salirse un poco del tema de la izquierda en los que venían insistiendo muchos en el pacto histórico, ¿no? Ahí hubo problemas de sectarismo, de triunfalismo, que se fueron corrigiendo hasta el final, pero hay que manejar eso todo mucho mejor, muchísimo mejor, más amplio. Estamos con un enemigo poderoso, algunos comparan con la época de Petro, pero a Petro le tocó campaña y ganó en época de Biden. Uno puede decir que los intereses de Estados Unidos son los mismos, pero el estilo no es el mismo y la intervención tampoco es la misma, abierta, sin ninguna cordaza, como se ha venido haciendo ahora por parte de Estados Unidos en estas elecciones, Estados Unidos y sus aliados, porque ahí habría que nombrar también al gobierno de Ecuador, ¿no?
0: Entonces, ¿qué es lo que se puede esperar que sean los discursos de aquí al 21 de junio, cuando se realice la segunda vuelta, por parte de cada uno? ¿En qué va a poner énfasis cada uno de los dos que se anticipa que puede ser?
1: Mira, no lo puedo decir desde ahora, pero el discurso, digamos, el discurso de Abelardo fue muy violento, como ha sido su campaña, supremamente violento. Cataloga a Cepeda y a Petro de comunistas, de castrochavistas, de enemigos. Ya dijo que lo primero que iba a hacer era extraditar a Petro, extraditarlo a Estados Unidos. Dijo que iba a destripar, el término que utilizó y que repitió, a la oposición, que iba a acabar con el salario mínimo, que iba el salario mínimo vital que implementó Petro y que le dio pues mucho respaldo, obviamente, porque fue muy favorable para la población. Doblarle todo a los privados, porque él es ante todo eso, él es un empresario que se ha enriquecido con el Estado y con la mafia. En eso va a seguir poniendo énfasis y llamando a la votación. Ha invertido mucho dinero, muchísimo dinero en la campaña, ¿no? Es decir, en compra de votos, en todo lo que se quiera para favorecer su campaña. Por el lado de Cepeda, tiene que abrirse un poco más. Es necesario. Está el pacto por la vida, pero no es suficiente. Hay que llegar primero a los candidatos que ya decía el centro, ¿sí? Uno de ellos ya dijo, bueno, estoy aquí en mi votación. Y los ha atacado a ambos, pero muchísimo más fuerte a Abelardo. Es decir, habría puentes crear, ¿sí? Pero también a sectores del Partido Liberal y del Partido Conservador, que apoyaron a Paloma Valencia sobre la base que se mostró como más moderada, sí, pero que eventualmente estarían dispuestos a unirse. El mismo vicepresidente, candidato de la vicepresidencia de Paloma Valencia, ha dado unas declaraciones muy fuertes en contra de Abelardo, Sí, que hablarlo, por supuesto, él es gay y de la

0: comunidad homosexual, y Abelard se ha pronunciado en contra de todo lo diferente, ¿sí? Entonces tiene que hacer un énfasis, la campaña tiene que ser muy amplia, tiene que salir a las regiones los parlamentarios, no todos están saliendo, hay que salir, no dar por hecho lo que no se ha cumplido, ¿sí? Esperar el escrutinio, ¿sí? Pero igual hay que hacer un esfuerzo enorme. A veces se presupone que la gente entiende las políticas, no es así. Es decir, la desinformación es supremamente grande y la gente no es capaz, bueno, pues, en la mayoría pues sí, pero muchos no son capaces de captar cómo invertir en el campo, invertir en la salud, invertir en los pobres, es absolutamente favorable para toda la comunidad, para todo el pueblo colombiano, ¿no? Si no les llega directamente, entonces son como presas de engaño, y por eso hay que enfatizar mucho más en el discurso de coalición, de frente y alianza. Eso tiene problemas, y a Petro le causó problemas, porque toca ir más despacio, tiene oposición, pero es la forma de hacer mayorías en el Congreso, que tampoco las tiene Iván Cepeda en este momento, ¿no? Tiene una minoría en el Congreso y va a pasar por las mismas dificultades.
1: ¿Cómo fue la votación según las diferentes regiones del país? ¿Alguna sorpresa?
0: Mira, tal vez que fuera tan fuerte a favor de Abelardo, ni se esperaba que Abelardo quedara de segundo, después como saben las encuestas, pero no de primeras, ahí está la diferencia. Y la diferencia, estamos hablando de 600.000 votos, que son importantes. Son importantes, es decir, Abelardo sacó más de 10 millones de votos, Cepeda menos de 10 millones de votos, eso pues todo cuenta. Entonces, y claro, y la sensación de que ganó las elecciones, eso también es un elemento, la sensación, no, el hecho que ganó las elecciones, es un hecho a favor de la campaña ganadora. Se compara con la campaña de Petro hace 4 años, pero Petro ganó las elecciones. ¿Sí? La derecha está dividida, pero Petro ganó la elección. La gente se acerca al ganador. Lo que pasa es que en este caso el ganador es una persona tan impresentable para muchos que, pues vamos a ver cómo pasa, pero no está fácil la situación. Hay que hacer un esfuerzo muy grande, porque el compromiso de Cepeda es con Colombia, por supuesto, continuar el proyecto del cambio, pero también es uno de los pocos gobiernos en América Latina que continúa con políticas progresistas y de izquierda, en este mar ocupado mayoritariamente por la derecha y por la ultraderecha y los admiradores de Trump, ¿no?
1: Consuelo, te invito a hacer una pequeña pausa. Estamos hablando con Consuelo Ahumada, politóloga directamente desde Bogotá. Estamos hablando sobre Colombia rumbo a la segunda vuelta electoral. Ya regresamos.

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0: Continuamos hablando con Consuelo Ahumada directamente desde Bogotá. Consuelo, politóloga, estamos hablando de Colombia rumbo a la segunda vuelta de las elecciones presidenciales que en el día de ayer se realizaron la primera vuelta. Consuelo, dentro de las denuncias del candidato progresista heredero entonces del presidente Gustavo Petro, Iván Cepeda, es que hubo injerencismo del exterior y menciona específicamente Estados Unidos. ¿Qué nos puedes decir al respecto?
1: Mira, esto es una situación gravísima que, digamos, se concreta ahora, pero también se viene concretando durante, se ha concretado durante todo el gobierno de Petro y en especial, el último año, el año de Trump, ¿sí? Es una situación en que tiene que ver con la organización de la ultraderecha internacional. Los vínculos de las élites colombianas con los congresistas estadounidenses de derecha son muy fuertes, y fueron fuertes cuando ganó Trump la primera vez, pero ahora mucho más fuertes, y han estado viajando los colombianos a encontrarse con ellos, a expresarles su preocupación por el rumbo que toma el país, por el tema del narcotráfico, por todo lo que hace y dice Petro, de alguna manera han pedido la intervención, de una manera no, de manera clara han pedido la intervención después de la intervención en Venezuela. Es decir, ha sido una constante esa preocupación, sobre todo que de parte de Marco Rubio es, digamos, además de enemigo político, es enemigo personal de Gustavo Petro. Pero bueno, la expresión más concreta ahora es el senador Bernie Moreno, que es colombiano, pero ahora niega su origen, es de origen colombiano, y ha hecho toda la campaña para acabar con Petro, con la posibilidad que el gobierno primero que terminara, ya lo van a lograr que termine, faltan 2 meses, pero también de la continuidad. De hecho, cuando a Petro lo metieron en la lista OFAC en septiembre pasado, después de la Asamblea de las Naciones Unidas, la persona que anunció eso fue Bernardo Moreno. Luego, hace la semana pasada, hizo unos anuncios muy preocupantes, ¿sí? Diciendo que si Estados Unidos no reconocería el resultado de las elecciones, colombianas. Habló del orden público, pero habló sobre todo si los colombianos no votaban bien. Es una intervención abierta, extra. Él venía como observador electoral, está en el país como observador electoral. Entonces la intervención ha sido muy fuerte. Fuera de eso, a raíz del escudo de las Américas, la formación del escudo de las Américas en marzo pasado con los gobiernos amigos de Estados Unidos, entre ellos el de Ecuador, se empezó a desatar una arremetía muy fuerte. Bueno, ya había empezado realmente antes con los ejercicios conjuntos con Estados Unidos, pero se acentuó mucho más. Ejercicios militares en la frontera colombo-ecuatoriana, ¿sí? En donde, digamos, el presidente ecuatoriano acusa a Petro de no colaborar en la lucha contra el narcotráfico, de impulsar a los grupos armados, de estar con ellos, le puso sanciones al país, le impuso unas sanciones al país del arancel del 100%, lo cual es muy grave, porque Colombia tiene un comercio enorme con Ecuador, muy favorable para Colombia además. Pero cuando la candidata Paloma, que era la de Uribe, lo llamó, dijo que estaría dispuesto a rebajarlo si ella ganaba, y ahora hace un anuncio el día anterior a las elecciones, o sea, el sábado, hizo un anuncio de que desaparecerían los aranceles el 1 de junio, o sea, hoy, y lo hace con el largo del estrecho. Y él se atribuye, y eso fue porque él habló y todo lo demás, es una orden de la comunidad andina, es un arancel arbitrario que no tiene nada que ver con el comercio y no tiene que ver con los pueblos. Entonces son intervenciones abiertas, descaradas, de cerco colombiano, que pretenden, antes que nada, digamos, redoblar todos los esfuerzos posibles para acabar con un gobierno de izquierda que además tiene un liderazgo internacional importante.
0: Quedan 3 semanas entonces, Consuelo, para la segunda vuelta. ¿Y piensas que los medios hegemónicos adentro de Colombia actuarán con ecuanimidad y al ciudadano colombiano que prácticamente está expuesto, que solo a esos medios va a estar recibiendo de la misma manera los dos mensajes dedicados al mismo tiempo, dedicados a los mismos horarios? ¿Qué piensas que va a ser la participación de estos medios hegemónicos? ¿Si será justa o otra vez, como dice en Ecuador Luisa González, la cancha está inclinada y los medios son parte de que la cancha está inclinada?
1: Así es, mira, los medios son los grandes grupos económicos. Ellos se vieron muy, digamos, no afectados por las ganancias, porque siguieron obteniendo enormes ganancias. Pero tener a un presidente que cuestione los ingresos financieros en la salud, en las pensiones, es muy grave. Ellos se acostumbraron a que el país era su fin, ¿sí? Lo iban modernizando todo, pero acorde a sus intereses. No vamos a encontrar ninguna ecuanimidad ni ninguna posibilidad de que hagan la misma publicidad a los dos candidatos. Los medios en general, sobre todo los que más llegan a la gente, ¿sí? Algunos son muy elitistas, pero otros llegan muy a la gente a través de las emisoras, de radio y todo lo demás, van a estar a favor de candidato a la presidencia. ¿Sí? ¿Con qué cuenta el pacto histórico? ¿Con qué cuenta Iván Cepeda? Pues con los medios públicos, que lo han hecho muy bien y que tienen mucha sintonía gracias a ese esfuerzo que han hecho transmitiendo, rompiendo con todas las mentiras y falsas narrativas que crean los medios poderosos. Pero es difícil, nos toca hacer un esfuerzo grande. No digo que todo que esté perdido, vamos a hacer el esfuerzo, pero es difícil y hay que entender que es difícil, pero tenemos que hacer grandes esfuerzos a todo nivel para revertir ese resultado y para ganar las elecciones de manera que continúe el cambio.
0: Por último, Consuelo, ya como una gran conocedora de toda la región, de la geopolítica, 2 preguntas en una. Esto que acabamos de ver y de ser testigos ayer en Colombia, ¿no es otro capítulo más de la doctrina Monroe 2.0 a través de Trump en el gobierno? Y segundo, ¿no es la confirmación de la denuncia de enorme cantidad de expertos de que en América Latina la izquierda llega al gobierno pero no llega al poder? Porque, por ejemplo, esa negativa de que el software de las elecciones de un país no deja de estar en manos de los privados, es decir, se hace todo lo posible para que no pueda cambiarse eso, y encima lo que tiene que ver con autoridades electorales también pueden estar absolutamente manipuladas. ¿Cuán grave es este episodio en la historia de América Latina?
1: Mira, es muy grave. Empecemos por la segunda parte. El Consejo Nacional Electoral es un organismo político donde tiene representación los partidos políticos como tal. Claro que el Pacto Histórico tiene representación, pero hay unos intereses muy grandes de manipulación de la población, y apoyándose en cuestiones técnicas engañan o pretenden engañar a la población. Pero el argumento de Petro es muy válido. ¿Sí? Eso tiene que estar en manos del Estado. ¿Sí? Segundo, claro que esta es la doctrina Monroe para América Latina. Digamos, es la doctrina Monroe 2.0 para América Latina, el corolario Trump, que viene con una planeación muy clara, y eso tiene que ver con la organización de la ultraderecha. Eso tiene que ver con el Honduras Gate, con el trabajo que está haciendo, que pusieron a hacer al expresidente presidiario Juan Roberto Hernández, ¿sí? Aparece claramente qué van a hacer, van a impedir que la izquierda vuelva al poder. Entonces todo eso hace parte del juego, y por eso los sectores democráticos de la izquierda no podemos confiar. No es lo mismo comparar con hace 4 años, las cosas han cambiado y bastante. ¿Sí? Estamos en un mundo donde un genocidio se acepta, ¿sí? En la realidad se acepta porque continuó y no pasó nada. Israel sigue haciendo lo que quiere. Entonces, ¿qué esperamos para América Latina si está en la cercanía de Estados Unidos? Colombia es muy importante para Estados Unidos, lo ha sido históricamente. Fue el aliado incondicional durante muchos años, especialmente durante el gobierno de Álvaro Uribe. Que Álvaro Uribe vuelva con la ultraderecha, así sea una ultraderecha un tanto distinta y no la que él escogió, distinta en sus métodos, no en sus objetivos, pues es muy grave. Es muy grave para la región y por eso tenemos como colombianos la responsabilidad con Colombia y con América Latina de hacer las cosas mejor, redoblar esfuerzos en estas 3 semanas.
0: Consuelo Ahumada, muchísimas gracias por haber estado con nosotros.

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0: Hola, bienvenido, bienvenida a esta emisión de Telesur Noticias. Soy Arani Flores, de inmediato comenzamos. En Colombia, el candidato presidencial Iván Cepeda convocó formalmente a Abelardo de la Espriella a un debate político de cara a la segunda vuelta electoral. Movimientos sociales y mineros de Bolivia rompen el diálogo con mediadores y endurecen bloqueos exigiendo la renuncia de Rodrigo Paz. Sindicatos y estudiantes de Chile se movilizaron condenando el ajuste neoliberal de CATS, lo que evidencia el amplio descontento popular contra el Ejecutivo. Así comenzamos. Como les decíamos, el próximo 21 de junio se realizará una segunda vuelta electoral en Colombia para definir quién ocupará la presidencia del país. Este balotaje marca un paso decisivo para definir el rumbo político, social y económico colombiano e incluso de nuestra región. Nuestro compañero Hernán Tovar nos cuenta los detalles.
1: Tras las elecciones del 31 de mayo, el país irá a una segunda vuelta presidencial. En la contienda electoral estará el ultraderechista Abelardo de la Espriella, quien obtuvo un 43% de la votación de acuerdo a los resultados preliminares. Su modelo político es claro, un cambiante ultraconservador que promueve un modelo enfocado en la eliminación de las políticas sociales, la privatización a ultranza y mano dura contra las distintas expresiones sociales y culturales del país y contra los grupos armados y de mafia, algunos de ellos contradictoriamente señalados por tener vínculos con el mismo candidato, ahora respaldado por el uribismo.
2: Abelardo de la Espriella hoy en términos políticos es el peor Frankenstein que uno pueda tener de la derecha internacional reflejada en una campaña en la que busca tener el autoritarismo de Nayib Bukele en El Salvador y también busca incorporar un modelo fallido libertario económico como el de Javier Milei en Argentina. Ya vemos los resultados de lo que está pasando en Argentina, una crisis social sin precedentes en este país, haciendo justamente oda a unos indicadores económicos que están falseados totalmente y sobre los cuales hoy Abelardo de la Espriella hace campaña.
1: La otra visión de país está en manos del candidato Iván Cepeda, quien obtuvo el 40% de la votación, según los datos preliminares, con propuestas que profundizan las transformaciones sociales impulsadas por la administración de Gustavo Petro con el objetivo de reducir la desigualdad económica y la búsqueda de la paz.
3: Colombia no va a retroceder. Colombia es un puntal en América Latina. Si Colombia se pierde para la extrema derecha, pues se va a perder todo el continente. Y al revés, si Colombia resiste, si logramos mantener este proyecto político, Brasil, Colombia, México pondrán una talanquera a esa ola derechista que se está tomando con los medios corporativos y las grandes empresas y los políticos incluso asociados a la mafia, la política de América Latina.
1: Los equipos de campaña afinan sus estrategias para captar los votos. Por el momento, desde la Alianza por la Vida, que lidera Iván Cepeda y Aida Quilcue, se hizo un llamado a De la Espriella para un debate político con reglas definidas y compromisos establecidos. Una propuesta que fue rechazada por el candidato de ultraderecha.
4: Nunca hemos negado la posibilidad de debatir. Lo único que hemos planteado es que debe haber reglas claras para el debate. Un candidato que amenaza a otros candidatos o al candidato de hacerle daño físico y destriparlo, pues sí, hay que pedirle reglas, por supuesto, para debatir. Yo entiendo que al señor de la Espriella no le gustan las reglas. Él está acostumbrado a jugar y a actuar sin reglas.
5: Como Paloma Valencia.
1: En este contexto, la candidata del uribismo ya anunció su respaldo a De la Espriella. Excandidatos presidenciales como Claudia López o Roy Barreras, incluso la fórmula vicepresidencial de Paloma Valencia Oviedo, hablaron de los riesgos que significa que se imponga un modelo ultra neoliberal de la Espriella y con quien posiblemente la Alianza por la Vida estaría en próximas conversaciones. Este es el panorama que rodea lo que va a ser las próximas elecciones presidenciales para Colombia, donde los ciudadanos tienen la última palabra a través del sufragio. Hernán Darío Tobar Gaitán, Telesur, Bogotá, Colombia.
0: En Bolivia, la central obrera decidió mantener las protestas y bloqueos hasta que renuncie a su mandato de gobierno el presidente Rodrigo Paz, en tanto que el mandatario por primera vez habló de reconciliación y anunció una solución al conflicto social en cuestión de días. Nos cuenta los detalles nuestro corresponsal Freddy Morales.
6: Esta movilización de vecinos del distrito 8 de la ciudad del Alto fue la única protesta que se registró este lunes en el centro de la ciudad de La Paz, luego que el domingo la central obrera decidiera no participar de ningún diálogo y mantener la presión para que renuncie el presidente Rodrigo Paz.
7: Ya no quieren diálogo, no quieren nada. El único pedido que tiene ahora el pueblo, como se han comunicado por todo lado al compañero Mario, es que el presidente tiene que ir.
8: La lucha continúa, compañeros, ¿no? Donde ya los hermanos quienes están constituidos en las carreteras, en las calles. El pedido de ellos es continuar hasta que el señor presidente se vaya. Entonces, lo único que se habló es respetar la decisión de nuestros hermanos de base.
6: La Asamblea de Dirigentes Sindicales también instruyó que se habiliten corredores en los bloqueos de carreteras para que puedan transitar hacia las ciudades del Alto y La Paz elementos de primera necesidad y emergencia.
7: Vamos a dejar pasar el problema de los alimentos, los insumos de los hospitales, toda la situación de emergencia. Pero lo que sí se ha dicho es que la lucha va a continuar hasta que renuncie el presidente.
6: Entre tanto, el presidente Rodrigo Paz, desde la ciudad de Cochabamba, anunció que es cuestión de cortos días para resolver el conflicto social que resumió en las palabras el sufrimiento de la paz.
9: Siempre estará el espacio para pacificar Bolivia y generar esta reconciliación. Mi vocación democrática es reconciliar y eso establece tener paciencia en ciertos aspectos que a veces no todos entendemos. Y creo que esto va a dar frutos. Estoy seguro que en los siguientes días, cortos días, el sufrimiento sobre todo del departamento paceño, ojalá Dios mediante, se acabe. Pero tiene que ser sobre acuerdos grandes.
6: Y adelantó que esa solución vendrá de pronunciamientos de instituciones, que por el momento no especificó.
9: Espero que en las siguientes horas o días hay algunas instituciones o organizaciones de La Paz que se tienen que pronunciar. Las redes sociales sacan mucha información como, ya han dicho esto, ya han dicho lo otro. Y sin embargo, no se han pronunciado y están trabajando, espero, pronunciamientos en favor de La Paz, en favor de pacificar nuestro país, pero sobre todo en favor de producir.
6: El conflicto empezó hace un mes, cuando la central obrera declaró la huelga para que el gobierno atienda más de un centenar de demandas de sus 70 sindicatos, que ya habían sido rechazadas por el gobierno. Ante la falta de atención, demandó la renuncia del presidente. La protesta se concentra en los últimos días en más de 90 puntos de bloqueo de carreteras en 6 de los 9 departamentos. Freddy Morales, Telesur, Bolivia.
0: El presidente chileno José Antonio Katz rindió cuentas ante el Parlamento, mientras que organizaciones sociales y estudiantiles se manifestaban en contra de sus políticas. El presidente de Chile, José Antonio Katz, rindió hoy su primera cuenta pública ante el Parlamento, donde defendió las promesas que realizó para sus primeros meses de gobierno y anunció una serie de medidas para profundizar y aprobar la reforma propuesta por su plan de gobierno. A su vez, múltiples organizaciones sociales y gremios de trabajadores se en la emblemática Plaza Victoria de la ciudad de Valparaíso, manifestando su rechazo directo a los ajustes presupuestarios implementados por el gobierno de José Antonio Katz. Los manifestantes portaron grandes lienzos y entonaron consignas alusivas a la defensa de los derechos sociales. Dichas protestas fueron reprimidas por las fuerzas de seguridad chilenas, mientras el mandatario nacional rendía cuentas dentro del Congreso. Universidades argentinas cayeron en el ranking global debido a los recortes presupuestarios del gobierno de Javier Milei. El informe atribuye la caída al desempeño en investigación, es debido a la reducción de recursos destinados a la ciencia y la tecnología. Asimismo, el desfinanciamiento dificulta sostener proyectos vitales, invertir en equipamiento, actualizar laboratorios y retener profesionales capacitados. A su vez, la comunidad educativa denuncia que el presidente Javier Milei aplica políticas de ajuste que destruyen el sistema de educación superior público, gratuito y de calidad conquistado por el pueblo argentino. Vamos ahora hasta Rusia. La masacre perpetrada en la madrugada del 22 de mayo contra el edificio universitario y la residencia estudiantil de la sede de la Universidad Pedagógica de la República Popular de Lugansk, ubicada en la ciudad de Starobelsk, donde perdieron la vida 21 menores de edad y más de 60 resultaron heridos, aún duele en el pueblo de Rusia. Aquí le ampliamos.
10: Los sucesos de Starobelsk aún laten a flor de piel para quienes fueron sus protagonistas principales y hoy tienen el valor de contar las horas más difíciles de su corta vida.
11: Todo empezó a las 10 de la noche. Hubo ataques por toda la ciudad. Bajamos a la planta baja y oímos explosiones. Contamos 8. Las chicas y yo nos acurrucamos juntas. Una hora después, nos llevaron a la residencia estudiantil. Nos sentamos en los pasillos. Ya no oíamos nada. Estábamos allí sentadas, presas del pánico, pero estábamos todas juntas.
12: Oímos una explosión y vi destellos. La onda expansiva nos alcanzó. Empezaron a caer ladrillos sobre nosotros y había polvo por todas partes. Todos gritaban. No entendía nada. Unos chicos entraron y empezaron a gritar. Síganos.
10: Cada detalle de esta terrible historia también es rememorada una y otra vez por los familiares, quienes desde lejos vivían con zozobra la tragedia.
11: Ese día, a las 22 horas, me envió un mensaje que decía: Nastia, tenemos miedo. Estamos sentados en la planta baja. Todo tiembla. A la 1-4 horas me envió su último mensaje, donde escribió: Nastia, me estaban zarandeando. Después hubo 4 mensajes de video en los que simplemente me decía: Nastia, me estoy muriendo. Nastia, ayúdame.
13: Estaba aterrada por el niño. Estábamos hablando. Entonces me dijo: el bombardeo va a empezar ahora mismo. Y se cortó la llamada. Imagínense cómo me sentí. Y luego no pude volver a comunicarme con él. ¿Estaría vivo, no? ¿Había llegado el bombardeo a su residencia estudiantil? Fue aterrador. Después de esperar hasta las 4 de la mañana, mi esposo y yo fuimos allí y lo vimos todo con nuestros propios ojos. Es todo muy trágico, triste y de una magnitud enorme.
10: Mientras las autoridades de Ucrania mienten achacando los ataques iniciales a objetivos en supuestas instalaciones militares, desde Moscú se alzan las voces a la comunidad internacional para que conozcan la verdad del suceso.
14: Lamentablemente, no es la primera vez que esto sucede en el Donbass. A pesar de haber presenciado estos actos de traición, crímenes y crímenes de guerra una y otra vez desde 2014, es imposible acostumbrarse a tales cosas. Por supuesto, nos solidarizamos con nuestra república hermana. El colegio de Starobelsk se suma ahora a la oscura historia del Donbass.
13: Algunos niños hoy practican deportes, otros asisten a clubes de arte, otros van a museos o teatros. Mientras otros ya no pueden hacerlo, como esos niños que fueron asesinados recientemente por Ucrania, que estaban en su centro educativo, que también soñaban, deseaban cosas y hacían planes. Su tarea es vivir de tal manera que esos niños a quienes les arrebataron la vida sepan que no viven en vano.
10: Para las autoridades rusas, la masacre de Starobelsk constituyó además una manifestación de histeria militar alimentada deliberadamente para crear condiciones más favorables para alcanzar objetivos políticos, contener a Rusia e infligir una derrota militar en el teatro de operaciones ucraniano. Arián López y Odette Díaz Fumero, Telesur, Moscú, Rusia.
0: Con esto despedimos esta emisión de Telesur Noticias. Será hasta la próxima.

0: Sean bienvenidas y bienvenidos a Sanamente, el espacio de la televisión donde hablamos de aquello que muchas veces no se nota, pero que sí pesa, nos pesa día a día. Soy Aisa García y quiero hacerle una pregunta muy personal. ¿Cuántas decisiones de su vida cree que realmente usted está tomando y cuántas las sigue tomando ese niño o niña herida que alguna vez usted fue? Porque hay heridas que no sangran, no se ven y nadie pregunta por ellas, pero son heridas que pueden marcar la manera en que nosotros amamos, confiamos, elegimos pareja, criamos hijos e incluso la forma en que nos hablamos o exigimos a nosotros mismos. A veces el cuerpo crece, pero el dolor se queda atrapado en la infancia. Hoy vamos a hablar de esas heridas emocionales que muchas personas aprendieron a esconder detrás de una bella sonrisa, del trabajo, del perfeccionismo o incluso del decir yo estoy bien. Bueno, para ayudarnos a entender cómo se forman esas heridas, cómo se manifiestan y sobre todo cómo pueden o cómo podemos sanarlas, nos acompaña en el estudio de Sanamente un especialista a quien siempre recibimos con muchísimo cariño, un especialista a quien yo admiro muchísimo, el doctor Gerardo Mora Gutiérrez, ya saben, psicólogo y especialista integral en salud mental. Qué gusto tenerte de vuelta aquí en Sanamente, querido doctor Mora.
1: Isa, qué gusto estar aquí para hablar de un tema, como bien lo dijiste, que duele tanto y que nos duele tanto a todos.
0: Realmente la infancia, doctor Mora, es tan crucial y nos ayuda a definir cómo nos vamos a comportar de adultos.
1: Creo que sí, por varios motivos. Si pensamos en la infancia, suceden varias cosas que nos van a formar y nos van a forjar. Vamos a tener la primera relación sentimental con nuestros padres, vamos a aprender a socializar, vamos a aprender lo que somos y quiénes somos, y a partir justamente de lo que representa cada uno de esos elementos, vamos a poder ir desarrollando progresivamente nuestra personalidad integral.
0: Mucha gente te dice, ay, ya supéralo, eso ya pasó hace tiempo. ¿Eso es correcto?
1: No, no es correcto, es complejo. Para empezar, no podemos superar lo que no sabemos que nos duele. Y no sabemos que nos duele porque, como lo dijiste en la introducción, muy seguramente hay cosas que el dolor también ha callado y ha buscado la forma de poder compensar.
0: Entonces, ¿no es real que los años pueden curar así nomás, con el paso del tiempo, las heridas emocionales?
1: No, yo creo que no, Isa, porque si el tiempo curara todo, entonces no habría psicólogos, no habría psicoterapia, no habría procesos a través de los cuales tenemos que seguir respondiendo muchas preguntas. Y yo creo que los seres humanos podremos resolver nuestra vida de una forma mucho más sencilla. Es cierto que el tiempo ayuda, pero el que nos ayude el tiempo no quiere decir que resolvemos lo que nos ha pasado.
0: Seguramente a muchos nos han pasado cosas en la infancia y muchos decimos a veces tuvimos una infancia difícil. ¿Cuál es la diferencia en ese tuvimos una infancia difícil y tuvimos un trauma emocional?
1: Claro, yo creo que cada quien va evaluando su vida en función de los retos y desafíos que va a tener que resolver en su vida posterior. Una persona que reconoce conscientemente que tuvo una infancia difícil, me parece que puede ser en gran medida alguien que reconoce lo que le pasó y también lo que no le pasó a Isa, porque creo que ese sería un punto muy interesante. Tanto nos afecta lo que nos pasa como lo que no nos pasa.
0: Entonces, a ver, ¿cómo estuvo eso?
1: Es muy interesante, Isa, porque podríamos pensar que en la raíz de nuestra infancia hay muchas cosas que nos tienen que pasar por normatividad. Por ejemplo, crecer, tener un padre, tener una madre, a lo mejor tener el seno de una familia, ser cuidados, ser amados. Uh-huh. Cuando eso no nos pasa, quiere decir que hay una huella que podríamos decir es impalpable, pero en la ausencia, no en la presencia.
0: Un vacío tremendo.
1: Un vacío, exactamente. Entonces creo que la forma correcta de decirlo tendría que ver con decir, tanto ha influido lo que me pasa como lo que no me pasó y que sin embargo va detonando lo que yo soy, tanto en mi adolescencia como en la infancia y desde luego en la adultez.
0: ¿Cómo nos damos cuenta que llegamos a la adultez y que seguimos reaccionando ante esos vacíos, ante esas heridas que nos golpearon alguna vez?
1: Puede ser de múltiples formas, Aisa. Una persona, por ejemplo, que constantemente tiene un sentimiento de inseguridad,

0: niño que fue rechazado, que fue poco querido o incluso ignorado.
1: Claro, se puede sentir como si nada de lo que hiciera valiera la pena, como si nunca hubiera sido visto, como si de pronto todo lo que representan sus propios logros o avances no pudiera tener como tal un lugar donde ser depositado. Son personas que mientras más hacen, menos sienten que hacen. Mientras más logros tienen, pareciera que no conquistan prácticamente nada. El sentimiento de valía y lo que implica justamente el poder continuar con lo que hacemos, ahí podemos ver detenciones muy importantes que nos dejan ver a ese niño lastimado, justamente que no es capaz de reconocerse o que necesita mucho que la gente lo esté validando para no poder de alguna forma tampoco reconocer este valor que le dan los otros.
0: Doctor Mora, ¿y ese niño lastimado o ignorado puede en la adultez convertirse en un auténtico narcisista?
1: Sí, por supuesto. Mucho de lo que hemos hablado sobre narcisismo en este gran programa ha tenido muchísimo que ver también con estas heridas de la infancia, justamente en la parte de donde no hubo validación, donde no hubo reconocimiento y donde no hubo un lente a través del cual el niño se sintió completamente reconocido.
0: Luego llega a la adultez y ¿qué comportamientos tiene?
1: Puede ser engreído, por ejemplo, puede pensar que la gente no vale nada o que las opiniones de los demás no importan. Puede estar buscando la validación para después tirarla a la basura, dejándole ver a las personas que lo que ellos piensan no vale nada. Y aquí, Isa, quiero hacer un acento importante porque a veces estas personas traumatizadas con este tipo de dolor y heridas hacen sentir al otro como él se siente. Eso es algo clave.
0: Sí, caray, conozco casos.
1: Sí.
0: Y eso es terrible.
1: Eso es muy duro, Isa, porque implicará entonces que las personas a nuestro alrededor nos reviven esas traumas del allá y el entonces.
0: Doctor Mora, ¿qué tipo de experiencia dejan las marcas emocionales más profundas en un niño?
1: Pueden ser experiencias, Isa, de negligencia.
0: ¿De negligencia?
1: Sí, de abandono, de, por supuesto, una sobreexplotación de lo que a veces el papá o la mamá quieren, de una suerte como de descuido y de lo que a veces para un niño o una niña puede representar un sentimiento de haber sido traicionado o de no haber sido mirado como necesitaba. Es decir, recordemos algo muy importante, Isa. En la infancia, bueno, y en diferentes momentos de la vida, todos somos sumamente vulnerables. A diferencia de que cuando somos adultos podemos hablar de lo que necesitamos, un niño no fácilmente puede hablar.
0: Seguramente.
1: Y no puede expresar lo que necesita o siente. Aquí es donde los papás tienen mucho trabajo, porque traducir el mundo infantil, psicológicamente hablando, de un niño, es complejo y puede representar mucho de lo que en el futuro va a ser propiamente esta cuestión.
0: Hablabas de muchas personas que buscan en la adultez la validación todo el tiempo. ¿Por qué pasa esto? Claro. ¿De niño nunca les elogiaron?
1: Fíjate que creo que tendría que ver con los tiempos de nuestra mente, Isa.
0: A ver.
1: Creo que al hablar de las heridas de la infancia, estamos en el presente intentando o restaurarlas o repetirlas. Creo que son los dos caminos fundamentales que tenemos. Cuando repetimos, estamos buscando lo que no tuvimos, o fíjate muy curiosamente cómo fuimos lastimados. Mucha gente, sin darse cuenta, se vincula con otras personas esperando los mismos resultados que ya tuvo cuando era pequeño. Es como un saber inconsciente. No creas que las personas lo buscamos de forma consciente. A veces sí, pero la mayor parte de los casos ocurre como un saber inconsciente.
0: Pero también eso tiene un lado positivo, ¿no?
1: Yo diría que sí. Qué bueno que lo preguntas, porque es fundamental también pensar que nuestros vínculos actuales pueden ser curativos. Es decir, buscamos...
0: ¿Cuándo son curativos?
1: Cuando buscamos restaurar eso que de pronto tenemos lastimado, cuando ya no aceptamos un maltrato, cuando ya no queremos que una persona solo nos valide, y cuando somos capaces, también sabes qué, Isa, de reconocer lo que el otro nunca nos va a poder ofrecer. Ahí hay una clave muy importante, porque hay personas que se vinculan esperando siempre que le den todo lo que no tuvieron o lo que necesitaban. Cuando reconocemos que la gente tenemos defectos, que no podemos de alguna forma ser perfectos, que no estamos para resolver la vida a nadie más, aceptamos una condición humana que es fundamental para restaurar estas heridas de la infancia, que sería el principio de realidad. Yo lo llamaría así.
0: ¿Hay relaciones en el presente que nos pueden ayudar a sanar las heridas del pasado, de la infancia?
1: Claro que sí. Yo diría que son relaciones protectoras que nos permiten justamente sacar de nosotros partes muchísimo más favorables, que permiten confrontarnos ya no desde el dolor, sino desde la posibilidad de que las cosas sean diferentes, y que a partir de eso uno también se da cuenta que no necesita recurrir al dolor para tener un lugar en la vida. Y eso es clave también.
0: Sí, sobre todo clave y fundamental para...

habitar nuestro presente y evitar que algunas cosas nos sigan doliendo. Vamos a una breve pausa, doctor Mora, para continuar en este tema importantísimo, el tema de cómo las heridas de la infancia pues nos pueden afectar cuando llegamos a la adultez. Atentos.

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2: Nuestra América. José Martí, fragmento 2.
3: La incapacidad no está en el país naciente, que pide formas que se le acomoden y grandeza útil, sino en los que quieren regir pueblos originales,

0: Estamos de vuelta en Sanamente, soy Aisa García y nuestro invitado es el doctor Gerardo Moras, quien es psicólogo y psicoanalista. Doctor Mora, hablábamos de las heridas de la infancia. ¿Y hay alguien que no haya tenido heridas emocionales durante la infancia?
1: Te voy a contestar con otra pregunta, Isa. ¿Habrá un pintor que habrá pintado el mayor de los cuadros sin haber pintado el lienzo en blanco? Realmente creo yo que no hay alguien que haya atravesado su infancia o algún momento de su vida sin que necesariamente se haya herido o se haya lastimado. Creo que las heridas, si le pusiéramos otro nombre, serían situaciones de vida que nos han formado.
0: ¿Siempre son perjudiciales las heridas?
1: No necesariamente. Creo que cuando reconocemos lo que nos duele, reconocemos el impacto que ha tenido en nuestra vida. Pero me parece que no necesariamente nos perjudican, porque hay gente que gracias a esas heridas ha logrado hacer cosas. Y eso es importante también mencionarlo.
0: Claro, levantarse de las heridas, transformar su vida y ser mejores personas.
1: Claro, y puede ser un proceso complejo, Aisa, porque hay que reconocer cosas. De antemano sabemos que los seres humanos somos negadores por excelencia, pero particularmente también podemos aprovechar estas heridas, quizá, como dije, si somos conscientes de ellas, para ver hacia dónde podemos pues resolver estas situaciones.
0: Nos llega una pregunta a la cuenta de @sanamente_tls y quieren saber si es verdadero o falso que muchas adicciones comienzan como una forma de anestesiar el trauma emocional durante la infancia.
1: Claro, mira, según la teoría, sí, hay una relación directa entre esta cuestión del dolor emocional y un intento por apaciguar las heridas también. Se pueden buscar varias formas: las drogas, el consumo de sustancias, las personas, porque podemos ser adictos a muchas cosas, son huellas a través de las cuales se pueden manifestar estas heridas infantiles.
0: Hay quienes dicen que el cuerpo habla cuando en la niñez sufrimos traumas emocionales. ¿Esto es verdadero o falso?
1: Es totalmente cierto, Aisa. Yo creo que el cuerpo tiene un lenguaje propio. Y qué bueno que lo preguntas, porque hay que recordar que no todo lo que nos ha pasado lo podemos expresar con palabras. Muchas heridas de la infancia no tienen palabras. Tienen un cuerpo que las vivió, pero nunca pudieron transformarse en lenguaje.
0: Doctor, ¿y usted como psicólogo advierte en sus pacientes señales de que la persona, por ejemplo, cuando está contando un problema, está hablando desde la infancia o está hablando desde una realidad que le está ocurriendo, digamos, obvio, en estos momentos?
1: Claro, yo creo que nuestro presente es la mejor evidencia de que tuvimos un pasado traumático, ¿no? A veces se dice mucho, por ejemplo, en lo psicoanalítico, que los psicoanalistas siempre nos vamos al pasado de una persona, y yo ahí ya tengo una frase que creo que puede ser muy elocuente para el programa de hoy. La mejor forma de ver el pasado es ver el presente. Entonces yo creo que muchas heridas que sí tenemos, y también lo que no nos lastimó, lo podemos notar muy claramente en la forma en la que nos vinculamos en el presente, en la que somos en el presente y en la que nos desenvolvemos en el presente.
0: Y si las heridas son provocadas por los papás, ¿esto cómo repercute en la adultez? ¿Es fácil quitarnos ese fardo de encima?
1: Es complejo, Aisa, porque los padres son nuestras primeras figuras de amor. Entonces, si de quien esperamos amor recibimos violencia, maltrato, sometimiento, abandono, etcétera, creo que lo más natural va a ser que la forma en la que aprendemos a amar es a través de la herida. Y eso es importante, porque en la adultez entonces a veces lo que buscamos puede ser traumatizarnos de nuevo, o puede ser por el contrario, como encontrar una vía mucho más sana para poder encontrar a una persona a quien amar. Pero de que tiene peso e influencia, por supuesto que lo tiene.
0: ¿Cuánto tarda más o menos una persona en sanar cuando ha quedado roto emocionalmente por dentro?
1: Yo creo que más que una cuestión de tiempo, ahí es una cuestión de proceso. Hay personas que tienen un proceso de vida fundamentado en la negación o en la supresión de lo que siente y difícilmente van a poder resolver algo. Y hay otras personas que, si identificaron lo que les duele, es mucho más posible que en la forma en la que van viviendo su vida, tomando sus decisiones o ejecutando su conducta, puedan justamente como salvaguardar esta parte de ellos mismos, y ahí yo creo que se van aliviando.
0: Doctor Mora, ¿y cómo nosotros como mamás y papás podemos detectar que nuestro hijo, ya sea un estudiante de primaria o un adolescente, está pasando por esa etapa de ser golpeado o herido emocionalmente?
1: Claro, cuando a lo mejor no busca estar con otras personas, cuando no tiene la capacidad justamente para jugar. El juego, por ejemplo, es un aspecto fundamental para ver que un pequeño, una pequeña, un adolescente son capaces de posicionarse en su propia vida. Entonces, un niño que no juega es una señal de alerta. Un adolescente que no se vincula o que no quiere salir con sus pares puede ser otra alerta. Un adolescente, por ejemplo, que tiene dificultades para vincularse o querer pertenecer a grupos puede ser también parte de una denuncia silenciosa que está haciendo justamente de esta parte.
0: Las heridas emocionales de los padres, por ejemplo, debido a rompimientos, ¿cómo podemos evitar que esto se traslade o termine afectando a nuestros hijos más pequeños e incluso a los no tan pequeños?
1: Claro, yo creo que los padres antes de ser padres formaron una pareja, ¿no? Y hay que dejar muy claro que una pareja es muy distinta a un núcleo de padres. Independientemente de que los papás se separen, los papás siguen siendo los padres. Y si esta idea tan potente se le comunica a los hijos, creo que ahí no va a haber un daño. A veces los niños o los adolescentes tienen miedo de que cuando sus papás se separen, sus papás ya no van a estar disponibles para ellos. Y resulta todo lo contrario, Aisa. Creo que los papás tienen que hacer un trabajo importante de concientización y de decirle a sus hijos, el que no estemos juntos no quiere decir que vas a dejar de recibir lo que nosotros somos.
0: Ahora, ¿se puede sanar una herida profunda después que han pasado décadas? ¿O cuál es el periodo normal? Digo, si tienes atención de un profesional, claro, como tú, doctor Mora.
1: Yo creo que se pueden sanar, es una palabra interesante. Sanar quiere decir reconocer, y reconocer quiere decir que nos hacemos cargo de nuestro dolor. Y creo que ahí hay una clave muy importante, Aisa, porque nunca es tarde para cambiar y nunca es tarde para que nos desacostumbremos a que nos duela la vida.
0: Entonces, sanar no significa olvidar lo que pasó.
1: Por supuesto que
0: no. En ningún caso.
1: Jamás. No tendremos por qué olvidar, ¿no? Olvido no es curar, ¿no? Olvido es suprimir. Olvidamos para recordar. Freud decía una frase lindísima.
0: A ver, me encanta Freud.
1: Para olvidar hay que recordar. Entonces, yo creo que si recordamos, hay que preguntarnos desde qué posición vamos a recordar.
0: Ahora, ¿puedes sanar si alguien, el que te hirió, te lastimó, nunca te pidió disculpas o si cerraron ese capítulo? Bien.
1: Claro. Bueno, nos metemos a un tema un poco más espinoso que es el tema del perdón. Pero yo te diré algo, Aisa, y se lo digo a quienes nos están viendo hoy. Para perdonar no necesitamos al otro. No necesariamente. Hay mucha gente que ni siquiera está viva y que también nos lastimó. Y sin embargo, nosotros no podemos estar cargando heridas que ya no nos tienen por qué doler.
0: Claro. Es que tenemos que nosotros hacerlo hacia adentro, ¿no? Claro. Y hacernos fuertes.
1: Exacto, es la única clave para estar aquí.
0: ¿Y los límites? ¿Juegan algún papel los límites en este proceso de sanar nosotros mismos después de haber estado rotos por heridas emocionales?
1: Yo creo que sí son muy importantes y qué bueno que lo preguntas, porque vivimos en un momento en el que la gente le tiene mucho miedo a los límites y sin embargo es la única cosa que nos va a salvar. Porque si tenemos claro lo que somos, lo que no somos, lo que es de nosotros, lo que no es de nosotros y hasta dónde le vamos a dar cabida a nuestro dolor y a nuestras heridas, creo que tendremos una capacidad mucho más grande de hacer frente a estos desafíos.
0: Justamente hablabas de darle cabida en nuestras vidas a estos dolores, pero ¿qué consecuencias entonces puede tener si nosotros nunca reconocemos que tenemos una herida, un dolor emocional y vamos por la vida así rampante sin habernos detenido a pensar en cómo podemos superar esa etapa dolorosa?
1: Pues va a pasar algo muy grave, Isa, porque vamos a marchitarnos y vamos a marchitar a las personas a nuestro alrededor. Hay personas que su posición de vida es la amargura, el dolor.
0: Y es por eso.
1: Es por eso.
0: Porque viven ignorando el dolor.
1: Claro, intentan hacer que no les pasa nada y cuando se dan cuenta ya tienen los kilos de dolor encima y pesa demasiado.
0: Y cuando pesa demasiado ya es más difícil curar esa herida, ¿no?
1: Es más
0: ponerle
1: complejo.
0: El parchecito.
1: Ya no va a necesitar un parche sino puntadas, ¿no?
0: Puntadas.
1: Sí, claro.
0: Cuando uno tiene una herida, cuando uno se siente roto por dentro porque alguien nos lastimó o porque nos falta algo o porque no hemos resuelto una carga de la infancia, ¿qué recomiendas?
1: Yo recomiendo varias cosas. Primero, situarnos en el presente. Eso es clave. Si estamos ahorita, en este momento, es porque hemos sobrevivido a nuestra propia historia. Uh-huh. Y eso es complejo porque no todos lo reconocemos. Por otro, hay que preguntarnos qué tanto nos sigue doliendo el mismo dolor o en realidad nos duele otro tipo de dolor. Porque la vida nunca nos deja sin el dolor. El dolor es un estímulo que es parte de nuestras vidas. Es inherente. Y otro punto muy importante es esto que creo que lo preguntaste hace un rato. ¿Qué tanto hemos perdonado y qué tanto hemos asumido algo? ¿Y qué tanto nos perdonamos en primera persona?
0: Porque ¡importantísimo! Claro. Importamos primero nosotros.
1: Claro, y hay personas que cargan una bola de cosas que ni siquiera son de ellos o que inclusive pueden ser de la familia y que les duele tanto y que sin embargo no saben vivir sin dolor, porque también es un punto muy importante. A veces nos convertimos en dolor cuando fuimos heridos tan lacerantemente.
0: Uh-huh. Y bueno, ¿qué le dirías a esas personas que porque se convierten en dolor, lamentablemente, hay que decirlo tal cual, sin tapujos, como lo dijiste?
1: Claro.
0: Esas personas que yo siento que sobreviven, pero que en realidad no están disfrutando o viviendo al 100% sus vidas, ¿qué le dirías?
1: Les diría que hay otras formas de vivir que no son el dolor y que no van a desaparecer por permitirse vivir otra cosa. Así de sencillo, Is. Hay tantas posibilidades de vivir la vida que no necesariamente tenemos que arraigarnos a una sola.
0: Y siempre es posible sanar, siempre es posible cerrar capítulos.
1: Claro. Ojalá que siempre sea posible. Yo creo que eso va a depender de cada persona, pero estamos invitándolos a que lo hagan y que lo reflexionen, por supuesto.
0: Si no, hay que ir a un terapeuta.
1: Claro, aquí estamos siempre.
0: Hay que buscar ayuda profesional, ¿cierto?
1: Es correcto.
0: Gracias, doctor Mora.
1: Es un placer.
0: Como siempre, para mí también, yo lo digo, como siempre, es un placer tenerte aquí en el estudio para hablar francamente de los dolores del corazón.
1: Claro que sí, muchas gracias, Isa.
0: Gracias. Bueno, ya usted lo escuchó, las heridas de la infancia no desaparecen por arte de magia, no desaparecen solo porque pasan los años. Muchas veces aprendemos a funcionar, a trabajar, a cuidar de otros e incluso a sonreír, mientras por dentro seguimos cargando un dolor que nunca fue escuchado, pero reconocerlo no es señal de debilidad. Al contrario, es uno de los actos más valientes que una persona puede hacer consigo misma. Reconocer que tuvimos una herida emocional y que hay que sanarla, porque lo que se nombra se entiende y lo que se entiende también puede empezar a sanar. Así que hay que nombrar las cosas por su nombre, valga la redundancia. Y muy importante, buscar ayuda. Buscar ayuda no significa que usted esté roto, significa que ya no quiere seguir viviendo desde la herida, quiere afrontar las cosas de otra manera. Y yo felicito a quienes quieran hacerlo, quienes estén dispuestos a hacerlo. Gracias por acompañarme en Sanamente. Soy Isa García y lo espero aquí la próxima semana, deseando de todo corazón que su jornada y también su vida emocional sigan encontrando caminos de bienestar.

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0: Hola, bienvenido, bienvenida a esta emisión de Telesur Noticias. Soy Arani Flores, de inmediato comenzamos. Este lunes, en el marco del Día de la Marina, la presidenta de México, Claudia Sheinbaum, encabezó una histórica ceremonia donde lanzó una severa advertencia frente a las campañas de mentiras y odio promovidas desde el exterior. Así lo dijo a bordo del buque Usumancita desde el puerto de Lázaro Cárdenas en Michoacán, al occidente del país. En un discurso cargado de simbolismo patriótico y defensa de la soberanía nacional, la mandataria subrayó que su país atraviesa tiempos de definiciones y llamó a los integrantes de la Marina a mantenerse firmes ante cualquier intento de injerencia extranjera. Por otra parte, la presidenta mexicana Claudia Sheinbaum habló directo, sin rodeos, para denunciar frente a sus simpatizantes acciones injerencistas por parte de Estados Unidos. El informe con Daniel Rosas.
1: Este lunes es la noticia principal de los medios en México. Como parte del informe por el segundo año de su victoria electoral, la presidenta mexicana llamó al pueblo a defender la soberanía ante los actos injerencistas de Estados Unidos.
2: Agradecer a todos los que participaron de corazón, mucho entusiasmo, mucho cariño, mucha fuerza del pueblo de México.
1: Son las imágenes de las principales plazas públicas de la República Mexicana que atendieron el mensaje que este domingo lanzó la jefa del Ejecutivo mexicano, en el que denunció de manera directa, sin retórica, que la ultraderecha estadounidense trata de interferir en las elecciones mexicanas del 2027.
3: Y entonces, debemos preguntarnos, surge la pregunta legítima, ¿es realmente interés legítimo, genuino, por ayudar a México? ¿Es realmente un interés legítimo para combatir a la delincuencia organizada? ¿O quizá estamos viendo cómo sectores de la ultraderecha estadounidense utilizan a nuestro país para posicionarse rumbo a sus elecciones del 2026? ¿O acaso pretenden influir en la elección de 2027 en nuestro país? No son preguntas retóricas. ¡México no es piñata de nadie!
1: Acusó que esa extrema derecha internacional inyecta fuertes capitales para impulsar una campaña mediática en contra de su gobierno con el apoyo de los sectores conservadores mexicanos.
3: Ya no siempre se imponen por la fuerza como era en el pasado. Hoy pueden expresarse a través de campañas digitales, operaciones de desinformación que buscan erosionar gobiernos o movimientos. Pueden operar desde plataformas globales, donde el flujo de información está concentrado en muy pocas manos, con una capacidad de influencia a través de algoritmos sin precedentes en la historia humana.
1: El llamado a la defensa de la soberanía nacional, lanzado por la mandataria mexicana, fue bien recibido por las 130.000 personas que la acompañaron tan solo en la capital mexicana.
4: Para que siente el apoyo que estamos con ella y que pase lo que pase, seguimos con ella. No nos tenemos que dejar, no tenemos que dejar que intervengan otras personas que no son de aquí.
5: Me hizo sentir muy emocionada. A pesar de las circunstancias, fue grato escucharla y sobre todo con la firmeza de su voz y con la seguridad de que tenemos presidente.
1: Además fue arropada por su gabinete y miembros del partido en el poder, Morena.
6: Un mensaje muy fuerte el que da la presidenta, habla de soberanía, habla de no intervencionismo, se pronuncia en contra de esa derecha conservadora.
1: Y es que Sheinbaum Pardo acusó a miembros del partido opositor Acción Nacional de aliarse con la extrema derecha y de solicitar la intervención de Estados Unidos para derrocarla. Daniel Rosas, Telesur, Ciudad de México. ¡Viva México!
3: México.
0: En la ciudad de Guatemala, pobladores bloquearon tres vías principales de la aldea Santa Elena Varillas por aumento del precio del pasaje del transporte colectivo. La Policía Municipal de Tránsito de Villa Canales reportó quema de neumáticos en la carretera, acción que afecta a miles de usuarios que no pueden movilizarse por la falta de transporte en la zona. Por su parte, la portavoz de esa entidad, Irma Orantes, explicó que los inconformes permanecen en las rutas desde la madrugada y añadió que están a la espera de establecer un diálogo con las autoridades correspondientes. Hasta ahora no se conocen los motivos de por qué los transportistas alzaron el costo del pasaje. En este sentido, los grupos en la protesta argumentaron que las nuevas tarifas son exageradamente altas y desproporcionadas. Con esto nos vamos a una breve pausa y ya volvemos.

0: De vuelta aquí en Telesur Noticias, el presidente chileno José Antonio Katz rindió cuentas ante el Parlamento, mientras que organizaciones sociales y estudiantiles se manifestaban en contra de sus políticas. El mandatario defendió ante el Parlamento las promesas que realizó para sus primeros meses de gobierno y anunció una serie de medidas para profundizar y aprobar la reforma propuesta por su plan de gobierno. En paralelo, múltiples organizaciones sociales y gremios de trabajadores se concentraron desde horas tempranas en la emblemática Plaza Victoria de la ciudad de Valparaíso, manifestando su rechazo directo a los ajustes presupuestarios implementados por el gobierno de Katz. Los manifestantes portaron grandes lienzos y entonaron consignas alusivas a la defensa de los derechos sociales, mientras eran reprimidos por las fuerzas de seguridad. Universidades argentinas cayeron en ranking global debido a los recortes presupuestarios del gobierno de Javier Milei. El informe atribuye que la caída al desempeño en investigación es debido a la reducción de recursos destinados a ciencia y tecnología. Asimismo, el desfinanciamiento dificulta sostener proyectos vitales, invertir en equipamiento, actualizar laboratorios y retener profesionales capacitados. A su vez, la comunidad educativa denuncia que el presidente Javier Milei aplica políticas de ajuste que destruyen el sistema de educación superior público, gratuito y de calidad, conquistado por el pueblo argentino. La campaña en Colombia ha comenzado de manera espontánea y la han iniciado miles de jóvenes que se movilizaron este lunes en la noche en defensa del proyecto del cambio. En ciudades como Bogotá, la capital del país, y en Tunja, en el departamento de Boyacá, se produjeron largas caminatas animadas por cánticos de apoyo al candidato progresista. Aunque algo más modestas, en varias ciudades del país se registraron manifestaciones lideradas por los jóvenes, quienes reafirman que asumirán un papel más activo en esta campaña en defensa de los derechos conquistados. Será el próximo 21 de junio cuando se realice la segunda vuelta electoral en Colombia para definir quién ocupará la presidencia del país. Este balotaje marca un paso decisivo para definir el rumbo político, social y económico de Colombia e incluso de nuestra región. Nuestro compañero Hernán Tobar nos cuenta más.
1: Tras las elecciones del 31 de mayo, el país irá a una segunda vuelta presidencial. En la contienda electoral estará el ultraderechista Abelardo de la Espriella, quien obtuvo un 43% de la votación de acuerdo a los resultados preliminares. Su modelo político es claro, un cambiante ultraconservador que promueve un modelo enfocado en la eliminación de las políticas sociales, la privatización a ultranza y mano dura contra las distintas expresiones sociales y culturales del país y contra los grupos armados y de mafia, algunos de ellos contradictoriamente señalados por tener vínculos con el mismo candidato, ahora respaldado por el uribismo.
2: Abelardo de la Espriella hoy en términos políticos es el peor Frankenstein que uno pueda tener de la derecha internacional reflejada en una campaña en la que busca tener el autoritarismo de Nayib Bukele en El Salvador y también busca incorporar un modelo fallido libertario económico como el de Javier Milei en Argentina. Ya vemos los resultados de lo que está pasando en Argentina, una crisis social sin precedentes en este país, haciendo justamente oda a unos indicadores económicos que están falseados totalmente y sobre los cuales hoy Abelardo de la Espriella hace campaña.
1: La otra visión de país está en manos del candidato Iván Cepeda, quien obtuvo el 40% de la votación, según los datos preliminares, con propuestas que profundizan las transformaciones sociales impulsadas por la administración de Gustavo Petro con el objetivo de reducir la desigualdad económica y la búsqueda de la paz.
3: Colombia no va a retroceder. Colombia es un puntal en América Latina. Si Colombia se pierde para la extrema derecha, pues se va a perder todo el continente. Y al revés, si Colombia resiste, si logramos mantener este proyecto político, Brasil, Colombia, México pondrán una talanquera a esa ola derechista que se está tomando con los medios corporativos y las grandes empresas y los políticos, incluso asociados a la mafia, la política de América Latina.
1: Los equipos de campaña afinan sus estrategias para captar los votos. Por el momento, desde la Alianza por la Vida, que lidera Iván Cepeda y Aida Quilcue, se hizo un llamado a De la Espriella para un debate político con reglas definidas y compromisos establecidos. Una propuesta que fue rechazada por el candidato de ultraderecha.
4: Nunca hemos negado la posibilidad de debatir. Lo único que hemos planteado es que debe haber reglas claras para el debate. Un candidato que amenaza a otros candidatos o al candidato de hacerle daño físico y destriparlo, pues sí, hay que pedirle reglas, por supuesto, para debatir. Yo entiendo que al señor De la Espriella no le gustan las reglas. Él está acostumbrado a jugar y a actuar sin reglas.
5: Como Paloma Valencia.
1: En este contexto, la candidata del uribismo ya anunció su respaldo a De la Espriella. Excandidatos presidenciales como Claudia López o Roy Barreras, incluso la fórmula vicepresidencial de Paloma Valencia Oviedo, hablaron de los riesgos que significa que se imponga un modelo ultra neoliberal de De la Espriella y con quien posiblemente la Alianza por la Vida estaría en próximas conversaciones. Este es el panorama que rodea lo que va a ser las próximas elecciones presidenciales para Colombia, donde los ciudadanos tienen la última palabra a través del sufragio. Hernán Darío Tobar Gaitán, Telesur, Bogotá, Colombia.
0: En Venezuela inicia la consulta para la reforma de la justicia penal que busca dejar atrás la corrupción y la criminalización de la pobreza. Una justicia que merezca el país. Eso dijo la presidenta encargada Delcy Rodríguez. Le informé con Madeleine García.
6: Ensayan para los grandes conciertos. Sus voces se escuchan como ángeles. Y con un guaguancó único. La música las hace libres. Son las privadas de libertad de la cárcel de mujeres, conocida como el Hinojo. Ayran paga condena por tráfico de drogas.
7: Estoy penada 15 años. Llevo ya 8 años y un mes físico. Que tengo más de la mitad de la pena cumplida física, sin redención.
6: Aún le falta cumplir 7 años de cárcel por 2 kilos y medio de marihuana. Mientras tanto, Ayran seguirá formando parte de las orquestas sinfónicas penitenciarias.
8: A nivel del privado de libertad, deberían brindarle lo que es el beneficio de aquel que tiene buen comportamiento, que ha redimido muy bien, que ha demostrado que puede ser reinsertado a la sociedad.
6: La revisión de la política criminal y el debido proceso son dos de los 9 grandes temas que debatirán en la consulta popular para la reforma del sistema de justicia penal.
9: Mucho retardo, por lo menos yo duré 4 años en el calabozo, con un retardo de que no me atendían, nada.
6: Hasta que finalmente
9: me penaron a 12 años con 4 meses y aquí estoy.
6: El retardo procesal es uno de los puntos que se tiene que corregir. Este es el área de textil. Quienes trabajan acá van acumulando redenciones y beneficios. El 68% de los privados de libertad en todo el país son pobres.
10: Por eso que digo que mayormente para la gente pudiente es que hay más justicia.
6: Y acabar con la criminalización de la pobreza y la corrupción de algunos jueces y fiscales es uno de los objetivos centrales de la reforma.
11: A mí también me estaban cobrando.
10: ¿Quién te estaba cobrando?
11: La juez.
10: ¿Para salir? ¿Para no?
11: Para darme mi pena baja. Y como no se dio lo del pago, me echó, como te dije, aparecí en ejecución con 9 años. Y mi pena, ella me iba a dar 5.4.
6: Lisbeth es la voz de muchos. Una línea 0800 extorsión será activada para denunciar a los funcionarios corruptos del sistema de justicia que le hacen sombra a los honestos.
12: Y quiero acabar con la matraca y la extorsión. Se acabó. Ya basta. El pueblo venezolano lo pide.
6: La presidenta encargada tiene claro el camino. acceso a la justicia con estándares internacionales de garantía a los derechos humanos.
12: Necesitamos una justicia que siente las bases verdaderas para que cuando se sacuda, como sé que intentarán sacudir la estabilidad, que intentarán sacudir la tranquilidad y la paz de Venezuela, el Estado venezolano esté al frente, digno, moral en alto y con profesionales íntegros que defiendan a Venezuela.
6: El diagnóstico está escrito, la Carta Magna plantea las rutas.
13: Un juez, por ejemplo, que diga no, porque estoy esperando órdenes superiores para cumplir la ley. Y entonces con eso de esperar órdenes superiores está violando la ley.
7: ¿Cómo? Se debe acabar y
13: cumpla acá. Con la ley, aquí está. Usted no puede pasar por encima de esto.
7: ¿Dentro de la Constitución todo?
13: Fuera de la Constitución nada.
14: Son las dos palabras clave para el siglo XXI en Venezuela, es seguridad jurídica. Y eso es un esfuerzo que tenemos que lograr entre todos. Porque hoy ese sistema de justicia no le sirve a nadie. No le sirve al gobierno, no le sirve a la oposición, no le sirve al país, no le sirve ni a los ricos, ni a los pobres, ni a nadie.
6: 11 semanas durará la consulta popular para la reforma del sistema de justicia penal de Venezuela.
0: Cambiamos de asunto. Los engaños de Israel a los acuerdos de alto al fuego han elevado nuevamente las tensiones en la región. Irán ha reaccionado ante la violenta arremetida y advierte que están preparados para una confrontación directa en defensa del Líbano. Después de acordar una tregua mediada por el gobierno de Estados Unidos, Israel volvió a traicionar a su cómplice necesario y atacó violentamente distintas regiones del Líbano y Palestina. Mientras el presidente Trump anunciaba una supuesta victoria diplomática en el Líbano y la posibilidad de un acuerdo inminente con Irán, el gobierno persa dio un paso en firme y suspendió cualquier acercamiento con Washington y ratificó que la paz del Líbano no es opcional. Asimismo, defendió la solidez de los nexos con Hezbollah, mientras las relaciones entre Washington y Tel Aviv vuelven a complicarse. Hoy es Madaraka Day, el Día de la Independencia en Kenia. Centenas de mujeres se han movilizado en el centro de Nairobi para llorar a las 69 víctimas de feminicidio desde enero pasado y por los niños desaparecidos y muertos en las últimas semanas. Nuestro corresponsal Oscar Epelde nos ofrece detalles.
15: Se reúnen en los jardines de Jebanji, el parlamento de la gente en la calle. En la tercera hora de la mañana llegan y se preparan para participar en el movimiento.
16: Hemos decidido venir aquí para terminar con el feminicidio y para proteger a las niñas. Estamos aquí porque ha habido un brote de mujeres asesinadas y abusadas, porque hay niños desaparecidos y el gobierno no está haciendo prácticamente nada.
15: La manifestación expresa la indignación que sufren las mujeres. Saben que son la columna vertebral de la sociedad y acusan al gobierno de eludir su responsabilidad de proteger a las mujeres y a los niños.
16: No venimos aquí a pelearnos, sino a ayudarnos. Y estamos aquí para sentirnos protegidas y seguras de que en este país habrá elecciones para que nos aseguremos de estar a salvo.
15: Han dialogado con la policía para asegurar la manifestación. Están aquí para recordar a las mujeres y niños que han perdido. Quieren llamarles por su nombre.
16: Estoy aquí como madre de una de las víctimas. Su nombre era Cristabel Aniango Onyek. Cristabel estaba en una relación tóxica.
15: En muchos casos, los perpetradores son hombres cercanos a las víctimas. Las familias piden justicia y apoyo para no ser excluidos y devorados por el dragón.
16: La solución somos nosotras. Antes de llegar al feminicidio o al pedicidio, empieza con las violencias de género. Denunciar todos los casos necesarios. Estos casos también nos están traumatizando a nosotros.
15: El servicio policial asegura estar del mismo lado de ellas y ha acompañado la manifestación durante todo su trayecto. Se han cortado algunos tramos de las grandes avenidas y el movimiento se ha realizado pacíficamente, eso sí, expresando a gritos el dolor que llevan dentro y sus demandas para terminar con el círculo vicioso.
16: Desde enero hasta hoy, 69 mujeres han sido matadas en Kenia. Son casos confirmados y tenemos niños desaparecidos. Tenemos madres y niños rescatados en los ríos. Necesitamos que el feminicidio sea declarado desastre nacional.
15: El movimiento para terminar con el feminicidio se creó en 2018 tras el asesinato de Sharon Otieno. Está liderado por un comité en el que participan múltiples organizaciones civiles. Con la participación de 47 condados, realizaron una serie de recomendaciones y aseguran que nada se ha cumplido hasta ahora. Expresando su dolor, rodeadas de ataúdes grandes y pequeños, de personas cuya memoria es todavía un clamor por la justicia.
17: Las recomendaciones fueron enviadas al presidente y hasta hoy no ha respondido a ellas. Pedíamos que el feminicidio fuera considerado como un tipo delictivo. Pedíamos también fondos para las supervivientes y las víctimas de feminicidio. Pero todavía hoy las mujeres son matadas, sean del partido que sean, y los niños. Pedimos derechos humanos para ayudar a las mujeres y los niños, para que no se los roben.
15: Una de las manifestantes, cuya hermana desapareció con 5 años, asegura que la denuncia nunca dio resultado.
17: Ninguno. Desde que fuimos a denunciar su desaparición hasta ahora, nunca han hecho nada.
15: Apoyo en las comunidades, empoderamiento, justicia social, las reivindicaciones de las mujeres y su formación política en las bases se perfilan como los elementos esenciales de la solución que proponen. Desde Nairobi, para Telesur.
0: Con esto despedimos esta emisión de Telesur Noticias. Será hasta la próxima.

0: Cultural de Telesur. Mi nombre es Marina Aguirre y ahora les voy a mostrar lo que tenemos preparado para todos ustedes. Veamos.
1: Somos el programa cultural de Telesur. Inicia con la información más destacada de los pueblos del mundo. En Cuba se inició la cuarta edición del Festival Internacional de Cine y Medio Ambiente del Caribe. Y en España se inauguró la primera librería dedicada a Palestina fuera de ese territorio. Además, en Argentina, 500 percusionistas hicieron historia al reunirse a tocar simultáneamente en una actuación masiva al aire libre. Todo esto y mucho más hoy en Somos.
0: Ahora nos vamos a ir a una pausa, pero antes quiero recordarles las redes sociales del programa. Estamos en Instagram y X a través de @SomosTelesur y en YouTube como @SomosTelesur1931. Pueden escribirnos y vamos a estar encantados de poder responder a sus comentarios, sugerencias o cualquier tipo de inquietud e información que quieran conocer sobre nuestro programa. Ahora sí nos vamos a una pausa, pero ya volvemos con más, así que las y los invito a que no se vayan.

continuamos con más cultura, continuamos con más Somos y nos vamos hasta México, porque el Museo Dolores Olmedo reabrió sus puertas en la Noria Xochimilco tras más de 6 años de cierre. La reapertura se produjo después de que se anunciara la posible fragmentación de su valiosa colección, que incluye el acervo más importante del mundo de Diego Rivera y Frida Kahlo. Esta decisión ha generado una fuerte resistencia social, ya que contravenía las disposiciones de la fundadora del Museo Dolores Olmedo. La celebración de la reapertura ha sido organizada por el colectivo ciudadano en defensa del museo y atrajo alrededor de 200 personas, quienes han disfrutado de la música, danza y unas comparsas de chinelos. La fiesta ha comenzado con la marimba Dinastía Gutiérrez interpretando las mañanitas y generando un ambiente festivo y de alegría entre sus asistentes. Viajamos a Cuba porque en el país se desarrolla la cuarta edición del Festival Internacional de Cine y Medio Ambiente del Caribe, Isla Verde. La jornada va a contar con producciones que relaten los desafíos ambientales de la región y que narren el estado actual de la relación entre el ser humano y la naturaleza. La agenda también va a contar con conferencias, talleres, conciertos y diversas capacitaciones que hasta el 6 de junio buscarán visibilizar, concientizar y activar cambios a favor de combatir la crisis climática.

continuamos en la mayor de las Antillas porque el cierre de la 32ª edición del Festival Internacional de Poesía de La Habana se transformó en un encuentro de hermandad latinoamericana. En el escenario de clausura se proclamó un manifiesto de rechazo al bloqueo impuesto por Estados Unidos hacia el territorio cubano. En el evento, el poeta peruano Hildebrando Pérez, premio Casa de las Américas, ha presentado y representó a la delegación de escritores extranjeros en la lectura del pronunciamiento que ha calificado el cerco impuesto por Washington como una guerra que afecta de manera grave al pueblo cubano, privándolo de medicinas, de alimentos y energía.

Chile, porque el Museo Violeta Parra ha recibido nuevas obras originales de la multifacética artista en el marco del Día del Patrimonio. Entre las principales obras entregadas en calidad de préstamo por un nieto de la compositora, destacan una arpillera del Árbol de la Vida de grandes dimensiones que incluye una figura antropomórfica, un gato y un ave. También se encuentra un manuscrito con las décimas autobiográficas de Violeta Parra, con 91 páginas escritas a puño y letra, además de cartas, transcripciones mecanografiadas de sus canciones y también de entrevistas a cultores tradicionales y una copia del manifiesto de Nicanor Parra, diseñado por la artista catalana Roser Bru. Nos vamos bien al sur, nos vamos a Uruguay, porque la edición número 24 de la Feria del Libro Infantil y Juvenil en su capital Montevideo arrancó con una agenda llena de actividades culturales para todas las edades. Con alrededor de 170 actividades, el evento incluye talleres de escritura creativa, intervenciones plásticas, ajedrez, espectáculos musicales y caminatas literarias. Hasta el 14 de junio, en la sede de la Intendencia de Montevideo, se realizarán mesas de discusión donde los lectores van a poder expresar sus opiniones sobre temas como la figura del villano en la literatura contemporánea y el sport romance. La feria también se va a centrar en las novedades de la producción editorial nacional, con presentaciones interactivas de títulos como El Sótano, Fiesta en el Jardín y Cuentos Salvajes. Expertas y editoras de Chile, Colombia y Argentina van a participar en espacios de formación profesional, mientras que la Cámara Uruguaya del Libro va a otorgar el premio Bartolomé Hidalgo en las categorías juvenil e infantil. Nos vamos hacia el norte, nos vamos a Estados Unidos porque una ola de cancelaciones de artistas afecta a la Gran Feria Estatal Americana, evento que conmemora el aniversario número 250 de la independencia de Estados Unidos. Músicos como Martina McBride, Morris Day y Bret Michaels han decidido retirarse del evento de 16 días celebrado en Washington D.C., alegando que fueron engañados sobre la naturaleza no partidista del festival que está vinculado al gobierno de Trump y el movimiento MAGA. Trump, quien se perfila como figura central del evento, ha respondido a las cancelaciones sugiriendo que él mismo podría reemplazar a los artistas con un mitin político, prometiendo un discurso que impulsará al país. La situación ha generado críticas y también descontento entre los artistas y el público, quienes esperaban participar en una celebración auténtica y no en un evento político divisivo.

cambiamos de continente, nos vamos al continente asiático, nos vamos a China específicamente, porque como parte de las celebraciones del Día Internacional del Niño en Beijing, han celebrado diversas actividades culturales y recreativas. En el Centro Nacional de Niños de China ofrecieron más de 30 actividades centradas en la civilización china, incluyendo exposiciones sobre los caracteres chinos, caligrafía y lecturas de clásicos revolucionarios. Las y los participantes han disfrutado de programas que combinaban aprendizaje y diversión, como desafíos para padres e hijos, exploraciones científicas y competiciones deportivas. Mientras que el Palacio de los Niños ha organizado recitales, música tradicional y teatro, además de una feria con zonas dedicadas a deporte y educación en defensa nacional. Momento de una nueva pausa, pero al regreso conoceremos más del acontecer cultural de los pueblos del mundo, así que ya volvemos, no se vayan.

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0: Gracias por acompañarnos, gracias por elegir Telesur. Continuamos con más Somos, continuamos con más cultura. Nos vamos a España porque se inauguró la primera librería dedicada a Palestina fuera de ese territorio. Les contamos más a continuación, veamos.
1: La ciudad española de Barcelona abrió al público la primera librería dedicada exclusivamente a la literatura, el pensamiento y la cultura de Palestina. Jóvenes y adultos pasean por este nuevo espacio observando los estantes en busca de obras que le llamen la atención. Son alrededor de 4.000 títulos en varios idiomas los que están disponibles en esta nueva biblioteca, con una gran colección que incluye poesía, ensayos y escritos políticos, arte, teatro, literatura infantil y gastronomía.
2: Tenemos espacio para 4.000 libros en la tienda. La mitad está dedicada a no ficción, es decir, libros sobre el contexto de todo el mundo, y la otra mitad a ficción y poesía. El 99% de estos libros son de autores palestinos.
1: La creadora de la librería también destacó que el objetivo principal de este espacio es ofrecer una comprensión más profunda de la vida cotidiana en el territorio palestino, más allá de los titulares, del prejuicio y los señalamientos irrazonables.
2: Este espacio es importante porque creo que, como sociedad, debemos promover las voces palestinas en un momento en que están siendo silenciadas. Y eso significa dedicar proactivamente un espacio a la cultura palestina, a la escritura y la literatura palestinas, y tratar de hacer nuestra parte para asegurar que el genocidio termine.
1: Esta nueva librería en España, dedicada a Palestina, abrió en medio de un asedio que todavía sigue en curso en Gaza por parte del régimen israelí. La apertura del lugar tuvo mucha aceptación por la población, especialmente los desplazados palestinos, quienes resaltaron la identidad y la memoria de todo un pueblo contenidas dentro de las páginas.
0: Y el Parque del Retiro en Madrid, España, vuelve a convertirse en el foco de la literatura en español. La Feria del Libro de Madrid arrancó con la risa como protagonista y también con calor, abanico, firmas y expectación por la visita del Papa León XIV. Nuestro corresponsal, Álvaro Fragua, nos brinda este reportaje. Veamos.
3: Con 366 casetas, la Feria del Libro de Madrid celebra su edición 85 bajo el lema Leer y Reír, dos formas de resistir. Este año, el humor se presenta como una forma de mirar el mundo y también de cuestionarlo.
4: Yo creo que se debe hacer todo el rato. Al final, utilizar el humor es una forma maravillosa como para cuestionar la política, ponerla en evidencia, expresarla libremente.
3: La feria no es solo un escaparate de novedades, también es un espacio para crear historias que enganchen a la lectura a los más pequeños.
5: El vampiro Vladimiro trata sobre un niño vampiro que acaba de cumplir 80 años y ha entrado en la vampirescencia. Entonces, a partir de ahí, lo que nos encontramos es un niño vampiro que lo que va buscando, sobre todo en cada número, es ayudar a los demás, de alguna manera. Lo que pasa es que es un poquito desastre y no siempre salen las cosas como él quiere.
3: A pesar del calor, combatido con abanicos y sombras, los lectores no han fallado. Algunos llegan por tradición, otros para conseguir una firma esperada.
6: Sobre todo he venido porque es el primer día, porque siempre es una tradición disfrutar de esta fiesta del libro, pero además hoy venía buscando uno muy concreto, que es un libro sobre la historia de los Green Bay Packers, que es una franquicia de NFL que ha escrito Antón Gallo y que tenía muchas ganas de tenerlo y justo coincidía que hoy estaba firmando, así que me he venido aquí a conseguirlo.
3: La feria también atrae a turistas de todo el mundo que encuentran en el Retiro un oasis para conocer autores y llevarse libros como recuerdo.
7: Espectacular, espectacular, mucha variedad, grandes autores, facilidad de acceder a ellos, a las firmas, muy organizado. Compré uno de Isabel Allende que está firmado y todo, que es mi autora favorita.
8: Sí.
3: Para las librerías, esta fecha es mucho más que ventas, es visibilidad y contacto directo con los lectores, sobre todo para proyectos independientes.
7: Pues supone una buena parte de todos los ingresos del año y sobre todo la visibilidad y la oportunidad de reunirnos con nuestros lectores y futuros lectores.
3: Junto a los lectores, los libreros viven la feria como un reencuentro. Entre casetas, catálogos y conversaciones se teje la comunidad del libro.
8: El encuentro que tienes con otras personas del sector, ¿no? O sea, que hay gente, editores o libreros, o que solo nos vemos en la feria. Entonces, bueno, siempre es como esta energía de reencuentro y de volver a saludarnos, que está muy bien.
3: La gran pregunta es cómo influirá la visita del Papa en el segundo fin de semana. Hay dudas por las restricciones a la movilidad, pero también ganas de convertir esa afluencia en oportunidad.
9: Pues nosotras estamos positivas que va a ser, que no, por lo contrario, que vamos a tener mucha afluencia, y pero vamos, que bien contentas que venga, y no creo que el problema de cortar calles sea un impedimento.
3: Con humor, calor y ganas de leer, la feria arranca como una celebración popular de la cultura. Un lugar donde los libros se compran, se firman, se bailan, se cantan y se comparten. Porque leer y reír también es una forma de resistir. Álvaro Fragua, desde Madrid para Telesur.
0: Ahora nos vamos a ir a una nueva pausa en Somos, pero al regreso estaremos explorando más sobre la diversidad cultural de los pueblos del mundo. Ya regresamos, no se vayan.

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0: Gracias por acompañarnos. Continuamos con más Somos, el programa de cultura de Telesur. Y veíamos en las imágenes porque Argentina hizo historia de manera ruidosa al reunir a 500 percusionistas para tocar de manera simultánea en una actuación masiva al aire libre. Pero veamos más.
1: Durante la nueva edición del Festival Baterías a la Plaza en el Parque Arroyo Vega, en Buenos Aires, se reunieron músicos de todas las edades, combinando talentos de aficionados con artistas experimentados para tocar juntos canciones icónicas del rock nacional. El repertorio incluyó 9 temas, un show de una duración aproximada de 40 minutos. La propuesta de este evento nació en Uruguay en 2021 y desde entonces ha recorrido distintas ciudades. Este es un evento abierto al público, por lo que cualquier persona pudo acercarse a la Costanera Norte para disfrutar de una experiencia musical masiva. Los participantes tocaban patrones sincronizados para crear un paisaje sonoro colectivo.
2: Es mágico, la verdad, pues es raro ver tantos bateristas juntos, por lo cual somos pocos. Acá somos un montón y hay una potencia que se siente que es tremendo, no sé cómo explicarlo, es mágico.
3: Mucha adrenalina, mucha buena onda, increíble, algo único.
1: La convocatoria reunió a músicos profesionales, estudiantes y aficionados de distintas edades. Decenas de filas de baterías de todo el país, entre ellos figuras influyentes del rock argentino, como Andrea Álvarez, Gustavo Rowek y Fernando Escarchela de Rata Blanca, Walter Sidotti de Los Redondos y Mariano Franceschelli de Laberizo.
4: Hermoso, muy emocionada, fue fantástica la experiencia, con tanta gente conocida, ¿no? Influencias de uno. Estoy emocionada, me encantó la verdad, muy contenta.
5: Si te preguntan, no, es intransferible la sensación, hay que estar y vivirlo porque es una emoción alucinante. Te digo que tengo muchas giras, muchos recorridos, muchos shows, pero esta sensación es inigualable.
1: La luz del atardecer a orillas del río marcó el cierre de este espectáculo. 10.000 personas acompañaron durante toda la jornada del Drumagedón, una experiencia musical única que lleva la música a los espacios públicos y fomenta la participación del género del rock, pero sobre todo la percusión.
0: Y cambiamos de locación porque la ciudad de Beirut, capital de Líbano, se convierte nuevamente en un epicentro de creatividad, resistencia cultural y expresión artística con la celebración del Festival Cinematográfico Pantallas del Sur. Veamos.
1: En su segunda edición, el Festival Pantallas del Sur se ha consolidado como un homenaje a la riqueza y diversidad del cine del sur global, reuniendo producciones que rompen esquemas y ofrecen nuevas formas de mirar el mundo. Documentales, cortometrajes y obras cinematográficas de gran sensibilidad han encontrado en Pantallas del Sur un espacio para dialogar con el público desde la autenticidad y la experiencia humana. En medio de un complejo contexto geopolítico, el festival emerge como un símbolo de intercambio cultural y de defensa del arte como lenguaje universal. A través del séptimo arte, cineastas independientes de África, Asia y América Latina comparten historias marcadas por la lucha, la identidad y la resiliencia de sus pueblos.
6: Nuestra ambición es que esta red de contactos vaya más allá de este festival y se convierta en un trampolín para una mayor solidaridad entre los cineastas de todas estas regiones.
1: La apertura estuvo marcada por la proyección del documental And the Fish Fly Above Our Heads de la directora libanesa Dima El Hor, dando inicio a una semana cargada de emociones y reconocidas producciones internacionales. Entre las obras destacadas figuran The President's Cake de Hassan Hadi y Hirra de Shahad Amin, además de clásicos cinematográficos como Conis de Senes de Fassier de Argelia y Said Effendi de Irak. Más allá del entretenimiento, el Festival de Cine Pantallas del Sur apuesta por crear puentes entre culturas y ofrecer una plataforma a relatos que reflejan experiencias compartidas y desafíos comunes. Muchas de las películas presentadas fueron realizadas con recursos limitados, pero impulsadas por una enorme fuerza creativa que demuestra cómo el talento y la pasión pueden superar cualquier obstáculo.
6: Las películas que hemos seleccionado ya han obtenido reconocimiento internacional en importantes festivales de cine y prestigiosos premios. Sin embargo, lo que nos importa no es solo su mérito artístico, sino también su humanidad, los temas que abordan y la forma en que fueron realizadas.
1: Con coproducciones provenientes de 15 países, el festival celebra la vitalidad de un cine que florece fuera de los circuitos tradicionales occidentales y reafirma el poder de las narrativas independientes. Hasta el 6 de junio de 2026, Beirut será un refugio para el arte y la reflexión, donde el cine despierta emociones y recuerda que la cultura sigue siendo un faro de esperanza en tiempos de incertidumbre.
0: Y así concluye nuestro recorrido cultural del día de hoy, pero nos despedimos con un tema. ¿Cuál es? Es La Niña Futbolista, interpretado por la cantautora mexicana Julieta Venegas. Nos vemos en una próxima emisión de Somos. Muchas gracias como siempre por acompañarnos. Nos reencontramos a la brevedad. Que disfruten este video. Chau, chau.

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5: Luisa Cáceres de Arizmendi, heroína de la independencia de Venezuela. En vida enfrenta la opresión con valentía. Su juventud está marcada por la lucha por la independencia de Venezuela, pero también por la persecución. Es encarcelada en condiciones inhumanas y en su cautiverio pierde a su hija. A pesar del sufrimiento, se mantiene firme y no renuncia a sus ideales. Su legado fue mostrar que la libertad se construye con determinación y coraje. En 1876, sus restos son trasladados al Panteón Nacional, convirtiéndola en la primera mujer en recibir este honor. 2 de junio de 1866, fallece Luisa Cáceres de Arizmendi.
4: 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Considerando que la justicia, la política y la patria reclaman imperiosamente los derechos imprescindibles de la naturaleza, he venido a decretar, como decreto, la libertad absoluta de los esclavos que han gemido bajo el yugo español en los 3 siglos pasados.
5: 2 de junio de 1816, Bolívar decreta la abolición de la esclavitud en Venezuela.
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Hola, bienvenido, bienvenida a esta emisión de Telesur Noticias. Soy Yarani Flores. De inmediato comenzamos. Cuba denuncia que Estados Unidos crea una crisis artificial mientras asfixia a la isla con más de 240 medidas coercitivas para provocar un estallido social. El Congreso de México declara constitucional la reforma judicial y blinda los procesos electorales frente a injerencias extranjeras. El 56% de las víctimas en la Franja de Gaza son mujeres y niñas que Estados Unidos e Israel ignoran mientras avanzan planes para construir un resort sobre las ruinas de un genocidio. Así comenzamos. Expertos y analistas cubanos enuncian que Estados Unidos está llevando a cabo una campaña sistemática de fabricación de consenso para crear las condiciones políticas que justifiquen una agresión militar contra la isla. Durante su intervención en el programa de televisión nacional Mesa Redonda, señalaron cómo la Casa Blanca y el Departamento de Estado de Estados Unidos coordinan una saturación de los medios y plataformas digitales con una narrativa sensacionalista que induce a la opinión pública a aceptar la guerra como algo inevitable. Demonizar Cuba como una amenaza a la seguridad nacional, contar con la complicidad de medios como NBC, Político o el New York Times, forman parte de la estrategia de Washington contra la isla. Este lunes el Congreso de México ha declarado constitucional la reforma judicial y refuerza la protección a la soberanía electoral. La Comisión Permanente del Congreso de la Unión emitió la declaratoria de constitucionalidad de estas dos reformas de gran relevancia para el sistema democrático. Pospone de 2027 a 2028 la elección de integrantes del Poder Judicial e incorpora la injerencia extranjera como causal de nulidad en los procesos electorales. Esta declaratoria marca un nuevo capítulo en el proceso de transformación del sistema político nacional. Este lunes, en el marco del Día de la Marina, la presidenta de México, Claudia Sheinbaum, encabezó una histórica ceremonia donde lanzó una severa advertencia frente a las campañas de mentiras y odios promovidas desde el exterior. Así lo dijo a bordo del buque Usumancita desde el puerto de Lázaro Cárdenas, en Michoacán, al occidente del país. En un discurso cargado de simbolismo patriótico y defensa de la soberanía nacional, la mandataria subrayó que su país atraviesa tiempos de definiciones y llamó a los integrantes de la Marina a mantenerse firmes ante cualquier intento de injerencia extranjera. En la ciudad de Guatemala, pobladores bloquearon tres vías principales de la aldea Santa Elena Varillas por aumento del precio del pasaje del transporte colectivo. La Policía Municipal de Tránsito de Villa Canales reportó quema de neumáticos en la carretera, acción que afecta a miles de usuarios que no pueden movilizarse por la falta de transporte en la zona. Por su parte, la portavoz de esa entidad, Irma Orantes, explicó que los inconformes permanecen en las rutas desde la madrugada y añadió que están a la espera de establecer un diálogo con las autoridades correspondientes. Hasta ahora no se conocen los motivos de por qué los transportistas alzaron el costo del pasaje. En este sentido, los grupos de la protesta argumentaron que las nuevas tarifas son exageradamente altas y desproporcionadas. En Washington, D.C., la estatua del Libertador Simón Bolívar recupera su esplendor original al ser reabierto tras labores de restauración. El secretario Doug Burgum celebró la reapertura del Memorial de Bolívar, enmarcándola dentro de una iniciativa para restaurar la belleza de la capital estadounidense. Sin embargo, para América Latina, la figura de Bolívar trasciende lo ornamental, representa la lucha anticolonial,
la integración de los pueblos y la soberanía regional. El parque que rodea la estatua, ubicada en la avenida Virginia, es desde hoy un espacio revitalizado que rinde homenaje al prócer que soñó con una patria grande y unidad. Asimismo, es importante mencionar que dicha estatua fue un regalo de Venezuela al pueblo estadounidense, inaugurado en 1959 durante los gobiernos de Rómulo Betancourt y Dwight Eisenhower. Con esto vamos a una breve pausa y volvemos.

0: Ya de vuelta aquí en Telesur Noticias, hablamos de Chile. El presidente José Antonio Kast rindió cuentas ante el Parlamento mientras que organizaciones sociales y estudiantiles se manifestaban en contra de sus políticas. El mandatario defendió ante el Parlamento las promesas que realizó para sus primeros meses de gobierno y anunció una serie de medidas para profundizar y aprobar la reforma propuesta por su plan de gobierno. En paralelo, múltiples organizaciones sociales y gremios de trabajadores se concentraron desde horas tempranas en la emblemática Plaza Victoria de la ciudad de Valparaíso, manifestando su rechazo directo a los ajustes presupuestarios implementados por el gobierno de José Antonio Kast. Los manifestantes portaron grandes lienzos y entonaron consignas alusivas a la defensa de los derechos sociales, mientras eran reprimidos por las fuerzas de seguridad. Universidades argentinas cayeron en ranking global debido a los recortes presupuestarios del gobierno de Javier Milei. El informe atribuye que la caída del desempeño en investigación es debido a la reducción de recursos destinados a la ciencia y tecnología. Asimismo, el desfinanciamiento dificulta sostener proyectos vitales, invertir en equipamiento, actualizar laboratorios y retener profesionales capacitados. A su vez, la comunidad educativa denuncia que el presidente Milei aplica políticas de ajuste que destruyen el sistema de educación superior público, gratuito y de calidad, conquistado por el pueblo argentino. La campaña en Colombia ha comenzado de manera espontánea y la han iniciado miles de jóvenes que se movilizaron este lunes en la noche en defensa del proyecto del cambio. En ciudades como Bogotá, la capital del país, y en Tunja, en el departamento de Boyacá, se produjeron largas caminatas animadas por cánticos de apoyo al candidato progresista Iván Cepeda. Aunque algo más modestas, en varias ciudades del país se registraron manifestaciones lideradas por los jóvenes, quienes reafirman que asumirán un papel más activo en esta campaña en defensa de los derechos conquistados. Es el próximo 21 de junio cuando se realizará esta segunda vuelta electoral en Colombia para definir quién ocupará la presidencia del país. Este balotaje marca un paso decisivo para definir el rumbo político, social y económico colombiano e incluso de la región. Nuestro compañero Hernán Tovar nos cuenta.
1: Tras las elecciones del 31 de mayo, el país irá a una segunda vuelta presidencial. En la contienda electoral estará el ultraderechista Abelardo de la Espriella, quien obtuvo un 43% de la votación de acuerdo a los resultados preliminares. Su modelo político es claro, un cambiante ultraconservador que promueve un modelo enfocado en la eliminación de las políticas sociales, la privatización a ultranza y mano dura contra las distintas expresiones sociales y culturales del país y contra los grupos armados y de mafia, algunos de ellos contradictoriamente señalados por tener vínculos con el mismo candidato, ahora respaldado por el uribismo.
2: Abelardo de la Espriella hoy en términos políticos es el peor Frankenstein que uno pueda tener de la derecha internacional reflejada en una campaña en la que busca tener el autoritarismo de Nayib Bukele en El Salvador y también busca incorporar un modelo fallido libertario económico como el de Javier Milei en Argentina. Ya vemos los resultados de lo que está pasando en Argentina, una crisis social sin precedentes en este país, haciendo justamente oda a unos indicadores económicos que están falseados totalmente y sobre los cuales hoy Abelardo de la Espriella hace campaña.
1: La otra visión de país está en manos del candidato Iván Cepeda, quien obtuvo el 40% de la votación, según los datos preliminares, con propuestas que profundizan las transformaciones sociales impulsadas por la administración de Gustavo Petro con el objetivo de reducir la desigualdad económica y la búsqueda de la paz.
3: Colombia no va a retroceder. Colombia es un puntal en América Latina. Si Colombia se pierde para la extrema derecha, pues se va a perder todo el continente. Y al revés, si Colombia resiste, si logramos mantener este proyecto político, Brasil, Colombia, México pondrán una talanquera a esa ola derechista que se está tomando con los medios corporativos y las grandes empresas y los políticos incluso asociados a la mafia, la política de América Latina.
1: Los equipos de campaña afinan sus estrategias para captar los votos. Por el momento, desde la Alianza por la Vida, que lidera Iván Cepeda y Aida Quilcue, se hizo un llamado a De la Espriella para un debate político con reglas definidas y compromisos establecidos, una propuesta que fue rechazada por el candidato de ultraderecha.
4: Nunca hemos negado la posibilidad de debatir. Lo único que hemos planteado es que debe haber reglas claras para el debate. Un candidato que amenaza a otros candidatos o al candidato de hacerle daño físico y destriparlo, pues sí, hay que pedirle reglas, por supuesto, para debatir. Yo entiendo que al señor De la Espriella no le gustan las reglas. Él está acostumbrado a jugar y a actuar sin reglas.
5: Como Paloma Valencia.
1: En este contexto, la candidata del uribismo ya anunció su respaldo a De la Espriella. Ex candidatos presidenciales como Claudia López o Roy Barreras, incluso la fórmula vicepresidencial de Paloma Valencia Oviedo, hablaron de los riesgos que significa que se imponga un modelo ultra neoliberal de la Espriella y con quien posiblemente la Alianza por la Vida estaría en próximas conversaciones. Este es el panorama que rodea lo que va a ser las próximas elecciones presidenciales para Colombia, donde los ciudadanos tienen la última palabra a través del sufragio. Hernán Darío Tobar Gaitán, Telesur, Bogotá, Colombia.
0: En Venezuela inicia la consulta para la reforma de la justicia penal que busca dejar atrás la corrupción y la criminalización de la pobreza. Una justicia que merezca el país. Eso dijo la presidenta encargada Delcy Rodríguez. El informe con Madeleine García.
6: Ensayan para los grandes conciertos. Sus voces se escuchan como ángeles. Y con un guaguancó único. La música las hace libres. Son las privadas de libertad de la cárcel de mujeres, conocida como el INOF. Airan paga condena por tráfico de drogas.
7: Estoy penada 15 años. Llevo ya 8 años y un mes físico. Que tengo más de la mitad de la pena cumplida física, sin la redención.
6: Aún le falta cumplir 7 años de cárcel por 2 kilos y medio de marihuana. Mientras tanto, Airan seguirá formando parte de las orquestas sinfónicas penitenciarias.
8: A nivel del privado de libertad, deberían brindarle lo que es el beneficio de aquel que tiene buen comportamiento, que ha redimido muy bien, que ha demostrado que puede ser reinsertado a la sociedad.
6: La revisión de la política criminal y el debido proceso son dos de los 9 grandes temas que debatirán en la consulta popular para la reforma del sistema de justicia penal.
9: Mucho retardo, por lo menos yo duré 4 años en el calabozo, con un retardo de que no me atendían, nada, nada, nada.
10: Hasta que finalmente
9: me penaron a 12 años con 4 meses y aquí estoy.
6: El retardo procesal es uno de los puntos que se tiene que corregir. Este es el área de textil. Quienes trabajan acá van acumulando redenciones y beneficios. El 68% de los privados de libertad en todo el país son pobres.
10: Por eso que digo que mayormente para la gente pudiente es que hay más justicia.
6: Y acabar con la criminalización de la pobreza y la corrupción de algunos jueces y fiscales es uno de los objetivos centrales de la reforma.
11: A mí también me estaban cobrando.
10: ¿Quién te estaba cobrando?
11: La juez.
10: ¿Para salir? ¿Para no?
11: Para darme mi pena baja. Y como no se dio lo del pago, me echó, como te dije, aparecí en ejecución con 9 años. Y mi pena, ella me iba a dar 5,4.
6: Lisbeth es la voz de muchos. Una línea 0800 extorsión será activada para denunciar a los funcionarios corruptos del sistema de justicia que le hacen sombra a los honestos.
12: Y quiero acabar con la matraca y la extorsión. Se acabó. Ya basta. El pueblo venezolano lo pide.
6: La presidenta encargada tiene claro el camino, acceso a la justicia con estándares internacionales de garantía a los derechos humanos.
12: Necesitamos una justicia que siente las bases verdaderas para que cuando se sacuda, como sé que intentarán sacudir la estabilidad, que intentarán sacudir la tranquilidad y la paz de Venezuela, el Estado venezolano esté al frente, digno, moral en alto y con profesionales íntegros que defiendan a Venezuela.
6: El diagnóstico está escrito. La Carta Magna plantea las rutas.
13: Un juez, por ejemplo, que diga no, pues estoy esperando órdenes superiores para cumplir la ley. Y entonces con eso de esperar órdenes superiores está violando la ley.
7: ¿No? Eso se debe acabar y quedará.
13: Cumpla con la ley, aquí está. Usted no puede pasar por encima de esto.
7: ¿Dentro de la Constitución nada?
13: Fuera de la Constitución nada.
14: Son las dos palabras clave para el siglo XXI en Venezuela, es seguridad jurídica. Y eso es un esfuerzo que tenemos que lograr entre todos. Porque hoy ese sistema de justicia no le sirve a nadie. No le sirve al gobierno, no le sirve a la oposición, no le sirve al país, no le sirve ni a los ricos, ni a los pobres, ni a nadie.
6: 11 semanas durará la consulta popular para la reforma del sistema de justicia penal de Venezuela.
0: En Oriente Medio, las mujeres y las niñas en Gaza específicamente representan el 56.2% de las víctimas del genocidio israelí, cada vez más respaldado por Estados Unidos. Sobre ellas, ambos gobiernos pretenden erigir un resort de lujo. 60 millones de toneladas de escombros pesan sobre los cuerpos de mujeres y niñas asesinadas, sobre sus hogares, escuelas y hospitales y sobre las tumbas de sus familiares. Esto, que la Organización de las Naciones Unidas califica como crimen de guerra, de lesa humanidad y un potencial genocidio, ha sido ignorado por un proyecto inmobiliario que lidera Jared Kushner, el yerno del presidente Donald Trump, que aglutina cerca de 1.600 empresas privadas como Palantir, Amazon, BM o Caterpillar, que participan activamente en el genocidio y la construcción de este urbanismo de lujo a los ojos del mundo entero. Hoy es Madaraka Day, Día de la Independencia en Kenia. Centenas de mujeres se han movilizado en el centro de Nairobi para llorar a las 69 víctimas de feminicidio desde enero pasado y por los niños desaparecidos y los muertos en las últimas semanas. Nuestro corresponsal, Oscar Epelde, nos ofrece detalles.
15: Se reúnen en los jardines de Jebanji, el parlamento de la gente en la calle. En la tercera hora de la mañana llegan y se preparan para participar en el movimiento.
16: Hemos decidido venir aquí para terminar con el feminicidio y para proteger a las niñas. Estamos aquí porque ha habido un brote de mujeres asesinadas y abusadas, porque hay niños desaparecidos y el gobierno no está haciendo prácticamente nada.
15: La manifestación expresa la indignación que sufren las mujeres. Saben que son la columna vertebral de la sociedad y acusan al gobierno de eludir su responsabilidad de proteger a las mujeres y a los niños.
16: No venimos aquí a pelearnos, sino a ayudarnos. Y estamos aquí para sentirnos protegidas y seguras de que en este país habrá elecciones para que nos aseguremos de estar a salvo.
15: Han dialogado con la policía para asegurar la manifestación. Están aquí para recordar a las mujeres y niños que han perdido. Quieren llamarles por su nombre.
16: Estoy aquí como madre de una de las víctimas. Su nombre era Cristabel Aniango Onyek. Cristabel estaba en una relación tóxica.
15: En muchos casos, los perpetradores son hombres cercanos a las víctimas. Las familias piden justicia y apoyo para no ser excluidos y devorados por el dragón.
16: La solución somos nosotras. Antes de llegar al feminicidio o al pedicidio, empieza con la violencia de género. Denunciar todos los casos necesarios. Estos casos también nos están traumatizando a nosotros.
15: El servicio policial asegura estar del mismo lado de ellas y ha acompañado la manifestación durante todo su trayecto. Se han cortado algunos tramos de las grandes avenidas y el movimiento se ha realizado pacíficamente. Eso sí, expresando a gritos el dolor que llevan dentro y sus demandas para terminar con el círculo vicioso.
16: Desde enero hasta hoy, 69 mujeres han sido matadas en Kenia. Son casos confirmados y tenemos niños desaparecidos. Tenemos madres y niños rescatados en los ríos. Necesitamos que el feminicidio sea declarado desastre nacional.
15: El movimiento para terminar con el feminicidio se creó en 2018 tras el asesinato de Sharon Otieno. Está liderado por un comité en el que participan múltiples organizaciones civiles. Con la participación de 47 condados, realizaron una serie de recomendaciones y aseguran que nada se ha cumplido hasta ahora. Expresando su dolor, rodeadas de ataúdes grandes y pequeños, de personas cuya memoria es todavía un clamor por la justicia.
17: Las recomendaciones fueron enviadas al presidente y hasta hoy no ha respondido a ellas. Pedíamos que el feminicidio fuera considerado como un tipo delictivo. Pedíamos también fondos para las supervivientes y las víctimas de feminicidio. Pero todavía hoy las mujeres son asesinadas, sean del partido que sean, y los niños. Pedimos derechos humanos para ayudar a las mujeres y los niños, para que no se los roben.
15: Una de las manifestantes, cuya hermana desapareció con 5 años, asegura que la denuncia nunca dio resultado.
17: Ninguno. Desde que fuimos a denunciar su desaparición hasta ahora nunca han hecho nada.
15: Apoyo en las comunidades, empoderamiento, justicia social, las reivindicaciones de las mujeres y su formación política en las bases se perfilan como los elementos esenciales de la solución que proponen. Desde Nairobi para Telesur.
0: Con esto despedimos esta emisión de Telesur Noticias. A usted gracias. Será hasta la próxima.
18: Inusual y extraordinaria para alguien.
19: Hemos plasmado nuestra firma 6.230.973 cubanos y cubanas.
20: Es firmar en contra de la guerra, de las bombas y la muerte. Nuestra mayor arma no es un misil, sino una conciencia, la certeza de que otro mundo mejor es posible.
21: Que traen otro modelo, otra posibilidad para los que habitamos en este mundo tan desordenado y tan caótico. Y yo pregunto, ¿hasta cuándo el mundo va a estar tolerando este abuso? ¿Hasta cuándo el mundo va a tolerar esta política de máxima presión de los Estados Unidos contra el heroico pueblo cubano? Si están tan preocupados, que levanten el bloqueo, porque los principales problemas del pueblo cubano tienen que ver con la imposición de ese bloqueo durante tanto tiempo. Porque el mundo tiene que estar consciente de lo que se hace contra Cuba, lo que se hace contra Palestina, lo que se hace contra Irán, después se lo hacen a cualquiera. La solidaridad no se puede bloquear.

Hola, ¿qué tal? Bienvenidos, bienvenidas a Impacto Económico. Qué gusto que nos siguen a través de nuestro multimedio Telesur. Soy Luis Francisco Blandón desde Caracas, Venezuela. Vamos con lo más destacado el día de hoy, primero de junio, en materia económica en nuestro continente y el mundo. Vamos a comenzar hablando de Colombia. Tras la primera vuelta presidencial en ese país, realizada este domingo 31 de mayo, las acciones de Ecopetrol y la Bolsa de Colombia abrieron al alza. Vamos a ver. Ahí están, las acciones de las empresas de Colombia. Ecopetrol se dispararon en un 9,2% en el mercado local y un 11% en Wall Street, mientras las firmas del sector bancario como el Grupo Aval y Bancolombia experimentaron alzas de doble dígito a la apertura de los mercados. Además, el peso colombiano encabezó las ganancias entre las monedas emergentes frente a un dólar en caída. De cara a la segunda vuelta del 21 de junio, firmas internacionales como Citi y BBVA señalaron que los mercados han reducido notablemente las primas de riesgo político, apostando por un panorama de mayor certidumbre para la inversión privada. Este repunte fue impulsado por la ventaja del candidato Abelardo de la Espiella frente a las otras candidaturas, un resultado que los inversionistas interpretaron como un paso hacia políticas económicas favorables para ellos. Pasamos a Chile. El Banco Central del país reportó que el indicador mensual de actividad económica cayó en 1,2% en el mes de abril. Sumó su cuarto mes consecutivo a la baja y duplica las peores expectativas de los analistas, que preveían un retroceso de hasta el 0,6%. Según el Instituto Emisor, el resultado se explica por el pobre desempeño de la producción y débiles incrementos. Por sectores, la producción de bienes cayó en un 5,4% interanual, lastrado por el desplome del 11,8% en la minería y bajas menores en la industria manufacturera y servicios básicos. En contraste, el comercio creció en un 2,1% anual, impulsado por el sector automotor, minorista y de ventas online, mientras que los servicios aumentaron en un 0,8% por las actividades personales y de salud, algo que contrarrestó la caída del sector empresarial. Este indicador es una estimación mensual que resume la actividad de los distintos sectores económicos y su variación funciona como una aproximación de la evolución del Producto Interno Bruto. Vamos a Brasil. La estatal Petrobras implementará a partir de hoy una reducción por litro en el precio del diésel de uso vial en un contexto de una nueva subvención económica gubernamental. Según la compañía, este ajuste forma parte de la política de compensación del Ministerio de Hacienda para estabilizar los precios y garantizar el abastecimiento interno, con lo cual el precio promedio a las distribuidoras pasará de 3,65 a 3,30 reales al cambio en divisa de 0,72 a 0,66 dólares por litro. La empresa destacó que este valor representa una reducción del 37,4% frente al valor vigente del 31 de diciembre de 2022, considerando la inflación acumulada. El mecanismo está vinculado a la medida provisoria 1363 de 2026, aprobada por el gobierno federal, que establece una subvención de 0,22 dólares por litro para productores e importadores, extendiendo las acciones para contener el alza de los combustibles registrada tras la agresión de los Estados Unidos e Israel contra la República Islámica de Irán. Finalmente, la empresa indicó que evalúa los términos de la subvención y que comunicará cualquier decisión adicional al mercado. La empresa Petrobras anunció una reducción del 14,2% en el precio del queroseno de aviación, poniendo fin a 3 meses consecutivos de aumentos. El descenso equivale a una rebaja de 0,93 reales por litro y comenzó a aplicarse desde hoy, 1 de junio, dejando el precio en refinerías entre 5,48 y 5,69 reales, equivalente a 1,10 o 1,14 dólares. Según la Asociación Brasileña de Empresas Aéreas, este combustible representa cerca del 45% de los costos de las aerolíneas, un ajuste que impactará en las tarifas y la oferta de vuelos. Reducción que ocurre también tras una fuerte escalada impulsada por la volatilidad internacional y el ataque, como decíamos, militar de Estados Unidos e Israel a Irán en abril. El reajuste alcanzó un 55%, lo que obligó a Petrobras a implementar pagos fraccionados para suavizar el impacto. La compañía explicó que el recorte de junio
refleja una estabilización relativa de los mercados energéticos. Sin embargo, el valor del combustible continúa muy alto y acumula un aumento del 54,5% en lo que va de año. Para los analistas, este descenso va a aliviar parcialmente la presión financiera sobre las aerolíneas y ayudará a estabilizar los vuelos en los próximos meses. Vamos ahora a otro escenario. Un ajuste al alza entró en vigor en Uruguay para los precios de combustibles, el tercero en

5,33 pesos por litro, un 6,5%, y proponía además un incremento del 22,33% para el gasoil, tomando en cuenta el precio de referencia, impuestos de fletes y otros componentes. Ya en abril y mayo, el gobierno decidió aumentar los combustibles en menor medida de lo que indicaba la metodología de precio de paridad de importación para amortiguar de esta manera el impacto económico. En abril la suba fue de 7% y en mayo resultó el 7% para gasolinas y 14% para el gasoil. Con esto vamos a una breve pausa en nuestro impacto económico y al regreso colocamos en contexto el mercado laboral que enfrenta un cambio en sus estructuras operativas y financieras. Ya regresamos.

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0: sacando a piso la pelota Maradona. Arranca por la derecha el genio del fútbol mundial. Y es el tercero a tocar para Burruchaga, siempre Maradona. Genio, ta.
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0: entramos en el universo de las redes sociales, los iconos, todas las aplicaciones, porque estamos en conexión digital por Telesur. Les saluda Luis Guillermo García Bencomo, en nombre de todo el equipo. Vamos a conocer cuatro temas principales en la tarde de hoy.
1: Cuba denuncia nueva estrategia de asfixia impulsada por Estados Unidos. Organizaciones de El Salvador denunciaron retrocesos económicos y sociales durante el gobierno de Bukele. Jornada 33 de protestas en Bolivia contra el gobierno de Rodrigo Paz. China exige a Israel cesar de inmediato la agresión en Líbano.
0: Conocidos los temas, vamos con el momento TikTok. El momento TikTok se ubica en Cuba. El gobierno revolucionario de esta nación detalló que el grupo de administración empresarial ha ayudado a la isla caribeña a enfrentar las consecuencias del bloqueo económico impuesto por Estados Unidos. Vamos a abordar este tema con estas etiquetas. Cuba, libre de sanciones. Fin del bloqueo, agresión financiera y Estados Unidos. Muy bien, esas son las cuatro etiquetas. Ahora, ¿qué tenemos que ver con esto? Bueno, el gobierno revolucionario de Cuba realizó una respuesta legítima contra el bloqueo, asegurando que el grupo de administración empresarial no es una entidad oculta, sino un sistema eficiente creado en el periodo especial bajo el control del Estado cubano para resistir la presión económica de Washington. Tenemos un TikTok para eso.
2: Declaración: el gobierno revolucionario expresa, y abro comillas, el gobierno de los Estados Unidos ha vuelto a actuar con premeditada intención en el afán por construir pretextos para desacreditar a la revolución cubana, su liderazgo histórico, los dirigentes y con ello confundir tanto a nuestro pueblo como a la opinión pública internacional. A ese plan, prosigue, obedecen las más recientes sanciones contra Cuba, identifica como blanco al grupo de administración empresarial GAE, esta vez en articulación con las denominadas sanciones secundarias dirigidas a todo actor extranjero que realice operaciones de cualquier tipo con este grupo, haciendo énfasis en las presiones contra las instituciones financieras.
0: Para este tema tenemos otro TikTok, porque en medio de este panorama vamos a conocer cómo avanza la información en la mayor de las Antillas.
3: ¿Qué está ocurriendo en Cuba? Quédate y en menos de un minuto te lo cuento. El gobierno cubano afirma que el injuriado GAE no es una obra de secretismo, ni mucho menos para responder a élites, sino que es un mecanismo de defensa ante las agresiones y los bloqueos de Estados Unidos a lo largo de más de 60 años hacia Cuba. En la provincia de Santiago de Cuba se refina el crudo nacional y ya anunciaron oficialmente la nueva edición del festival Un Puente hacia La Habana, reivindicando la cultura y la música. Esto ocurre en Cuba, síguenos en redes sociales para que amplíes con información como siempre, clara, directa y al instante.
0: El siguiente TikTok lo van a conseguir en nuestro blog que tenemos, que se llama Telesur Clips. Es muy bueno porque tiene una cantidad de síntesis informativas, como este, donde La Habana está lista para acoger la segunda Bienal Internacional de Humor Político, un evento cultural de gran envergadura que se celebrará del 9 al 14 de junio de este año, convocada por el Ministerio de Cultura y el Consejo Nacional de las Artes Plásticas. Esta cita consolidará la caricatura y la gráfica satírica como trincheras del pensamiento crítico y resistencia cultural frente a las realidades contemporáneas.
4: La Habana, Cuba. Primera información. Dibujo humorístico. Tiene una segunda Bienal Internacional de Humor Gráfico. ¿Vieron cómo están de atosigados en Cuba? Y esta es la salida que eligen. No preparan. Preparan una vacuna anticáncer, preparan muestras artísticas. En este caso, 60 piezas de 24 países. Galería 23 y 12 del emblemático barrio del Vedado. Aquí se busca una nueva narrativa, siempre con la emancipación como bandera.
0: Vamos a conocer tres portales que hemos rescatado del universo digital para mostrárselos a ustedes. El primero es de Telesur, es nuestra casa. Ahí lo tienen. Tras el bloqueo del transporte marítimo con insumos y combustibles esenciales para Cuba, las autoridades advirtieron sobre las repercusiones de estas acciones para la población. El Programa Mundial de Alimentos mantiene atascado más de 10.000 toneladas de insumos nutricionales en puertos de Mariel y Santiago de Cuba debido a las restricciones de Washington. El segundo portal tiene que ver con Cuba Debate. Ahí lo tienen. Las Naciones Unidas y la UNICEF, que ustedes saben que es la Organización de las Naciones Unidas para la Infancia, advirtieron sobre la lentitud de la distribución de los alimentos y suplementos nutritivos para la isla debido a la falta de combustible por el bloqueo de Estados Unidos. Ahora, la Oficina de la ONU para la Coordinación de Asuntos Humanitarios presentó en Naciones Unidas un documento llamado Plan de Trazabilidad para explicar cómo pensaba emplear el combustible y demostrar que no se beneficiaría el Estado cubano, sino el pueblo. Y el tercer portal que estamos viendo es de Granma, ese gran periódico cubano. El Grupo de Administración Empresarial, GAE, anunció que no es una estructura opaca ni paralela al Estado cubano, que por el contrario es una respuesta articulada de probada eficiencia frente al cerco económico que históricamente ha tratado de asfixiar a la Revolución Cubana. Vamos a hacer conexión digital con nuestro siguiente tema y lo hacemos entonces con El Salvador. Y la etiqueta inicial es justamente esa. Luego tenemos también denuncias, crisis económica y por supuesto Nayib Bukele. ¿Qué pasa en El Salvador? Bueno, les cuento que organizaciones sociales de ese país centroamericano denunciaron graves retrocesos democráticos, económicos y sociales tras 2 años del segundo mandato de Nayib Bukele bajo un régimen realmente autoritario.
5: Interesante que hace un año el presidente Bukele anunció que este sería el año del milagro económico, dijo. Sin embargo, hay muchas quejas, hay mucho descontento en la parte económica porque se ha elevado la canasta básica, se ha elevado el nivel de desempleo, se ha elevado la deuda externa y también hay varios niveles considerables en la inflación en la economía de Los Salvadores. Ya hay cuestionamientos de parte de sectores sociales, quienes han cuestionado el hecho de que ha habido un retroceso, dicen, en materia educativa, en materia de salud.
0: Tenemos otro TikTok para este tema. En una entrevista para Telesur, el analista César Sensión abordó la situación actual en El Salvador bajo el régimen de excepción del gobierno de Nayib Bukele. Y vean lo que nos dijo.
6: Homicidios han disminuido, pero el Estado se ha convertido en un agresor de la población. Hay miedo al gobierno en una franja muy grande de la población porque hay mucha persecución política, hay un régimen de excepción que se perpetúa todos los meses, se aprueba de nuevo su continuidad, ya lleva 4 años, es inconstitucional porque un régimen de excepción es para resolver un problema específico, grave, que tiene que resolver un gobierno. Y Bukele dice que es el país más seguro del hemisferio occidental, pero continúa el régimen de excepción. Y entonces es un mecanismo de contención social. Cualquier persona puede caer presa en el país. Y hay mucha gente en el exilio, siguen los apresamientos de dirigentes populares, de exfuncionarios de gobiernos anteriores, levantan cualquier caso de corrupción contra gente que defiende derechos humanos. Aquí no hay un Estado de derecho.
0: Bueno, saltamos de Centroamérica al altiplano con esta noticia que nos trae Conexión Digital con las siguientes etiquetas. Bloqueos viales, protestas, exigen renuncia y Rodrigo Paz. Estamos hablando entonces de Bolivia. ¿Qué pasa en Bolivia? Bueno, aquí tenemos que organizaciones de Bolivia continúan protestas y exigen renuncia del presidente Rodrigo Paz. Estas organizaciones en la Central Obrera Boliviana, junto a movimientos sociales y campesinos, mantienen sus protestas contra las políticas neoliberales del Ejecutivo.

0: Ahora sí les vamos a mostrar un TikTok, porque la Confederación de Choferes de Bolivia determinó dar 48 horas al gobierno para que solucione los conflictos y levante los bloqueos en el país, y así advierten con medidas de presión lo que están solicitando.
1: No dan solución, carajo, el término de 48 horas, nos paramos de frente con el transporte boliviano. No tenemos gasolina, gasolina basura, no tenemos diésel, no podemos solucionar el tema del cilindro, de las carreteras totalmente olvidados y muchos otros problemas. No se está dando el cumplimiento estricto de lo que han arribado con el transporte boliviano. Por eso, señor presidente del Estado Plurinacional, señores ministros, y le advertimos que estamos dando un término de 48 horas para que este gobierno resuelva. De lo contrario, compañeros, vamos a las medidas, compañeros, porque ya es basta. ¿Qué tiene que ver el transporte para subir en todas las carreteras? Nos toman como rehenes. De todo o nada, transporte tiene que subir. No queremos inmiscuirnos en ninguna política.
0: El momento Telegram suele estar ubicado en nuestra cuenta de Telesur TV, en Telegram. Ahí ustedes pueden conseguir además información permanente. Vamos a mostrárselo para que vean. Ahí hay un código QR a la derecha. Bueno, ahí pueden también agarrar su celular y ahí van a conseguir estas y otras informaciones. Como esta, por ejemplo, las autoridades sanitarias del Líbano reportaron 4 personas asesinadas y al menos 127 heridas tras el ataque israelí contra el sur de ese país. Veamos el otro. La presidenta de México, Claudia Sheinbaum, insta al embajador de Estados Unidos a respetar los asuntos internos del país. ¿Qué estará pasando? Bueno, ahí lo pueden conseguir. El tercer momento Telegram, aquí en Telesur TV, es que el Ministerio de Asuntos Exteriores español descarta operaciones militares en el estrecho de Hormuz ante el aumento de tensiones. Más información, métanse allí en Telegram y lo van a conseguir. Bueno, vamos a hacer conexión digital con lo que puede llamarse humor, pero que acuérdense que no es para que dé risa, es para que nos entremos en conciencia. Vamos a mostrarles la imagen de la caricatura. Nuestra compañera Marina nos ayudó con esto. Ahí está, pues, la inteligente Mafalda. Está reflexionando sobre la situación en Colombia. Y dice allí, clarísimo, lo que ustedes están viendo. Qué lástima que Colombia todavía no entiende que los ricos nunca van a gobernar para los pobres. Y bueno, Mafalda está viendo entonces el planeta y con su bandera de Colombia planteándose este interrogante. 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Hacemos una pausa, pero vamos a hacer antes con un video. La Agencia Meteorológica de Japón emitió una alerta oficial por la inminente llegada del tifón Yanmi. El fenómeno impactará las islas de Okinawa y Yamami en las próximas 24 horas. Así que vamos a ver lo que está pasando y luego regresamos con más de Conexión Digital.

0: 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Cuba no es enemiga de la paz, ni reacia al intercambio o la cooperación entre países de diferentes sistemas políticos, pero ha sido y será intransigente en la defensa de sus principios. Fidel Castro.
1: 2 de junio de 2009, tomado de la reflexión El caballo de Troya.

0: En esta parte vamos a hacer conexión digital con una situación realmente significativa, porque China exige a Israel cesar de inmediato la agresión contra Líbano y retirar sus fuerzas de las zonas ocupadas. No es menor el planteamiento. Vamos a abordar este tema con las siguientes etiquetas: cese a la agresión, ONU, Líbano, retiro de tropas. ¿Lo logrará? Vamos a ver qué pasa. El representante chino en Naciones Unidas, Fu Kong, exigió ante el Consejo de Seguridad de la ONU que Israel cese sus ataques al Líbano e hizo un llamado a respetar la soberanía libanesa.
1: Consejo de Seguridad de la ONU, China exigió a Israel cesar sus agresiones y políticas expansionistas contra territorio libanés. El representante chino Fu Kong alertó sobre los riesgos de la intensificación de operaciones militares israelíes y sus pretensiones de expandirse al sur del Líbano. Destacó que la expansión plantea serias inquietudes a nivel internacional y demanda una acción inmediata contra estas acciones. Además, el funcionario instó a Tel Aviv a cumplir con las resoluciones internacionales y respetar la soberanía libanesa en aras de preservar la paz regional.
0: Y hemos seleccionado tres portales para precisar esta información con más detalle. Por ejemplo, tenemos al Mayadín. Ahí tenemos que nos muestra que el embajador de China, Fu Kong, pide a Israel detener la agresión contra Líbano y a cumplir las resoluciones internacionales, incluyendo el respeto a la soberanía de Líbano. Y además alertó ante la ONU los riesgos de la intensificación de las operaciones militares terrestres en el territorio libanés. El otro portal es de nuestra casa, de Telesur. Dice lo siguiente: la subsecretaria general de la ONU para África acusó a Israel de violar la soberanía de Líbano debido a la reciente intensificación de su presencia militar en ese territorio y además pidió mayor apoyo internacional para reforzar las capacidades estatales. Y el tercer portal lo tenemos de Rusia, es Sputnik, que nos dice que Irán suspende contactos con Estados Unidos tras los ataques de Israel contra Líbano a pesar del alto al fuego. En este sentido, ejes de la resistencia de la región han optado por cerrar totalmente el estrecho de Hormuz con la finalidad de sancionar a Israel y sus aliados. ¿Qué irá a pasar? Queda la interrogante.

0: Llegó el momento de la inteligencia artificial, el momento IA. Nos encanta esta sección. El futuro de la tecnología verde no está en el desierto. Está escondido en lo más profundo del océano. ¿Cómo se desarrollará esto? Vamos a ver el siguiente clip.
1: El futuro de la tecnología verde y de tus baterías no está en un desierto. Está escondido en el rincón más oscuro y hostil del planeta. Y si la próxima fiebre del oro no está en la Tierra, sino en el fondo del océano, mientras el litio y el cobre se agotan en la superficie, la búsqueda ha descendido hasta 4.000 metros de profundidad. El nuevo objetivo: volcanes submarinos y fumarolas hidrotermales, grietas del lecho marino que expulsan agua a temperaturas extremas, cargada de minerales críticos. Esto es territorio de robótica extrema, máquinas autónomas del tamaño de edificios operando en oscuridad total, bajo presiones que aplastarían un auto en segundos y en contacto con fluidos volcánicos hirvientes. Pero aquí enfrentamos el mayor dilema ambiental del siglo para fabricar la tecnología limpia que salvará la atmósfera. Vamos a triturar el ecosistema marino más antiguo e inexplorado de la Tierra, levantando nubes de sedimento tóxico. Pensar que la salvación ecológica del mundo depende de mandar bots a devorar los volcanes del fondo del mar es algo que ya no parece ni tan ficción.
0: Es tendencia algo que hemos colgado en nuestro portal con el concepto de Vida Telesur. ¿De qué se trata? Bueno, vamos a compartirles lo que fue el Caminarte. Así se llama, Caminarte. Un evento cultural en Venezuela que realmente es simpático. Véanlo porque lo pueden replicar en otras partes del planeta. Vamos a verlo.
2: Imagina cerrar las calles de una ciudad entera para que más de 50.000 personas se adueñen de ellas. Esto fue el Caminarte, un festival urbano donde las calles de Caracas, Venezuela, no le pertenecen al tráfico, sino a la cultura. Casi 3 kilómetros a cielo abierto. 9 horas continuas donde una urbanización residencial se transforma en un laberinto de 80 estaciones, 5 tarimas y más de 600 artistas tomando cada esquina. El arte aquí no se mira con distancia en una galería fría, sino que se es parte de ella. Esta es una forma de redescubrir nuestra propia dinámica urbana. Ver a 50.000 personas recorriendo las calles en sintonía demuestra cómo el arte puede transformar la rutina de una comunidad. Al final, nos recuerda que el espacio público cobra un sentido completamente nuevo cuando nos permitimos habitar la ciudad desde otro enfoque. Me da muchísima curiosidad saber qué actividades culturales o festivales como este se desarrollan en tu ciudad o país. Así que cuéntame en los comentarios. Nos vemos en la próxima.
0: Bueno, ¿será acaso alguno de los privilegiados que va a estar en el Mundial de Fútbol en Canadá, en México o Estados Unidos? Usted tiene la oportunidad, tiene las entradas, tiene el abono. Bueno, sea como sea, vamos a mostrarles cómo son los estadios. Vamos a entrar en los estadios de la Copa del Mundo de Estados Unidos, México y Canadá. Es la conexión digital con el fútbol.
3: ¿Sabías que para este mundial hay un estadio que tiene una pantalla más grande que el propio campo de juego? Prepárate porque estas son algunas de sus sedes en este 2026. Arrancamos en la lista desde Estados Unidos, con el AT&T Stadium de Dallas. Este tiene una pantalla colgante de 55 metros. Es tan grande que los despejes de los porteros a veces
4: la golpean sin querer.
3: Por si fuera poco, tenemos el Mercedes-Benz en Atlanta, que tiene un techo que se abre como si fuera un lente de una cámara. También nombramos al MetLife Stadium en Nueva Jersey,
4: que será la sede de la gran final.
3: Pero no olvidemos el SoFi Stadium en Los Ángeles, el cual es el más caro del mundo. Mucho menos olvidemos el Rose Bowl, donde Brasil fue campeón en 1994. Y entre otros estadios claves mencionamos el Levi's Stadium en San Francisco, destacando como uno de los estadios más tecnológicos. El Lincoln Financial Field en Filadelfia se distingue con más de 10.000 paneles solares y turbinas eólicas. Hasta mencionar el Hard Rock Stadium de Miami, donde ha sido sede de Super Bowls y hasta un circuito de Fórmula 1. Pero ojo,
4: México hace historia.
3: El Estadio Azteca será el primero en albergar 3 mundiales. Aquí Pelé en 1970 y Maradona en 1986 tocaron la gloria. Y aunque hoy lo conocemos como el Estadio Banorte por su nuevo patrocinio,
4: para la FIFA será simplemente el Estadio de Ciudad de México.
3: En Monterrey tenemos el Gigante de Acero, el Estadio BBVA, con esa vista increíble al Cerro de la Silla. Pero durante el torneo se quitará el nombre comercial para llamarse
4: Estadio Monterrey.
3: Y no olvidemos el Estadio Akron en Guadalajara, que parece un volcán con su cráter rojo. Para el mundial lo conoceremos oficialmente como Estadio Guadalajara. Por último tenemos a Canadá, quienes debutan como sede con el BC Place en Vancouver, el cual tiene un techo retráctil icónico que se ha visto desde Juegos Olímpicos hasta conciertos. Como último en la lista nombramos al BMO Field en Toronto, donde por primera vez la selección canadiense estrenará el estadio en una Copa del Mundo. Ahora dime, ¿sabías que la FIFA prohíbe nombres de marcas que no sean sus socios? Cuéntamelo en los comentarios.
0: Gracias, Gustavo, del equipo de producción de Deportes Telesur. Maravilloso. Mire, vamos a pedirles que nos acompañen en esta conexión digital, porque no tiene sentido que estemos enviando solamente información. Queremos que ustedes nos retornen sus opiniones a través de nuestras cosas que presentamos en nuestros portales. Vamos a ver, ¿dónde pueden encontrarnos? En TikTok, @telesurtv_oficial. ¿Dónde más? En Instagram, @telesurtv. En Facebook como Telesur, muy fácil. También en Telegram como @telesurpisotv. Y en YouTube como @señalesvivosur. Así que por ahí nos envían sus comentarios y nosotros felices porque hacemos la verdadera conexión digital. Nos vamos a despedir, ¿verdad? ¿Cómo lo hacemos? ¿De manera normal o con un video? Genérico. Ay, qué lástima, teníamos un video que no nos da tiempo de presentarlo. Será hasta una próxima oportunidad. Gracias a nuestro equipo de producción.

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0: Hola, bienvenidos, bienvenidas a Guía tu Cuerpo. Soy Yerani Flores y les acompaño una vez más en este espacio dedicado a su bienestar. En el programa de hoy abordaremos una condición que desafía no solo el cuerpo, sino el núcleo de nuestra genética, la enfermedad de Huntington, también conocida como el mal de Zambito. Este trastorno genético provoca el desgaste progresivo de las neuronas, afectando el movimiento principalmente y la cognición, por lo que según estudios recientes se le considera una enfermedad rara. Antes de profundizar en los avances sobre el diagnóstico temprano y el manejo integral de esta patología, vayamos a las noticias más destacadas de la semana en el ámbito de la salud. Comenzamos.
1: Venezuela dio un nuevo paso en la modernización de su salud pública con la inauguración del primer servicio de cirugía robotizada del sector público en el Hospital Universitario de Caracas. La reciente unidad, equipada con tecnología de alta precisión e inteligencia artificial, permitirá realizar cirugías menos invasivas en áreas como urología, ginecología y oncología, reduciendo el sangrado y acelerando la recuperación de los pacientes. Junto a este avance, también fue activada una unidad de cirugía plástica reconstructiva para pacientes oncológicos, como parte del plan de recuperación integral del centro asistencial, que ya alcanza un 75% de avance. El Ejecutivo aseguró que este modelo piloto, interconectado digitalmente y apoyado en nuevas tecnologías, busca ser replicado progresivamente en la red hospitalaria nacional. Tras detectar contagios asociados a la variante Bundibugyo del ébola, Uganda cerró temporalmente parte de su frontera con la República Democrática del Congo, mientras las autoridades refuerzan la vigilancia sanitaria en África Oriental. La medida se tomó luego de que trabajadores de la salud ugandeses se infectaran al atender pacientes provenientes del Congo. Aunque la Organización Mundial de la Salud recomienda evitar cierres fronterizos durante emergencias sanitarias, Uganda aseguró que busca contener el riesgo de propagación. Los datos más recientes indican que el Congo ya se reportan más de 1.000 casos sospechosos y al menos 238 muertes presuntamente vinculadas al brote. Mientras Uganda confirmó varios contagios importados relacionados con viajeros precedentes del este congoleño, en tanto la Organización Mundial de la Salud declaró la situación como una emergencia de salud pública de importancia internacional debido al rápido aumento de casos. La expansión transfronteriza y la ausencia de vacunas o tratamientos aprobados específicos para esta cepa del virus.
0: Cuando hablamos de cuidar el cuerpo, entender nuestro mapa genético es vital. Actualmente se estima que el mal de Zambito es causado por una repetición excesiva de una sección del ADN en el gen HTT. Este error genético produce una proteína tóxica que acumula daño en el cerebro de manera silenciosa durante años. Por otro lado, los protocolos de atención han evolucionado. Ya no se trata solo de paliar los movimientos involuntarios, sino de abordar la salud mental y el entorno familiar del paciente. En Procesos en Salud veremos cómo las pruebas genéticas y el asesoramiento médico son herramientas clave para las familias que conviven con este riesgo hereditario.
1: Cuando una familia se enfrenta a la sospecha de una enfermedad neurológica hereditaria, el diagnóstico no es un simple trámite, sino la llave para entender el problema, proteger las emociones y planificar el futuro de todos. Para dar una respuesta clara y certera, la medicina actual combina la genética, la evaluación en el consultorio y los estudios de imagen, estructurando el proceso en tres caminos principales que permiten identificar el origen exacto de los síntomas. El primer camino y el método definitivo para confirmar la enfermedad de Huntington es la prueba de ADN. Esta se realiza mediante una muestra de sangre normal en la que el laboratorio analiza un gen específico llamado HTT para contar cuántas veces se repite una pequeña pieza de su código, conocida como una secuencia K. Y el estudio revela que esta pieza se repite más de 39 veces, se confirma la presencia de la enfermedad de forma 100% segura, otorgando a la familia una certeza científica crucial. El segundo enfoque es la evaluación neurológica y física, donde el especialista observa directamente en el consultorio el cuerpo y la mente del paciente. El neurólogo se fija especialmente en la aparición de movimientos involuntarios y descontrolados, llamados corea, y utiliza una prueba estandarizada conocida como escala UHDRS. Esta herramienta funciona como un termómetro médico para medir con alta precisión el control motor, la capacidad de memoria y el estado de ánimo de la persona, permitiendo evaluar la progresión de los síntomas de manera objetiva. Por último, cuando los movimientos extraños no tienen un origen genético evidente, se recurre a los análisis de sangre y prueba de imagen para descartar otras causas. Complementariamente, se toman fotos detalladas del cerebro mediante una resonancia, RM, o una tomografía, TC, para observar la estructura cerebral y asegurar que los síntomas no provengan de ninguna otra enfermedad.
0: Como cada semana, acompáñanos a descubrir los hitos que nos acercaron a un futuro más saludable y que marcaron un antes y un después en la historia de la medicina y la salud en el mundo.
1: Junio es el mes mundial de la esterilidad, ocasión que busca derribar los mitos y estigmas que rodean a los pacientes, además de defender el derecho a un diagnóstico oportuno y al acceso a tratamientos de fertilidad seguros. Cada primero de junio, Día de la Nutrición del Caribe, promoción del consumo de alimentos frescos, autóctonos y tradicionales para fortalecer la soberanía alimentaria y prevenir enfermedades como la obesidad, la diabetes y la hipertensión. 4 de junio, Día Internacional de los Niños Inocentes Víctimas de Agresión, fecha para visibilizar el sufrimiento de millones de infantes afectados por la violencia y reafirmar el compromiso global de proteger sus derechos y garantizarles una infancia segura.
0: Conocer nuestra herencia genética familiar es fundamental para acercarnos a diagnósticos sanitarios. Al volver de la pausa, revisaremos cómo los avances en neurología están cambiando el diagnóstico de esta enfermedad de Huntington con nuevas terapias que buscan silenciar o apagar el gen defectuoso que la propicia. No se aparten.

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Luisa Cáceres de Arizmendi, heroína de la independencia de Venezuela. En vida enfrenta la opresión con valentía. Su juventud está marcada por la lucha por la independencia de Venezuela, pero también por la persecución. Es encarcelada en condiciones inhumanas y en su cautiverio pierde a su hija. A pesar del sufrimiento, se mantiene firme y no renuncia a sus ideales. Su legado fue mostrar que la libertad se construye con determinación y coraje. En 1876, sus restos son trasladados al Panteón Nacional, convirtiéndola en la primera mujer en recibir este honor. 2 de junio de 1866, fallece Luisa Cáceres de Arizmendi.

0: Estamos de regreso aquí en Guía tu Cuerpo. El triunfo sobre la enfermedad no es solo mitigar los síntomas, sino entender el impacto integral en el núcleo familiar. Actualmente, estudios revelan que el Huntington tiene una prevalencia particular en ciertas regiones de América Latina, donde el apoyo estatal es crucial para las familias afectadas. Sin embargo, esta vulnerabilidad se combate con redes de apoyo y acceso a medicamentos de última generación. Veamos cómo el empoderamiento de los cuidadores y una atención primaria especializada son herramientas poderosas para garantizar una verdadera salud soberana.
1: La enfermedad de Huntington es una de las condiciones más complejas y devastadoras del sistema nervioso del cuerpo humano, a menudo descrita como tener Alzheimer, Parkinson y ELA, esclerosis lateral amiotrófica. De forma simultánea, esta patología afecta no solo el movimiento, sino también la cognición y la salud mental de los afectados.
2: Pues bien, todas estas enfermedades tienen en común que las neuronas y otras células del cerebro dejan de funcionar correctamente y acaban muriendo, lo que hace que el cerebro se vaya encogiendo poco a poco. Se cree que en todas las enfermedades neurodegenerativas esto se debe a que ciertas proteínas se vuelven defectuosas y dejan de funcionar correctamente.
1: Es un trastorno hereditario que causa la degeneración progresiva de las células nerviosas en áreas clave del cerebro, principalmente en los ganglios basales y la corteza cerebral.
3: De conectar todos juntos aquí en Latinoamérica para trabajar juntos y compartir la información, porque mi idea es de decir que, bueno, estamos hablando de una enfermedad rara, entonces, por ejemplo, hay solo como 8.000 casos en Francia, y la idea es de decir que la enfermedad no tiene frontera.
1: La enfermedad de Huntington no solo afecta el movimiento del cuerpo, también deteriora progresivamente la mente y las emociones. La enfermedad provoca movimientos involuntarios y espasmódicos, además de dificultades para hablar y tragar, aumentando el riesgo de asfixia o neumonía por aspiración. A medida que avanza, el impacto neurológico compromete funciones cognitivas esenciales como la concentración, la organización de tareas y la velocidad de pensamiento. Pero uno de sus efectos más devastadores ocurre en la salud mental. La depresión severa es uno de los síntomas más frecuentes, no solo como reacción al diagnóstico, sino por los cambios biológicos que la enfermedad genera en el cerebro. También pueden aparecer ansiedad, irritabilidad y, en fases avanzadas, episodios de psicosis, convirtiendo esta condición en un desafío integral para pacientes, familias y cuidadores. Suele manifestarse entre los 30 y 50 años, aunque existe una variante juvenil menos frecuente que aparece antes de los 20 años.
4: Puede llevar al deterioro cognitivo. Finalmente, en 10 o 20 años estas personas mueren porque hasta hoy no tenemos un tratamiento curativo.
1: La enfermedad de Huntington comienza la alteración en un único gen, el HTT, ubicado en el

0: que le llamamos, es esencial para la vida. Y luego tenemos la zeaxantina mutada, que es cuando esa proteína pierde sus características y se convierte en tóxica para el organismo.
1: La enfermedad de Huntington puede heredarse con solo una copia del gen alterado. Esto significa que, si uno de los padres aporta la mutación, cada hijo tiene un 50% de probabilidades de desarrollar la enfermedad. Su avance suele ser silencioso al inicio, pero progresivo e irreversible. Con el paso de los años, el deterioro neurológico afecta cada vez más la movilidad, las capacidades cognitivas y la autonomía del paciente. En una mayoría de los casos, la enfermedad evoluciona durante un periodo de entre 15 y 20 años desde el diagnóstico.
2: En Huntington, como hemos comentado antes, sabemos cuál es la alteración genética que causa la enfermedad, y esto la hace única, porque en otras enfermedades, como en el Alzheimer o en Parkinson, desconocemos cuáles son las causas exactas. Así que los científicos podemos estudiar el cerebro de personas con Huntington incluso antes de que ocurran los primeros síntomas. Y esto es muy importante porque se sabe que las neuronas empiezan a funcionar de manera diferente y a morir hasta 20 años antes de que ocurran los síntomas. Así que esto nos da una ventaja a la hora de estudiar lo que pasa en el cerebro en el proceso de neurodegeneración.
1: Aunque actualmente la enfermedad de Huntington no existe cura ni un tratamiento capaz de frenar su avance, existen terapias que ayudan a aliviar los síntomas y preservar la calidad de vida del paciente el mayor tiempo posible. Medicamentos como la tretavenazina y la deutetravenazina permiten controlar los movimientos involuntarios, mientras que antidepresivos y antipsicóticos ayudan a manejar las alteraciones emocionales y psiquiátricas asociadas a la patología. El abordaje también requiere terapias integrales. La fisioterapia y la terapia ocupacional buscan mantener la movilidad y la autonomía, mientras que la terapia del habla resulta fundamental para enfrentar las dificultades al comunicarse y alimentarse.
3: Los doctores me dijeron es que podemos como cambiar el estilo de vida, entonces creo que la nutrición es muy importante. Tener como ejercicio del cerebro, por ejemplo, yo hablo diferentes idiomas y eso es muy bueno para el cerebro, porque bueno, estamos hablando de una enfermedad neurodegenerativa, entonces significa que literalmente la enfermedad come tu cerebro poco a poco.
1: La prevención está ligada principalmente a la información genética y a la planificación familiar. Las personas con antecedentes familiares pueden acceder a pruebas predictivas para saber si aportan el gen antes de que aparezcan los primeros síntomas. Sin embargo, conocer ese resultado implica una decisión profundamente emocional. Por ello, los especialistas insisten que este proceso debe ir acompañado de asesoramiento psicológico y orientación médica, debido al fuerte impacto que puede tener en la vida personal y familiar. El apoyo familiar y social es el pilar fundamental para quienes viven con Huntington. La comprensión de que los cambios de humor o de carácter son parte de la biología de la enfermedad y no una elección del paciente es crucial para un cuidado humanizado.
4: ¿Sabía usted que la enfermedad de Huntington es a menudo descrita como tres enfermedades en una? Esto se debe a que combina síntomas del Parkinson, el Alzheimer y la esquizofrenia en un solo diagnóstico. A pesar de ser una condición genética, el estilo de vida y la reserva cognitiva pueden influir en el momento en que comienzan a manifestarse los síntomas. La lucha por entender el cerebro es un desafío colectivo. A continuación, te invitamos a descubrir más datos sobre el complejo mundo de la genética.
1: El origen del nombre de la enfermedad de Huntington proviene de San Vito, un mártir cristiano del siglo IV durante la Edad Media. Los fieles le rezaban para curarse de convulsiones, ataques epilépticos y de la coreomanía, extrañas epidemias en las que la gente bailaba sin control hasta el agotamiento o la muerte. Cuando esta patología se presenta en su variante menor, es en realidad una complicación neurológica de la fiebre reumática. Ocurre cuando el sistema inmunológico, tras intentar combatir una infección de garganta mal curada por la bacteria Streptococo, ataca por error ciertas zonas del cerebro. Aunque es famoso por sus movimientos incontrolables, el trastorno de Huntington también daña regiones cerebrales como la amígdala cerebral, encargada de regular las emociones. Esto provoca que los pacientes sufran de depresión profunda, apatía o cambios severos de comportamiento.

El conocimiento de nuestra genética familiar no es solo una curiosidad médica, es un acto de responsabilidad colectiva por el futuro de nuestras generaciones. Ya regresamos con más de Guía a tu Cuerpo, no se vaya.

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0: Estamos de vuelta. Según los últimos reportes de ciencia y tecnología, se han logrado avances prometedores en terapias de silenciamiento génico para detener el progreso del Huntington. Durante el último año se han fortalecido los ensayos clínicos que buscan neutralizar la proteína tóxica en el cerebro, abriendo una ventana de esperanza para miles de pacientes. Además, la creación de centros especializados representa una victoria en nuestra ofensiva por una salud pública más inclusiva. Más información en nuestra nota positiva.
1: En lugar de tratar las consecuencias, el silenciamiento génico busca frenar la enfermedad antes de que comience. Los científicos ya son capaces de bloquear el mensaje genético que ordena producir proteínas dañinas en el cerebro. Los ensayos clínicos más vanguardistas, como los de la terapia génica AMT-130, utilizan un vector viral inofensivo que actúa como un vehículo de alta precisión. A través de una intervención neuroquirúrgica especializada, este vector se infunde directamente en las áreas más afectadas del cerebro una sola vez en la vida, permitiendo que las neuronas produzcan de forma continua el escudo protector. Los resultados clínicos más recientes son históricos. Tras 36 meses de seguimiento en pacientes evaluados con dosis altas, se ha demostrado una ralentización del 75% en la progresión global de la enfermedad. Por primera vez en la historia médica, los datos reflejan no solo un freno en el deterioro motor, sino una estabilización e incluso mejoras significativas en la función cognitiva y en la capacidad de los pacientes para mantener su independencia diaria. Además, los biomarcadores en el líquido cefalorraquídeo confirman que los niveles de daño neuronal han disminuido drásticamente. Para miles de familias, el silenciamiento génico ya no es una promesa futura, sino una confianza real para tratar enfermedades del cerebro desde su propio código genético.
0: La soberanía nutricional es fundamental para proteger nuestra salud neuronal. Si bien la enfermedad de Huntington requiere seguimiento médico estricto, la naturaleza nos ofrece aliados neuroprotectores como los ácidos grasos omega 3 presentes en semillas y aceites naturales. Asimismo, alimentos ricos en antioxidantes como la cúrcuma o los arándanos ayudan a combatir el estrés oxidativo en las células nerviosas. Es una labor de rescate de nuestros saberes para mejorar el bienestar diario, siempre como complemento a la medicina científica.
1: Si bien la enfermedad de Huntington requiere un seguimiento médico estricto, especializado y personalizado, la naturaleza no se queda de brazos cruzados. Al contrario, ofrece aliados neuroprotectores maravillosos que pueden marcar una diferencia en la calidad de vida de los pacientes, ayudando a cuidar cada una de sus neuronas. El cerebro está compuesto en gran parte por grasas y necesita de ellas las buenas para funcionar bien. Los ácidos grasos omega 3, presentes de forma natural en semillas como la chía y la linaza, en las nueces y en aceites vegetales de primera precisión, actúan como un verdadero escudo. Estos ayudan a mantener la estructura de las células nerviosas, favorecen la comunicación entre ellas y reducen los procesos inflamatorios en el cerebro. En enfermedades neurodegenerativas, las células nerviosas sufren algo llamado estrés oxidativo, donde las neuronas se oxidan por dentro debido al desgaste. Aquí es donde entran gigantes de la naturaleza como la cúrcuma. Esta raíz dorada contiene curcumina, un potente antiinflamatorio y antioxidante capaz de cruzar la barrera cerebral para ayudar a frenar el daño celular. Mientras que los arándanos, pequeños pero poderosos, están repletos de antocianinas. Estos compuestos no solo combaten la oxidación, sino que han demostrado en diversos estudios científicos que ayudan a mejorar la función cognitiva y a preservar la memoria.
0: Ahora te invitamos a no perderte Sanamente de la mano de Aisa García, un espacio que junto a Guía Tu Cuerpo te brinda todas las herramientas para vivir y sentirte bien. Aquí te dejamos un adelanto.
2: La mujer tiene, igual que el hombre, la presentación de los infartos, pero la mujer acumula más factores de riesgo. Los factores de riesgo inician con la menopausia, se suma diabetes, hipertensión, sobrepeso, obesidad y dislipidemias, el colesterol alto. Entonces, al reducirse la protección de los estrógenos, se incrementa el riesgo.
0: Con este programa tan necesario concluimos esta emisión de Guía a tu Cuerpo, recordando que el conocimiento de nuestra genética es el pilar de nuestra soberanía y el futuro de nuestra salud integral. Cuidar el cerebro es, en definitiva, cuidar la esencia de la vida. Recuerden, pueden seguirnos en las redes sociales, en Instagram, @guiatucuerpo_telesur, en X, @guiatucuerpo_TLS y @jflores_TLSUR. También pueden enviarnos sus dudas y sugerencias al correo guiatucuerpo@telesurtv.net. Y no olviden suscribirse a nuestro canal de YouTube para repasar todas las emisiones y consejos anteriores. Fue un verdadero placer acompañarles en esta jornada por la salud. Soy Erani, nos vemos la próxima semana como siempre.

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Hola, ¿qué tal? ¿Cómo están? Sean bienvenidos a una nueva ronda de Telesur Noticias desde Caracas, Venezuela. Les saludamos Evelyn Guarenas y me acompaña Elvis Torres en la interpretación del lenguaje de señas. Comenzamos enseguida presentando para ustedes nuestros titulares.

0: La Federación de Juntas de Vecinos de La Paz se mantiene en cabildo abierto para evaluar las medidas de presión y el pedido de renuncia del presidente Rodrigo Paz en medio de la crisis por el desabastecimiento y la inflación. Pese al anuncio del segundo alto al fuego, Israel recrudece la violencia al sur del Líbano tras ejecutar bombardeos que dejan al menos 10 personas asesinadas. Informe revela que el desplazamiento global alcanzó un nivel récord en medio de la interacción de crisis climáticas, económicas y conflictos armados. Bien, comenzamos en Bolivia. Los habitantes del Alto viajan 25 kilómetros hasta la ciudad de La Paz para apoyar las demandas de la Central Obrera Boliviana y exigir la renuncia del presidente Rodrigo Paz. Los detalles con Freddy Morales desde la ciudad de La Paz.
1: Estamos a dos cuadras de la Plaza Murillo, donde están el Palacio de Gobierno y el Legislativo. Hasta aquí ha llegado una movilización de uno de los barrios de la ciudad de El Alto. Han venido en marcha desde la ciudad de El Alto, unos 25 kilómetros, y han expresado que han hecho esta manifestación para continuar con la exigencia de la Central Obrera Boliviana de renuncia del presidente Rodrigo Paz. Como recordamos, ayer por la tarde la Central Obrera en consulta, en una asamblea de consulta con sus dirigentes sindicales de todo el país, determinó no acudir a las convocatorias de diálogo que ha hecho la vicepresidencia, la Iglesia Católica, el Defensor del Pueblo y otras instituciones. Supuestamente se habían dado garantías a los dirigentes, pero sobre todo al máximo dirigente de los trabajadores bolivianos de la Central Obrera, el señor Mario Argollo, para que pudiera participar de esta asamblea y luego de las negociaciones, si así le autorizaban. Como anécdota, esta mañana desde el Poder Judicial se aclaró que nunca se suspendió la orden de aprehensión contra el señor Argollo y que simplemente habían algunos defectos en la demanda que subsanar y que por eso no se había ejecutado hasta ahora la orden de aprehensión. Lo fundamental, sin embargo, es la decisión de las organizaciones sindicales del país de no acudir a ninguna convocatoria de diálogo, mantener los bloqueos de carreteras para exigir la renuncia del presidente Rodrigo Paz. Según la Administradora Boliviana de Carreteras, que es una entidad estatal, suman ya más de 80 las carreteras bloqueadas en 6 de los 9 departamentos. Sobre todo se acumulan los bloqueos de carretera en la en el departamento de Cochabamba, en el área rural de Cochabamba, en el tramo que va de Cochabamba hacia Santa Cruz. Allí, según esta institución ABC, hay 32 bloqueos de carretera, en tanto que en el departamento de La Paz se mantienen 19. En la ciudad de La Paz y en la ciudad del Alto, la situación de acceso a alimentos es muy complicada, es cada vez hay menos posibilidades de acceder a alimentos y los precios continúan subiendo en todos los rubros de alimentos, pero también no hay combustibles, sobre todo gasolina, desde hace 6 días. Esto ha provocado que, por ejemplo, hoy muy temprano en la mañana, en las filas que están hace 2, 3, 4 días, centenares de autos esperando de que haya provisión de gasolina a los centros donde se distribuye, bloquearon parte de la ciudad de La Paz, también ya en este caso exigiendo de que haya provisión de gasolina. Estas movilizaciones no tienen nada que ver con la de la Central Obrera, que exige la renuncia del presidente Rodrigo Paz. En la situación hay mucho malestar, hay mucha tensión en Bolivia por lo que pueda ocurrir en los próximos días. Recordemos que ya la semana pasada la Asamblea Legislativa, controlada en un 93% por la derecha, anuló una ley que ponía límites a la vigencia del estado de excepción, que antes se conocía como el estado de sitio, de modo que el gobierno tiene abierta esa posibilidad, muy expedita la posibilidad de instar estado de excepción en cualquier momento, y esto es lo que se está barajando en este momento en el país, junto a la escasez, a la inestabilidad política y social que se está viviendo desde hace poco más de 30 días. Este es un nuevo elemento que convoca la expectativa de todo el país sobre lo que pueda ocurrir en las próximas horas, al haber negado los sindicalistas acudir a cualquier convocatoria del diálogo y al tener el gobierno expedita la posibilidad de dictar el estado de excepción. Retorno contigo.
0: Gracias a nuestro compañero Freddy Morales por el reporte desde Bolivia. Avanzamos. El gobierno revolucionario de Cuba detalló que el grupo de administración empresarial ha ayudado a la isla caribeña a enfrentar las consecuencias del bloqueo económico impuesto por Estados Unidos. El gobierno revolucionario de Cuba realizó una respuesta legítima contra el bloqueo, asegurando que el grupo de administración empresarial no es una entidad oculta, sino un sistema eficiente creado en el periodo especial bajo el control del Estado cubano para resistir la presión económica de Washington. El gobierno cubano denuncia estrategia de aislamiento, calificando las sanciones secundarias de Estados Unidos como una campaña desproporcionada que busca asfixiar la economía nacional y desacreditar a la revolución cubana. Asimismo, enfatizó el impacto social por los recursos financieros generados por el grupo de administración empresarial destinados al desarrollo y mantenimiento del país, tales como obras públicas, infraestructura hidráulica, mantenimiento energético, educación y salud pública. El presidente de Cuba, Miguel Díaz-Canel, aseguró que el grupo de administración empresarial ha permitido resistir la agresión de Estados Unidos sobre la isla. A través de las redes sociales, el presidente cubano detalló: la GAE no es obra de secretos ni de élites, mucho menos un camino para el enriquecimiento de unos pocos. Por el contrario, es uno de los muchos ejemplos que a lo largo de nuestro camino nos ha permitido resistir la agresión permanente del gobierno de Estados Unidos. Su historia se construyó, como lo expresó el líder de la Revolución Cubana, el general del ejército Raúl Castro Ruz, sin el menor afán de protagonismo, pues así se hacen las cosas importantes. El gobierno revolucionario de Cuba asegura que el grupo de administración empresarial no es paralelo al Estado cubano, por el contrario, ha sido de gran eficiencia frente al cerco impuesto por Estados Unidos. A través de un comunicado, el gobierno revolucionario de Cuba detalló: el gobierno de Estados Unidos ha devuelto a actuar premeditada intención en el afán de construir pretextos para desacreditar a la revolución cubana, su liderazgo histórico, los dirigentes y con ello confundir tanto a nuestro pueblo como a la opinión pública internacional. A ese plan obedecen las más recientes sanciones contra Cuba dadas a conocer el pasado 1 de mayo. La orden ejecutiva 14.404 identifica como blanco al grupo de administración empresarial, esta vez en articulación con las denominadas sanciones secundarias dirigidas a todo actor extranjero que realice operaciones de cualquier tipo con este grupo, haciendo énfasis en las presiones contra las instituciones financieras. El documento además indica que el grupo de administración empresarial no es obra del secretismo ni de las élites, y mucho menos la vía de enriquecimiento de unos pocos. Es, por el contrario, uno de los ejemplos que a lo largo de nuestro camino nos ha permitido resistir la agresión permanente del gobierno de Estados Unidos. Su historia se construyó, al decir del líder de la Revolución Cubana, general del ejército Raúl Castro Ruz, sin el menor ánimo de protagonismo. ¿Cómo se hacen las cosas serias? Y como parte de las actividades por el Día de la Infancia, el proyecto Mi Trazo con DDT realizó una muestra expositiva de trabajos y dibujos realizados por niños de la escuela primaria Fran País, pese a los efectos del bloqueo que incide con más fuerza en los infantes. El país celebra a los niños.
2: El mundo celebra las infancias. Desde la isla caribeña, entre colores y sonrisas, la fecha no pasa por alto.
3: Hoy estamos acá celebrando el Día Internacional de la Infancia, un día muy alegre para todos, porque precisamente para los niños trabajamos, porque como decía nuestro héroe nacional, ellos son los que saben querer, son la esperanza del mundo. Y la esperanza que tenemos hoy en día es precisamente de que ellos sean felices y de que vivan en paz.
2: El proyecto Mi Trazo con DDT realizó una muestra expositiva titulada Que pinten los niños, en la sede del periódico Juventud Rebelde. Los estudiantes pintaron símbolos de paz, amor y derecho a la vida en rechazo a la guerra y la destrucción para conmemorar la fecha.
4: En medio de esta agresión imperial, en medio de esta situación y amenazas que está viviendo Cuba, que cerrar el curso escolar, que nuestros niños pintaran a la paz, que pintaran a esa paz que ellos desean para seguir viviendo en Cuba, seguir viviendo en tiempos de soberanía, de independencia. Los niños eligieron qué pintar a partir de unas muestras de palomas que le llevamos nosotros al aula, que le llevó el profesor, y ellos fueron completando con sus dibujos. Algunos pintaron la bandera, algunos pintaron su casa, algunos pintaron la escuela, pintaron el busto de Martí. Porque esas son cuestiones también, símbolos que están a su alrededor y por los que ellos quieren seguir viviendo en paz.
2: Para los niños de hoy, más del 90% de ellos nacidos bajo los efectos del bloqueo, la realidad es desafiante. Cifras oficiales revelan el incremento de la tasa de mortalidad de 4.0 por cada 1.000 nacidos vivos en 2018 a 9.9 en 2025, lo que representa un aumento del 148% a consecuencia del bloqueo.
5: Para nosotros el bloqueo es algo que nos afecta tanto estructural como emocionalmente, como psicológico, con el daño que se ha perpetuado en el tiempo para nuestros recursos humanos y nuestros profesionales.
2: Las muertes también son evitables. Alrededor de 1.800 bebés fallecieron entre 2019 y 2025. La oncología pediátrica evidenció una caída en la tasa de supervivencia de niños con cáncer del 85% a un 65%, y a ello se suman más de 12.000 infantes en lista de espera para intervenciones quirúrgicas y un total de 100.000 cirugías suspendidas.
6: Si ahora yo tengo una urgencia oncológica, ese recurso para ese paciente limita al paciente oncológico normal, por ejemplo. Ahora yo tengo un paciente que necesita radioterapia de manera urgente, pero va a haber otros que necesitan radioterapia que se va a demorar su turno de radioterapia. No es que yo deje de operar a niños, es que tengo que garantizar la urgencia, que es la que da vida o muerte. Pero sí se me produce una lista de espera.
2: Entre marzo de 2024 y febrero de 2025, el sector de educación sufrió pérdidas estimadas en 89.7 millones de dólares. En cuanto a la educación, el contexto muestra cierre anticipado de las escuelas. El curso escolar 2025-2026 finalizará en junio ante la falta total de combustible y limitaciones logísticas. No obstante, el país apuesta por el bienestar y la felicidad de los niños, futuro de la nación, y pese a una política hostil y de asfixia, reverencia a aquellos que son la esperanza del mundo en su día. Javier Campanería y Evelyn Leiva Romero, Telesur, La Habana, Cuba.
0: Bueno, y de Cuba nos vamos a Honduras. Cientos de docentes salen a manifestar a nivel nacional para exigir que se cumpla con el reajuste salarial que fue aprobado por el gobierno en abril del 2026. Nuestro corresponsal Karim Duarte desde Tegucigalpa nos amplía la información.
7: Qué gusto saludarles desde Tegucigalpa, Honduras. Este día el gremio magisterial salió a las calles en todo el territorio nacional para exigir el aumento salarial, el reajuste salarial que fue aprobado durante el presupuesto general de la República. Esto es muy importante porque este fue aprobado en abril de este año y hasta la fecha no se ha visto reflejado en las cuentas de todos los docentes. También rechazan que el pasado domingo un pequeño grupo de docentes que son aislados de las 6 casas magisteriales se hayan reunido con la administración ilegítima para negociar lo que son bonos. Es decir, que ellos, en vez de darles el aumento salarial, se les iban a pagar con bonos. Es por eso que el magisterio está aquí rechazando los bonos, rechazando a las voces que no pertenecen a la dirigencia de los 6 colegios magisteriales, y sobre todo están exigiendo, además de la dignificación salarial, que también haya alimentación escolar, que haya matrícula gratis, que se reparen los centros educativos y que sigan con los proyectos de edificación que dejó la pasada administración de la expresidenta Xiomara Castro. Al mismo tiempo han asegurado que esto no sucedía en la pasada administración. Recordemos que se les dio el aumento salarial a los docentes en 3 ocasiones sin siquiera tomarse las calles, como está sucediendo ese día con la administración ilegítima que lidera Nasri Tito Azura. De momento lo que yo puedo informarles, retorno con ustedes hasta los estudios principales.
0: Bien, gracias a Karin Duarte desde Honduras. Ahora pasamos a El Salvador. Diversas organizaciones sociales denuncian retrocesos democráticos, sociales y económicos durante el gobierno autoritario de Nayib Bukele. Partidos políticos como el Frente Farabundo Martí para la Liberación Nacional denuncian que en 7 años del gobierno de Nayib Bukele, El Salvador ha enfrentado un bajo rendimiento económico, mientras que el índice de la deuda va en incremento. Enfatizaron que los precios de los alimentos, medicinas, combustibles y servicios básicos generan incertidumbre entre la población. Además, señalan que si bien es cierto que la delincuencia ha disminuido, el Ejecutivo no ha cumplido sus promesas de generación de empleos y disminución de privilegios para los funcionarios.
8: A través del cual se le imputan cargos. Y eso es lo que ha sucedido y sigue sucediendo.
0: 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Es momento de hacer una pausa en Telesur Noticias. Usted no se vaya porque en breve regresamos con más.

0: Considerando que la justicia, la política y la patria reclaman imperiosamente los derechos imprescindibles de la naturaleza, he venido a decretar, como decreto, la libertad absoluta de los esclavos que han gemido bajo el yugo español en los tres siglos pasados.
1: 2 de junio de 1816. Bolívar decreta la abolición de la esclavitud en Venezuela.

0: Revisamos la situación en Asia Occidental. Israel viola el alto al fuego acordado por las partes tras ejecutar ataques con bombardeos contra el sur del Líbano, dejando al menos 10 personas asesinadas. Los ataques israelíes se producen luego de que se asegurara que el régimen sionista frenaría su ofensiva militar. No obstante, el primer ministro israelí, Benjamín Netanyahu, advirtió al presidente estadounidense que su postura no había cambiado y que continuará los ataques contra el Líbano. Por su parte, la defensa civil libanesa anunció la recuperación de los cuerpos de 6 personas de entre los escombros, incluyendo a 2 niños de un edificio bombardeado en la localidad de Marwaniyet, así como Hezbollah reivindicó el lanzamiento de proyectiles contra un tanque israelí cerca de la localidad de Hadata, en el sur del Líbano. En este sentido, el Ministerio de Sanidad libanés anunció el aumento de asesinados a 3.450 debido a los ataques de Israel en el país, incluyendo 128 profesionales sanitarios, dejando además más de 10.570 personas heridas como consecuencia de dichos bombardeos. Organizaciones defensoras de los derechos humanos han condenado el ataque efectuado este lunes por las fuerzas ofensivas israelíes contra un hospital del distrito de Tiro en el sur del Líbano, teniendo como consecuencia la muerte de 4 personas. El régimen sionista anunció un próximo ataque contra Beirut, causando la urgente necesidad de las autoridades libanesas de proteger a la población civil, al personal sanitario y a los centros de salud y garantizar atención médica vital. Israel continúa los bombardeos en Palestina, atacando festivales de decenas de mujeres y niños. Desde la Franja de Gaza, nuestra compañera Uda Gassi nos amplía los detalles.
1: Los días de la celebridad religiosa de Eid al-Adha en el interior de la Franja de Gaza han estado marcados por la destrucción, la muerte y los bombardeos, en donde en estos 4 días de celebración al menos 30 gazatíes han perdido la vida aquí en el interior de la Franja de Gaza. Esta fiesta comenzó con un bombardeo hacia una vivienda residencial en el centro de la ciudad de Gaza, causando la muerte de al menos 4 gazatíes, entre ellos niños y mujeres que se encontraban en el mercado comprando ropa y dulces típicos de estas fechas. Y en el segundo y tercer día, más de lo mismo. Bombardeos y ataques en el centro de la ciudad de Gaza, en la zona donde más gente y viviendas residenciales hay, provocando la muerte de varios gazatíes, entre ellos niños y mujeres y ancianos. Y en estos 4 días de Eid, como he dicho anteriormente, se ha reportado la muerte de más de 30 personas. Sin embargo, hasta ese mismo momento los ataques continúan y en el día de hoy se han reportado 2 ataques brutales. Uno de ellos en el centro de la Franja de Gaza, concretamente en la zona de Dair al-Balah, en donde se ha bombardeado un vehículo, un coche civil, en la calle de Salah ad-Din, provocando la muerte de hasta el momento 3 personas y la lesión de 5 de ellas, 2 en estado grave, que han sido trasladados hacia el hospital de Mártires de Al-Aqsa en el centro de la Franja de Gaza. También en la zona sur, concretamente en la zona de Han Yunes, se ha reportado un ataque en donde hay al menos una víctima y la lesión de 3 personas. También en lo que sería toda la zona suroeste de la gobernación de Han Yunes se ha reportado un adentramiento por parte de mecanismos militares, así como una encubierta de fuego de misiles y de balas reales. Hasta este momento no se sabe exactamente el motivo de esta incursión, pero hasta este mismo instante se ha reportado de que esa zona sigue siendo una zona roja y una zona peligrosa. Por otra parte, y hablar un poco de la situación humanitaria, hasta este mismo instante la situación es mucho más que catastrófica. Fronteras que no abren con total libertad, impidiendo la entrada de mercancías, así como de ayuda humanitaria y necesidades básicas, como son, por ejemplo, el combustible o el gas butano. Desde hace aproximadamente 10 días no ha entrado nada de gas butano hasta el día de ayer, en donde ayer se reportó la entrada de 5 camiones de gas butano, algo que había provocado una profunda crisis en el interior de la Franja de Gaza. Igualmente, la ayuda humanitaria y la mercancía en estos últimos días han habido muchas carencias en los mercados, así como en los lugares de distribución de ayuda humanitaria debido a las restricciones impuestas hacia los cruces fronterizos. Y finalmente, destacar la publicación que ha hecho el portavoz del movimiento de Hamas, Hazem Qasem, en donde está culpando a el encargado y el director del Comité de Paz, Miladinov, de no comenzar la segunda fase de la tregua humanitaria aquí en el interior de la Franja de Gaza. El portavoz aseguró de que el movimiento está preparado y disponible para entregar el gobierno del interior de la Franja de Gaza hacia este comité, pero hasta el momento no hay señales de que el comité vaya a entrar o de que vayan a haber nuevas novedades en lo que se relaciona al proceso de reconstrucción o el aumento de entrada de ayuda humanitaria. Incluso las declaraciones que están proviniendo por parte del lado israelí son totalmente negativas, en donde Netanyahu hace varios días aseguró de que quería hacerse con el control de más del 70% de la Franja de Gaza. En este momento el régimen de Israel se ha hecho con el control de más del 55%, pero quiere aumentar en vez de ser todo lo contrario, ya que supuestamente en la segunda fase debería de haber un retroceso de las tropas israelíes de la línea amarilla hacia la línea roja. Pero al parecer en este momento Netanyahu quiere pasar todas las negociaciones otro lado y quiere realmente hacer lo que le da la gana. Quiere comenzar incluso a aumentar su conquista de territorios gazatíes. Y por lo tanto el movimiento de Hamas está acusando al Comité de Paz de que no están realizando los pasos necesarios para intentar agilizar el proceso de la segunda fase de la tregua humanitaria aquí en el interior de la Franja de Gaza.
0: Gracias, Huda de Gazi, por el reporte. Avanzamos. Desplazamientos masivos alcanzan récord frente a diversos problemas de crisis climáticas, económicas y conflictos armados globales. Analistas internacionales informan que se registran más de 117 millones de desplazados, cifra que se ha duplicado durante la última década, reflejando el agravamiento de la crisis de refugiados a nivel mundial. Asimismo, señalaron que la mayoría de los desplazados permanecen en naciones de ingresos bajos, donde las presiones humanitarias se intensifican debido a los recursos limitados. Por otro lado, el cambio climático afecta al obligar a más de 30 millones de personas a abandonar sus refugios y sus regiones debido a desastres naturales. Asimismo, expertos instan a fortalecer la cooperación internacional y reformar las políticas de migración y asilo para mejorar la gestión de desplazamiento en los países más afectados por la crisis. La Organización Mundial de la Salud ha confirmado alrededor de 321 casos de ébola en la República Democrática del Congo. El ente internacional también indicó que hay otros 116 casos no confirmados de contagio de ébola, más 41 de víctimas mortales y 6 que lograron recuperarse del virus. Al tiempo que Uganda, país vecino, reportó 9 casos confirmados y una muerte por el ébola. El Instituto de la Salud declaró la extensión del ébola como una emergencia de importancia internacional. El pasado 15 de mayo, los Centros de Control y Prevención de Enfermedades de África anunciaron el brote del virus, siendo el 17º para la República Democrática del Congo. Cambiamos de tema. Bajo las aguas que separan Europa y África yace un inmenso archivo de la historia naval del Mediterráneo. Arqueólogos españoles han localizado más de 150 yacimientos subacuáticos en la bahía de Algeciras, entre ellos decenas de barcos hundidos que reflejan más de 2.000 milenios de comercio, conflictos y movimientos de población en el estrecho de Gibraltar. Veamos.
2: Son las 8 de la mañana. Y el buque oceanográfico de la Universidad de Cádiz abandona el puerto de Algeciras rumbo a la bahía. A bordo viaja un equipo de arqueólogos que buscan nuevas pistas sobre un pecio medieval localizado en aguas del estrecho.
3: Pues tenemos noticias e informaciones de que hay restos arqueológicos, posiblemente de algunos naufragios de época medieval, de época moderna, y hay material de fondeo de todas las cronologías, ¿vale? Entonces el objetivo hoy es que practiquéis y aprendáis cómo hacer una prospección lineal y documentar este patrimonio.
2: Ya en la zona de trabajo, los investigadores preparan el equipo de inmersión. Minutos después, se lanzan al agua. Apenas 7 metros de profundidad aparecen los primeros restos arqueológicos, ocultos durante siglos bajo el fondo marino. La bahía de Algeciras ocupa una posición estratégica a la entrada del Mediterráneo. Durante siglos fue escala de comerciantes, escenario de enfrentamientos navales y paso obligado entre Europa y África. Esa intensa actividad explica la extraordinaria concentración de restos arqueológicos hallados en sus aguas.
4: Bueno, en la bahía de Algeciras hemos encontrado restos tanto estructurales como de cultura material asociada a embarcaciones desde la antigüedad hasta la época moderna, principalmente por cuestiones de conservación y dimensiones y por el tránsito también que sufrió la bahía en época moderna, predominan fundamentalmente las embarcaciones de este periodo, del siglo XVII, siglo XVIII y siglo XIX fundamentalmente.
2: Entre los hallazgos más destacados figuran un barco de la época púnica del siglo V a.C., uno de los más antiguos documentados en la zona. Pero en esta campaña los trabajos se centran en un pecio medieval de época merení, clave para entender la navegación de época andalusí en el estrecho.
3: Y hoy, básicamente, en esta primera inmersión, lo que hemos estado viendo, hemos podido localizar, son restos cerámicos precisamente del siglo XIII d.C., de este posible pecio de cronología merini que estamos tratando de localizar en la zona, y también algún fragmento de ánfora romana muy rodado.
2: Con apenas 14 kilómetros de ancho en su punto más estrecho, el estrecho de Gibraltar sigue siendo una de las rutas marítimas más transitadas del planeta. Cada día lo cruzan cientos de embarcaciones, y bajo esas mismas aguas permanece oculto un patrimonio que testimonia siglos de comercio, migraciones y conflicto entre dos continentes. Sergio Rodrigo y Lucía Muñoz, Telesur, Andalucía, España.
0: Bien, así llegamos al final de esta ronda de Telesur Noticias. Nos despedimos de ustedes, Elvis Torres en la interpretación del lenguaje de señas y Evelyn Guarenas en nombre de todo el equipo. Que tengan una feliz tarde.
5: Comentarios de Irish Galdames. Un vistazo noticioso y de análisis de lo que no le contará a la prensa obsecuente y arrodillada. Todas y todos muy bienvenidos a esta jornada del martes 2 de junio del año 2026. A las 21 horas de Suecia salimos al mundo a través de www.radio-orinoco.com y a las 21 horas de Venezuela al son del 23 en vivo.blogspot.com. Sean todas y todos muy bienvenidos a esta jornada del martes 2 de junio del año 2026 de Comentarios de Irish Galdames. Efemérides que tienen que de alguna u otra forma que ver con el desarrollo de los procesos sociales en el mundo, explicar, ya sean estos positivos para las luchas de emancipación o negativos como crímenes, golpes de estado, masacres, etcétera, etcétera. En el caso que recordamos en este instante, el 2 de junio, el 1 de junio, eso fue ayer, a propósito del Mundial de Fútbol pronto a comenzar en Norteamérica, México, Estados Unidos, Canadá, en realidad es en Estados Unidos, los otros son México y Canadá, solamente son como el arroz, como decían las abuelitas, solo acompañan. Sí, otro mundial de fútbol regalado al poder económico, que ahora está en problemas, indudablemente, Estados Unidos. Lo demás es circo, como el mundial de fútbol en sí, los festivales, Eurovisión, solo son circo, migajas para que la gente olvide sus problemas más acuciantes. Pero bueno, y fue ese el motivo que usó la dictadura argentina en 1978 para dar comienzo al mundial de fútbol un 1 de junio. El dictador Jorge Videla encabeza la inauguración de la Copa del Mundo en el estadio de River Plate. El primer y único mundial de la historia realizado bajo estado de sitio. Tal cual, lo que tú estés escuchando, si es que lo olvidó. Una dictadura que comenzó en marzo de 1976, dos años después era centro de la tensión mundial futbolera por el desarrollo del Mundial de Fútbol. Tal cual, nada más y nada menos. ¿Por qué esto de que es llamativo, no? Y es necesario recordarlo. Porque no todo es fiesta. Detrás de las bambalinas de esa fiesta, de holgorio, de gastos monumentales en países pobres, simplemente existe la tragedia. Y en este caso, en ese caso, en Argentina había una dictadura, había un toque de queda. Imagínese usted ir al estadio, se jugaban los partidos temprano porque ya el toque de queda en la tarde se instauraba y nadie en la calle. Lo peor de todo, y es una muestra de esta tragedia, de esa barbaridad que estamos explicando, contando, recordando, es que el torneo se lleva a cabo en el apogeo del terrorismo de Estado, de la dictadura fascista argentina, y apenas 10 cuadras del Estadio Monumental, donde se inauguró esa Copa del Mundo, funcionaba a todo trapo la escuela de la Marina o algo así, ¿no? La ESMA, el centro clandestino de detención más grande de la dictadura. Hay muchos documentos, testimonios, hay películas sobre el tema, películas muy buenas, Argentina, Garage Olimpo, por ejemplo, véala, dura, pero hay que verla para entender nuestra propia realidad latinoamericana. Escenas y en otras tantas en que cuando eran torturados hombres, mujeres, jóvenes, ancianos, niños, en los centros de detención y sobre todo ese ESMA, esa escuela de la Armada, el centro más grande de torturas de la dictadura argentina, subían la radio, los torturadores, a todo volumen para escuchar los goles de los partidos, sobre todo de Argentina, para ocultar, cubrir y tapar los gritos de dolor de los torturados. Como para celebrar esa Copa del Mundo, ¿no? Nada más y nada menos. Es importante ver lo que hay detrás. Siempre es bueno aprender a leer entre líneas, no quedarse con lo que nos muestran los medios de comunicación. Incluso dudar. Dudar es la... Si usted se cree, se considera, se ratifica cada día frente al espejo que es un hombre de izquierda, una persona de izquierda, una mujer de izquierda, que lucha contra la opresión, lucha por la liberación de los pueblos, no solo propia, individual, sino que colectiva del mundo. Bueno, la primera tarea es dudar. El pensamiento primario de todo revolucionario es la duda, incluso de lo que estamos seguros que es... Es así, lo pensamos porque nos lo dijeron los libros de los eruditos o nuestros dirigentes. Y ellos no pueden mentir. Bueno, hemos visto muertos llevando su propio ataúd, así que se refuerza eso de que la duda es lo primero, es el primer ladrillo para construir un mundo mejor, un mundo sin explotadores. La duda. Y justamente es lo que estamos hablando, ¿no? De los triunfos, de toda índole, las mismas guerras libertarias contra el colonialismo español en toda Latinoamérica, tienen sus oscuros, no solo claros. ¿Quién estaba detrás de esto? ¿Ya? ¿Por qué fue solamente una independencia política, pero no económica, no cultural? ¿Por qué se ocultó? ¿Por qué se construyó o se luchó solo por una parte para calmar y que siguieran gobernando los explotadores? Nada más y nada menos, pero con carta y timbre de democráticos, republicanos y demás. Detalle no menor. A propósito, y en 1976, el 2 de junio, el general Juan José Torres, expresidente de Bolivia, es asesinado en Buenos Aires. Había llegado al poder en 1970, al frente de un levantamiento popular, su gobierno nacionalista de izquierda, al estilo de Hugo Chávez, entre paréntesis, antecedió casi por 30 años la experiencia venezolana de Hugo Chávez, y hablaremos de esto en algún momento del programa, ¿ya? Y Juan José Torres, general del ejército boliviano, dijo basta a la dictadura de los latifundistas, de los empresarios, de pitiyanquis y demás. Su gobierno de izquierda duró solamente 10 meses. Fue derrocado por Hugo Banzer, un general al servicio de Estados Unidos que hizo su carrera, como la gran mayoría de los generales en los años 50, 60, 70, en la Escuela de las Américas de Estados Unidos, para aprender a ser dictador. Un grupo de tareas, sicarios de los servicios de inteligencia de la dictadura argentina, lo secuestró en Buenos Aires en 1976, poco después del golpe de Estado, y su cuerpo aparece bajo un puente en San Andrés de Giles, en un crimen perpetrado en el marco de la Operación Cóndor. Operación Cóndor, que como usted sabe, fue creada por Estados Unidos y entregada como misión a las dictaduras de Chile, Argentina, Uruguay, Paraguay, Bolivia, para asesinar, cruzar las fronteras e intercambiarse prisioneros para asesinarlos, gente opositora a esas dictaduras. Bueno, quizás el más renombrado, la víctima más de alto nivel en ese instante, en la Operación Colombo o Cóndor, fue justamente el asesinato de Juan José Torres, ex presidente de Bolivia. Exactamente tal cual como lo vemos, siempre hay que estar atento a la historia pasada por una cuestión muy simple, porque con ello, y si no aprendimos de esos errores, tragedias, horrores, se escribirá y se está escribiendo la historia presente y futura, justamente con esos ejemplos terribles que no han sido solucionados. O sea, se sigue imponiendo en la historia el sesgo de la impunidad. Pocos días antes de la desaparición y asesinato de Juan José Torres, los políticos uruguayos Selma Michelini y Héctor Gutiérrez Ruiz fueron secuestrados y asesinados también dentro de esa Operación Cóndor. Los restos del presidente Juan José Torres fueron llevados a México y en 1983 repatriados a Bolivia. Tal cual, nada más y nada menos. Es la historia aquella que no es enseñada en las escuelas. Es historia que habla de nuestros parientes, no habla de los generales que ganaron batallas, de los presidentes que, viniendo de familias muy burguesas, terratenientes, impusieron y llevaron, digamos, a nivel ejecutivo sus ideas explotadoras. No, no, la historia aquella, diaria, dura, constante, que habla de nosotros, de nuestros antepasados harapientos, dejados a la vera del camino, obreros, campesinos, cesantes, represaliados por querer cambiar las cosas. Esa historia la escriben solamente los pueblos y los historiadores con consecuencia y conciencia social, nada más y nada menos. Pero esa no la encontrará en las escuelas, la escuela de sus hijos, en mi enseñanza media, que es donde hay más horas de historia, de filosofía, etcétera, etcétera, por lo menos en mis años, no se hablaba de eso, pero yo viví los años de la Unidad Popular en el liceo y había discusión, había toma de posición. Se le discutía al profesor de filosofía o de historia algo que ya habíamos comenzado a vislumbrar y a leer y a entender, que la historia oficial es la en la que oculta, tiene la tarea de ocultar la historia inoficial, esa que se escribe abajo, al nivel de las raíces. Y de eso estamos hablando en este instante. La FIFA, corrupta, dirigida por empresarios, dueños de clubes de fútbol a nivel mundial, es la que decide quién me da más dinero.

participe en todos los eventos deportivos de fútbol en Europa y no en Asia Menor como le correspondería. Lo traen a Europa, lo llevan a Europa, se les da todas las facilidades posibles y felizmente no han clasificado a un mundial alguno, sino corre el peligro la FIFA de tener que presenciar, aunque lo prohíban, sobre todo en estos tiempos, como ha sido, a dónde van a jugar estos representantes genocidas, las protestas masivas en los estadios. Por más que la FIFA castigue a los clubes, a los hinchas y todo lo demás, se mantiene esa historia inoficiosa, esa que se quiere prohibir. Pues bien, la FIFA nunca ha prohibido, o ha permitido, mejor dicho, ha permitido que los pueblos, los países, reclamen por las injusticias sociales de su contrincante en un encuentro de fútbol. Nada más y nada menos. La FIFA no se demoró ni siquiera un mes o una semana en determinar que la Federación Rusa no podía participar en ninguna eliminatoria de fútbol para ningún mundial ni evento europeo ni nada por la invasión de Rusia al Donbass. Donbass que era bombardeado y era asediado por las huestes neonazis de Kiev durante 8 años, con muertos, asesinatos, etcétera, etcétera, etcétera. No, la FIFA castigó a Rusia y de hasta ahora no puede participar en ninguna eliminatoria de fútbol europea, ni menos en mundial de fútbol. Pero Israel sí lo puede hacer, incluido en estos años de genocidio. Participó como si nunca pasara nada, desde el año 2023 hasta hace poco, en las eliminatorias, tanto europea como como equipo nacional o como clubes particulares en territorio ocupado. Clubes de la Federación de Fútbol Israelí que juegan en zonas ocupadas. Sin embargo, la selección de fútbol palestina no es invitada, no participa, no puede practicar muchas veces por algo muy simple que la FIFA debería intervenir. Muchos de los jugadores seleccionados simplemente ya no están, han sido asesinados. La misma selección o los clubes de fútbol palestinos que funcionan mal y pésimo por las prohibiciones de traslado, de cancha y todo lo demás, simplemente no pueden participar porque el campeonato de fútbol palestino casi no existe, porque los partidos no se pueden programar, porque depende del represor, del opresor, si es que se puede realizar tal o cual partido, incluso entrenamiento de los equipos. Y la FIFA, da lo mismo, mira para otro lado. Esa es la realidad. Es bueno si usted va a ver los partidos de fútbol del mundial, sobre todo si estás la selección de su país, piense en esto. Sé que no va a pensar en esto indudablemente, al menos a la hora de un gol de su favorito, no, pero a la larga, piénselo. Hoy en día hacer un mundial o organizar un mundial de fútbol se requiere ser millonario como país, ¿verdad? Pero junto con eso se requiere la corrupción económica, entregar dineros bajo cuerda, bajo la mesa. Por ejemplo, ¿a razón de qué se le dio el Mundial de Fútbol a Qatar? El último, el previo a este. Un país pequeño, pero petrolero. Los petrodólares. Un país represivo, pero no democrático, pero bueno, le ponen el dinero. Un país que no tenía más que 12 estadios, llegó a tener 12 para el mundial, construidos por los cataríes, no, indonesios, pakistaníes, gente pobre de Asia, que fue a morir a calores de 40, 50 grados para construir los estadios.

tenían que estar a punto. Y estuvieron. Hoy en día, no en estos meses de 2026 con la guerra de agresión israelí-estadounidense contra Irán, obviamente, y la respuesta de Irán, que ha sido contundente, han sido bombardeados esos países, pero no la gente civil, sino que han sido bombardeadas las bases militares yanquis en esos países que son usadas, que usan esos territorios de esos países árabes con gobiernos cobardes, títeres de Estados Unidos. Entonces hoy en día están abandonados, no hay campeonato de fútbol, hay situación de guerra, pero los que murieron construyendo los estadios no eran los cataríes millonarios, ni mucho menos, eran los inmigrantes pobres de los países de Medio Oriente y de Oriente Lejano, que fueron a dejar su sangre para que el mundo se divirtiera viendo el Mundial de Fútbol. El fútbol es bonito, a mí me gusta. Veo los partidos más importantes y me gusta. Pero nunca hay que olvidar lo que está detrás. Por ejemplo, para hacer las pelotas de fútbol, hermosas, maravillosas, con llenas de los logotipos de las grandes empresas del deporte, usted las conoce muy bien, que venden de todo, ropa, utilería, las mismas pelotas de fútbol, etcétera, etcétera, son hechas en África y en Asia por niños pobres, niños de la calle. Son productos de la explotación infantil en pleno siglo XXI. Y nunca falta en las redes sociales, en las noticias que conmemoran que el esclavismo fue eliminado en Estados Unidos, como más de 100 años después de la supuesta creación de Estados Unidos con la abolición de la esclavitud. Díganle eso a los africanos, ciudadanos de África, que siguen expuestos a la explotación y al esclavismo, y actualmente los campesinos latinoamericanos. Hay que fijarse cuando y muchos nos dicen, la pelota no se mancha cuando alguien levanta un cartel por Palestina en un partido de fútbol importante. No, la pelota no se mancha, no se discute. Cuando Messi va y saca foto y recibe el aplauso y el apoyo de Donald Trump, ¿qué está diciendo ese mensaje? Nada más y nada menos que Messi y las estrellas del fútbol van detrás del dinero, nada más y nada menos, porque el club donde juega Messi, después del Barcelona y el Paris Saint Germain, prácticamente es un club que le está dando mucho dinero, demasiado dinero, porque pertenece a una familia de gusanos cubanos, anticastristas, anticubanos, asentados desde los años principios de los 60, cuando escaparon, ya sus padres escaparon a Miami. Gente que participó en el asalto a Cuba, la invasión fracasada de Bahía Cochino. Ese es el club de Miami que alberga y le da sueldos horriblemente gigantes al jugador Messi. ¿Que el tipo sabe jugar a la pelota? ¿Alguien pone en duda eso? Nadie. Pero no hay que ver solo los claros, incluso cuando se habla de fútbol, cultura y general. Hay que ver los oscuros. A propósito del próximo Mundial de Fútbol que le regalaron a Estados Unidos, incluso con premio de la FIFA de la paz. Ya que nos dieron el premio Nobel de la paz, bueno, le damos el de la FIFA. Así que el señor jefe de la FIFA, Infantino, prácticamente se comporta como su apellido, Infantil.
nada más y nada menos. Un tipo que baila la música que le ponen los poderosos. Y eso es la FIFA, eso es lo que denunció Maradona, y que desacreditado, drogadito y todo lo demás. Pero me quedo con ese Maradona que siempre dijo las cosas, por duras que fueran, desde el pensamiento de la villa pobreza, ¿no? Del pensamiento del que viene de una familia de explotados. Y el mejor verso de Maradona, no solo en la cancha, tampoco está en discusión eso, fue cuando criticó a Japón. Tal cual, a Japón. Porque en un encuentro o visita de fútbol de la selección argentina a Japón, no le dieron visa el gobierno japonés, le negó la entrada porque era consumidor de coca. Algo que todo el mundo sabía y que es una lástima, indudablemente. Entonces la respuesta de Maradona fue genial. Dijo, los japoneses me niegan el derecho al permiso para entrar a su país porque consumo droga. Sin embargo, dejan entrar a los estadounidenses que les lanzaron 2 bombas atómicas. Punto de afuera. La pelota no se mancha. Depende, depende. Nada más y nada menos. Entrando en materia actual, Europa, y de Europa pasaremos a lo que está pasando a nivel mundial con respecto al capitalismo. El neofascismo disfrazado de democracia. Eso es la Europa occidental hoy en día. Definitivamente toda la casta política europea, desde las izquierdas hasta las ultraderechas, se han alineado con el militarismo, el neonazismo y las guerras. La Europa capitalista, en medio de su crisis moral, económica y política, más el deterioro de sus relaciones con Estados Unidos y de su nulo peso en la política mundial, ha optado por la política de Hitler. ¿Cuál era esta? Producir más cañones que mantequilla. Guerra más que desarrollo económico. Eso es lo que le plantearon desde 1936 en adelante a los alemanes. Que Alemania, para salir de la crisis y la derrota que significó la Primera Guerra Mundial y la crisis económica del capitalismo europeo y sobre todo alemán, había que resolverlo con guerra. Y la frase de Goebbels fue fundamental. En su discurso lo dijo más de una vez. Igual que el general, el mariscal Göring, brazo derecho a ambos, los más prominentes socios cómplices de Hitler. En alocuciones diferentes en diferente tiempo, previo a la Segunda Guerra Mundial, plantearon en manifestaciones gigantes y a través de la radio alemana a pueblo alemán, ¿qué prefieren? ¿Volver a ser el reino germánico que hemos sido siempre, que fuimos avasallados y denostados producto de la Primera Guerra Mundial, la derrota, ya? ¿O queremos seguir siendo un pueblo cobarde, sumidos en la crisis en la que nos ha llevado nuestros contrincantes europeos? Es el discurso oficial. Entonces ahí reducían a todo, lo sintetizaban en cañones o mantequilla. Ustedes eligen. Bueno, el pueblo alemán eligió cañones, pensando que esa era la solución. ¿Cuál es el problema con esta comparación? Que la Unión Europea está prácticamente llevando a cabo la misma política de Hitler. Le está planteando al pueblo europeo
que los rusos vienen, que son peligrosos, por lo tanto hay que armarse hasta los dientes. Y en el armarse hasta los dientes, la prioridad uno es seguir financiando al régimen neonazi de Zelensky, aunque la guerra esté decidida y la derrota ya no tiene solución. La derrota de la OTAN, de Europa y obviamente de Ucrania. Pero aún así se mantiene la propaganda de que vienen los rusos, de que Putin atacará desde Kiev hasta Portugal, como lo han planteado en algún momento, etcétera, etcétera. Por tanto, sumado a las más de 20 paquetes de sanciones contra Rusia para transformarla en un estado 404, es fallido en términos técnicos, computacionales, o un estado fallido propiamente tal, un estado paria, quebrado, endeudado hasta lo máximo, cosa que no han logrado y ha sido todo lo contrario. Es de Europa la que es un estado fallido, es Europa la que está quebrada, es Europa la que se ha transformado en un estado parásito, tal cual. Entonces, llevando a cabo esto de la política de Hitler, producir más cañones que mantequilla, lo que estaría empujando a Europa a un total desastre bélico, tal como sucedió con Alemania. Las élites en el poder aumentan considerablemente su apoyo al régimen neonazi de Ucrania. Arma y militariza al continente europeo a costa de recursos estatales destinados a las políticas sociales, y todo esto para favorecer además a la industria de la guerra. ¿Quién pagó los costos de la militarización de la Alemania nazi? El pueblo alemán. Y los pueblos esclavizados a medida que el aparato militar alemán avanzaba sobre sus vecinos. ¿Quién está pagando esta guerra? Larga guerra que inició Estados Unidos y que le dio la tarea a Ucrania, que tenía que iniciarla, tocarle la oreja al oso, porque los que se iban a sacrificar hasta el último ucraniano eran los ciudadanos de Ucrania. Y los que financiarían y se llevarían el peso fundamental, estar en primera línea por si la cosa salía mal como está saliendo ahora, son Europa, los países otanistas, y así se ha dado. ¿Cuál es el problema actual? Que con el régimen de Donald Trump, el eje ha cambiado, el interés del capitalismo del Deep State Yankee ha cambiado, con un presidente ultraderechista, un presidente maníaco, un presidente que además tiene tantos líos de corrupción, líos de los mismos documentos Epstein, que lo vinculan justamente a estupro y pedofilia y demás, es lo obliga a buscar salidas, inventar guerras, inventar enemigos, programar invasiones, asesinatos a diestra y siniestra, o sea, echarse en el bolsillo de atrás lo que se llama el derecho internacional. Derecho internacional que ya no existe. Nótese, o sea, escuche, lea las noticias y ya prácticamente el golpe, y ahí vamos a entrar en segunda parte de esta historia, este análisis, el golpe dado por Estados Unidos producto de los atentados en las Torres Gemelas del 2001, 11 de septiembre, fue un quiebre del derecho internacional por parte de Estados Unidos, porque en ese momento, con la invasión a Afganistán y posteriormente a Irak, con mentiras, indudablemente,
dio un golpe al derecho internacional, puso sobre el tapete y en la práctica un nuevo modelo represivo internacional, un nuevo estado de cosas. Se cambian las reglas, señores. ¿Quién las cambia? Yo, porque tengo las armas. Golpeo la mesa y se acabó el lío. ¿Y se recuerda usted que después de los autoatentados en las Torres Gemelas, pues me va a decir que no lo es, se acusó a Saddam Hussein en Irak, cuando resulta que la mayoría de los datos elaborados y que se descubrieron eran prácticamente terroristas financiados, criados por Estados Unidos, pero en Saudi Arabia. Y Estados Unidos no tocó ni cortó relaciones económicas, ni políticas, ni de ningún tipo con Saudi Arabia, la dictadura teológica de Saudi Arabia. Para nada, todo lo contrario. Desde ese año en adelante mantuvieron mejores relaciones, concretaron acuerdos para ayudarse mutuamente contra en la lucha contra el terrorismo. Mire usted, el mundo patas para arriba, decía Galeano, ¿no? Entonces de ahí parte mi concepto de que es un autoatentado, porque se sabía lo que venía, se experimentaba, se olía, como Pearl Harbor, por parte de los japoneses, en la isla de Hawái. Estados Unidos tenía muchos problemas para entrar a la guerra, Segunda Guerra Mundial. Ya se estaba desarrollando un par de años, se venía dando. Hitler avanzaba fundamentalmente hacia el este, hacia Rusia. Había arrasado Polonia, todo eso, y hacia el oeste no le costó mucho, ¿ya? Entonces, el Deep State Yankee necesitaba participar en la guerra. La industria, el complejo industrial militar yanqui, no era suficiente entregarle armas a sus socios británicos. Necesitaba estar la industria militar yanqui a tope con la producción de armas. Y para ello la única solución era entrar a la guerra. Los servicios de inteligencia estadounidenses ya sabían, olían que venía algo peligroso que se estaba programando en el Pacífico Sur, o sea, en el Pacífico Norte, en este caso, atacar la base más grande naval militar de Estados Unidos en Hawái. Y así fue. Los pilló durmiendo, los pilló en la cama. ¿Cree usted con todo ese arsenal y esa estructura naval, la más grande en ese instante a nivel mundial, iba de la noche a la mañana en forma miles de aviones japoneses que se trasladaron por el Océano Pacífico, acercándose con portaaviones, fragatas, etcétera, etcétera, atacaron? En un día quedó reducida a ceniza la otrora fuerza naval yanqui. Y no hubo investigación como en tantas cosas de los poderosos. No se investiga, se olvida, tranquilo, no pregunte. Bueno, lo mismo en el 2001. Habían señales de que esos grupos que ya perdieron el control de Estados Unidos, que los creó los talibanes, Osama Bin Laden, los de Saudi Arabia, etcétera, etcétera, le perdieron el contacto, se independizaron, tomaron sus propias rutinas y atacaron donde sabían que tenían que atacar. ¿Cuál fue la respuesta de Bush Jr.? ¿Invasión a Afganistán? ¿Los talibanes son los culpables? ¿Cuántos años tuvieron ahí? 20, ¿no? 30. 30 años de tener que abandonar Afganistán para dejársela a los talibanes. Terrible, ¿no? Lo mismo Irak, destruido absolutamente. Asesinado el dictador que ellos financiaron, hermano, cuando la guerra de los 80
contra Irán, acusado de todo Saddam Hussein, armas de destrucción masiva. Le suena parecido, ¿no? Irán tiene armas de destrucción masiva que son la creación de bombas atómicas, ¿no es cierto? Entonces, con eso se justifica todo. Se repite la historia, ¿no? No es hablar de los mundiales de fútbol, cómo se mancha la pelota. Recuerda esa historia. Recuerda lo que pasó ayer, anteayer, antes, para poder ver cómo viene la mano. Eso es leer entre líneas y concluir. Puede equivocarse usted, pero el error va a ser mínimo con respecto a alguien que realmente no le interesa o solo no sé, o le falta información. Entonces aquí tenemos en este instante que Europa tiene su propia crisis, propia, es parte del capitalismo, pero está llevando nuevamente la situación a lo que se vio en la Europa de los años 30, que era producto, y ahí hablaremos en el siguiente capítulo, de lo que se llamó la crisis del capitalismo, la quiebra de la bolsa del año 1929, que es las crisis propias del capitalismo, cíclicas, que los dueños del poder perderán algo de dinero, hacer fábrica y todo lo demás, pero no pierden el capital, y lo peor, el capital, y lo peor, no pierden el poder. El don de mando, que se lo auto regalan, se mantiene incólume, más debilitado en muchas cosas. La crisis lo afecta a todos, pero no por igual. Ojo. Entonces, hoy en día, Europa y el mundo está siendo llevado justamente a una situación preguerra mundial, como sucedió en los años 30 en Europa. Ahora bien, para Europa es instaurar y retomar la política nazista de más cañones que mantequilla, empujando con ello un desastre bélico. Las élites en el poder europeo aumentan considerablemente el apoyo al régimen neonazi de Ucrania, arma y militariza al continente a costa de los recursos destinados a las políticas sociales para favorecer la industria de la guerra. Se repite, tal cual, tal cual. Es inherente a un sistema explotador justamente esto, que los platos rotos los paga el más pobre, el último de la escala social impuesta por ellos. En definitiva, la Unión Europea practica la nefasta política de la diplomacia de la bayoneta y el odio para ocultar la derrota militar y política en la guerra que inició en el año 2014 contra Rusia en Ucrania por orden de Estados Unidos. Cuando la historia es, cuando le digan de que la guerra de Ucrania comenzó el 24 de febrero del año 2022, cuando las tropas rusas entran al Donbass, él está mintiendo. Esa es la versión que justifica todo lo que ha instalado en Kiev el dictador Zelensky, el expresidente Zelensky, porque hace dos años ya que se acabó su mandato, y prácticamente aduce que por la situación de guerra no puede llamar a elecciones. Ok. Por situación de guerra, entonces, el manejo de los dineros de ayuda, apoyo, debería estar en manos justamente de una institución internacional. Los que le regalan dinero, ciudadanos de Europa, las empresas estadounidenses, las empresas de la guerra. Entonces, que controlen, porque si se dice que no puede haber elecciones porque hay guerra, bueno, el manejo de los dineros que no le pertenecen a Zelensky y a su camarilla deberían ser manejados y controlados justamente
por los supuestos proveedores de ese financiamiento. Pero no, ahí sí no importa que haya guerra, se sigue financiando con todo lo doloroso y lo que significa en sangre. Uno de los ejemplos más patéticos de lo que estamos hablando es Suecia y su camarilla política, los que gobiernan y los que simulan ser de oposición, todos. Suecia le ha regalado al régimen neonazi de Zelensky más de 14.000 millones de coronas. Para que se ubique, eso es, equivale a decir algo así como 1.400 millones, en 1.400 millones de dólares, mucho más de 1.400 millones de dólares, mucho más que eso, ¿no? En dinero, si usted lo quiere llevar a dólares, concretamente equivale a 8.500 millones de dólares regalados para que muera hasta el último de los ucranianos para defender la sociedad europea, según la propaganda. ¿Ya? Y el gobierno sueco y la casta política sueca, incluso la realeza sueca, sigue entregando los recursos públicos del pueblo sueco para seguir financiando la guerra, ya perdida además, hasta que muere el último de los ucranianos, porque es la orden que impuso la casta imperial sionista a Europa. Le estoy contando el caso sueco para destacarlo por una muestra muy simple, para que usted compare lo que pasa en el resto de los países que conforman la Unión Europea o son parte de la OTAN. Si usted ve España, si usted ve Francia, si usted ve Gran Bretaña, Alemania sobre todo, les va a leer siempre que hay mucha represión cuando se manifiesta la gente a favor de exigiendo mejores sueldos, pensiones, salud, educación, etcétera, etcétera. La bestialidad de las fuerzas represivas de esos países no tiene parangón. Se está llevando a la sociedad europea a una posición represiva muy propia de las dictaduras, lo que demuestra que sí está, se ha impuesto la dictadura del dinero, la dictadura de que imponen los grupos económicos locales e internacionales para salir de la crisis y defenderse justamente de las víctimas del sistema. Y Suecia no es la excepción. Hace pocos días atrás, el dictador Zelensky estuvo en Uppsala, la ciudad más antigua de Suecia, puede decirse, y firmó con el primer ministro sueco, el derechista Ulf Kristersson, la adquisición de 20 aviones de guerra JAS Gripen de la empresa Saab de Jacob Wallenberg, uno de los dueños de Suecia. Recuerda lo que le dije la semana pasada, ¿no? Que políticos como la posible ganadora de las elecciones de septiembre próximo en Suecia, la señora Magdalena Andersson, muy socialdemócrata, pero que es la que inició el proceso de que Suecia entrara a la OTAN, que ya es efectivo, su marido Peter Friberg es brazo derecho y economista de alto nivel justamente en el consorcio de guerra Saab de Jacob Wallenberg. Entonces la pregunta es, ¿usted cree que esta socialdemócrata o los socialdemócratas como son ahora y la izquierda que quiere entrar a ese gobierno, la izquierda sueca que también apoya al neonazi Zelensky, ¿qué cree usted con acciones en la empresa de las armas más importantes de Suecia, de los Wallenberg, cree usted que van a hacer algo por la paz? ¿Cree usted que van a dejar de ganar los dineros que ganan por horas por la venta de aviones, de tecnología, de armas a Zelensky y a otros? Saque sus propias conclusiones.
Bueno, Wallenberg es uno de los dueños de Suecia. 20 aviones. 20 aviones que los tendrá que pagar el pueblo sueco. Indudable, porque ¿de dónde va a salir ese dinero? Para decirle al Wallenberg de la SAP, oye, constrúyete ya 20 aviones. La idea es que construya de aquí al 2030 150 aviones para vendérselo a Ucrania. Si es que existe Zelensky en Ucrania hasta esa fecha, ¿no? Pero bueno, son positivos los nenes porque huelen dinero. Qué duda cabe, ¿no? Entonces resulta el caso de que 20 aviones que endeudarán más al pueblo sueco. Claro, porque ¿sabe usted cuánto vale cada avión? 18 millones de dólares cada uno. Saque la cuenta. 20 aviones. Son 36 mil y más, casi 40 mil. 40 millones en 40, 400 millones de dólares. Pero hay un detalle que demuestra a qué nivel ha caído la Europa, que la crisis moral, ética, económica, política es tal que los desnuda. 20 aviones de guerra Jas Gripen vendidos por Suecia. O sea, por Jacob Wallenberg en realidad, pero el gobierno sueco, para no quedar atrás, le regala, aparte de esos 20 aviones, pero le regala 19 aviones de los mismos, Jas Gripen de Wallenberg a Zelensky. 39 aviones. 19 regalados a 18 millones de dólares cada uno. ¿Quién pagará esas friolinas de dinero de este regalo? El pueblo sueco. Y hoy en día, justamente los sectores críticos y que están llamando a manifestaciones, enhorabuena, en Suecia, contra estos recortes, contra el financiamiento de la guerra, etcétera, etcétera, daban cuenta estadísticamente cómo prácticamente Suecia está gastando más y más en armas para enviarle a fundamentalmente a Zelensky, a la dictadura fascista de Zelensky, ¿ya? Pero el costo por rubros a nivel nacional, educación, vivienda, salud, pensiones, prácticamente es siniestro, nada más y nada menos. Las ayudas por enfermedad laboral se reducen. Las ayudas del Estado a la rehabilitación de los que han tenido enfermedades laborales se reduce. El pago por ausencia laboral, por personas, por enfermedades u otros, se reducen. La mantención a las familias pobres se reduce concretamente. El dinero para los padres, para cuidar a sus hijos cuando recién nacen, también es reducido. El dinero por embarazo se reduce. La ayuda estatal por niños, por hijos, también se reduce. La pensión para millones de suecos de tercera edad es reducida. La ayuda económica para justamente ayudar a pagar los arriendos a la gente que no tiene la posibilidad de cancelar el arriendo de vivienda a su 100% se reduce. Lo mismo que el dinero por enfermedades se
reduce la ayuda a los discapacitados, que muchos necesitan la asistencia, gente que tiene enfermedades que no le permiten la motoridad propia, se reduce. Simple como eso. ¿Por qué sucede esto en Suecia? ¿Por qué sucede en Europa y tal como si no pasara nada? Porque la gente común y corriente no está informada y no le interesa. Va al supermercado, va a la feria y dice, que están caros los tomates, están pesos, pero bueno, ¿qué le vamos a hacer? Compramos. Pero no analiza. ¿Por qué no analiza el por qué se produce esto? ¿Por qué el Parlamento sueco discutió durante todo un día o dos días la semana pasada el financiamiento justamente social? Y todos planteaban que había que reducirlo. Se peleaban entre ellos porque simulan que se pelean. Son cachetadas de payaso en realidad en los parlamentos. El Parlamento Europeo no es la excepción. El Parlamento sueco no es la excepción. Pero todos están de acuerdo en que hay que reducirlo porque hay que entregar más dinero a la industria de la guerra para mandar más armas al régimen neonazi de Ucrania en primer lugar. Hasta que muera el último ucraniano, porque hay que hacerlo. Eso es estar a la moda, estar alineado con el verso bélico, siniestro, guerrerista de la Unión Europea, y a su vez la Unión Europea se alinea con el capital financiero y guerrerista de Estados Unidos y Occidente. Esa es la ecuación. La masa, la de abajo, sean rubios, morenos, sean altos, bajos, gordos, delgados, da lo mismo, son explotados. Y esa masa, que se informa solo por la prensa local de su país, ya sea lo medio que sea, solo va a recibir la mentira oficial. Que no hay que reclamar por las reducciones, hay que apretarse el cinturón, porque estamos todos en el mismo barco. Mentira. Unos están en la parte, en la popa del barco, que va muy bien, pero los otros están en la parte de atrás o los compartimientos bajo el agua, ahogándose. Wallenberg y la casta política sueca y la realeza están con la nariz fuera del agua, más que la nariz fuera del agua. Entonces el verso de que hay que remar todos juntos, como el mismo Jacob Wallenberg lo dijo hace dos semanas como presidente de los empresarios suecos, de que Suecia necesitaba a los empresarios al mismo que los empresarios necesitaban a Suecia para poder competirle el mundo en la producción de armas, producción industrial en todo, porque estamos en el mismo barco. Y esa es la gente que nos manda, esa es la gente que manda esto en el mundo entero. Entonces, ¿por qué no hay reacción? Claro, porque imagínese, ¿va a esperar usted una reacción de la socialdemocracia europea o sueca, de las izquierdas europeas o suecas, si están en la misma postura de financiar regímenes autoritarios, neofascistas? Entonces esa gente no va a llamar nunca a una manifestación contra esto, porque no se pueden pegar tiros en el pie. Esa es la situación que no debe escapar a nuestro conocimiento y análisis. El costo de este regalo, vuelvo a decirlo, de 19 aviones de guerra, otros productos, porque el avión no es solo la cáscara, toda la tecnología que lleva adentro eleva al triple el valor de cada avión,
que llega a costar 248 millones de dólares cada uno. Entonces, la partida de 19 aviones regalados nos da la friolera suma de 4.000 millones de dólares. ¿Qué pagará el ciudadano común y corriente, ese que espera la elección de septiembre para elegir a la izquierda? ¿Cuál es la izquierda? La socialdemocracia y el partido de izquierda, que es el socialdemocracia en miniatura. Y se acabó el lío. Y seguimos en la misma. Triste realidad, indudable. Pero lo peor de todo esto es que la situación de Europa se enmarca dentro de la crisis del capitalismo a nivel mundial. Y la realidad tiene que usted tenerlo presente. Si usted hace un análisis rápido, métase incluso a Wikipedia, que no es confiable, y vea por qué se produjo la Primera Guerra Mundial, la Segunda Guerra Mundial, y por qué la crisis actual. Por una cuestión muy simple: crisis del capitalismo. Hay crisis del capitalismo a tal nivel que todo modelo explotador en crisis es alerta de guerra. Todo modelo económico basado en la especulación y la explotación, como el capitalismo, está destinado a sufrir crisis que lleva a los grupos económicos en disputa a resolver sus diferencias y todo lo que ya no se soluciona en la mesa de negociaciones con la guerra. Haga un análisis rápido. ¿Qué pasó previo a la Segunda Guerra Mundial? ¿Qué es lo que le decía? La crisis de la bolsa en Estados Unidos de 1929 arrastró durante toda la década de los años 30 a Europa y Estados Unidos en una crisis. Incluso el presidente Roosevelt, que fue elegido en 1932, llevó adelante The New Deal, o el nuevo acuerdo económico, para soportar la crisis que llevó al 25% de los ciudadanos trabajadores yanquis a la cesantía, llevando a casi la mitad de los estadounidenses a la pobreza absoluta. Lo mismo en Europa. Esa crisis, para poder repararla, se hicieron nuevos acuerdos, se le dio más campo libre a la banca para que diera créditos, préstamos para solventar la crisis, taparla, para que los empresarios construyeran, abrieran sus fábricas, contrataran y bajaran la cesantía, ficticiamente, pero la bajaron. ¿Por qué? Por una cuestión muy simple. Si antes de la crisis bancaria del 29, un obrero estadounidense se le pagaba $15 la hora, cuando se reparó con Roosevelt a la cabeza en su gobierno una nueva, y se firmó un nuevo acuerdo, así se le llamó, económico, para que abrieran con créditos bancarios especulativos las empresas, recontrataron a esos trabajadores, pero pagándoles $8 la hora, no 15. Interesante, ¿no? Claro, pero la estadística dicen que se recuperó, se bajó la cesantía, estamos trabajando, estamos volviendo a crecer económicamente. Ahí la mentira. Si nosotros pudiéramos leer más y entender cómo se dan estos procesos, quizás otro gallo cantaría, como se dice el verbo vulgar. Pero no es así. Seguimos en la ignorancia, inmerso en la ignorancia. El que dice más o menos la verdad y habla de esto, está loco este tipo siempre ha sido negativo. Ya me está echando a perder la fiesta, el vino que me mantiene soporizado, me echa a perder la curadera, la alegría, el mundial de fútbol, el festival de Eurovisión. ¿Para qué estas cosas? ¿Para qué le echa pelos a la leche? Detalle número uno. Nada más y nada menos. Pero bueno, el paso previo a las tragedias bélicas, producto de las crisis del capitalismo, es el surgimiento y la normalización del fascismo.
de la violencia, de la brutalidad, del oscurantismo, del racismo y de lo cavernario, entre muchos otros tragedias. Cualquier coincidencia con la actualidad no es casualidad. Piénselo bien, ¿ya? Piénselo muy bien. Porque la crisis económica, moral, ética, valórica del capitalismo mundial y económica, obviamente, ¿ya? Es la guerra. La crisis que sufría Estados Unidos desde 1970 con los petrodólares, la producción de dólares papel sin respaldo en oro de los 70 en adelante, sufrió una crisis tan profunda que hubo que dar un manotazo en la mesa y crear un nuevo orden social. Atentados o autoatentados del 2001 en la Torre Gemela. Se inició la guerra contra el terrorismo. Y en ese concepto de terrorista caíamos todos, los que parecíamos raros para el sistema opresor. Pero hubo otra crisis, el 2008-2009, muy parecida en el año 29. ¿Se recuerda, no? ¿Cómo se resolvió esa crisis? Todavía la estamos resolviendo. La burbuja inmobiliaria que creció porque eran negocios de gente como Trump y sus amigos, Letzer y otros, se vino abajo porque fue construida sobre la especulación. Créditos y créditos del Banco Central o del Tesoro de Estados Unidos para que los bancos no se vienen abajo y accedieran a créditos digitales, porque no había papel, no había nada, para pagar los créditos de préstamos anteriores. ¿No vive así el ciudadano común y corriente? Para poder viajar de vacaciones a Río de Janeiro, los chilenos piden crédito. Para acceder, que sus hijos tengan una carrera, hay que pagar una universidad privada, crédito. Para tratarse un cáncer maligno, no hay... La salud pública no lo puede hacer, la privada, crédito, crédito, crédito, y después créditos para pagar los créditos. Así vivió Estados Unidos y así llegó el 2008-2009 y una tragedia que se acarrea hasta 15 años después, ahora. ¿Cómo se ha resuelto? Guerras. La de Ucrania, la del Medio Oriente y las que vienen. Nada más y nada menos. ¿Se necesita una tercera guerra mundial? No, por una cuestión muy simple, porque sería la guerra final. Ni los hegemones rusos, chinos ni estadounidenses están en capacidad de aceptar apretar el botón rojo, porque no habría mundo, se acabaría todo. Entonces se mantiene la guerra de baja intensidad, por muy duras que sean, como la de Ucrania o la del Medio Oriente, pero de baja intensidad, porque si fuera de alta intensidad sería la última. Y se nos mantiene en el equilibrio del miedo como norma, se normaliza lo anormal. La deuda interna de Estados Unidos que lleva a esta crisis, para que usted la compare, deuda externa. Deuda interna de Estados Unidos es de, la tengo acá, en algún lado la tengo. Solo el primer trimestre del año 2026, de enero a marzo, llegó a 19 mil trillones de dólares. Es que es una cifra donde usted va a tener que gastar, escribir a la derecha la cantidad de ceros que al final uno se pierde. La deuda total de Estados Unidos interna, ¿qué es la deuda interna? La deuda interna es no poder solventar los gastos
de la casa, si usted a nivel de familia. Gasto, piensen todos los gastos de la casa, de ir a comprar papa y pan, hasta pagar la salud, la educación de sus hijos, la propia, el arriendo, en último caso, o los intereses de ser dueño de su hábitat. Eso no lo puede cubrir. Entonces, ¿qué sucede? Pide préstamo. ¿Qué hace Estados Unidos? ¿Qué hace la banca estadounidense? ¿Qué hace la banca estadounidense? Le pide dinero a la al Departamento del Tesoro Estados Unidos, que es la equivalente al Banco Central. Y el Banco Central, tal como en el año 1930 o 32 con el New Deal de Roosevelt, dio créditos. Ya, chicos, aquí tienen plata. ¿Cómo, dónde está la plata? Trabajen nomás. Nosotros anotamos en el libro de deudas con nosotros lo que nosotros le facilitamos. Y así sucesivamente, y desde esos, de la primera crisis de la bolsa del año 1939, Estados Unidos se endeudó hasta que el año 1970, con Nixon a la cabeza, creó los petrodólares. Se recuerda, ¿no? Cuando ya hizo socios definitivos a los países árabes, Arabia Saudita, Emiratos Árabes, Omán, Qatar, etcétera, etcétera. Y el respaldo del dólar no fue el oro, sino que fue el petróleo. Petróleo que es finito, se acaba. ¿Ya? Pero así funcionó, y desde esos tiempos, el 29 hasta ahora, créditos para poder solventar los gastos internos. Y eso ha llevado a 19 mil millones o trillones de dólares a deuda interna. Imagínense la deuda externa, solamente porque hay que sumarla. Haberes y deberes. Ingresos y egresos. Y ya la deuda total de Estados Unidos bordea los 50 mil millones o trillones de dólares. Le doy un ejemplo. Estados Unidos dejó de pagar a las Naciones Unidas. Cada país miembro tiene que pagar una cantidad de dinero mensual o anual para mantener esa estructura burocrática que no soluciona nada, ¿ya? Y es de 4.400 millones de dólares que no paga para mantener eso, ¿no? Ese tremendo edificio y propiedad que, oh, sorpresa, ¿quién se lo regaló? Porque fue un regalo de uno de los dueños de Estados Unidos, Rockefeller. Y usted pensará que la Nación Unida es lo máximo, no toma partido, es ecuánime. Mentira, sí. Para que puedan funcionar, se lo regaló uno de los dueños de Estados Unidos, lo mismo que los Palenberg, es esa gente. El sionismo empresarial domina esa estructura, y Estados Unidos por eso se da el lujo de hace 10 años no pagar nada. China siguió lo mismo y dijo, no vamos a pagar. Debe 400 millones de dólares. Naciones Unidas. Y las Naciones Unidas tuvo que reducir a miles de funcionarios, departamentos, etcétera, etcétera. Bueno, da lo mismo, si no sirven para nada. Sirve para que esos viejos guatones beban buen whisky, champán, coman exclusivo y se gasten el dinero del mundo llevando a sus mascotas, a su familia, a sus amantes, a gozar del trabajo internacional. Hará alguno el trabajo, alguien que se cree el cuento. Por eso Estados Unidos se da el lujo de deberle 4.000 millones de dólares para la mantención de las Naciones Unidas. Bueno, eso es parte de la crisis de la que estamos conversando. Estados Unidos está en una disyuntiva, el capitalismo en realidad. El capitalismo mundial, yo le contaba esa disyuntiva del guerrero atravesado por una lanza. En alguna parte de la historia sucedió, y sobre todo en los tiempos que no había
armas de fuego, pero sí había lanzas, flechas, espadas. Y ese guerrero en algún lugar del mundo que hubiera ido cruzado por una lanza, pero no murió. Y estaba agonizante, entonces sus compañeros

normalizar el fascismo, la violencia, la brutalidad, el oscurantismo, etcétera, etcétera. Tal cual. Entonces, con esa política se nos mantiene al filo del abismo, ¿no? El capitalismo ha llevado al mundo con esta política a que todos, en todo orden de cosas, creamos que a la hora de elegir elecciones, si estamos por la guerra o por la paz, elijamos el mal menor. Esa es la ganancia y ese es uno de los objetivos que ha tenido el capitalismo con su crisis, que ha sacado partido. Al elegir entre, a ver, ¿qué prefiere? ¿Un régimen neonazi de Zelensky o a Netanyahu? Entonces, el sufrimiento de los palestinos. Entonces los europeos que apoyan a Zelensky se dan el lujo de apoyar a quien financia a los palestinos contra el que financia Estados Unidos, que es el mismo que financia a Zelensky. Entonces esa dicotomía, esa actitud inverosímil, contradictoria, se normaliza porque no hay discusión, porque no hay protesta. Simple. En elecciones lo mismo, va a votar por A o por B, demócratas, republicanos, socialdemócratas, derecha, da lo mismo porque ambos, cada uno lleva adelante sus programas que son muy parecidos, son calcados. Y le doy un ejemplo, en Chile ganó la ultraderecha con el señor José Kast, pinochetista, su familia, hijo de un nazi, llevado a Chile. Su familia, antes que él naciera, participó en la represión en su latifundio contra los campesinos que habían sido parte de la reforma agraria, con asesinatos, cuerpos ocultos, detenidos, desaparecidos, etcétera, etcétera. El tipo es presidente. Y los socialdemócratas que votaron por la señora Jara le enrostran a este tipo de que es un badulá, que es un tipo que no tiene programa, y se alegran y hacen fiesta porque la semana recién pasada el presidente Kast, el neofascista Kast, concluyó de que no era necesario crear una nueva política represiva en el Hualmapu, territorio mapuche, para favorecer a las empresas madereras, hidroeléctricas y todo lo demás, en manos privadas, tanto locales como internacionales. ¿Por qué? Entonces, los seguidores de Boric, y que fueron gobierno pasado, le enrostraron a Kast que era un pobre tipo, jajaja, ja, ja, no tiene programa. Gobernará con la política de defensa o de seguridad en el Hualmapu de nuestro querido presidente Boric. ¿Hay que alegrarse con eso? Yo creo que el alegrarse, si un chileno se alegra por eso, es porque no tiene información. Vive la ignorancia, el analfabetismo político. Sabe leer, escribir las cuatro ecuaciones básicas de matemáticas, sí, pero no entiende cómo es la vida. ¿Por qué digo esto? Porque el sistema nos ha llevado a alegrarnos con victorias a lo Pirro, como ese general romano que venció a los bárbaros al sur de Italia para salvar a Roma, pero abandonó Roma, quedó sin protección y los bárbaros atacaron por el norte y se acabó el Imperio Romano, por lo menos. Entonces, por eso se llama victoria a lo Pirro. Alegrarse y celebrar una victoria a lo Pirro es lo peor que puede pasar, y eso es lo que están haciendo los bacheletistas, boricistas, comunistas, socialdemócratas en Chile.
que ya se habían alegrado porque uno de los asesores de la candidata Jara comunista que perdió ante

chicas habían hecho su experiencia económica nada menos que en el Fondo Monetario Internacional, y eso ya es haber estado en la realeza. ¿Entenderá esa gente qué es lo que es el Fondo Monetario Internacional? No lo entiende. ¿Qué es el Fondo Monetario Internacional? Que es el arma que usa el imperio yanqui para presionar a los países, endeudarlos, dar golpes de Estado y demás, esclavizarlos. ¿Alegrarse por eso? Se alegran porque el tipo no tiene política de seguridad en el Walmap y usa la ley que dejó nuestro querido presidente Boric. He ahí la grandeza de eso. No. La verdad nos dice que, según analistas internacionales, veedores de las Naciones Unidas de Derechos Humanos de los Pueblos Indígenas, la ley creada en el gobierno de Boric es la más represiva con el pueblo, los pueblos del Gualmapo, el pueblo mapuche, en la historia de Chile. Ni siquiera Pinochet se atrevió. ¿Y hay que alegrarse por eso? Bueno, eso le da a usted el nivel de crisis moral, ética, política, económica que vive el mundo. Chile no se escapa, Suecia no se escapa. Entonces, insisto, el capitalismo ha llevado al mundo a elegir en todo orden de cosas por el mal menor, cerrando con ello la posibilidad de imaginar y menos luchar por un mundo lejos del modelo explotador capitalista. Eso es, tal cual, nada más. Eso hay que cambiarlo. Duro decirlo ahora, porque ahora, ¿quién sale a la calle y se toma las avenidas por derecho a educación, derecho a la libertad de expresión, derecho a un sueldo digno? Contados con los dedos. Bolivia, estudiantes y trabajadores en varios países latinoamericanos y europeos, pero nada más. No es la chispa que incendiará la pradera, aún. Puede serlo. Dialéctica. Hay que confrontar la realidad, las posibilidades. No hay que ser voluntarista ni maximalista, pero elegir el mal menor es ser minimalista, cobarde. Claro, es terrible. Se nos ha llevado a una situación mundial en que es horrible pensar de que la única solución para evitar que el imperio te ataque es la solución de Kim Jong-un de Corea del Norte, que para poder mantener su sociedad incólume con todas las acusaciones, dictadura, etcétera, etcétera, tiene que tener bombas atómicas propias. ¿Es esa la solución de Irán? ¿Es esa la solución del pueblo palestino? ¿Es esa la solución de los pueblos latinoamericanos y los pueblos explotados de África y del mundo entero? Desgraciadamente nos han llevado a eso. Elegir entre la peste o la cólera. ¿Es un mundo digno de respetar y de aceptar con los brazos caídos? No, indudablemente que no. Qué duda. En Latinoamérica la doctrina Monroe está pisando fuerte. Las agresiones y guerras del imperio yanqui y de sus lacayos al sur del río Bravo hacen que ni siquiera los progres se salven. Cuba, esas son las guerras ahora en este instante que estamos hablando, Cuba, se trata de ahogar y hambrear al pueblo para volver a transformar a Cuba en el prostíbulo y el resort turístico de Estados Unidos. Colombia, se trata de hacer el fraude electoral, las elecciones recién pasadas este domingo, como en Honduras y otros lugares, para evitar el triunfo de Iván Cepeda, el candidato continuador de las políticas sociales, medios neoliberales y todo, pero sociales, para lo que ha habido en Colombia, de Petro. Pero hay un detalle.
la oligarquía colombiana, los paramilitares colombianos inventaron un subterfugio que no, que primera vez que veo que hay otros países, Honduras, Brasil, han hecho sus proyectos y llevado a cabo sus fraudes electorales para no perder el poder. Pero lo de Colombia es llamativo, ¿no? Porque para que Iván Cepeda pase a segunda ronda con, no me recuerdo, Esprila, algo así, un tipo de la derecha, ¿ya? Echando por tierra la posibilidad que daban las encuestas previas de todo tipo de que Cepeda ganaba en primera vuelta. Pues bien, quedó atrás, quedó segundo, 3 puntos menos que el candidato de la derecha, por tanto irán a fin de este mes, junio, a la elección final. Pero hay un detalle que lo denunció el mismo Petro, pero como siendo presidente debió haberlo denunciado, haber intervenido, haber hecho algo para que no fuese así. Existe el Consejo Electoral Central, en mano de la derecha, creó un organismo una técnica que se llama preconteo. O sea, esta semana, por la presión de los candidatos Cepeda sobre todo y del gobierno de Petro, de que debe darse el conteo oficial definitivo hasta el último voto, pero se aceptó que había ganado por lo menos a segunda vuelta el candidato de la derecha y seguido por Cepeda, porque existe una empresa privada contratada por el Departamento de Justicia Electoral colombiano, una empresa privada yanqui, hace un preconteo y ese preconteo se acepta como real, el que le da 3 puntos más al candidato de derecha cuando la contabilidad que lleva a los seguidores de CPA a horas de terminar de cerrar las mesas era al revés. Se parece mucho a Honduras esto. No hubo preconteo, pero se apagó la luz. ¿Te recuerdan? Se cortó la electricidad. Y cuando vuelve el candidato de derecha que iba perdiendo, ¡oh! Pasó a ser el ganador y de ahí ya un mes contando y recontando votos. Al final se le da en Honduras el ganador a Sur, el candidato del narcotraficante Juan Orlando Hernández, que hoy dirige desde Honduras justamente las actividades que hace el escudo de Estados Unidos, esa organización que creó Estados Unidos, Trump, para, con los gobiernos pitiyanquis, para destruir toda posibilidad, con financiamiento de Netanyahu, ojo, sionista, para destruir toda posibilidad de que haya un gobierno siquiera progresista en Latinoamérica. Y ahora es Colombia al que le tocó justamente la primera tarea de ese escudo de América para echar abajo posibilidades de triunfo del progresismo colombiano. Detalle no menor, no lo olvide. Bolivia, sí, en Bolivia esta sonada de la doctrina Monroe del escudo de las Américas es blindar con más armas al neoliberal proyanqui Rodrigo Paz Zamora para reprimir y acallar las multitudinarias protestas que exigen su dimisión, que ya han completado un mes, con cierre de carreteras, movilizaciones sociales de obreros, campesinos, estudiantes, pobladores, etcétera, etcétera, etcétera, etcétera, caceroleos, movilizaciones, tomas de universidades, locales públicos, etcétera, etcétera, que exigen la dimisión, que se vayan todos, el gobierno neoliberal. ¿Qué determina Estados Unidos la doctrina Monroe? Que hay que ir al salvataje de Bolivia, del presidente proyanqui. Le contaba la semana pasada que esta política la inició con Milei, argentino, que mandó supuestamente alimento a Bolivia en aviones, ya que supuestamente las carreteras no podían funcionar porque estaban cerradas por los manifestantes. Entonces en aviones llevó elementos de supuestamente lo oficial, alimentos, ayuda. No, mentira,
Lo que están denunciando los mismos bolivianos en la calle es que lleva elementos de armas, bombas lacrimógenas y balas para apoyar a la policía y al gobierno, al mal gobierno de Paz Zamora. Eso está planificado desde Washington y se ejecuta a través de el grupo este llamado el Escudo de las Américas. Y México, la tarea es armar a los carteles de la droga, asesorarlos y respaldarlos para desestabilizar al gobierno moderado de Claudia Sheinbaum. ¿Por qué moderado? Alguno dirá, no, pero ¿cómo? No es posible, si le ha enviado ayuda a Cuba, sí, pero no toda. Limitada y con mucho cuidado para no enojar a Donald Trump. Y el discurso del domingo recién pasado, cuando conmemoraban algo, se conmemoraba en México, pero lo transformaron en el Día de la Democracia, el derecho de México de crecer por sí mismo y no aceptar presiones externas, sin nombrar a Trump. Y cuando los periodistas le preguntaron a la presidenta Claudia Sheinbaum a qué se debía toda esta desestabilización que viene a través de agentes de la CIA, el armar a los grupos paramilitares y narcotraficantes en México por parte de Estados Unidos, y ella dice algo que para mí me da el carácter de moderada. Dice, no creo que el presidente Donald Trump esté detrás de ello, aquí están detrás los políticos de ultraderecha estadounidense. O sea, le quitó el cartel de ultraderechista al presidente Donald Trump. ¿Y qué es para el ciudadano común y corriente políticamente Donald Trump? Un ultraderechista. Pero la señora Sheinbaum le baja ese tono y lo califica no de ultraderechista, sin nombrarlo y da el carácter democrático de un tipo con el cual se puede conversar. Como le decía, en esta doctrina Monroe, esta sonada de la doctrina Monroe, ni los progres ni los moderados se salvan. Y terminamos con Cuba. Cuba, chico. ¿Se viene la Venezuela 2.0? No sé, saque sus conclusiones, pero lo único que le aporto es que hace dos semanas estuvo de visita en La Habana el jefe de la CIA, John Ratcliffe, y fue recibido por dirigentes, directores máximos de los servicios de inteligencia cubana. No estuvo Díaz-Canel, no estuvo Castro, no estuvo nada. Estuvo ahí. ¿Qué hablaron? No hay un documento final ni del gobierno revolucionario de Cuba ni el gobierno reaccionario agresor de Estados Unidos. Así que queda todo en la nebulosa, ¿no? Pero lo peor es que la semana recién pasada, Francis Donovan, el comandante en jefe del Comando Sur del Pentágono, que estuvo el sábado antepasado en Venezuela, en un ejercicio militar en Caracas, demostrando que quién golpea más fuerte y quién es el dueño de Venezuela hoy en día, estuvo ahora en Cuba. ¿What? Yes, estuvo en Cuba y se reunió en la zona de neutralidad en Guantánamo, donde se divide Cuba, la República Cubana y Guantánamo, que es el enclave robado por Estados Unidos a Cuba hace casi 100 años. Ahí se reunió Francis L. Donovan, jefe del Comando Sur del Pentágono, a conversar con altos mandos militares cubanos. ¿Quiénes? No sé, no los conocemos, ahí están las fotos, no sé los nombres, pero son, se nota, altos militares del ejército cubano. La pregunta que yo me hago, ¿qué pueden conversar las víctimas con los agresores? Sí hubo un pequeño documento de parte del gobierno cubano en estas conversaciones, en la cual Cuba le demostró con argumentos a los representantes estadounidenses que Cuba no es una amenaza para Estados Unidos.
que Cuba no protege a los terroristas, que está contra el terrorismo internacional. Que Cuba, en otras palabras, eso lo pongo yo, es bonita, se porta bien, se peina, se lava la orejita y las manos. Es un chico de buen pasar, así que no hay que temer. ¿Usted cree que Estados Unidos no sabe eso? ¿Usted cree que nosotros, al ser una comunidad corriente, sabe que Cuba no es amenaza para Estados Unidos, militar, ni económica, ni política, ni de ningún tipo? No, porque Estados Unidos está buscando invadir a Cuba para transformarla en el prostíbulo y el resort turístico, como lo era antes de la Revolución, pero para tapar su derrota en Irán, donde el Estrecho de Hormuz sigue cerrado. Lo que demuestra que quien está dirigiendo la guerra y el curso de la guerra contra Irán es Irán. A tal punto que el dictador Netanyahu, sionista, le ha dicho a Estados Unidos, a Trump, si no soluciona el problema del Estrecho de Hormuz y no quiere atacar a Irán porque está presionado por los papeles Epstein, por la crisis interna y porque fracasaron sus discursos que iba a terminar la guerra o iba a arrasar con Irán en horas, simplemente es solamente invenciones de una mente desquiciada como la de Trump. Y si no lo hace, Netanyahu se dio el gusto de decirle a Trump y al mundo, nosotros nos atacaremos a Irán. Que lo hagan, a ver qué pasa, qué sorpresa se llevan. Y Cuba es parte de esa negociación, de esa política, de esa derrota. Hay que taparla con un triunfo a como de lugar. A lo pirro, pero a como de lugar. Entonces la pregunta que hay que hacerse al final. Cuba está en la disyuntiva. Me muero como viví, como decía Silvio Luis, o puntitos suspensivos. Venezuela 2.0. Los cubanos tienen la última palabra y la última acción. Mi nombre es Luis Valdames. Nos encontramos la próxima semana. Que tengan un buen

Estamos listos, necesito música. ¿Por qué así? No escucho nada. ¿Qué pasó por acá? Tenemos una canción bellísima para el Mundial. ¡Bienvenidos! Segundo día de streaming. Para nosotros esto es una locura. Para nosotros es... No puedo creer. Ayer el debut fue... ¡Uf! ¡Uy! ¿No se me ve nada de la corbata? Bueno, aquí hay una corbata. Nos pusimos hoy así como preciosos y bonitos porque disfrutamos este momento. Es una hora, ¿eh? Desde el Sur 3.0 es una hora y a partir de este momento empiezan a darle a la campanita, a la notificación, a suscribirse, a correr la voz. La idea es mover el motor y que YouTube sea esta gran plataforma también para mostrar los contenidos Telesur. No siempre va a ser lo habitual que ven en la pantalla, porque esta foto, por ejemplo, que ustedes van a ver ahora, hasta ahora no la tuvieron. ¡Eh! ¡Vino Tito! ¿Qué pasó que se ve recortada abajo foto del día? Volver a poner... Ah, bueno, así me gusta más. Mira qué linda se ve así. ¡Qué belleza! Vinotinto sub 17. ¿Y ustedes creen que porque se ganaron medalla de plata, eso fue una derrota? No, señores. Jugaban con Estados Unidos. ¿Saben lo que es jugar con Estados Unidos en voleibol? ¡Uf! Es una superpotencia. Les fue muy bien. De hecho, el único set que perdió Estados Unidos en todo ese evento, lo perdió a mano de estas niñas. Maravillosas, preciosas, necesitan una recepción y que todo Venezuela esté hablando de ellas. Ahora que estamos muy enganchados con el Mundial y mirando lo ajeno, miremos también qué está pasando puertas adentro, cómo lo han logrado, cómo llegaron a este momento. Ahí la tienen, Venezuela, subcampeona, medalla de plata, panamericano, voleibol, obviamente femenino, están viendo la imagen, sub 17. ¡Bravo! ¡Oh, quiero aplausos! Esto está maravilloso. Se merecía Venezuela, claro que sí. Se merecía Venezuela. Ha trabajado un montón desde hace 20 años en tiempos de revolución para ahora. Hubo financiación por parte del Estado para que se mueva así el ámbito deportivo. Esto no sale de la nada, no se conquistan este tipo de eventos, de medallas, de participaciones sin el gran motor que es tener disponible los equipos, el lugar, el avión para viajar, las condiciones técnicas, las condiciones nutricionales. Hay un montón de factores que juegan acá. Así que vamos a ver entonces. Hay aquí alguien para hablarles y es una palabra clave, ¿sí? Amanda Pacheco era. Pero miren, de allá me vine para acá. Y sí, esto es Brasil, señores. Si eso también tiene audio y si no le ponemos nuestra música. ¿Qué pasa con nuestra música Copa del Mundo? Hemos preparado en Telesur un enorme trabajo para que este evento, este mundial en pantalla de Telesur sea una fiesta. Esto es Brasil. Dame más. Bellísimo. Han bautizado al avión de los brasileros. ¡Ah, increíble! Miren esto. Me encanta. Me encanta. Brasil suda fútbol. Brasil vive fútbol. Entonces es lógico que tengan ese tipo de cuestiones. Este video que van a ver también ahora y que está bueno y que... En el equipo generó mucha cosa de cómo lo presentamos y cómo lo movemos y si ahí lo tienen. Ajá. Y si con esto no les estamos dando mufa o si nada, un video cariñoso, clave, anime, miren quién está ahí. ¿Y saben por qué es esto? Porque quien hizo este trabajo audiovisual resumió lo que puede ser el último baile, o sea, lo que puede llegar a ser la presentación de estos jugadores que ya están grandes en edad y grandes en trayectoria en lo que sería un último mundial. Así que miren qué lindo está, la música me gusta mucho y aparecen las grandes figuras. Por supuesto que aparece Neymar, aparece Leo, también está Cristiano Ronaldo, obviamente. Voy a ampliar acá, así puedo ver mejor la imagen, porque si no desde acá lo tengo chiquitito. Ahí va.
Nostalgia, y sí, de vivir la vida loca, de aprender todos los días de que con un gol podemos vibrar así. Este es un creador de contenido que ha difundido en plataformas estos momentos icónicos de las tres estrellas. Refuerza él la idea de que habrá un cierre de ciclo. Evidentemente saben que el fútbol tiene una fecha de expiración, obviamente. ¿Cómo vas a seguir corriendo toda esa cantidad de minutos si no le pones así el cariño y el estado físico que hay que ponerle? Así que el último mundial nos llevó como a otra emoción y a otro. Imagínense que sea el último mundial de Leo. No. Por supuesto, siempre renovación. Pero esa magia, esa chispa. Un Portugal sin Cristiano. ¿Qué es un Portugal sin Cristiano? Imagínense. ¿Qué es? Hablan también del Memo Ochoa, que es todo un símbolo para México. El Memo me gusta con esa idea de trascendencia, de reforzar siempre, de correr para adelante. Y aquí van, ¿eh? Estos son los 10 récords que podrían romperse en esta Copa del Mundo. Fíjense que vamos a ir corriendo, pero despacito. Disfruten, mi amor, que no se note la vena joven. Esto es de a poquito, ¿sí? Cristiano, Leo y Memo podrían ser los primeros jugadores en disputar 6 mundiales. Luego, el Estadio Azteca podría ser el único en el mundo en recibir 3 ediciones de la Copa. Sí, el Estadio Azteca, maravilloso. Y además, si nos quedáramos solamente a ver cositas del estadio, realmente la sorpresa siempre aparece por todo lo que esta gran infraestructura condensa. Después, esta va a ser la edición FIFA con más equipos y con más partidos de la historia. Y ahí aparece Infantino, que va pensando cómo le van a entrar más billetes a la cuenta de la FIFA. Messi y Mbappé podrían superar a Klose, ahí lo tienen, como máximos goleadores del Mundial. La verdad, yo creo que le pone mucho a Mbappé, con que lo presionan mucho realmente hablando de esta manera, ¿eh? Pero bueno, así están dadas las vainas y esto se hace en función de estadísticas, loterías, apuestas, hay de todo. Alrededor del fútbol también pasa eso, o sea, mucho número, mucha cosa, ¿no? Mucho pálpito también, si sos argentino. Después, hablando de los pálpitos, si Argentina ganara 2 partidos, Messi sería el jugador con más partidos ganados en el Mundial. Y este hombre, Didier Deschamps, podría convertirse en el entrenador más ganador de la historia de los mundiales. También hay que pensar en Cristiano, con 41 años, convirtiéndose en el goleador de más edad de las Copas del Mundo. Y aquí van con Courtois, que podría ser el portero con más vallas invictas en la historia de las Copas del Mundo. Para mí, este tipo es un genio, así que realmente hay que prestarle atención. Yo miro cada vez que juega él a su selección solo por él, porque me admiro una y otra vez de lo que consigue. Y eso uno lo dice fácil, pero no se hace fácil. Si rápido me voy a ver, voy a poner un buscador cualquiera, Courtois. Voy por acá, denme un chance nada más. Esto ya les dije que Messi podría ser el hombre que lo consiga, ¿no? Courtois, futbolista belga, 2 metros de altura, si quieren volver a Courtois. Ajá, 2 metros tiene. Y claro, amor, ¿cómo no vas a tener una valla imbatible? Y 2 metros, 34 años, ¿sí? Es el portero del Real Madrid, obviamente, por eso es tan famoso. Y también arquea para la selección belga. Yo creo que lo que ha hecho en el Real Madrid es justamente tan meritorio que siempre está apareciendo ahí como ficha fija para la selección. No hay vuelta que darle. Siempre de titular. Los números son, pero la Liga Campeones de la UEFA, la Supercopa de España, la de Europa, los números son terribles. Y luego, lo último de Courtois, y lo estoy viendo acá, regresa al club de sus amores. Quiero ayudarlo a seguir creciendo, es lo que dice. El belga se une al club que lo vio crecer como uno de los mejores porteros del mundo. El guardameta regresa al Genk, conjunto con el que inició la carrera deportiva, y esta vez pone la tarasca, pa, pa, pa,
porque vuelve también en calidad de accionista, ha hecho una inversión que la consideran minoritaria, pero bueno, ya pasa a ser cofundador. Él ha dicho que quiere consolidar las ambiciones deportivas ahí donde arrancó, y por eso con ese compromiso vuelve a casa. El club dijo que esto es a largo plazo, así que no solo va a ser accionista, sino que va a participar en la estrategia para lograr crecimiento deportivo y no deportivo. Eso me gusta de los belgas, que no solo hablan de lo estratégico, sino también de lo simbólico, de ese valor que puede llegar a generar un número, pero por sobre todas las cosas le meten inversión social. Eso está buenísimo. Dejo entonces esto. Así aparecimos. Si pusimos nuestra canción, yo todavía no la vi. Así que creo que también hay que hacer desde acá un gran recordatorio de cuál es nuestra selección, quiénes son nuestros 11 que van a estar cubriendo los partidos. Víctor Hugo Morales a la cabeza, el relator argentino, que en realidad es argentino porque tiene muchos años en el país, de origen es uruguayo, una belleza y una calidad incomparable, una narrativa y una poesía a la hora de todos los goles, no solamente ese increíble de Maradona que lo ha llevado a la fama mundial y que también a él le dan una categoría súper extra a la hora de hablar de narradores de fútbol, ¿no? Víctor Hugo, ¿qué sería sin el Diego? Y el Diego, ¿qué sería sin la compañía de Víctor Hugo? ¿Se acuerdan cuántas veces los hemos tenido acá en pantalla de Telesur en cobertura de los mundiales? Así que creo que siempre hay cosas nuevas para aprender y que están también ustedes del otro lado preguntando y haciendo. Así que a ver, hemos hablado de que iba a aparecer acá la selección completa de Telesur, los 11 de Telesur: Víctor Hugo, Viviana Vila, nuestra Marina Aguirre, Janet Lozada. Hay cantidad de personas que van a estar trabajando en este mundial y después les muestro esa plaquita completa de la cual presumimos, formación completa. ¿Y qué pasó con esto? A ver. ¿Qué va a pasar? ¿Cómo se va a manejar esto? ¿Cómo viene el futuro, ¿no? A veces se dan esas obras y por ahí después la Secretaría de Ambiente, la Autoridad Ambiental dice: este piso está movedizo, así no va. Es lo que pasó, Calcuta, India. Tan conocido ese espacio también por ser un punto de encuentro de fe muy grande, muy, muy grande. Calcuta es visitada por millones de personas cada año. Así que ahí entonces voy como cerrando el capítulo futbolero para empezar. Otra alegría, espero que tengamos los argentinos. Haití está trabajando también en el Mundial, también lo está haciendo Curazao, por eso es que Telesur le va dando una mano a nuestra América para justamente impulsar desde el sur nuestros contenidos. Cambiamos con el panorama. Claves del día arranca con nosotros. Uy, ¿y qué pasó aquí? Vamos a situarnos. País, Colombia, sector, un sector joven en la calle, la juventud en la calle. Palabra clave, bueno, puede ser palabras clave en plural. Una,
fascismo. Y la otra, de la Espriella, candidato de la ultraderecha que pasó a la segunda vuelta presidencial en Colombia. ¿Qué pasó aquí? El tigre de papel de Abelardo de la Espriella, como lo pronuncian en Colombia, levantó una indignación y una efervescencia muy negativa en la juventud colombiana. Se dieron cuenta ahora, después de los resultados de la primera vuelta, que hay una amenaza real, latente, de que un fascista vuelva al poder. ¿Y qué hicieron? ¿Qué hizo la juventud colombiana? Salir a la calle, por eso los ven así. Y esto, ahí tienen uno de los videos, y esto en la jornada de ayer generó mucho, mucho contenido, no solo en Colombia. Todavía estaba muy alta la efervescencia del domingo de votaciones en Colombia. El domingo fue la primera vuelta de las presidenciales. 668.000, creo que es el número. No llega a 700.000, casi 700.000 votos hay de diferencia entre de la Espriella y el candidato del Pacto Histórico, Iván Cepeda. Entonces, como está tan ajustado todo, lo que diga aquí, de aquí en más, cada uno de ellos, cada uno de estos candidatos va a ser determinante a la hora de conseguir votos para la segunda vuelta. Y nosotros tuvimos, lo recuerdo, el lunes pasado en Telesur, en nuestro multimedia, a un analista que es Federico García Tirado, que él decía, para la segunda vuelta el Pacto Histórico tiene que prestar atención a lo mediático y a incluir al sector joven. Así que plataformas como esta, como Instagram, como otras tantas, el Telegram, van a empezar ahora a tener pronunciamientos de los jóvenes, porque si están así enardecidos saliendo a la calle ayer diciendo no queremos un fascista sentado en la Casa de Nariño, ya empieza a generarse como otra situación rumbo a la segunda vuelta. Fíjense que a ese video publicado hay reacciones también. Estamos hablando de que les mostramos uno que es cortesía de J. Cuesta Novoa. Ese Novoa no es como el Novoa de Ecuador, este Novoa se escribe con B corta. Y otra de J. Luis Borges. ¿Sí? Juventud colombiana se levanta contra el fascismo, lo podríamos resumir por ahí. Si tienen esas reacciones, los videos han generado reacciones. Si tenemos por ahí a José Luis que habla de remontar los derechos y que eso no puede ser, bueno, ya les vamos a mostrar también. Y hay otro pronunciamiento del presidente de la nación que hay que decir que después

y lo voy a hacer en este momento. El registrador se negó permanentemente a entregar el código fuente, que era el requisito básico de la transparencia electoral. Lo hice porque por sentencia plena del Consejo de Estado del 2018 se declaró ese software vulnerable desde dentro y desde fuera. Ante mi denuncia sobre que el software fue modificado en días en los que por norma legal debería mantenerse quieto, el registrador dijo que era imposible. Todo este cuento que le estoy echando, que es la denuncia de Petro, es el cuento completo, en verdad. Es lo que hay que saber rumbo a las presidenciales en segunda vuelta de Colombia. Esto solo indica, dice el presidente, que la registraduría no tiene control del software. Ese es el punto. Como ya sabíamos, el otro punto, el software sí fue modificado y dos veces el 26 de mayo del 2026. La primera modificación ocurrió a la 1:21:35 p.m., está poniendo hora, minutos y segundos, esto es importante cuando hablamos de un software, y la segunda vez que fue modificada a las 7:21:13 p.m. La modificación consistió en modificar el censo electoral y el número de puestos y mesas. El diario El Tiempo logró descubrir solo la modificación de mesas. La cuantía de la modificación es la siguiente. Censo oficial, 41.421.973. Esta cifra fue cambiada en DiviPol, en el software de los hermanos Bautista, el 26 de mayo del 2026, 5 días antes de las elecciones, en la siguiente cantidad, 42.307.373. La diferencia es de 885.409 nuevas cédulas que no se inscribieron en la fecha legal. También se variaron los puestos de votación, aumentándolos de la siguiente manera: de 13.742 oficiales a 14.438 en DiviPol, software de los hermanos Bautista, diferencia 696 puntos de votación. Esto da un cambio en el número totales. Mesas oficiales ya escritas, 120.527, pero en DiviPol de los hermanos Bautista, pónganme de nuevo grande para poder leer el contenido completo y que lo vean todos completo, que esto es muy importante, pero en DiviPol de los hermanos Bautista, quienes son los que hicieron el conteo, hay 122.020, con una diferencia de 1.493 mesas adicionales que no posiblemente no han sido escrutadas. Puedo probar ante autoridad competente estos hechos. En el conteo de voto de los hermanos Bautistas aparecen 5.300 mesas con más de 300 votos en el día, que es la cifra que máximo pueden votar en las horas de elección. Muchas llegan a 7.000 votos, de 300 a 7.000, imagínense. En esas mesas es donde se ubica la ventaja de 635.000 votos con que Abelardo supera a Cepeda. Entrego el dato completo de las 5.300 mesas. ¿Qué tal? Ahí tienen completito el cuento. Petro presenta pruebas de fraude electoral en Colombia. Y ya con esto necesitamos cerrar el tema. Lo ha dicho todo este buen hombre, el mandatario colombiano. Quedan ahora las preguntas de cómo se va a resolver esto rumbo a la segunda vuelta. Y a ver esto, es Chile. Uf, los tanques que se dieron en Chile. Y no son los tanques pensantes, que son los que hacen bien, abren el debate, etcétera, etcétera. Lo que están viendo son las organizaciones chilenas protestando contra las políticas del presidente José Antonio Kast. Kast dijo que iba a hacer un poco de cosas en campaña electoral y hasta ahora lo que ha hecho no es eso precisamente. Ha puesto en marcha medidas neoliberales y los chilenos van en contra de esto. Primera cuenta pública de Kast, el presidente de extrema derecha chileno, más pinochetista aún que los otros. Tenemos que decir que esta protesta ha sido reprimida por las autoridades policiales. Ahí tienen las imágenes de una marcha que resultó importante en cuanto al número de participantes, e importante en cuanto al símbolo enorme que se le manda a Kast. Le están haciendo saber los chilenos, no queremos más de esas políticas de la ultraderecha. Así que
votaron a alguien y

0: De nuevo, votaron a alguien y ahora, antes no le habían pedido el comprobante de nada. Lo dejaron ahí, no le hicieron firmar. Esa es una de las grandes cosas. Cuando nuestros gobernantes prometen, hay alguien que tiene que ver que todo eso lo ponga por escrito, selle y diga, mire, esto es lo que usted tiene que cumplir o yo, porque después prometen y pasa esto. Agarran para otro lado y la sociedad civil, el pueblo queda ahí. Diciendo, pero ¿qué pasó aquí? El voto, mi voto no era para esto. Así que así entonces protestaron. Hay un último minuto, les decía, hace un rato habló Marco Rubio, no se fíen, no se fíen, porque cuando habla Estados Unidos sobre Irán hay que esperar la otra voz también, el dato tiene que ser oficial. Pero es increíble que a esta hora Marco Rubio esté diciendo, se acaba la guerra contra Irán en el Senado y nosotros no digamos nada sobre eso. Algo vamos a decir, excepto la otra voz todavía no está. Esto lo dice Marco Rubio en el Senado. Esta es la declaración que da. Ha aportado también otras perlas, pero está en el Senado, entonces necesita una dialéctica muy, muy alta para que no le caigan sobre la nuca, porque recuerden que en el Senado no solo hay republicanos. También hay demócratas y aún dentro de los propios republicanos, Marco Rubio es una figura resistida. Así que los abucheos, quiero oírlos. Los abucheos que están en el video de Marco Rubio, que es la evidencia de lo que estamos diciendo, ahí también tienen que tener un poquito más de volumen, así lo oímos. A ver. Y sí, no, no puedo decir la grosería esa que le dijeron a Marco Rubio. No, no puedo. Me dicen acá, ¿puedes decir algo? No, porque todo lo que le dijeron son insultos y ahí sí que están esperando con el dedo veloz para decirnos no, insultos no. Hay un individuo que se presentó y lo acusó de matar cubanos. Cuidado con los términos porque no quiero que nos bajen. Y le exigió a Marco Rubio, este mismo ciudadano, que se arrepienta. Obviamente terminó de decir eso y ya todo el equipo de seguridad estaba ahí y el hombre fue para afuera. La política exterior estadounidense genera este tipo de tensiones dentro del pueblo estadounidense. No crean que Trump hace y este pueblo está de acuerdo. Y el tema de Cuba, además, en este momento genera muchísima reacción dentro y fuera del país. Así que ya vieron cómo se dieron las cosas. Atentos a Marco Rubio, Irán. Atentos, atentos. Y a ver cómo me voy ahora. Sorpréndeme, destino. ¿Saben de qué se trata? Lo tienen claro y aquí todos se quedan helados. ¿Y qué es esto? Y tanto traje, tanta tela, tanta ostentación y el poder. ¿Cuándo ocurrió esto? ¿Qué pasó un día como hoy? Los invitamos a revisar. Ahí los dejo. Ya los dejé. Adiós. Venezuela, 1.200.000 barriles. Este tema me gusta y espero que ustedes también, porque cada uno de los venezolanos está literalmente sentado arriba de barriles de petróleo y petróleo es dinero. Estamos ya con un invitado que hace rato nos espera. Profe, profe, profe, profe. Miguel Jaime es con nosotros, es experto en geopolítica, él siempre nos da suerte. Es nuestro segundo día de streaming, por eso quisimos invitarlo. Es un hombre que además es docente y tiene un sitio que es www.geopoliticapetrolera y ahí van a encontrar claves que siempre son preciosas para seguir indagando, para investigar. Hay mucha gente joven, sí, claro, lo estoy presentando. Hay mucha gente joven que está muy, muy interesada en el panorama petrolero de Venezuela. Profe querido,
1: Muy buen día, Marcela. Muy buen día, amigos de Telesur.
0: sos mi arquero, sos mi Dibu en esta selección para el streaming. ¿Sabías eso?
1: Muy buena posición.
0: ¿Te gusta? Bien, bien, atajando los tiros. ¿Dónde está la red de Venezuela? Cada vez que hablamos de una producción que sube, A mí me pareció una locura. Yo he escuchado expertos que dicen, si tuviéramos inversión extranjera llegaríamos a 5 millones de barriles. Estamos en 1.200.000. A mí esa, me parece tan difícil eso como salir a buscar seguidores para nuestro canal en YouTube y que, no sé, subamos así 5.000 en un solo día. ¿Qué pensás, profe?
1: Estamos en 1.250.000 barriles de petróleo. Ajá. Son las últimas cifras que ha dado Venezuela y que al respecto en las mismas hace su acompañamiento la Organización de Países Exportadores de Petróleo. Lo cierto es que Venezuela posee una capacidad instalada cercana a los 3.5 millones de barriles. Llegar a otra cifra necesita más inversión. Actualmente nuestro país está enfocado en recuperar la producción tradicional que ha tenido.
0: Bueno, pero también hay que decir que hay gas, que es otra cosa que se trabaja. Entonces es como que en la diversificación, que es abrir distintos frentes, también ahí hay mucho trabajo, profe.
1: Sí, efectivamente, porque la fachada venezolana ha mostrado que el gas es una oportunidad muy importante y ha logrado trabajar y situarse en posiciones muy valiosas. Las inversiones al respecto y sobre todo el reconocimiento de esta fachada por parte de muchos países, pues logra ver a Venezuela dentro de un objetivo mucho más interesante.
0: ¿Por qué decís mucho más interesante? A ver.
1: La demanda de gas tiene un porcentaje inusitado. Actualmente su necesidad en el mercado internacional tiene un valor estratégico muy valioso. Hay que recordar siempre la posición de Venezuela y dónde está y hacia dónde puede llegar. Estamos muy cercanos al Istmo de Panamá, el Canal de Panamá, y esto cruza dos océanos y llega a muchas economías. Hay un punto geoestratégico muy valioso para nuestro país, el cual debe ser explotado y canalizado.
0: ¿Cuál es ese punto muy valioso, profe? Estoy diciendo que estamos sentados sobre un barril de crudo, así. Yo no soy venezolana, pero igual me pongo muy feliz.
1: Bueno, aparte de un barril de crudo, tenemos importantes PCI de gas, quizás uno de los más valiosos del planeta. La capacidad que tenemos nosotros de pozos gasíferos, la cual nos puede situar prácticamente, podemos llegar al cuarto lugar global de todo el planeta en nuestras reservas gasíferas, algo realmente asombroso y que nos coloca un escenario de competencia no muy cercano al de otras naciones. Podemos competir. La necesidad de este producto, de este mineral en el mundo es estruendosa.
0: Y cortito también, después del 1.200.000 barriles que estamos diciendo tiene en producción Venezuela. No quiero adelantar nada, pero se habla extraoficial que a un país BRICS se está preparando una agenda y se está preparando un viaje internacional. No digas nada, profe, la idea es tener la sorpresa ahí. ¿Por qué Venezuela va para allá y por qué Venezuela busca los BRICS?
1: A la hora de cualquier discusión en el escenario internacional, en la gobernanza de los hidrocarburos, está Venezuela. Había significado un enorme desequilibrio apartarla de su cuota normal. Por eso nuestro país ha sido asiduamente visitado por muchas transnacionales petroleras, porque ven en el centro, en el corazón, en el punto importante, clave de nuestro país, una importante dotación de recursos. La demanda energética es inusitada, es grave. El escenario internacional no es nada cómodo para muchas corporaciones ni para muchas naciones. Por eso Venezuela sigue siendo un objetivo primordial, valioso.
0: Profe, si tuvieses que hacer una selección futbolera con todos los 11 jugadores titulares que tiene Venezuela para mover, claro, como si estamos en tiempo mundial, ¿cómo te voy a preguntar eso, profe? para mover ahí. A mí me encantaría que estés acá, porque yo sé que si estás acá, rapidito ponemos el metegol y a cada uno de los jugadores le ponemos este, PDVSA Gas, este, o hasta podemos ponerle los nombres a los funcionarios. Calixto Ortega está con el FMI en Estados Unidos. Henao dice, hay 1.200.000 barriles, es la ministra de Hidrocarburos de Venezuela. Este, y así vamos moviendo los jugadores. ¿No estaría buenísimo? Mira, no lo hemos pensado para hacerlo virtual incluso.
1: Sería genial, pero también te anuncio algo, Marcela. Pronto estaremos por allá y podremos debatir de manera más cercana cada uno de los movimientos y los golpes estratégicos de la geopolítica del petróleo y del gas.
0: Algo no, hables, muy importante. No me hables tan en profe, arriesgate un poquito más. ¿Quién sería el arquero?
1: Bueno, el gran arquero de este gran juego, indudablemente que tiene una partida muy profesional Venezuela en torno a lo que significa.
0: Quiero nombres. Quiero nombres. O sea, Venezuela no, en el arco. Venezuela aguantando, tanto hemos aguantado que está bien igual. Nos han puesto contra la red más de una vez y ahora ya estamos como jugando a la ofensiva también. Nunca en posición adelantada, pero sí jugando a la ofensiva, buscando algún tanto por ahí y buscar el gol, profe.
1: Pudiésemos incluir allí una árbitro muy valiosa, una mujer que ha transformado la historia de los hidrocarburos en Venezuela al llevar a nuestro país a obtener y a crear el Ministerio de Hidrocarburos, la propia Presidenta de la República,
0: la Presidenta Delcy encargada, Rodríguez, claro.
1: Quien ha logrado en este campo mover pieza muy importante y ser un referee confiable en el impulso del tema energético para nuestra nación.
0: Yo siempre he pensado, cada vez que va Delcy Rodríguez, si se sienta, bueno, cuando iba y se sentaba a hablar con los jeques, gente, cuando ya ves la túnica y hablas de petróleo, decís, Dios mío, ¿cuántos millones de barriles habrá ahí? Y se sentaba de tú a tú. Entonces, a ver, ¿cuánto hay? ¿Cómo es la producción? ¿Cómo se mueve? ¿Qué hay que perforar? ¿Fracking no? ¿Fracking en Venezuela no? Y tal cosa. Moverse de esa manera en un ámbito evidentemente masculino y donde siempre el poder lo ha detentado un hombre, también a mí me ha dado en pensar así la fortaleza de esta mujer que va y se planta ahí, y muchas fotos oficiales mostraban una sola mujer, Delcy Rodríguez, y el resto era pura túnica, dinero, jeque, oro negro. Profe.
1: Ha sido una proeza las estrategias y los cambios que se han dado en torno a la recuperación del crudo venezolano logran situarnos como uno de los paradigmas más valiosos de toda la región. Delcy Rodríguez ha logrado mover las piezas y sabe claramente hacia dónde va nuestra producción y también lo que significa nuestras reservas. Y también a la hora y el momento que hay que establecer alianzas y con quién hay que conversar. El interés de la nación petrolera está por delante en cada una de estas jugadas.
0: ¿Sabes que hay algo importante acá? Y siempre, y en esto no nos tenemos que ir de tema realmente, siempre tenemos que volver. Estamos esperando una partida, estamos muy atentos al aeropuerto. Solamente eso es lo que voy a decir, porque oficialmente hasta que no se da la noticia, pero el corrillo sirve y la cosa sirve, así que ahí vamos. Nunca nos tenemos que salir de eje, profe, y esto me lo has enseñado, es que Venezuela está sancionada. Entonces también ir a los BRICS es incluso interactuar con otros países que están sancionados y que han encontrado formas de comercializar su petróleo. Y creo que ahí tenemos un muy buen enfoque. Cuando dicen una peregrinación, que es algo tan ligado a la fe, ¿no? Otra vez peregrinación, la segunda peregrinación que se hace en Venezuela. ¿Qué se busca? Bueno, crear conciencia, sumar voluntades, llevar un poco de pedagogía sobre por qué Venezuela está como está afectada por las sanciones y hasta qué es una sanción, porque a lo mejor ahora nos está viendo gente en YouTube, los youtuberos que se animan a quedarse un poquito más en Telesur, que dicen, no sé ni qué es una sanción ni cómo es esa cosa. Pero está bueno que nuevamente insistamos en la idea de la necesidad de aprender, de escuchar, de indagar, y entender que Venezuela está sancionada y que eso le genera un daño.
1: También es muy importante para Venezuela cómo ha logrado resolucionar cada una de estas medidas a todos los espacios que ha llegado. Otras naciones con un número menor a lo que se ha hecho en contra de Venezuela no hubiese podido navegar a tantos puertos seguros. Venezuela tiene un liderazgo, tiene una gerencia, tiene capacitación y una homogeneización en cada una de sus ideas y propuestas. Por eso la han esperado, han compartido con ella y han guardado un lugar muy especial para cada una de las decisiones que puede llevar adelante. Muchas cosas se van a decir sobre el mundo energético petrolero y la mayoría de ellas en su liderazgo va a estar adelante nuestro país.
0: Uy, eso está buenísimo que lo digas. Nos da así como un airecito nuevo y una búsqueda nueva de un respiro, ¿no? Y de seguir trabajando y seguir sumando. Profe, el aeropuerto está tranquilito. No nos toca volar por el momento, ¿oíste? Está tranquilito, pero ya sabes cómo es. De un momento a otro, partida. Y es un poco vivir en Venezuela. Ajá. Tal cual.
1: Habrán noticias.
0: Es un poco vivir en Venezuela, así las cosas. Gracias.
1: Cualquier cosa puede pasar.
0: Gracias, profe. Te estoy viendo y en un rato, si quieres, quédate en el streaming y vemos si pasa algo en el Aeropuerto Internacional de Maiquetía, suelo venezolano, y para dónde va la cosa.
1: Gracias, hasta más pronto.
0: Siempre que llovió, paró, decimos. Eso nos enseñaron las abuelas. Y ahí vamos. Flashback. Uy, qué poco tiempo me queda. Nos extendimos demasiado, pero la conversa estaba buena. A ver, ¿qué es eso? Ese poco de bata, mucho dorado, mucho oro. Teníamos ahí en el flashback unas cuantas cositas. A ver si hay por ahí. Ajá, bueno, no es que no me gusten las batas, pero... ¿Qué es esto? A ver, ajá, ustedes ahí lo tienen. Ya cambió, ¿no? 75 años han pasado, ¿sí? Este hecho ocurrió en Reino Unido, una institución, que viene ahí toda anquilosada. Había países europeos y asiáticos ligados a este gran momento, coronación de Isabel II de Reino Unido. Si así lo pensaron y así se pusieron a interactuar en casa o hasta respondieron, porque no estoy viendo los comentarios, nos lo dicen. Monarquía británica, que sigue hasta el día de hoy, símbolo del imperio, del colonialismo. Cada vez que sale esta gente, y Malvinas es un ejemplo, cada vez que sale esta gente tan decidida a conquistar mares, ustedes tengan en cuenta que la etapa imperial nunca descansa. Siempre quieren más, siempre quieren más. Así se coronaba Isabel II. ¿Listo? ¿Pasamos? Las noticias nos están llevando de un momento a otro a Venezuela. Cuando tengamos el vivo, vamos a ir avanzando. No quiero adelantarme, tiene que ver con lo energético y ustedes van a estar atentos también por acá. Hay otro hecho, y este es un hecho que quienes están en la calle de Venezuela, algunos dicen los medios de comunicación no pusieron nada. No, no es verdad. Hubo hasta un comunicado del Ministerio Público diciendo que investiga esto que ocurrió en Venezuela. La Fiscalía de Venezuela ya está trabajando y confirmó que detuvo a 5 funcionarios de la Policía Nacional Bolivariana tras las denuncias de un presunto allanamiento ilegal, actos de extorsión, vulneraciones de derechos humanos ocurridos en un local en Barquisimeto, Estado Lara. A mí no me gusta usar la palabra gay. Estos son ataques a la comunidad LGBTI, pero no porque sea más interesante el término, sino porque incluye a toda una comunidad que tiene además una fuerza social y una presencia importante. Cuando yo les digo que existió el comunicado, ahí lo tienen en pantalla. Actuó ahí mismo el Ministerio Público porque rodaron los videos en redes. ¿Sí? Los agentes policiales que trabajaron presuntamente sin orden de allanamiento están a disposición de la justicia, están detenidos mientras se investiga el hecho. Las víctimas dicen que tras este allanamiento se dieron amenazas, se dieron extorsiones, humillaciones. Por eso también ayer la presidenta Delcy Rodríguez acá en Venezuela activaba un espacio en el espectro judicial para trabajar la impartición de justicia sin ningún tipo de vicio. La Defensoría del Pueblo dijo que acompaña a las víctimas, que coordinan con las autoridades para saber si están bien, cómo se dieron las denuncias, que las hicieron organizaciones vinculadas a la comunidad LGBTI que luchan por sus derechos. Así que hay un comentario ahí al carrusel de esta página. A ver, lo mostramos rapidito porque no nos alcanza mucho el tiempo, pero quiero mostrarlos porque dicen, no se está haciendo nada, no es verdad. No hay algo en los medios, no es verdad. La cuestión es a qué medio vas. Actualidad Venezolana dice, deben incluir en las leyes venezolanas que cuando el delito sea contra una persona de la comunidad LGBT, la sanción sea mayor. De esa manera, comenzará el respeto hacia el colectivo. No sé si estoy de acuerdo, ¿eh? Para mí, la ley es para todos y todos la cumplen. La cuestión es que todos los que imparten justicia también deben tener un punto único. Kepka, en resumen, quisieron entrar a robar y humillar. Policías, entre comillas, puso y los trata de ladrones y de homófobos. Ojo, este es el comentario de él. Hay que dejar esto en claro porque yo no puedo decir eso si no tengo prueba en la mano. Me alegro que al menos hayan sufrido consecuencias y estén presos. Otro comentario más. Ojo con los comentarios. Rudy, quisieron extorsionarlos, no sé, no nos consta, lo está diciendo Rudy Herrera, para dejarlos libres y resulta que el caso se volvió viral. 6137-RI, lo peor de todo es el silencio de los medios de comunicación. Tampoco estoy de acuerdo, porque una vez que se da a conocer la noticia, actúa el ministerio. Forastero LPA, solicitamos se conozca a los autores y saber si en realidad se les están procesando. Sí, ya lo ha dicho la autoridad. Así entonces voy yendo a otro capítulo que es un capítulo de victoria absoluta y de alegría absoluta. ¿Por qué? Porque vamos a hablar también y muy rápido ya de Tim Paine. Este muchacho, hay un influencer que dijo, yo voy a buscar

feo y alguien que le habla bien, humilde, ¿a dónde va usted? ¿Qué va a hacer, mi niño? Ajá, y rápido nos aparece de esa forma. No vas con el prepotente y el ganador, nada, la época del bullying se acabó, se terminó. Siempre vas con el que está haciendo falta y tengan en cuenta también, siempre, siempre, siempre gana el bien, nunca va a ganar alguien que no esté jugando el juego como tiene que ser. Esto de las manos limpias, corazón contento, es así. Y cuando pasan estas cosas, en Argentina se celebra full. En Argentina la figura del loser, del bullying, hace años va quedando atrás, porque queda comprobado una y otra vez, y en los liceos y con la gente más joven y con los más chiquitos se ve que está mejor el compartir y está mejor el ayudar. Y si en redes se genera esto, se genera cosa bonita, porque todos empiezan como a jugar, a hacer la cosa de y dale con Tim Payne, y finalmente tiene que salir a hablar el tipo y agradecer en un español que hasta pide perdón y dice, ay, mi español no es tan bueno, pero sale a agradecer porque otra no le queda, porque está buenísimo lo que pasa, porque la expansión del cariño es así y siempre es de lado y lado, recíproco. Llegamos con todo, los veo mañana, bye.